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0: 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Las 6:04.
1: Temperatura 26 grados.
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1: Temperatura 26 grados.
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10: 6:32.
11: Temperatura, 26 grados.
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0: 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Las 6:58.
1: Temperatura 26 grados.
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0: 7:01.
1: Temperatura 26 grados.
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1: 7:56.
2: Temperatura 25 grados Celsius.
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4: Son las 8.
5: Temperatura 25 grados Celsius.
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1: 8:27.
2: Temperatura 23 grados Celsius.
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16: 8.32.
2: Temperatura, 23 grados Celsius.
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1: Temperatura 23 grados Celsius.
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4: Las 9:02.

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1: Temperatura, 23 grados Celsius.
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1: Temperatura 23 grados Celsius.
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1: 9:31.
2: Temperatura 23 grados Celsius.
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0: las 9:59.
1: Temperatura 23 grados Celsius.
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0: Bienvenidas y bienvenidos a la Hora Nacional. Hoy, 12 de julio, vamos a arrancar la segunda mitad del año con mucha celebración, porque entramos a la recta final del Mundial Social platicando de las estrategias de seguridad y también de organización para esta gran fiesta futbolera.
1: Les vamos a presentar las estampas del Mundial Social con historias de distintos puntos del país y del mundo que muestran cómo viven este encuentro deportivo las y los mexicanos.
0: Además, si están planeando qué hacer los siguientes días, no se pueden perder la chilanguía de esta semana. Trae recomendaciones culturales, artísticas y de entretenimiento para aprovechar todo lo que se puede hacer en la capital y más allá.
1: También visitamos el Museo Textil de los Pueblos Indígenas y Afroamericanos con exposiciones que muestran las expresiones culturales de comunidades indígenas.
0: Conoceremos la historia de las mujeres tejedoras de San Felipe del Progreso en el Estado de México. Vamos a platicar de su trabajo artesanal y la importancia de los textiles como parte fundamental de la comunidad.
1: También tenemos una cápsula dedicada al Día Mundial del Rock, con un recorrido por la historia de este género que transformó la música y rompió paradigmas en todo el mundo.
0: Más adelante, Los Ángeles Verdes nos van a dar recomendaciones para viajar seguro por carretera en estas vacaciones de verano. Traen consejos prácticos para las y los automovilistas.
1: Y tendremos los flashazos del bienestar con información breve y útil sobre programas y servicios que apoyan a las familias en el país.
0: Cerramos esta primera media hora con la música de Kushmik, proyecto de la Ciudad de México que fusiona el reggae con sonidos latinos. Esto en el marco de la conmemoración del Día del Reggae el pasado 1 de julio. A una semana de que termine el Mundial Social, está bueno hacer un recuento, que México volvió a colocarse como un gran anfitrión, no solo por la organización deportiva, sino por el ambiente que se vivió en calles, plazas, estadios y ciudades del país.
1: Desde la planeación se trabajó de manera coordinada entre autoridades federales, estatales y locales para garantizar las condiciones de movilidad y orden en todas las sedes, lo que permitió que fuera un evento con alta participación ciudadana.
0: Y algo que ha marcado la diferencia es la activación de espacios públicos. En Paseo de la Reforma se instalaron pantallas gigantes y zonas de convivencia, pero también hubo fanfest en alcaldías de la capital y en Monterrey y Guadalajara, acercando los partidos a miles de personas.
1: Además, se rehabilitaron canchas en distintas comunidades, lo que dejó un impacto más allá del torneo, al fortalecer la infraestructura deportiva local y abrir espacios para niñas, niños y jóvenes.
0: También se implementaron dinámicas de participación, como la entrega de boletos y reconocimientos a las jóvenes destacadas en las cascaritas, con lo que el gobierno de México promovió el talento y la cultura del deporte.
1: Este Mundial Social deja la imagen de un país que no solo organiza, sino que integra, celebra y comparte el deporte desde lo comunitario. La fiesta del fútbol nos está dejando con muchas, muchas emociones. Goles que pusieron al público de pie, sonrisas, lágrimas de despedida, festejos intensísimos y un esfuerzo constante dentro de la cancha.
0: Es una edición memorable porque se hizo por primera vez en tres sedes, lo que permitió una participación más amplia en distintos puntos del país.
1: Vamos a ver cómo se vive la recta final del Mundial. Nuestro compañero Orlando Abad nos presenta las estampas del Mundial.
2: Hay momentos que duran apenas unos segundos, pero que se quedan para siempre. Las estampas del Mundial son justamente eso, pequeñas fotografías, postales de colección que guardamos en la memoria y que nos recuerdan que una fiesta deportiva también se construye con historias, emociones y encuentros entre personas. Este Mundial Social nos ha regalado imágenes que van mucho más allá de un estadio. Nos ha dejado escenas que hablan de identidad, de inclusión y de alegría de compartir una misma pasión. Una de esas postales fue ver a la presidenta de México, Claudia Sheinbaum, celebrar con entusiasmo los goles de la selección mexicana, acompañada de familias y aficionados, viviendo la emoción como millones de mexicanas y mexicanos. Una imagen que mostró cómo el fútbol puede reunirnos en una misma celebración. Quedará en la memoria el partido entre México y Ecuador, que pudo escucharse en Nahuatl. Gracias a aficionados que narraron en esta lengua originaria durante su transmisión en el Fan Fest del Campo Marte, acercando el fútbol a nuevas generaciones y reconociendo que la diversidad cultural también forma parte de nuestra manera de vivir este mundial. Otra estampa inolvidable llegó después de la eliminación de México. El gesto del jugador inglés Jude Bellingham con el joven mexicano Gilberto Mora, un abrazo, unas palabras y un intercambio de playeras que recordaron que más allá de la competencia, el deporte también representa respeto y admiración. Otras imágenes que no necesitan palabras son los rostros de millones de mexicanas y mexicanos en las calles festejando, plazas llenas de familias siguiendo cada partido, los abrazos entre desconocidos después de un gol, los rostros de niñas y niños que vivieron por primera vez la emoción de una fiesta del mundial en casa. Porque el fútbol también se juega en las calles, en las comunidades y en el corazón de quienes lo hacen suyo. Estas estampas son recuerdos pequeños en apariencia, pero enormes en significado. México celebró, compartió y convirtió el fútbol en una fiesta de identidad y unión.

0: La Ciudad de México tiene una de las ofertas culturales más grandes del continente. Hay más de 170 museos, 150 teatros activos y programación continua todo el año. A esto se suman zonas como el Centro Histórico, Chapultepec, Coyoacán, que funcionan todas como corredores culturales con actividades permanentes.
1: Hay una intensa actividad turística y artística que no se detiene. Festivales, exposiciones, rutas gastronómicas y espacios públicos que son puntos de convivencia. Vamos con la información que nos prepararon Orlando Abad y Germán Gastelum en La Chilanguía.
2: Bienvenidas y bienvenidos a una chilanguía más.
3: La ciudad invita a recorrerla sin prisa. Espacios como Coyoacán, la Roma y el Centro Histórico concentran mercados, cafeterías, museos y vida cultural constante, donde cada calle ofrece esa magia capitalina.
2: Y si buscas una experiencia profundamente mexicana,
4: lucharán dos de tres caídas sin límite de tiempo.
2: La lucha libre en la Arena México sigue siendo uno de los espectáculos más representativos. Máscaras, tradiciones, narrativa deportiva y cultura popular en un mismo escenario.
3: Y dentro de la oferta teatral infantil, el domingo se consolida como un día clave en el Teatro Telón de Asfalto.
2: ¿Por qué?
3: Dos estrenos, mi Germán. Destacan dos estrenos en su genial programación.
2: Bueno, el primero es Benito, una aventura musical que se presenta todos los domingos a las 14 horas, con una historia centrada en la autoestima, el bullying y la importancia de creer en uno mismo.
3: No caigan en el síndrome del impostor, crean en ustedes mismos. El segundo es El Dragoncito, que no sabía rugir. Un musical didáctico que se presenta los domingos a mediodía, a las 12 horas, donde un pequeño dragón busca descubrir su voz y su identidad.
2: Bueno, es de saber que ahí hago un personaje para que vayan,
3: ¿sí?,
2: a verlo.
3: Sí. Ambas propuestas convierten el teatro en una herramienta de formación emocional.
2: Así, entre recorridos urbanos, museos, lucha libre y teatro infantil, bueno, la Ciudad de México confirma su diversidad cultural como una experiencia que se vive todos los días.
3: La invitación es clara: salir a caminar la ciudad y dejarse llevar por sus múltiples formas de expresión.
2: Tal vez te puedo hacer la hurracarrana.
3: Sí, es cierto.
0: Y hablando de oferta cultural, en el Centro Histórico de la Ciudad de México abrió el Museo Textil de los Pueblos Indígenas y Afromexicanos, un espacio que pone en primer plano una parte fundamental del patrimonio cultural del país.
1: Este museo no solo exhibe piezas, documenta procesos, técnicas y saberes comunitarios que han sobrevivido a lo largo del tiempo y reconoce a las personas que tejen identidad, memoria y economía en muchas regiones del país. Vamos a ver y escuchar una cápsula sobre este museo.
5: En el corazón del Centro Histórico de la Ciudad de México, frente al Templo Mayor, abrió sus puertas el Museo Textil de los Pueblos Indígenas y Afromexicanos, un espacio dedicado a reconocer la diversidad y riqueza cultural que habita en los textiles de México. Ubicado en el histórico Palacio del Marqués del Apartado, construido entre finales del siglo XVIII y principios del XIX por el arquitecto Manuel Tolsá, el museo reúne distintas capas de la historia de la ciudad. Además de su valor arquitectónico, conserva vestigios arqueológicos hallados durante su restauración, entre ellos esculturas y restos de una antigua escalinata mexica que pueden apreciarse a través de su ventana arqueológica. Los textiles forman parte de la vida cotidiana, ceremonial y comunitaria de numerosos pueblos indígenas y afromexicanos. En ellos se preservan conocimientos, técnicas, materiales y símbolos que han sido transmitidos de generación en generación. A través de una colección integrada por obras de maestras y maestros artesanos de distintas regiones del país, el MUT invita a conocer la profundidad histórica, técnica y cultural de estas expresiones.

0: países y territorios, además de conocer el nombre de diversas prendas en sus lenguas originarias. También cuenta con un área lúdica que acerca a niñas, niños y familias al universo textil mediante el juego, la creatividad y la exploración. Puedes realizar tu recorrido con visita guiada o mediante una audioguía disponible en español, inglés y náhuatl. Ven a descubrir las historias, los saberes y las culturas que viven en cada textil. Te esperamos en el Museo Textil de los Pueblos Indígenas y Afromexicanos.
1: En San Felipe del Progreso, en el Estado de México, el trabajo de las mujeres tejedoras es una expresión de su cultura. Cada pieza textil refleja historia, territorio y conocimiento heredado.
2: Es una actividad que no solo tiene valor económico, sino también social y simbólico. En muchos casos, el tejido se convierte en una forma de organización comunitaria y de transmisión de identidad entre generaciones. Vamos a conocer más sobre su trabajo en la siguiente cápsula.
3: En cada puntada hay historia, en cada hebra memoria. El telar no solo entrelaza hilos, sostiene una identidad que se niega a desaparecer. En comunidades de San Felipe del Progreso en el Estado de México, mujeres artesanas mantienen viva una tradición que se porta con orgullo y que más allá de la estética representa raíces profundas.
4: Aprendí el orgullo de aportar el traje como recuerdo de ellos. Siempre es el mismo traje y pues no cambia. No es como la ropa de otros que cambian de moda, pero esto no cambia en nada porque sigue igual.
5: Pues yo de los que hago de esto, compro el hilo o preparo la lana y se lava, se pinta. De lavarlo cuesta mucho. Se pone la pintura y se hila, se prepara todo el material. Se urde la varilla así y ya después se pone a tejer uno.
3: El telar se convierte entonces en un lienzo donde la imaginación cobra vida. Cada diseño es único, cada figura tiene un significado y cada pieza cuenta una historia distinta.
5: Le dibujo a ese, le pongo dibujo, le pongo conejos, pájaros, colibrí. Ahí le puedo meter varios dibujos.
6: Actualmente ya estamos usando ahorita las jóvenes que ahorita estamos viviendo en esta actualidad y al mismo tiempo ahorita los alumnos que van a la escuela lo ocupan también un día a la semana que lo llevan como parte del uniforme y a los niños llevan el pantalón de manta y la camisa de manta junto con el bordado que lleva como se identifica como ropa mazahua de aquí de San Felipe del Progreso.
3: Entre telares y colores, estas mujeres no solo crean ropa, resguardan una herencia. Sus manos tejen identidad, dignidad y resistencia, y en cada prenda llevan consigo un mensaje claro. Mientras haya quien la porte con orgullo, la tradición mazahua seguirá viva.
2: El Día Mundial del Rock se celebra cada 13 de julio. Esta fecha reconoce la influencia de un género que transformó la música y la cultura contemporánea, rompiendo esquemas con referentes globales como los Beatles y los Rolling Stones. Estas bandas tuvieron un impacto que definió nuevas formas de identidad y de expresión.
1: En México, el rock también se consolidó en una escena muy diversa y con mucho peso cultural, con bandas como Caifanes, Fobia, La Maldita Vecindad y Los Hijos del Quinto Patio, El Aragán y Lead and Roll, que ampliaron el lenguaje del género desde lo urbano, lo alternativo y lo social. Vamos a ver y escuchar un reportaje sobre el tema.
7: El rock no es solo un género musical, es una forma de mirar el mundo, una expresión que ha acompañado a generaciones enteras para cuestionar, celebrar, resistir, enamorarse y encontrar identidad. Cada 13 de julio se conmemora el Día Mundial del Rock. Una fecha inspirada en el concierto Live Aid, realizado en 1985 para recaudar fondos contra la hambruna en Etiopía. Aquella transmisión reunió a millones de personas y confirmó que la música puede convertirse en una poderosa herramienta de solidaridad. En México, México. El camino del rock ha enfrentado censura, cambios culturales, transformaciones tecnológicas y una industria que constantemente se reinventa. Sin embargo, ha logrado permanecer vivo porque nunca ha dejado de conectar con las personas. Quienes han dedicado su vida a este género saben que el verdadero motor del rock no está en la fama, sino en la pasión por la música. Es el caso de Cha, músico, bajista y fundador de Fobia, Gran Sur, y creador del concepto Moderato.
2: Yo empecé a tocar porque antes que nada soy fanático, soy fan, como dicen ahora, ¿no? Desde muy chiquito escuchaba discos de rock por influencia de mis tíos, de mis papás. Es padre que como que todos escuchaban algún tipo de rock o de música diferente, entonces como que eso me formó. Me encanta la música, me encanta la historia detrás de la música, las biografías, dónde grabaron, qué hicieron, cómo lo hicieron. Entonces como que eso me motivó mucho a tocar y tuve la suerte de encontrar gente súper talentosa cuando empecé a tocar, que son mis compañeros de Fobia, con los que llevamos ya varios años haciendo música. Y lo emocionante de todo esto, además de hacer la música, es que la gente cante nuestras canciones. El último show que hicimos, al menos en la Ciudad de México, Guadalajara y Monterrey, fueron muy emocionantes, que había diferentes generaciones cantando nuestras canciones, y son canciones que las primeras las hicimos cuando teníamos 18 o 20 años. Creo que eso es lo padre del rock, que es algo que te puede acompañar toda la vida.
7: Increíble. Esa capacidad de trascender el tiempo es una de las grandes fortalezas del rock. Hay canciones que pasan de padres a hijos y de hijos a nietos, que conservan el mismo poder de emocionar décadas después de haber sido escritos. Pero mantenerse vigente durante tantos años también implica resistir, como menciona Luis Álvarez, de El Aragán y Compañía.
8: Es un trabajo de aguante, sobreponerte a todas las crisis, todas las pérdidas que pueden haber. Sí. Es como una familia, sí. Una banda es como una familia, y mantenerlos unidos a estos niños, pues es algo difícil, pero seguimos después de 35 años.
9: Es tiempo de cambiar, darle un giro a mi personalidad.
7: La historia del rock también ha cambiado junto con la tecnología. Cambiaron las herramientas y las formas de producir, pero la necesidad de crear permanece intacta, como dice Cha.
2: Antes, te digo, no había como estas facilidades, y ahora puedes tener programas de computadora que te ayudan a hacer todo esto, ¿no? Y esto implica que haya mucha música muy distinta y cosas muy nuevas. Pero a fin de cuentas, está estas ganas de decir algo. Entonces, va cambiando, va evolucionando, y el rock en particular ya no es esta fuerza comercial que había en algún momento, esta fuerza cultural tan fuerte que fue en algún momento en los años 60, por ejemplo, en los 70, incluso todavía en los 90. Creo que ahorita ya ha cambiado, lo llevan matando desde hace años, ya sabes, todo el mundo dice que el rock ya se murió y que ya se murió. Y sí, tal vez ya no sea tan presente como antes en los festivales. Por ejemplo, los grupos que son los headliners, que les llaman, pues son grupos que tienen 30 o 40 años. No hay grupos nuevos headlineando. Son muy pocos y muy raros, y no logran tener estos públicos masivos como en su momento lo tuvieron, pero se están haciendo cosas muy interesantes y vuelve a ser música de nicho. Yo lo comparo mucho con el jazz, que el jazz ha estado ahí siempre, y los grupos nacionales e internacionales están haciendo cosas súper interesantes, y yo creo que en algunos años va a haber un resurgimiento del rock con todas estas bandas y con toda la gente que está haciendo música ahora.
7: El rock sigue encontrando nuevos públicos. Ya no pertenece únicamente a quienes crecieron con él. Ahora también emociona a niños, niñas y jóvenes que descubren estas canciones por primera vez, como nos comparte Toño Lira, de Lira and Roll.
10: Muchísimos chavos de 16, wow, 17 años. Sí.
11: Sí, chavitos, digo, que realmente en estos conciertos donde vamos, que son las ferias de ahí de los estados, pues bueno, va todo tipo de gente, va la familia, la abuelita, la tía, los niños, y es bien padre ver que se acerquen y escuchen ese tipo de música. Obviamente las rolas, como repito, pues son de amor, de desamor, realmente no es para agredir a nadie, la pasamos de maravilla. Y qué chido que se vayan sumando estas nuevas generaciones y que este rock and roll continúe, ¿no?
9: Pero el rock no tiene culpa de lo que pasa aquí.
7: Quizá por eso el rock sigue resistiendo al paso del tiempo, porque nunca ha dependido únicamente de las listas de popularidad o de la moda. Mientras exista alguien dispuesto a contar su historia con una guitarra entre las manos y alguien más dispuesto a hacer la suya, el rock seguirá encontrando nuevas voces para mantenerse vivo.

0: vacaciones de verano hay mucha más gente en las carreteras, por lo que la prevención es muy importante.
1: También es muy importante planear la ruta con anticipación y verificar las condiciones del camino. Y para platicarnos más del tema, nos acompaña la maestra Sandra Díaz, directora general de Los Ángeles Verdes. Maestra, bienvenida a La Hornación.
2: Muchas gracias por la invitación, siempre contenta de poder compartir las experiencias, sobre todo para que la gente transite segura.
0: En esta temporada de verano me imagino que la chamba para ustedes aumenta muchísimo.
2: Comentarles justo que para nosotros tenemos tres temporadas principales, que son las vacaciones, que es temporada de verano. Hicimos un banderazo el lunes 29 de junio, en donde pues se da esta apertura, este nuevo inicio de temporada de verano, y siempre invitar a todas las recomendaciones para que la gente que viaje a través de nuestro país lo haga de manera segura.
1: ¿Cuáles serían las principales recomendaciones?
2: Para empezar, ahorita estamos en temporada de lluvias, es súper importante contar con nuestra kit de refacciones en el coche. Siempre antes de salir, verificar también que contemos con una llanta de refacción. En la temporada de lluvias, verificar que nuestras llantas estén en buen estado. Eso nos puede salvar de accidentes o de cualquier contingencia que nos encontremos en el camino. Contar con planeada la ruta. Para eso también ponemos a disposición el 078, en donde Los Ángeles Verdes te pueden ayudar a planear tu ruta de manera segura. Si vas a la playa, si vas a algún destino a visitar a la familia, bueno, que sepas el estatus carretero también al momento, porque pues sabemos que a veces las carreteras están cerradas. Ya lo decía yo, en temporada de lluvia también los derrumbes, los deslaves y las carreteras se cierran. Entonces es importante contar con toda esta información antes de salir. Ya que sales, siempre Los Ángeles Verdes apostamos por la prevención para que sepan cuáles son los límites de velocidad, hay que respetarlos, manejar sin consumir bebidas alcohólicas, portar el cinturón de seguridad, serían las principales recomendaciones.
1: Descansados
2: que
1: también.
2: Descansados, invitamos a la gente, sobre todo cuando hacen viajes de vacaciones con la familia, que viajen en horario de día, es mucho más fácil la visibilidad, verificar las luces, los líquidos de los vehículos, ahorita como ya lo decían, las lluvias y los limpiaparabrisas, que estén funcionando.
1: Los cables para
2: claro,
1: pasar corriente.
2: Esto viene en el kit de los que vienen los vehículos, son los cables, como ya lo mencionábamos.
1: Checar birlo, que el extintor esté todavía funcionando.
2: Que no esté caduco, exactamente. Los birlos de seguridad, nos hemos topado con que se vuela la llanta y cuando quieren hacer el cambio de llanta, no se puede porque no está el birlo de seguridad y ya no se puede cambiar.
1: Claro.
0: Maestra, si en esta temporada nos toca la mala suerte de que haya un aguacero en la carretera o niebla muy intensa, por ejemplo, que también en esta temporada es muy común, ¿qué tenemos que hacer para manejar con más seguridad?
2: Principalmente decimos que cuando está lloviendo, cuando está un tema de una neblina, se tiene que bajar la velocidad. Si el límite permitido son 100 kilómetros, bajarlo 20 más, o sea, 80, porque eso nos va a dar mucha más momento de respuesta, ¿no? La distancia que tenemos hacia un coche hay que guardarla el doble, porque bueno, esto en tiempo de respuesta es mucho más seguro para la gente que va conduciendo. Invitamos también a todos a que revisen lo de las llantas, eso es súper importante. Hay una prueba muy sencilla que es, la puede hacer todos en casa, que es la de la moneda de, ya sea de 10 o de 5 pesos.
1: Esa, a ver.
2: Se las voy a explicar, es muy sencillo. En la llanta ya ven que tienen estas figuras, estas ranuras. Los que no conocen exactamente el desgaste de sus llantas, bueno, pueden insertar la moneda en las ranuras. Si la moneda toca el segundo color, que es el círculo del medio, es que está en buen estado, todavía no tiene tanto desgaste. Y si ya está tocando el primer color, ahí es donde podríamos decir que ya es necesario el cambio de llanta.
1: Redes sociales, páginas de internet,
2: claro,
1: todo
2: que
1: esto
2: sí,
1: que es bien importante.
2: Claro, tenemos tres maneras de contactar Los Ángeles Verdes. 078, estamos de 8 de la mañana a 8 de la noche. Tenemos la aplicación web, que está también en las dos tiendas, tanto en Android como en iOS. Y tenemos la manera que los encontramos en carretera. Estamos en 233 rutas a lo largo de este país. Entonces, bueno, si los encuentran Los Ángeles Verdes, como ya lo decíamos, orillarse, el cofre levantado es una señal, pues, de que se necesita auxilio mecánico.
0: Muchísimas gracias, maestra, por acompañarnos una vez más y por todas estas recomendaciones.
2: Sí, muchas gracias a ustedes. Invitar a que salgan y conozcan nuestro país, que es hermoso.
1: Hermosísimo. Y viajar por carretera es increíble.
2: Así es.
1: Muchísimas gracias. Y gracias a todos ustedes. No se vayan.

0: Flashazos del bienestar.
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2: En la evolución del reggae contemporáneo en México han surgido proyectos que recuperan la raíz del género al mismo tiempo que lo reinterpretan con sonidos actuales y producción moderna. Kushmik es parte de una generación que entiende el reggae como un espacio vivo de exploración musical.
3: Kushmik, bienvenidos a la Hora Nacional. Qué gusto tenemos por acá.
4: ¡Yes!
5: Muchas gracias por invitarnos.

0: Cerramos esta primera media hora en el marco del Día del Rock, recordando que la música también es una forma de encuentro y de conciencia colectiva. El rock, con su historia de rebeldía, pero también de reflexión, nos recuerda la importancia de la paz, el respeto y la cultura para la convivencia.
1: Vamos a una pausa y nos despedimos de algunos de ustedes. Pero antes le queremos mandar saludos a Ana Laura Martínez, Jorge Iván Pérez, María Fernanda López, Carlos Alberto Ruiz, Daniela Sánchez y José Manuel Hernández en la Ciudad de México.
0: También saludamos a Valeria Torres, Andrés Moreno en Zacatecas, Fernanda Aguilar, Miguel Ángel Cruz, Mariana Salas, Diego Hernández, Andrea Vargas, Jesús Ramírez, Paulina Ortega y Sebastián Navarro.
1: También para Gerardo Domínguez, Verónica Muñoz Centeno, Gemes Electrificaciones en Toluca, Iván Juárez y Cecilia Godínez, Alicia BFG, José Luis Hernández Álvarez, María Isabel Gutiérrez Laguna y Blanca Estela Pérez Montaño en Puebla.
0: Muchas gracias por acompañarnos todos los domingos. 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Y también nos pueden contactar en el siguiente número. Apúntenle. 55-3483-4239 o mandarnos un correo a lahoranacional@segov.gov.mx. No se vayan, ahorita regresamos con más información, salud, cultura y música.
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0: Bienvenidos a este recorrido a través de nuestro estado, sus municipios y su gente.
1: Nos complace mucho que hoy nos acompañe porque usted y su familia son la parte más importante de este programa.
0: A nombre del gobierno de Coahuila le damos la bienvenida a Melissa Cardona
1: y Víctor Antero Flores.
0: Así comenzamos en Coahuila en la Hora Nacional.
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0: rupestres son dibujos hechos en las rocas o cavernas por personas de la antigüedad, especialmente prehistóricas.
1: Son, junto a los grabados o petroglifos, las representaciones artísticas y de comunicación más antiguas del mundo. Algunas datan de 40.000 años antes de Cristo.
0: Pero en 2018 se encontró una pintura que supera todo lo conocido con 73.000 años de antigüedad.
1: Estas pinturas nos cuentan que el ser humano ya se organizaba en las prácticas mágico-religiosas para obtener la venia de los dioses para la cacería principalmente.
0: En Coahuila tenemos sitios con pinturas rupestres que nos ayudan a entender cómo era la vida de las antiguas tribus nómadas que poblaban nuestro territorio.
1: En el norte de México se reconocen académicamente tres estilos prehispánicos para el estudio y la clasificación del arte gráfico rupestre. Los denominados pecos, en el estado de Coahuila y en la frontera con Nuevo León. Pero el territorio de Cuatro Ciénegas parece tener un estilo de pintura rupestre muy propio.
0: Los antiguos pobladores de Cuatro Ciénegas plasmaron su experiencia de vida a través de las pinturas rupestres usando sus dedos como pinceles, usando preferentemente un tinte rojo, además de otros colores que da la región como el negro, blanco y amarillo.
1: Hay una figura más abundante en Cuatro Ciénegas, que son los llamados peines. Son líneas verticales largas con líneas horizontales más delgadas. Se han contado 79 peines dentro de 15 unidades arqueológicas del Valle de Cuatro Ciénegas.
0: También hay trazos en zigzag, que según los científicos representan lluvia, y podemos encontrar 63 pinturas de estas.
1: También hay figuras que representan seres humanos. Estas se llaman figuras antropomorfas. De estas pinturas se han encontrado 48 dentro de 16 unidades arqueológicas del municipio.
0: Y dentro de esas figuras antropomorfas hay una muy interesante, la del chamán. Así se le ha denominado porque muestra a un hombre con los brazos extendidos como si estuviera orando.
1: También hay pinturas rupestres de animales. Estas se llaman zoomorfas y encontramos sobre todo reptiles como serpientes.
0: En Cuatro Ciénegas, estas pinturas rupestres tienen diferentes fechas de antigüedad. En un lugar llamado La Espantosa, se ha calculado que las pinturas datan de más de 8.900 años, mientras que en la Cueva de las Cornamentas tienen entre 4.000 años de antigüedad.
1: En el municipio de Viesca, Coahuila, se construyó el parque de energía solar más grande de América. Y durante las exploraciones, se descubrieron pinturas rupestres muy especiales.
0: Estas, en color rojo, representan manos, o más bien, son las impresiones de las manos de los antiguos pobladores de este municipio.
1: Todavía no se sabe la antigüedad de estas marcas, pero es increíble poder ver las impresiones de manos de personas que vivieron aquí hace miles de años y de los cuales aún no sabemos mucho.
0: También existen pinturas no tan antiguas, de los 400 años de antigüedad, donde los pobladores del desierto pintaban en las rocas aquello nuevo para sus ojos, como un jinete a caballo.
1: En el municipio de Ocampo hay incluso una pintura vandalizada muy antiguamente, en el año de 1806. Esto porque alguien pintó esa fecha sobre la misma roca.
0: Hay otra pintura que representa a una carreta y a una muy interesante de un jefe indio con plumas en la cabeza y un rifle en la mano. Pero esta pintura fue vandalizada más cruelmente, al ser utilizada como tiro al blanco por algún paseante ignorante.
1: Las pinturas rupestres de Coahuila son un patrimonio cultural para el mundo. Nos ayudan a entender la historia y la evolución de la especie humana.
0: Si encuentras una, no la rayes. Mejor, repórtala a los centros de cultura de tu comunidad para poder aprender más sobre nuestra historia, tradiciones y costumbres.
1: Recuerda esto, tú también eres parte de la historia. Eres parte de Coahuila.

0: 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Personajes y personalidades que le dan voz a nuestra historia. ¿Quién es quién? Esta noche nos acompaña el maestro en ciencias Luis Bernardo Rincón López para platicarnos de un emprendimiento que ha estado realizando en el estado de Coahuila. Bienvenido, Bernardo.
1: Hola, ¿qué tal? Muy buenas noches. Gracias por la invitación y un saludo a todo tu público.
2: Bernardo, ¿qué es la ginebra y de qué está hecha?
1: La ginebra es un destilado que se basa en lo que son especies como tal. Especies como el enebro, que es lo que le da la identidad. Luego va acompañado de algunas otras especies, como puede ser pimienta, clavo, entre otras, tales como utilizamos en la cocina. Y además se pueden añadir otros elementos, elementos herbales o florales que le pueden dar notas diferentes.
0: ¿Por qué le llamamos ginebra artesanal al producto que desarrollas?
1: Así como otros productos que se han generado, como es la cerveza artesanal, los productos artesanales parten de un principio de un desarrollo no tan industrializado, de un desarrollo más casero y no tan avanzado. Se trabajan en menores a 100 litros y en cantidades más pequeñas.
2: ¿Cómo comienza este emprendimiento de ginebra artesanal?
1: En el mercado existen diversos tipos de ginebras, las cuales van de diferentes tipos de perfiles. Hay muchos comerciales que son ginebras secas, en los cuales se les conoce como dry gin. En este caso, nosotros buscábamos desarrollar un producto diferente, un toque herbal, un toque refrescante, que no te da una ginebra seca.
0: Sabemos que regionalmente hay otros destilados artesanales como el mezcal, el sotol, diferentes vinos. ¿Por qué hacer ginebra?
1: Pues es un elemento muy, muy usual en lo que es la coctelería. Se pueden hacer cócteles tan famosos como el famoso gin and tonic, en el cual presenta una tonalidad mucho más refrescante. Cuando buscas un cóctel, buscas algo fresco, algo refrescante, más en la temporada de verano. Y nosotros lo que buscábamos era un perfil de sabor que pudiera darte esas notas a refrescante y que te pudiera brindar esa sensación de estar tomando algo tranquilo. Nosotros pertenecemos a la red y a la asociación de sotoleros. Es una asociación que comprende productores de sotol a nivel regional y tenemos el distintivo de la asociación como productores regionales y auténticos.
2: Bernardo, ¿qué ingredientes lleva esta ginebra a la mexicana?
1: Pues principalmente especias. Su primer principal componente es el enebro, que es la nota esencial de casi todas las ginebras, más bien de todas las ginebras, y notas herbales, las cuales presentan un perfil fresco y diferente.
0: ¿Cuántas variedades de ginebra están desarrollando, Bernardo?
1: Estamos trabajando con una. Dentro de ella trabajamos con lo que es la nota herbal, o una ginebra herbal, que es algo diferente y que no se había desarrollado a totalidad.
2: ¿Qué nombre tiene tu

0: repetir, por favor, el nombre de esta ginebra que ustedes están elaborando?
1: Se llama Giboru, ginebra botánica rústica.
2: ¿En qué redes sociales podemos seguirte, Bernardo?
1: Estamos en Instagram como Giboru, ahí nos pueden encontrar, y en Facebook.
0: Excelente, Bernardo, muchísimas gracias por habernos tomado la llamada para Coahuila en la Hora Nacional y compartirnos tu trabajo.
1: Muchísimas gracias.
2: Pues muchas gracias, Bernardo Rincón, por haber estado con nosotros esta noche en Coahuila en la Hora Nacional.

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0: Tolentino nació en el municipio de Sierra Mojada, en la comarca lagunera. Sus abuelos paternos fueron Pedro García y Francisca Tolentino de Santa María de las Parras. Sus padres fueron Juan García Tolentino, también de Parras, y Erlinda Hernández García, originaria de Mapimí.
1: Ojos de Juventud, compuesta en 1921. Hora de Encanto, Almas Gemelas, Besos Furtivos, Intermezzo Sinfónico, Flor María, Ven para Siempre, Dora, En las Alas del Ensueño, Sonrisas de Primavera, La Dama Blanca, Maravilla, Muñequita, Tus Ojos, Uranus, Alma Lis y El Tango Negra María, entre otras.
0: En su obra hay muchas marchas, danzas, tangos y sobre todo valses. Uno de esos se volvió muy popular y es el vals Ojos de Juventud. Este fue grabado por grandes artistas entre 1921 y 1930. No solo en México, sino también en España, Nueva York y Los Ángeles. Igual que su otro éxito, el vals Julia, que escuchamos de fondo.
1: Escuchemos este gran éxito de Arturo Tolentino, originario de Sierra Mojada, Coahuila. Ojos de Juventud, en la voz del gran Javier Solís.

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1: Campo descubrirás un increíble sistema montañoso con grandes escenarios naturales. Hablamos de la imponente Sierra del Carmen, ubicada en una pequeña comunidad conocida como Boquillas del Carmen.
2: Se dice que el área estuvo habitada desde hace miles de años y que las tribus nómadas se beneficiaron de sus recursos naturales en su paso por la región. Incluso fue el refugio de indígenas norteamericanos como apaches y comanches, mientras estos eran desplazados de sus territorios originales allá por el año de 1500.
1: Es una región que fue ignorada por los españoles, quienes no se percataron del sitio minero que años más tarde, a finales del siglo XIX y principios del XX, proporcionaría los centros de población de hoy en día.
2: Aunque muchas de las empresas mineras ya se han retirado del lugar en busca de mejores tierras, sus habitantes no han perdido la fuerza, ya que han encontrado su fuente de ingreso gracias a actividades como la ganadería, la agricultura y la venta de artesanías, pero sobre todo en la parte turística, la cual le volvió a dar vida a este poblado luego de abrirse el cruce aduanal.
1: Boquillas del Carmen es un lugar que ha llamado la atención de turistas mexicanos y extranjeros. Dentro de sus lugares más visitados se encuentra el área natural protegida de Maderas del Carmen.
2: Existen los turistas que gustan de la cultura. Si es uno de ellos, le contamos que el atractivo principal es que el visitante no pasa caminando o en automóvil, sino en lancha, con una persona que canta melodías muy típicas de México.
1: Además, el trayecto de 1 kilómetro lo pueden hacer en burro o en camioneta, siendo otra parte atractiva. Pues digamos que este pueblo parece haberse quedado atrapado en el pasado, y todos sus vehículos también son muy antiguos.
2: Se toparán con un territorio de osos y pumas, tierras de indios llenas de leyendas, y los sitios arqueológicos que los harán revivir parte de su historia.
1: Se pueden cruzar los rápidos del río en kayak, o acampar en las márgenes del río. Sin duda tendrán una experiencia muy aventurera y de cercanía con la naturaleza.
2: Boquillas del Carmen, en el municipio de Ocampo, Coahuila, lo dejará sin palabras y lo hará sentir más que orgulloso de nuestro estado.

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1: y cuya verdad radica en si usted las cree o no.
0: Ponga mucha atención a lo que esta noche va a escuchar, porque la gente dice, la gente cuenta que esto en verdad ocurrió. Esta es la leyenda de la Casa de la Francesa, en voz de Eduardo Bielma.
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aunque relativamente joven, la ciudad de Torreón cuenta con algunos edificios centenarios o casi centenarios, y algunos de ellos poseen historia y leyendas, como aquel que se ubicaba en la esquina de la calle González Ortega y Avenida Allende en Torreón. El frente con arcos miraba hacia la Alameda, y los balcones y las caballerizas hacia la calle. Esta casa fue construida por don Eulogio Valdés Barro. Don Eulogio era un próspero hombre de negocios. Quizás como cualquier otra casa, esta conoció épocas de alegría y también de tristeza. Y cuenta la leyenda que este inmueble también tiene algunas leyendas, como aquella que ocurrió a una señora francesa en aquel lugar. Se cuenta que unos malvados ladrones trataron de robarle, y al no lograr su cometido, la mataron a sangre fría. Se dice que desde entonces, el alma de la señora pena por toda aquella casa. Aquel espectro sabe dónde está enterrado el oro que buscaban esos ladrones, y dicen que la aparición la custodia día y noche, asustando a quienes intentan acercarse. En fin, en la actualidad subsiste el núcleo de la casa original, de aquella casa de la francesa, aunque ya dividida y remozada en distintas secciones.

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1: Gracias a todas las personas que nos siguen en nuestra página de Facebook, como Alma Loyola, Alejandro Blanco, Humberto Briones, Carolina Corona, Carla Ruiz, que nos escuchan en todo Coahuila y nos lo hacen saber. Y a quienes nos regalan su like y comparten nuestras publicaciones, muchísimas gracias.
0: Los esperamos el próximo domingo en Coahuila en la Hora Nacional. Con ustedes estuvimos
1: Melissa Cardona,
0: Víctor Antero Flores y en la producción Eduardo Bielma.
1: Que tenga usted una gran noche de domingo.

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1: Temperatura, 22 grados Celsius.
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1: Temperatura 22 grados Celsius.
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1: Temperatura 22 grados Celsius.
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0: 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Son las 11:30.
1: Temperatura 22 grados Celsius.
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2: Once 53 minutos.
3: Temperatura 22 grados Celsius.

0: 1454.
1: Temperatura 22 grados Celsius.
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1: Temperatura 22 grados Celsius.
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1: Temperatura, 22 grados Celsius.

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1: 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Temperatura 21 grados Celsius.
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1: Temperatura 21 grados Celsius.
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1: Temperatura 21 grados Celsius.

0: 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Unas 5 minutos.
1: Temperatura 21 grados Celsius.

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1: La 1:12.
2: Temperatura 21 grados Celsius.

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1: Y la temperatura, 20 grados.

0: 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Una 24.
1: Y la temperatura, 20 grados.

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1: Una con 28 minutos.
2: Y la temperatura, 20 grados.
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1: 1:29.
2: Y la temperatura 20 grados.

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1: Una 52.
2: Y la temperatura 20 grados.

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1: 1:56.
2: Y la temperatura 20 grados.

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1: 1:59.
2: Y la temperatura, 20 grados.

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0: Las 2:06.
2: Y la temperatura, 20 grados.

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1: 220.
2: Y la temperatura, 20 grados.

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1: Y la temperatura, 20 grados.

0: 228.
1: Y la temperatura, 20 grados.
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1: Y la temperatura, 20 grados.
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1: 2:41.
2: Y la temperatura, 20 grados.

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1: 3.5 minutos
2: y la temperatura 20 grados.

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1: Y la temperatura 20 grados.

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1: 3:17.
2: Y la temperatura, 20 grados.

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1: 328.
2: Y la temperatura, 20 grados.
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1: 3:29.
2: Y la temperatura, 20 grados.
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1: 3:33.
2: Y la temperatura, 20 grados.

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1: Y la temperatura 20 grados.

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1: 3:56.
2: Y la temperatura, 20 grados.

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1: Y la temperatura, 20 grados.

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1: 4:25.
2: Y la temperatura, 20 grados.
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1: Las 4:26.
2: Y la temperatura, 20 grados.
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1: Y la temperatura, 20 grados.

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1: 4:35.
2: Y la temperatura, 20 grados.

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1: 4:42.
2: Y la temperatura, 20 grados.

0: 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La 5.5.
1: Y la temperatura, 20 grados.

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1: 5:08
2: y la temperatura 20 grados.

0: 516.
1: Y la temperatura 19 grados.

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1: Y la temperatura, 19 grados.

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1: Y la temperatura, 19 grados.
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1: La 528.
2: Y la temperatura, 19 grados.
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1: Información que presentó la Fiscalía General de la República a la Oficina Federal de Investigación FBI y al Departamento de Justicia de Estados Unidos, comienzan a volver los reflectores hacia el caso de la muerte de Héctor Melesio Cuen ocurrida los próximos días. Que tengas muy buena mañana.
2: Muchas gracias, gracias Vania. Vania, pasarán muy buenos días. Bueno, son las 5:42 a.m. Sofía Enríquez, ¿en qué vamos a andar en la música? Hola.
3: Hola Manuel, buen día. Esta semana la vamos a empezar escuchando a Joan Sebastián.

mañana nos acompaña el famoso rey del jaripeo, Joan Sebastián, quien falleció un día como hoy, pero del 2015. José Manuel Figueroa Figueroa nació en Guerrero, en la localidad de Juliantla, un 8 de abril de 1951. Su carrera musical comenzó a los 17 años, aunque antes de eso eligió el camino religioso, pues estuvo en un seminario desde los 14. En 1968 decidió irse a la Ciudad de México para probar suerte y poco después, gracias a una oportunidad que le dio el productor Chucho Rincón, lanzó su primer álbum, Sueña y Lucha. Ese fue el inicio de una de las carreras más reconocidas en la música mexicana, con una trayectoria de casi 50 discos, 5 premios Grammy y 7 premios Grammy Latino.

0: Así que a 11 años de su muerte, hoy escucharemos a Joan Sebastián. Gracias, Manuel. Que tengan buen día.
1: Te voy a cambiar.
2: Muy bien, muchísimas gracias, Sofía Enríquez. En eso vamos a andar en la música en esta mañana de lunes, lunes 13 de julio de este 2026, 5:43 a.m. Vámonos a la primera de deportes con Betsabe Rosales. Hola, Betsa.
3: Hola, Manuel, muy buenos días, amigos. Vámonos con la información deportiva porque ya hay semifinalistas en la Copa del Mundo y no fue un fin de semana libre de polémicas arbitrales. Primero vemos el Suiza contra Argentina que termina igualado 1-1 en los 90 minutos reglamentarios, partido que se desarrolló en Kansas City y que fue arbitrado por el portugués Joao Piñeiro. Alexis McAllister de Argentina puso adelante justamente a su equipo al minuto 10 y al minuto 67 Dan Doye consigue el tanto que le daba el sorpresivo empate a Suiza. En el papel no eran favoritos, pero dieron batalla, fueron uno de los caballos negros en este mundial. Al 72 llega la expulsión de Brill Embolo, segunda amarilla, la revisa el VAR. Aquí en México al menos estamos acostumbrados que las tarjetas amarillas no las revisa el VAR, pero en este caso sí se revisa y termina entonces quedándose con un jugador menos el conjunto suizo. Se van a los tiempos extras y ya no pudo pues más aguantar el embate de los argentinos y consiguieron sus dos tantos al minuto 112 por parte de Julián Álvarez, la actual joya del equipo albiceleste, y al minuto 121 prácticamente para sentenciar ya el encuentro, Lautaro Martínez, el 3-1, consigue el tanto con el que Argentina avanza a semifinales y se estará midiendo justamente, ojo, al conjunto de Inglaterra. Vamos a escuchar las palabras de Julián Álvarez, que además habla sobre cómo pues ha vivido Argentina este proceso con partidos que se le han complicado al albiceleste y van a enfrentar a Argentina, a Inglaterra, perdón.
4: Muy feliz por todo lo que vimos hoy. Se habían puesto las cosas un poco difíciles, pero lo sacamos adelante una vez más. No, estar entre los cuatro mejores no es poca cosa, con lo difícil que son los mundiales, y en este mundial en especial, todo lo que estamos pasando. Y nada, ahora se viene la parte más linda, así que vamos con todo para intentar dejarlo Argentina lo más alto. Sí, es un partido muy importante por todas esas cosas, por todos esos condimentos especiales que tiene, y además que es una semifinal del mundo, es para pasar a una final, así que nada, va a ser un partido muy importante para la historia y para todo, pero lo vamos a preparar como lo hacemos siempre, con la misma seriedad, ahora descansar, a recuperarnos bien y hacer un gran partido los próximos días.
3: Bueno, ahí las palabras de Julián Álvarez. Y por otro lado, Lionel Messi, el astro argentino, también habló después de este encuentro. Una etapa diferente también en su carrera, disfrutando más ahora esta Copa del Mundo y también hablando de lo especial que será enfrentar él por primera vez a la selección de Inglaterra.
5: Este grupo acostumbró a la gente a hacer cosas que no son normales, ¿no? No es fácil venir a ser campeón del mundo, de ganar todo lo que ganamos y otra vez seguir compitiendo y seguir estando a la altura y estar entre los cuatro mejores, volver a jugar una semifinal, no es algo normal, por eso hay que disfrutarlo mucho, porque no sabemos si se va a volver a repetir, si va a volver a pasar. Obviamente jugar contra Inglaterra es especial porque es una potencia, y siempre que juegas contra potencia es un partido especial. A mí en lo personal es la primera vez que voy a jugar contra ellos, jugar contra todos menos contra Inglaterra, así que va a ser lindo también por ese lado. Y
3: así que bueno, y es cierto lo que dice Leo Messi, Argentina, pues aprovechando esta oportunidad, disfrutándola, muy independientemente de lo que pase del arbitraje, Argentina, hasta

0: En la calentura del partido y también muy molesto termina Remo Freuler después de este encuentro y también se lanza evidentemente contra el silbante.
1: No sé qué hace este árbitro aquí. No entiendo por qué lo llaman para una situación como esta, porque hay muchas faltas. También las hubo en el primer tiempo. No entiendo cómo el VAR lo llama. Cambian un partido con una situación así. Solo dejen que el árbitro haga lo suyo, para eso está.
0: Pues ahí el tema, ¿no? Que hemos tocado aquí en la mesa, criterios muy extraños que se toman en esta Copa del Mundo, algunas sí se marcan, algunas no, algunas se revisan, otras no, y otra polémica que se dio también en el partido de Inglaterra contra Noruega, también venía pintando un buen partido, 1-1 en los 90 minutos reglamentarios, la selección de Noruega que tenía sus esperanzas en Erling Haaland, se pusieron adelante en el marcador, partido que se desarrolló en Miami, Florida, minuto 36 y Andreas Schelde consigue el primer tanto con el que Noruega estaba dando el batacazo hasta el primer tiempo. En el segundo, o prácticamente finalizando la primera mitad, Jude Bellingham consigue precisamente un balón que es la polémica aquí, donde el balón golpea, parece los cables de la cámara que está en el aire, la llamada Spider-Cam. Lo raro aquí además es que no la detecta el sensor. Recordará usted que con Croacia detectó el roce del cabello del jugador de Croacia y aquí no detectó ese impacto con los cables, así que bueno, interfiere en la trayectoria del balón en el despeje del arquero y esto queda a disposición de los ingleses para hacer el contragolpe y conseguir el tanto de Jude Bellingham al 57, todavía un gol anulado para Noruega que había conseguido pues justamente dentro del área en un tiro de esquina, en una jugada dentro del área. Erling Haaland empuja a un defensor que tenía en la marca y esto lo detecta, también pide revisión el VAR y le anulan entonces el gol a Noruega al minuto 57, se van a los tiempos extras y al 93, prácticamente iniciándolos, consigue la anotación Jude Bellingham, después sale Erling Haaland, ya por el cansancio no pudo continuar y Noruega queda eliminado en esta fase de cuartos de final. Vamos a escuchar las palabras de Jude Bellingham, que destaca también el tema psicológico de Inglaterra. Han tenido que venir de abajo en estos partidos de eliminación directa y responde por ahí también a Thomas Tuchel, que había dicho que había sido un mal partido por parte de los jugadores. El bueno destaca precisamente la labor de sus compañeros.
1: Creo que el juego se dividió en un montón de facetas. Para mí la más importante, la psicológica, y cómo pudimos manejar los contratiempos, manejar las adversidades. Este equipo demostró una vez más que puede hacerlo. Es una habilidad y una cualidad muy valiosa para poder llegar a esta etapa del torneo. No me alcanzan las palabras para elogiar lo suficiente al equipo. No vas a ganar todos los partidos tocando el balón y haciendo mil pases. A veces simplemente tienes que ganar y lo hemos vuelto a hacer esta noche.
0: Así que bueno, prensa inglesa, ella está hablando sobre algún tema ahí interno con Thomas Tuchel y los jugadores. Y bueno, Jordan Pickford, el arquero, que habla sobre el tema de la humedad en Miami. Le han tocado también condiciones extremas a la selección de Inglaterra a lo largo de toda la Copa del Mundo, además de algunos incidentes extracancha. Y bueno, esto fue lo que señaló Jordan Pickford.
1: Siempre hay ganas de mejorar y llegar a la semifinal es genial. Siempre queremos seguir avanzando. Reflexionaremos y analizaremos el partido antes de pasar al siguiente. Esta noche la humedad influyó para mí. Hablamos de la altura de México, pero creo que esta noche fue probablemente el partido más húmedo que hemos jugado en todo el torneo. Fue un factor que influyó un poco.
0: Y bueno, por otra parte, también bueno, hablaron del tema de Noruega, Erling Haaland, el líder justamente de los vikingos, que sobre toda la polémica, él destaca el papel que hizo Noruega en esta Copa del Mundo. Vamos a escuchar al androide Erling Haaland.
1: Pusimos a Noruega en el mapa y creo que es una de las cosas que más me conmueve. Creo que no solo hablamos de buenos jugadores, sino de buenas personas. Y es con lo que me quedo en este mundial, que pusimos a Noruega en el mapa. Ojalá ahora podamos empezar a ganar cosas, competir en Eurocopas, mundiales y todo, porque nuestra generación es increíble. Espero que todo esto le dé motivación a los jóvenes allá en Noruega, de que todo es posible. Puedes estar en el escenario más grande del mundo con una playera de Noruega.
0: Así que bueno, muy con los pies en la tierra, Erling Haaland como líder de su equipo y rostro prácticamente de su país

0: en esta Copa del Mundo. Y también hablando del arbitraje, evidentemente los noruegos, bueno, Sander Berge, quien habla precisamente sobre este arbitraje del francés Clement Turpin, que pues termina el VAR específicamente anulándole ese gol a Erling Haaland. Vamos a escuchar a Sander Berge.
1: Quiero esperar a procesarlo después porque sería ridículo si digo lo que pienso. Ese gol debería ser gol en cualquier día de la semana, pero hay márgenes muy estrechos aquí. Si fueran los mismos criterios, entonces yo cometería penal cada semana en la Premier League, pero así es aquí. Consideran que no son faltas algunas marcas, pero sí algunos empujones normales.
0: Así que bueno, nuevamente el tema de los criterios arbitrales extraños, y bueno, pues se va entonces con este sabor agridulce la selección de Noruega. En el otro partido, España contra Bélgica, sin mayores problemas, España termina venciendo a Bélgica, aquí sí, sin polémica arbitral, 2-1, las anotaciones de Fabián Ruiz y Mikel Merino, y se despide justamente la selección de Bélgica, España, a la siguiente ronda. Vamos a escuchar precisamente las palabras del Lamine Yamal, que se despreocupa de no ser goleador de su equipo.
2: La verdad que no me frustra. Gané la Eurocopa metiendo un gol. O sea, mientras gane el Mundial, yo creo que nadie en esta sala me va a decir, no has marcado, no sé. Hemos ganado y ya está. Entonces, mientras vayamos pasando, estaré muy contento y eso, lo importante es el equipo y pasando de ronda. Nada, con muchas ganas. Yo creo que desde que ha empezado el Mundial todo el mundo esperaba este partido. Tenía muchas ganas de que llegara. Somos para mí las dos mejores selecciones del Mundial. Pero bueno, sin ningún miedo. Yo creo que si alguien puede ir con seguridad contra Francia somos nosotros.
0: Así que bueno, final adelantada España contra Francia. Por ahí Thibaut Courtois, que adelantó, va a pensar en su futuro. Pudo haber sido también su último juego con selección. ¿Y cómo se van a jugar entonces las semifinales? Mañana, 1:00 p.m, Francia contra España desde el estadio de Dallas. Arbitraje del salvadoreño Iván Bartón. Y el miércoles, Inglaterra contra Argentina desde el estadio de Atlanta. Manuel, buenísimos los duelos de semifinales. Y Thibaut Courtois, que además adelantaba de su serie Francia contra España, considera que de ahí va a salir campeón, el campeón de esta Copa del Mundo.
3: Pues sí, siguen los buenos, ¿no? O quedan los buenos de los europeos, favoritos. Por ahí se cuela Argentina, ¿no? Vamos a ver qué tal, ¿no?
0: Sí, muy buenos, ojalá estén muy buenos los partidos.
3: Ojalá que sí. Muy bien, muchas gracias, Betsabé.
0: Gracias, Manuel, muy buenos días.
3: La primera de deportes con Betsabé Rosales, son las 5:56 p.m. Vamos a hacer una pausa y vamos a regresar para escuchar las voces de quienes han hecho la noticia en las últimas horas. Estamos aquí por la mañana, hacemos un corte y volvemos.

0: escucha a Juan.
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2: Cinco con 59.
3: Y la temperatura, 19 grados.

0: 6.
1: Y la temperatura, 19 grados.
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4: ¿Estás pensando en una nueva pantalla para ver el Mundial? Antes de gastar tu dinero, escucha esta información.
5: Te diremos los resultados del análisis de 49 modelos de pantallas LED y cómo andan de precio.
4: ¿Cuáles ofrecen mejor calidad de imagen? ¿Qué tan importante es el audio? ¿Todas traen garantía? Aquí tenemos las respuestas y los mejores tips para hacer una buena compra.
5: Además, que no te metan gol. Si vas a viajar a una sede del Mundial, ojo, porque junto con la emoción, también aumentan los fraudes.
4: Quédate en Revista del Consumidor Radio y entérate.
5: Juega seguro dentro y fuera de la cancha. Comenzamos. Revista del Consumidor.
4: Si estás pensando ver el Mundial en una nueva pantalla, Profeco te da la información que te ayudará a elegir el modelo más conveniente para tu hogar y economía.
5: Porque la mejor jugada es tu pantalla.
4: El Laboratorio Nacional de Protección al Consumidor analizó 49 pantallas LED de entre 40 y 65 pulgadas.
5: Todos los modelos analizados son Smart TV y permiten conectarse por Wi-Fi a servicios y plataformas de contenidos audiovisuales en línea.
4: Lo que debes saber.
5: Las pantallas LED no necesitan fluorescencia para iluminarse y gracias a ello tienen algunas ventajas. Consumen menos energía, dan más brillo, colores precisos y reproducen videos de formatos avanzados.
4: Actualmente existen tecnologías como OLED, QLED y Mini LED que buscan mejorar el contraste, el color y profundidad de imagen.
5: Ya es común encontrar resolución 4K UHD e incluso 8K para contenidos con muchísimo detalle.
4: Esto las convierte en la opción ideal para deportes, películas, videojuegos o
5: para gritarle al árbitro en ultra alta definición.
4: Aunque la tecnología en pantallas ha cambiado mucho, su objetivo siempre ha sido el mismo:
5: que disfrutes tus contenidos favoritos con la mejor calidad posible.
4: Por eso, el personal del laboratorio realizó una serie de pruebas.
5: ¿Cómo se verificó la calidad de las pantallas?
4: Para revisar la calidad de la imagen se tomaron en cuenta el color, el contraste, la uniformidad de la imagen en toda la pantalla y el nivel del color negro.
5: Entre más se logre un negro profundo, es mejor calidad de imagen.
4: Por el contrario, los modelos que solo alcanzan un gris oscuro perdieron puntos en su calificación.
5: Para evaluar la calidad de audio, el laboratorio implementó una metodología propia que le permitió identificar la fidelidad y la distorsión del sonido.
4: Aunque la mayoría de las pantallas integra bocinas sencillas por su diseño delgado, algunas cuentan con conexiones o salidas de audio digital ideales para conectar barras de sonido o teatros en casa.
5: También se evaluó la información comercial porque esta es indispensable en todos los productos que adquirimos.
4: Se revisó que las pantallas presenten en español, entre otros requisitos, marca, modelo, país de origen y voltaje.
5: No puede faltar un instructivo con notas precautorias.
4: Y la garantía debe señalar sus alcances y restricciones.
5: Aquí hubo hallazgos importantes.
4: Casi la mitad de los modelos analizados no cumplieron con todos los elementos para hacer válida la garantía.
5: En 7 pantallas se piden más requisitos de los establecidos para hacerla efectiva.
4: Además, los instructivos de 5 modelos no presentan todos los requisitos de información.
5: En cuanto a los atributos relevantes que presentan las pantallas, se analizaron de forma visual y documental.
4: Se reportan en las tablas de resultados con el fin de ofrecerte más referentes de comparación y que puedas elegir mejor. De los 49 modelos analizados, la mayoría obtuvo una calificación general de muy buena.
5: Esto significa que ofrecen un desempeño ideal para ver televisión abierta en alta definición, películas y contenido en streaming.
4: Incluso, 3 modelos lograron una calificación global de excelente.
5: Y algo interesante es que hasta los modelos con las calificaciones más bajas ofrecen un desempeño aceptable para contenidos básicos y videos por internet.
4: ¿Cómo andan en su relación precio-calidad?
5: Las pantallas de 40 y 43 pulgadas tienen un rango de precios de menos de 3,000 a más de 6,000. La mayoría de ellas calificaron con MB.
4: Los modelos de 50 pulgadas son buenos y muy buenos en calidad. Andan de 4,000 a 8,000 pesos.
5: De las pantallas de 55 y 58 pulgadas, la más accesible calificó con MB. Cuesta poco más de 5,000 pesos.
4: Las más caras de este tamaño calificaron con excelencia. Una cuesta alrededor de 18,000 pesos y la otra casi 21,000.
5: De los modelos de 65 pulgadas, el de precio más bajo está en poco más de 8,000 pesos y es muy bueno en calidad.
4: En cambio, otro que obtuvo una calificación menor llega a más de 20,000 pesos.
5: El modelo de 65 pulgadas que logró la excelencia tiene un precio de casi 25,000 pesos.
4: Antes de comprar una pantalla, toma esto en cuenta.
5: Sé honesto, ¿realmente necesitas pagar por atributos adicionales? Porque sí, muchas veces terminamos pagando funciones que nunca usamos.
4: Verifica qué conexiones incluye.
5: Y revisa las apps integradas y servicios de streaming disponibles.
4: Recuerda que algunas plataformas requieren suscripción para funcionar.
5: Tips.
4: Cada característica adicional incrementa el precio de una pantalla. Analiza si usarás todas sus funciones.
5: Solicita que te sellen la garantía. Es indispensable para cualquier reclamo.
4: Fotocopia el recibo de compra. El papel térmico se degrada, se borra y por eso debes contar con una fotocopia o respaldo digital.
5: Analiza si conviene la garantía extendida. Algunas tiendas ofrecen ampliarla.
4: Implica un gasto adicional que, ante una avería, puede incluir la reparación o la sustitución. Sustitución de la pantalla.
5: Para conocer más detalles del estudio de calidad de pantallas LED, así como recomendaciones para instalarla y cuidarla, consulta la revista del consumidor en su versión impresa o digital.
2: Revista del consumidor.
4: Ahora vamos a información interesante y muy útil para evitar caer en fraudes, pues estos son cada vez más sofisticados.
5: Que no te metan gol.
4: Boletos falsos, paquetes turísticos fantasma, reservaciones inexistentes. Cada mundial trae consigo personas que buscan aprovecharse de las y los consumidores.
5: Para evitar caer en engaños, desconfía de las siguientes situaciones.
4: Desconfía de ofertas demasiado buenas para ser verdad. Si un paquete tiene precios exageradamente bajos o te presionan para comprar antes de que se acabe, cuidado.
5: Parques turísticos fantasma que prometen servicios todo incluido, pero que no están confirmados, son parciales o inexistentes.
4: Servicios falsos prometen vuelos, hospedaje y entradas, pero al final nada se realiza, no se emiten comprobantes.
5: Y cuidado también con los sitios falsos de internet, mensajes o anuncios que imitan páginas oficiales para robar tus datos personales o bancarios.
4: Otra señal de alerta, personas que se presentan como asesores sin trabajar realmente para una agencia formal.
5: O agencias que solo existen en redes sociales y nunca proporcionan domicilio físico o teléfono fijo, o sea, no existen realmente. Por eso se les dice fantasma.
4: ¿Y cómo puedes protegerte?
5: Primero, verifica la reputación de la agencia. Lee reseñas, investiga opiniones y confirma que esté registrada en el Registro Nacional de Turismo.
4: Cuando vayas a pagar, cerciórate de que utilicen métodos de pago seguros. Nada de transferencias a cuentas personales y monitorea constantemente tus movimientos bancarios.
5: Antes de viajar, confirma directamente con hoteles o aerolíneas que tus reservaciones realmente existan.
4: Y muy importante, lee siempre los términos y condiciones. Las agencias formales explican claramente políticas de cancelación, cambios y devoluciones.
5: Además, guarda todo, correos electrónicos, comprobantes de pago, capturas de pantalla y mensajes. Esta información puede servir como evidencia en caso de fraude.
4: Y si tienes un problema o detectas alguna irregularidad,
5: acude a la Procuraduría Federal del Consumidor, Profeco.
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5: En este mundial,
4: no dejes que te metan gol. Profeco protege tus derechos como persona consumidora.
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8: 6:13.
9: Y la temperatura, 19 grados.
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0: Pablo Huixtepec, precisamente en Oaxaca. Grecia Quirós, la presidenta municipal de Uruapan en Michoacán, informó que va a reforzar los operativos de seguridad por las noches con apoyo de Guardia Nacional y elementos federales. Dice que no quiere imitar lo que hacía su esposo Carlos Manso en vida, el asesinado, recuerda usted, el 1 de noviembre del año pasado, porque dice Grecia Quirós, cada uno tiene su esencia.
1: Sí, voy a estar yo acompañándolos y con mucho gusto lo hago. Aquí vamos a estar. Mucha gente me decía por ahí en los comentarios de las redes sociales, y yo lo decía y lo dejo claro, por ningún motivo yo quiero imitar al presidente, ni mucho menos, porque no va a haber otro Carlos Manso. Yo lo he dicho y lo he dejado claro. Cada quien tiene su esencia, pero lo que sí hay es una gran responsabilidad y una convicción de que sí queremos que las cosas cambien y que desde nuestra comodidad de nuestra casa pues no vamos a poder hacer muchas cosas. Entonces, si hay algo que yo pueda hacer con mi presencia, con mi tiempo, con el equipo de seguridad que me acompañe, lo vamos a hacer con mucho gusto.
0: Grecia Quirós. Bueno, ayer por la tarde, organizaciones de desaparecidos colocaron un memorial en la glorieta del Ángel de la Independencia al cumplirse un año de la desaparición de Ana Amelí García. Esto en la zona del Ajusco, de la Ciudad de México. El memorial es un logotipo de la selección mexicana de fútbol con la frase México campeón en desaparición. Vamos a escuchar a Vanessa, la mamá de Ana Amelí.
2: Son las 4:08 de la tarde del día de hoy, 12 de julio del 2026, y en efecto acabamos de poner este memorial que significa que México es campeón en desaparición, en la memoria viva del recordatorio de que 365 días no bastan con el dolor de no tener a Ana Amelí García Gámez, que ha sido víctima de desaparición desde hace un año exactamente. Son las 4:05 de la tarde y los policías siguen ahí esperando que me retire para quitar este memorial.
0: Laura Itzel Castillo, la presidenta de la mesa directiva del Senado de la República, informó que inició el procedimiento para dejar el cargo precisamente de presidenta de la Cámara Directiva del Senado o de la mesa directiva del Senado y asumir como secretaria de las mujeres.
3: Sostuve un par de reuniones con la primera titular de la Secretaría de las Mujeres, Citlali Hernández Mora, y con la subsecretaria del Derecho a una Vida Libre de Violencias y encargada de despacho de la Secretaría de las Mujeres, Ingrid Gómez Saracíbar. Estamos avanzando en el proceso de transición para la próxima responsabilidad que asumiré al frente de esta institución.
0: Bueno, en Venezuela, Nicolás Maduro Guerra, hijo del expresidente Nicolás Maduro, visitó la ciudad de Guaira, en el municipio de Vargas, la más afectada por los dos sismos registrados el pasado 24 de junio. Una mujer quien perdió a su hija durante los terremotos confrontó a Nicolás Maduro, hijo.
4: ¡Nos ofreció una cocina! ¡Eso fue responsabilidad! ¡Eso fue responsabilidad!
0: Bueno, seguimos revisando la prensa en la República Mexicana. ¿Qué más hay, Vania?
5: El AM de Guanajuato también en materia laboral repunta 25% el desempleo. El número de personas desocupadas en Guanajuato aumentó 25% durante el último año y alcanzó su nivel más alto para un primer trimestre desde 2022. Esta información de acuerdo con la Encuesta Nacional de Ocupación y Empleo, la ENOE, elaborada por el INEGI. Entre el primer trimestre de 2025 y el mismo periodo de 2026, la población desocupada pasó de 72.711 personas a 91.083. Esto significa que en un año, 18.372 personas se encontraban sin empleo. Guanajuato se ubicó en la tercera entidad del país con el mayor número de personas desocupadas, solamente por debajo del Estado de México y de la Ciudad de México. Esto informa el AM de Guanajuato. El Mañana de Reynosa, un saludo a todas las personas que nos están viendo allá en Reynosa, en Tamaulipas, exigen frenar ingreso de autos chocolate. La Asociación Mexicana de Distribuidores Automotrices de Automotores de Tamaulipas pidió que se activen los operativos en contra de los autos chocolate que circulan en el estado, luego de vencer el decreto federal para su nacionalización, y tienen cuatro señalamientos muy claros. Primero, el decreto de la regularización que ya se concluyó y que persiste el ingreso irregular de vehículos por la frontera. Se venden abiertamente en las calles y en redes sociales, por lo que piden aplicar el anexo 8 de comercio exterior y que se incrementen el número de los operativos allá en Reynosa para frenar el ingreso de los autos chocolate. Y novedades de Yucatán, amenaza mosca a la península. Dice, la península de Yucatán se mantiene bajo vigilancia epidemiológica ante el número de casos de leishmaniasis, que es una enfermedad tropical desentendida que se transmite mediante la picadura de insectos, que ataca principalmente la piel, y sin atención médica las lesiones pueden permanecer durante meses o incluso dejar secuelas permanentes. Hay un número alto allá en el sur del país, Mar.
0: Correcto. Bueno, seguimos la revisión entonces de la prensa en la República Mexicana. Son las 6:18 a.m. Sofía Enríquez, ¿en qué hemos andado en la música? Hola.
6: Hola, Manuel. Hoy estamos escuchando a Joan Sebastián, porque falleció un día como hoy hace 11 años.

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1: Las 6:20.
2: Y la temperatura, 19 grados.
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1: 6:25.
2: Y la temperatura, 19 grados.

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1: Ejército infiltrado en la normal rural de Ayotzinapa para realizar labores de inteligencia, cosa que ya sabíamos. Bueno, cambiando de tema, México logró regularizar el acceso a la industria azucarera y a los productos de caña de azúcar mexicanos al mercado estadounidense. En un comunicado, la oficina de la presidencia informó el viernes que el Departamento de Agricultura de los Estados Unidos estimó que necesitaba importar 1,052,000 toneladas de azúcar mexicana en el ciclo 2026-2027. Bueno, y el abasto de medicamentos para 2027 y 2028, pues puede encender alertas, según el secretario de la Comisión de Salud de la Cámara de Diputados, el panista Héctor Jaime Ramírez Barba. La compra consolidada sigue sin arrancar, pese a que ya transcurrió julio, lo que pone en riesgo la adquisición de 3,600 millones de piezas necesarias para garantizar tratamientos desde enero de 2027. Maru Rojas, tienes el reporte completo. Maru, adelante, buen día.
2: Efectivamente, Manuel, muy buenos días. El abasto de medicamentos para 2027 y 2028 vuelve a encender las alertas. El secretario de la Comisión de Salud de la Cámara de Diputados, el panista y doctor Héctor Jaime Ramírez Barba, advirtió que la compra consolidada sigue sin arrancar, pese a que ya transcurrió julio, lo que pone en riesgo la adquisición de 3,600 millones de piezas necesarias para garantizar tratamientos desde enero de 2027. El legislador sostuvo que la preocupación no solo es el retraso, sino la situación financiera del sistema de salud. Señaló que IMSS Bienestar acumula deudos por 112,000 millones de pesos con proveedores de medicamentos, laboratorios, servicios de hemodiálisis, bancos de sangre, anestesia, imagenología, radioterapia, lo que podría afectar aún más el suministro. El doctor Ramírez Barba denunció además que el catálogo de medicamentos del sector público fue reducido de 2,753 a solo 1,929 claves, es decir, de 2,753 productos solamente pueden recetar los médicos entre 1,929 medicamentos. Una decisión que, dijo, limita las alternativas de tratamiento para pacientes con enfermedades como cáncer, diabetes, hipertensión, VIH y padecimientos raros, además de restringir la libertad de los médicos para prescribir la opción más adecuada.
3: El problema es que había muchos cuadros básicos. Se iba a cambiar eso para un cuadro muy moderno, un compendio nacional de insumos para la salud. Bueno, ese compendio nacional de insumos para la salud tiene más de 2,000 claves de medicamentos que ahora resulta no van a poder ser surtidas, porque solamente vas a poder surtir pues las que tengas en tu consultorio o las que te digan que hay. Claramente la idea es decir 100% de recetas surtidas, pues cómo no, si no vas a poder surtir lo que hay ahí y no lo que necesita el paciente. Eso me parece además muy, muy desafortunado.
2: Manuel, mi reporte, muy buenos días.
1: Qué cosa, pues hay que estar atentos, Maru, muchísimas gracias por este tema, pues en esta circunstancia, pues es que sería gravísimo otra vez regresar al tema de la falta de medicamentos por un tema absolutamente administrativo. Bueno, esta semana se espera un patrón típico de temporada de lluvias en gran parte de México, con tormentas frecuentes por las tardes y noches, mientras que en el noroeste del país, pues va a continuar el calor intenso. Lisbeth Hernández, tienes el reporte completo. Lisbeth, adelante.
4: Muy buenos días, Manuel, me da mucho gusto saludarte esta mañana de lunes. Comenzamos la semana con información importante del clima, porque esta semana se espera un patrón típico de temporada de lluvias en gran parte de nuestro país, con tormentas frecuentes por las tardes y las noches, mientras que el noroeste del país continuará con calor intenso. En el centro, por su parte, pues, en el centro del país, incluida la Ciudad de México, tendremos ambiente templado con temperaturas máximas de entre 20 y 21 grados y lluvias intermitentes durante varios días, principalmente en las tardes y noches. Por parte del sur, occidente y Golfo de México se esperan lluvias fuertes e intensas con posibilidad de descargas eléctricas, granizo e inundaciones en algunas zonas. Mientras que en el noroeste y en el norte persistirá el calor con temperaturas que en algunas regiones podrían superar los 45 grados, aunque también habrá tormentas aisladas. Este es el reporte del clima para esta semana. Cuídense mucho, estamos pendientes de las calles.
1: Muchas gracias, atento, Lisbeth, muchísimas gracias. Bueno, seguimos revisando la prensa en la República Mexicana, Varia Pasarán.
5: El Expreso de Mante arranca exportación de mango. La importadora concretó los primeros embarques de mango con destino al mercado estadounidense, esto dice la primera plana. Después de más de 4 décadas de espera, este fin de semana salieron las primeras toneladas de mango de la región con destino a Estados Unidos, hecho que desató júbilo entre productores y jornaleros de Gómez Farías, Yera y Jicotencatl, al ver cristalizado un proyecto que durante años parecía inalcanzable y que hoy abre la puerta a los mercados internacionales. Elabora más información. Los propietarios de los huertos comerciales y de traspatio del mango producido en esta zona resaltaron que las condiciones de sabor, textura, tamaño y presentación eran las necesarias para competir en los mercados de exportación. Esta información que trae el Expreso de Mante. Seguimos con Colima, el diario de Colima. Construirán 3 puentes elevados para agilizar la movilidad en Manzanillo. Como parte de la ampliación del puerto de Manzanillo, los gobiernos federal, estatal y municipal construirán 3 puentes elevados para mejorar la movilidad, agilizar el tránsito y evitar que la intensa actividad portuaria afecte la circulación urbana, informó la gobernadora Indira Vizcaíno. La mandataria explicó que los pasos superiores estarán ubicados en Barrio 5, La Flechita y el acceso a Manzanillo y derivan de un diagnóstico elaborado por el ayuntamiento para atender los principales conflictos viales del municipio. Esta información allá en Colima, la construcción de 3 nuevos puentes viales. El informador de Guadalajara, endurecen requisitos para rentar casa, este problema de vivienda allá en Guadalajara, en el estado de Jalisco, particularmente en Guadalajara, los altos costos se suman a los requisitos cada vez más estrictos, impulsados por fraudes, inseguridad y nuevas obligaciones legales para propietarios. Desarrolla la información, además del constante incremento de los precios de las rentas, quienes buscan arrendar una casa o un departamento en la zona metropolitana de Guadalajara, enfrentan ahora un proceso cada vez más complejo, con requisitos más estrictos, impuestos por propietarios y empresas inmobiliarias. Lo que antes se resolvía con un contrato, un depósito y la prestación de una identificación, hoy puede implicar hasta 3 meses de depósito, investigación en buró de crédito, comprobación de ingresos y comprobación de ingresos y empleo, aval con propiedad en Jalisco y una firma de pagarés, así como contratos de justicia alternativa y pólizas de arrendamientos. Omar Castañeda González, que es el presidente de la Asociación Mexicana de Profesionales Inmobiliarios en Guadalajara, explicó que el endurecimiento de los requisitos responden principalmente a la necesidad de proteger el patrimonio de los propietarios. Esta información, al menos allá en Jalisco. El diario del Istmo, campeón mundial en desaparecidos. Por cada gol que metió la selección, nos desaparecieron a 120 hijos, dicen colectivos de búsqueda en protesta por reclamo por crisis de no localizados. Ya escuchábamos hace unos instantes el audio en el resumen de los audios. Activistas colocaron este domingo un memorial frente al Ángel de la Independencia con la leyenda México, campeón en desaparición, para visibilizar la crisis nacional de desapariciones y denunciar que ha transcurrido un año sin resultados concretos a la búsqueda de Ana Amelie García y a Gámez. El memorial busca llamar la atención sobre la magnitud de la problemática. Según datos oficiales del Registro Nacional de Personas Desaparecidas y No Localizadas, actualizado al 2026, más de 135,000 personas permanecen desaparecidas o no localizadas en el país, Manuel.
1: Muy bien. Bueno, vámonos contigo, Juan Carlos Cruz, los espectáculos. Buenos días.
6: Manuel, buenos días a ti, al auditorio. Lamentablemente, esta madrugada se dio a conocer la muerte a los 78 años de Sam Neill, actor recordado por dar vida al Dr. Alan Grant en Jurassic Park. En el comunicado compartido en sus redes, se menciona que el actor murió inesperadamente luego de que en abril revelara que estaba libre del cáncer que le fue diagnosticado en el 2022. Sam estuvo rodeado de su familia y falleció con la dignidad que ha caracterizado toda su vida. Es parte de lo que también se puede leer en el texto. Spotify dio a conocer las cifras que dejó el mundial en diversas canciones. Como lo mencionamos, Hasta que te conocí, de Juan Gabriel, fue el tema de esta competencia, aumentando 1,685% sus reproducciones. Otras que también aumentaron son Aquí no es así, de Caifanes, con el 419%, El Rey, de José Alfredo Jiménez, con 101%, y Oye mi amor de Maná, con el 82%, así como Mi mayor anhelo, La Chona, El sonidito y Payaso de rodeo, canciones con las que festejamos los triunfos de la selección. Luego de las lamentables declaraciones que dio Pedro Sola en el programa Ventaneando sobre los lugares pet friendly, la organización Va por sus Derechos dio a conocer que denunció formalmente al conductor por presunta apología de maltrato animal y provocación pública a cometer un delito. Hasta aquí los espectáculos, regresamos al estudio.
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1: Y ya estamos en este arranque de semana, en este lunes 13 de julio de este 2026. Es la última semana de juegos, poquitos partidos, porque pues ya estamos en la última parte de la fase del Mundial de Estados Unidos, México y Canadá 2026. Muy buenos días a todos, Betsabe.
9: Muy buenos días, Manuel. Pues ya última semana, últimos partidos. Ya este fin de semana conoceremos al nuevo campeón mundial, si es que hay nuevo campeón, porque Argentina sigue como campeón defensor. Veremos cómo pinta este camino para Argentina y desde luego esta final adelantada de España contra Francia.
1: Muy bien, Juan Manuel, ¿cómo estás?
10: Buen día. Toca yo bien, ¿cómo estás? Buen día.
1: Bien, buen día.
10: Alfredo, ¿cómo están? Buenos días. Pues sí, ya definidas las semifinales, ¿no? El primer partido arranca el día de mañana y lo interesante, pues es que en estas semifinales se enfrentan también los equipos mejor posicionados en la tabla en el ranking mundial, ¿no? Argentina, España, Francia e Inglaterra.
11: Algo que, bueno, buenos días a todos. Algo que realmente ha sucedido en una sola ocasión, en esta. Porque en 1992 se comenzó a hacer el ranking de FIFA y pues no se había presentado que los primeros cuatro entraran a las semifinales. Son unas semifinales históricas, son unas semifinales en donde están los mejores equipos. Si bien Argentina ha tenido un camino un poco más aplanado, un poco más tranquilo, digamos en el papel, ¿no? Porque se le ha complicado bastante, pero en cuanto a rivales del ranking, ha sido de lo más tranquilo. Creo que contra Inglaterra va a presentar su primera prueba, gran prueba en esta Copa del Mundo.
1: Bueno, yo creo que hay tiempo, ¿no? Porque tenemos una mesa hoy, tenemos una mesa larga en lo que tiene que ver con el arranque de semana. ¿Qué vieron de España, por ejemplo?
11: ¿Qué vimos de España?
1: Sí, que parirnos por partes, ¿no?
11: Es una selección plagada de estrellas en todas las líneas. Es una selección que, por lo menos en este partido, fue vulnerable en cuanto a la defensa y en cuanto a la portería.
1: Estamos hablando del partido contra Bélgica.
11: Le anotan un gol, pero después responde con un cambio de Mikel Merino, que había sido de lo más destacado en los últimos dos partidos. Y eso es una gran noticia, porque tiene ese recambio Luis de la Fuente. Pero es una de las grandes selecciones que yo no dudaría que le hiciera un gran partido y le ganara a Francia, que yo insisto que Francia sigue siendo una selección que juega al 60% todavía.
1: ¿Tú crees que
11: sí, todavía?
1: Pero si parece que juega al 100 en muchos de los momentos.
11: Imagínate si jugara al 80-90%.
1: O sea, puede dar más
11: todavía. Sí, muchísimo, pero muchísimo más. Sí. Y creo que el que está dando el 90% posiblemente es Kylian Mbappé. Todavía tiene mucho más que dar. Me parece que se ha quedado todavía corto el equipo francés.
10: Se antoja pues un duelo muy competido, ¿no? Un megapartidazo. Y bueno, pues dicen por ahí, Lamine Yamal, si no me equivoco, cumple hoy 19 años.
11: Sí.
10: Y estaría pues ahí exactamente queriendo, ¿no? Regalarse pues un golecito.
9: Sí. Que además hay que destacar que precisamente ha sido la figura, pero no el goleador de España.
10: Sí.
9: Y esto ha sido importante porque ha sido una pieza clave justamente para sus compañeros. Vemos que en España no hay precisamente, a lo mejor, este tipo de individualidades como tal, porque jugador que entra, como bien lo mencionas, Alfredo, es muy inteligente el juego de precisamente el estratega español, y cualquier jugador que entra en el campo brilla, y me parece que esa es la clave de esta España.
11: Y hay un llamado precisamente a Lamine Yamal de Rodri, que es el capitán, y le dice, es que hay que calmar la ansiedad, hay que calmar los nervios para que seas el mismo futbolista que ha sido explosivo en el Fútbol Club Barcelona. Eso es lo que tiene que calmar Lamine Yamal, como dices, Betza. O sea, realmente no se ha pronunciado en cuanto a goles. Sí ha sido importante, sí ha dejado algunas jugadas impresionantes en la cancha, pero no ha sido ese futbolista que todos esperábamos que se cargara a lo mejor al equipo y que metiera 2-3 goles, por lo menos en lo que va del Mundial.
9: Sí, ha sido un juego muy corto de equipo, ¿no? Sí. O sea, como tal, no dependen tanto de Lamine Yamal, sino que han llevado muy bien Luis de la Fuente este equipo como juego precisamente en conjunto, y creo que esa es para destacar, porque Francia todavía siento le pesan un poco más ciertas individualidades, sí, pero España es totalmente juego en conjunto.
10: ¿Y ahora qué pasa con Argentina? Porque la verdad es que de pronto parecería que se echan muy atrás, como que salen sin ganas, y después de que remontan, viene el despegue, ¿no? Pero ¿por qué no salir desde un principio, pues, con todo lo que trae?
11: Pues a mí me agrada lo que veo de pronto de la selección argentina. Yo creo que sí es un equipo que le hace falta recambio en el momento. O sea, creo que le hacen falta algunos futbolistas para que compruebe todavía Scaloni que tiene una gran selección.
12: A ver, ahorita le seguimos, ¿sí? Seguimos escuchando opiniones. Precisamente estamos en el tema de Argentina, por lo pronto, en estas semifinales en el Mundial 2026. Volvemos.
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3: Izamal, Yucatán, conocida como la Ciudad Amarilla. Todas sus fachadas están pintadas de este color, creando una armonía visual impresionante. Destaca el convento franciscano construido sobre una pirámide maya. Es un cruce vivo entre la época prehispánica, colonial y la modernidad.
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4: La Secretaría de Economía informó que la planta de amoníaco que se desarrolla en Topolobampo, Sinaloa, cumple con las normas medioambientales vigentes. Detalló que este proyecto fortalecerá al campo mexicano. La Iglesia Católica urgió a familias e instituciones a intervenir para evitar que la violencia y el crimen organizado capten a los jóvenes. La arquidiócesis alertó que, según datos del INEGI, 35.193 adolescentes enfrentaron imputaciones delictivas y 1.562 ingresaron a centros de internamiento. La Secretaría de Salud Federal informó que al corte del 10 de julio se han registrado en México 18.768 contagios acumulados de sarampión. El grupo de 1 a 4 años concentra el mayor número de contagios confirmados, con 2.489. Informó Itzel Vanegas. 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
14: Bueno, pues regresamos a esta mesa deportiva, mesa larga, en donde, bueno, pues estábamos antes de la pausa. Alfredo, nos estabas comentando, pues, ¿cuál es, desde tu punto de vista, la razón, el motivo de que, pues, el seleccionado argentino de pronto pues salgas como sin ganas? Pero llega un momento en el que, bueno, pues pueden estar
15: explota,
14: peligro,
15: ¿no?
14: Remontan y, bueno, dan todo.
16: Sí, exactamente, lo vimos contra Cabo Verde, lo vimos contra Egipto, que pronto al minuto 79-80 seguían perdiendo 2-0. Sí. O sea, realmente ahí es una explosión del equipo argentino. Es cuestión de técnica, de mentalidad, de saber que estás cayendo, ¿no? Y tienes esa presión de volver a llevar al mejor, digamos, muchos lo dicen, de la historia, a ser campeón otra vez, y retomas esa parte. Yo creo que hay algunos factores. Uno de ellos es la entrada, por ejemplo, de un futbolista importante como Leandro Paredes. Leandro Paredes se ha visto muy pegado con Lionel Scaloni, que es el técnico, y él empieza a dar algunas observaciones dentro de la cancha, y es cuando Argentina mejora. Leandro Paredes seguramente después va a ser técnico, pero es un futbolista que ha ordenado al equipo dentro del terreno de juego, y eso ha sido clave. Y obviamente Lionel Messi, que a los 39 años sigue siendo una locura de futbolista. Muchos dicen, ay, es que camina demasiado. Bueno, siempre ha sido así, siempre ha caminado la cancha para ir observando, lo decía Pep Guardiola en algún momento, él es calculador, va mostrando no sus debilidades, sino va mostrando cómo va la cancha, y cuando tiene que atacar, ataca, y mete 3 goles.
12: A mí me parece que Argentina también va más por tema de ADN, ¿no? Como que a este equipo le encanta venir en estas historias complicadas, hacer la heroica, ¿no? Le gustan este tipo de retos históricamente a Argentina. Creo que va más por ahí, por tema de mentalidad, como bien lo mencionas. Y yo quiero destacar también a Julián Álvarez, porque es actualmente la gran figura de Argentina. Lionel Messi está acompañado, y esto también lo ha reflejado este conjunto, ¿no? A lo mejor en los primeros minutos, primer tiempo, lo toman un poco más como de estudio. Creo que sí se le han llegado a complicar bastante selecciones que no deberían de complicársele, pero al momento en el que Argentina se decide a jugar, lo hace de una forma impecable, muy independientemente de temas arbitrales. Ellos

0: momento que podía pegarle de media distancia y no lo metiste. Metiste a Memote para amontonar jugadores. Y lo que no, tiene Argentina... buscabas
1: jugadas por arriba, ¿no?
0: Exacto, y además cuando tenías a Torres atrás, ¿no? O sea, eso, o sea, a mí me pareció una
1: bueno, ya que estamos en México, déjame entonces tocar un poquito más la llaga. Inglaterra. A ver, Inglaterra.
0: Inglaterra...
2: Ahora hablen mal de Inglaterra, a ver.
0: Bueno, Inglaterra de pronto se dice que es Jude Bellingham y nada más. O sea, en cuanto a defensa ha sido vulnerable, sí. La verdad es que Inglaterra no ha sido una selección imponente. Jude Bellingham ha sido el mejor jugador con 6 goles. Pickford, por ejemplo, ha sido uno de los mejores arqueros de la Copa. Tiene 12 atajadas, 2 vallas invictas, pero de esas 12 atajadas, ¿cuántas fueron de México? Por ejemplo, o sea, fueron como 4 de México. O sea, realmente ahí es donde se mostró vulnerable Inglaterra, pero al ataque sabemos perfectamente los jugadores que tiene: Harry Kane, tiene a Saka, tiene a Jude Bellingham, que, insisto, es el mejor futbolista hoy por hoy de Inglaterra.
3: Yo creo además que a Inglaterra le han tocado por encima del resto de los equipos los partidos realmente más complicados. Y ha habido un equipo que ha estado realmente en riesgo de ser eliminado, ha sido Inglaterra. Y a veces en este camino, rumbo a semifinales, rumbo incluso a una final, este tipo de partidos son los que más aprendizaje te dejan en cancha y los que más te dejan embalado para un buen camino. Mientras Thomas Tuchel termine por aprovechar precisamente toda esta retroalimentación que le dejan este tipo de partidos, ojo, que Inglaterra con todo este aprendizaje podría ponerse también dentro de la final.
4: ¿Qué es lo que ven entonces como posible los equipos que lleguen a la final? ¿Francia? ¿Podría ser Francia? ¿Argentina nuevamente?
3: Yo creo que en esta ocasión voy con Inglaterra, porque creo que sí le ha pesado más en cuanto al camino a Inglaterra, y creo que se va a reflejar en este partido. No siempre va a tener suerte Argentina, creo que ha abusado un poco de ello, y yo creo que Inglaterra es el momento, también se va a dar un campanazo, es el momento este contra Argentina, que no hay que dejar de lado que simplemente por ser los dos países que son, va a ser un partidazo.
0: Sí, exactamente, históricamente nos han dejado grandes acciones. Digo, el partido que sale y es por obviedad, es el de México 86, con ese gol con la mano de Diego Armando Maradona, el mejor gol posiblemente en los campeonatos mundiales. De pronto Scaloni también decía, dejemos nada más que sea un partido de fútbol. Sí, pero también los jugadores, también en el vestidor, también hablan de las Malvinas, ¿no? Hablan de Diego Armando Maradona.
3: Les tocó, ¿no? Tema de papá, tema de abuelos. Exacto. Entonces sí, es un tema vigente en el
0: Exactamente. Yo creo que ese tipo de cánticos dentro del vestidor, ahí queda, ¿no? O sea, yo creo que no hay que traspasar eso, que quede ahí, que sea un partido de fútbol, también lo dijo Lionel Messi, y que no pasen más cosas, ¿no? Yo creo que ahí va a quedar, yo esperaría que ahí quede, porque es un partido que va a arder en Atlanta.
4: Son 4 partidos lo que resta, ¿no? A este ya no mundial, más. Las dos semifinales, el tercer lugar y la final el próximo domingo. A ver, ¿cómo ven? Lo platicábamos fuera del aire hace unos momentos, esta propuesta que trae Infantino de aumentar para el 2030 el número de selecciones a 64.
3: Pues mira, bien lo platicábamos fuera del aire, lo criticamos mucho sobre esta edición con 48, pero de no haber sido por esta edición, no hubiéramos visto, por ejemplo, la gran historia de Cabo Verde. Nunca se habrían enfrentado Cabo Verde con Argentina, no le habrían complicado hacia grandes selecciones. Yo le doy, al menos para esta edición, el punto a favor, fue algo que termina siendo positivo. Le atina a la FIFA con esta iniciativa, con 60 y tantos equipos. Me parece que va a ser más problema de logística, son más países también, son 6 sedes al menos, sí, con tantos países. El tema de logística, porque aquí, por ejemplo, veíamos a Colombia, Paraguay, que fueron los equipos que más viajaron y que al final les terminan pesando, ¿no? Caso, por ejemplo, de Colombia. Pero mira, mencionar que Francia y España se enfrentan este martes 14 de julio en la ciudad de Dallas, en la primera semifinal de la Copa Mundial de la FIFA 2026. El cuadro galo llega tras vencer con autoridad a Marruecos y con Mbappé como gran amenaza ofensiva. La Roja, por su parte, viene de eliminar a Bélgica en un cierre dramático y mantienen viva la ilusión de volver a una final mundialista. Será un duelo entre las dos mejores potencias europeas, por un lado la pegada y la velocidad francesa y por el otro la posesión, presión alta y talento colectivo español. Una semifinal con aroma a final adelante.

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1: Mira, se agregarían 16 países.
2: 16.
1: Se implicaría aumentar a 24 juegos, 24 juegos más. Se agregarían cuatro grupos de cuatro.
2: 128 juegos.
1: Exactamente. Lo que a mí me gusta de esto es que desaparecen los terceros lugares. Porque la matemática cómo este va contra tal y este va contra tal, fue un desastre en este mundial. Eso es una realidad, nada más. Pero todo lo demás va a seguir igual prácticamente, porque van a clasificar el 1 y el 2 y van a ser 16avos de final también. O sea, prácticamente solo se le darían como la oportunidad a algunas selecciones más de tener un pedacito de mundial. Nada más.
0: Y yo creo que ahí va a ser también la clave, ¿no? El formato, porque evidentemente también, pues, vemos el camino, ¿no? Siempre son los mismos, ¿no? Escuchábamos ahorita, pero en los que llegan a las etapas, ¿no? De eliminación directa, pero el formato me parece es el que podría influir precisamente en este camino, ¿no? Para que pueda haber a lo mejor más sorpresas.
1: Pero imagina, o sea, va a ser un mundial con 6 anfitriones, aunque Uruguay, Paraguay y Argentina van a tener solo un partido, pero van a ser 6.
2: Sí.
1: Porque va a ser España, Marruecos y Portugal.
2: Muy bien. Juan Manuel, ¿algún comentario?
3: Pues, oye, el mejor mundial de la historia, pero también el que más lana ha recaudado.
2: No, bueno, nos
3: esperan
2: sí, ¿no?
3: Millones de dólares.
2: Y dicen que ha sido una ganancia mínima. Así en los de la FIFA, ¿no? Dicen que ha sido mínima en relación al mundial pasado. Bueno, muchísimas gracias. Gracias, Betsabe.
0: Gracias, Manuel.
2: Juan Manuel, muchas gracias.
1: Gracias.
2: Muchas gracias. Gracias a usted por haber estado con nosotros mañana. Comenzamos en punto de las 5:30. Se queda en Grupo Fórmula. Tenga buen inicio de semana, buen lunes y que le vaya muy bien.
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4: 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Las 6:58.
6: Y la temperatura, 19 grados.
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5: Los políticos. Senásica, que dirige Javier Calderón Elizalde, autorizó a Nuevo León que sus introductores o engordadores de ganado puedan recibir reses del sureste del país, levantando la restricción que se impuso en noviembre del año pasado cuando detonó la crisis por el gusano barrenador. Esto implicará que Coahuila refuerce su estrategia de prevención y contención que coordina el secretario de Desarrollo Rural, Jesús María Montemayor. En una contingencia sanitaria, la proximidad geográfica y el tránsito de ganado proveniente de estados con la mayor incidencia de la plaga se convierte en situación de alto riesgo. En el marco del Día del Abogado hubo reconocimiento a funcionarias judiciales coahuilenses, entre ellas dos integrantes del Tribunal Electoral de Coahuila. La magistrada por Ministerio de Ley, Clara Mujica Valdés, tomó protesta como presidenta de la delegación Coahuila del Grupo de Profesionistas G100 en un evento en la Suprema Corte de Justicia de la Nación. Ahí mismo se entregó la presea al mérito profesional a la magistrada Carla Verónica Félix, presidenta del Tribunal Electoral de Coahuila.
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6: 7:02.
7: Y la temperatura, 19 grados.
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3: Salazar sostiene que Estados Unidos no realizó ningún operativo en territorio mexicano y que además el gobierno tuvo todos los accesos a todas las evidencias, incluido el avión donde fue trasladado el Mayo, algo que recientemente la fiscal Ernestina Godoy había negado.
4: En agosto de 2024, personal de esta institución acudió a inspeccionar en las oficinas del FBI en El Paso, Texas, los indicios encontrados y posteriormente inspeccionaron el avión. En términos generales, en dicha diligencia no se permitió el acceso para realizar las acciones pertinentes de acuerdo a una investigación de este tipo, ni se proporcionó la información requerida para el esclarecimiento de los hechos. También se impidió tomar fotografías.
5: In an unprecedented move, we offered to display the evidence, including the Beechcraft plane and its contents.
6: En una medida sin precedentes, ofrecimos mostrar la evidencia, incluyendo el avión Beechcraft y su contenido, a las autoridades mexicanas y llevar a las fuerzas del orden de Estados Unidos y México directamente al sitio de aterrizaje. El fiscal Gertz estuvo de acuerdo. Más tarde me reuní con los equipos de las fuerzas del orden de ambos países en El Paso y en el aeropuerto de Doña Ana, Nuevo México, para inspeccionar conjuntamente la evidencia, incluido el avión. Por lo que parece, la reunión entre las autoridades de Estados Unidos y México fue un éxito.
3: Finalmente, sobre el pasaje de su libro Fronteras, mi lucha por un Estados Unidos incluyente, donde habla de un supuesto susurrador cercano a López Obrador, matizó que no le consta personalmente que el expresidente temiera que el Mayo compartiera información sensible con Estados Unidos, sino que era un tema que se hablaba entre los empresarios.
7: Y más de los empresarios estaban hablando de todo eso. Eso es lo que hablaba el pueblo, lo que salía donde quiera, ¿no? Yo no tengo evidencia de eso, ¿no? Directamente, es lo que decía muchísima gente que venía a verme a mí en la embajada o en reuniones que tenía, ¿no?
3: En este contexto, el dirigente nacional del PAN, Jorge Romero, emitió un comunicado asegurando que el gobierno federal estaría preparando las condiciones políticas, jurídicas y mediáticas para que Rocha Moya regrese al gobierno de Sinaloa, a pesar de que siguen sin esclarecerse elementos que califican como de enorme gravedad, como las acusaciones judiciales en Estados Unidos, el presunto apoyo criminal durante la elección del 2021, la entrega de áreas del gobierno estatal a operadores del crimen organizado e irregularidades en la investigación del asesinato de Héctor Melesio Cuen. Por ello, el PAN pide a la Fiscalía transparentar el estado de las investigaciones y al Congreso de Sinaloa informar cuál sería el procedimiento ante un eventual regreso del gobernador con licencia. Si Rocha regresa, escribe el PAN en su comunicado, no será porque los señalamientos hayan desaparecido ni porque haya sido declarado inocente, será porque el gobierno federal decidió despejarle el camino, protegerlo y devolverle el poder. Remató. Este fin de semana se reportaron en México 138 asesinatos, los estados con más ejecuciones, Baja California con 13, Veracruz 11, Guanajuato y Michoacán con 10 cada uno y Sinaloa con 9. Una menor de 10 años permanece grave en el Hospital General de Zacatecas tras haber sido agredida física y sexualmente por un adolescente de 13 años, a quien versiones locales identifican como presunto aprendiz de sicario. De acuerdo con la Fiscalía del Estado, la niña fue golpeada con piedras en el rostro, en distintas partes del cuerpo, fue abandonada en una brecha y llevada de emergencia en helicóptero a la capital del estado, donde permanece bajo atención médica. El fiscal Cristian Camacho informó que el presunto responsable ya fue identificado y ubicado, pero que no puede ser detenido por ser menor de edad.
8: El adolescente que la agredió ya fue ubicado, no se puede detener porque tiene 13 años, pero ya se encuentra con autoridades y con familiares. Será trasladado a la instalación de la fiscalía, pues para también poder esclarecer este hecho y en su momento, en caso de que se acredite o se tengan los datos suficientes para llevarlo ante el juez de control mediante una citación, haremos lo conducente. En este momento lo que estamos priorizando es la salud de la niñeta.
3: Cuatro jóvenes fueron rescatados ayer de un call center clandestino en una finca de Zapopan, Jalisco, donde sus captores los obligaban a participar en fraudes telefónicos y extorsiones y presuntamente los mantenían encadenados para evitar que escaparan. El aseguramiento de los cuatro hombres, dos de ellos menores de edad, se dio luego de que las autoridades recibieran reportes de personas pidiendo ayuda hasta en la colonia Lomas de Tecitán, hasta donde llegaron elementos del ejército, que los encontraron cautivos en una celda con huellas de golpes, los llevaron al hospital. Hasta ahora no se ha informado de alguna persona detenida. Ahí mismo en Jalisco, el gobierno del estado informó que hoy a la 1:00 p.m. van a realizar un simulacro de vías terrestres en distintos puntos de la zona metropolitana de Guadalajara, como parte de un ejercicio preventivo para medir la capacidad en respuesta a un escenario de riesgo. El operativo a cargo de la 5ª Región Militar y del Gabinete de Seguridad tendrá despliegues en 7 accesos carreteros: Zacatecas, Saltillo, Lago de Moreno, La Barca, Chapala, Colima y Vallarta, y advierten posibles afectaciones a la circulación en la carretera libre a Zapotlanejo y en la carretera a Chapala. La autoridad pide a la población mantener la calma, permitir el paso de vehículos de emergencia, y formarse en canales oficiales y evitar compartir rumores o información no verificada. La Fiscalía de Sonora ofrece una recompensa de hasta 1,000,000 de pesos por cada uno de los 3 reos que escaparon del Cerezo 2 de Hermosillo la madrugada del 11 de julio. Los prófugos, a quienes la autoridad considera peligrosos, son Francisco Manuel Romero Carranza, alias el Meni, Omar Milán, alias el Mike, y Paul Alexis Telles, alias el Güero, los 3 con órdenes de aprehensión por delitos de alto impacto. La fuga fue detectada antes de las 5 de la mañana, cuando los internos no respondieron al pase de lista. Se desplegó un operativo alrededor del penal, ubicado en la carretera Hermosillo-Bahía de Quino, pero hasta ahora no han sido localizados. La Fiscalía pide el apoyo de la población para dar con estos 3 reos. La Comisión Nacional de Derechos Humanos emitió una recomendación que exime por completo al ejército de cualquier responsabilidad directa en la desaparición de los normalistas de Ayotzinapa. El organismo encabezado por Rosario Piedra concluyó que no existen pruebas de que el ejército participó en las agresiones o la desaparición de los estudiantes ocurrida en Iguala en 2014. Incluso sostuvo que los señalamientos contra los militares se basaron en una narrativa sensacionalista y preconcebida. El Centro de Derechos Humanos Miguel Agustín Pro Juárez afirmó: la CNDH nuevamente muestra su falta de autonomía al eximir la responsabilidad institucional del ejército, desacreditar organismos internacionales y esfuerzos institucionales, así como a la sociedad civil, mostrando una profunda insensibilidad a las demandas de las familias de los estudiantes desaparecidos. Por su parte, un grupo de padres de los estudiantes calificó el hecho como una traición histórica. La dirigente estatal de Morena en Colima, Mitsuko Márquez, llamó a cerrar filas en defensa de la soberanía. Dice que todo aquel que no esté feliz en México debe irse del país.
1: Se va a seguir sosteniendo que cooperación sí, subordinación no, de ninguna manera. Todo aquel que no esté feliz en este país deberían de retirarse de este país. Este país es maravilloso, es grandioso. Tienen una economía estupenda. No sé si vieron hace un par de días que la presidenta ayer precisamente dio un listado enorme de logros económicos que tiene nuestro país.
3: Víctor Rodríguez Padilla, exdirector de Pemex, enfrentará hoy a las 8:15 de la mañana la audiencia en la que un juez de Morelos definirá si es vinculado o no a proceso por violencia familiar en contra de su esposa María Felicia Jiménez y de su hijo menor. Rodríguez Padilla fue detenido el 8 de julio en la Ciudad de México, cumplimentando una orden de aprehensión girada por autoridades de Morelos, por lo que permanece en el área especial del penal de Atlacholoaya, luego de que una jueza le impuso la medida cautelar de prisión preventiva. El caso tomó relevancia nacional después de que María Felicia difundió videos en las que se observa al exfuncionario golpeándola y forcejeando con ella frente a su hijo. La víctima denunció que las agresiones ocurrieron desde el 2022, iniciaron en 2022, y que decidió hacer públicas las imágenes para exigir justicia. Maestros de la coordinadora se manifestaron en un evento de la presidenta en Sonora. Los docentes arribaron con mantas y pancartas exigiendo la abrogación de la ley del ISSSTE. La presidenta dijo que no iba a negociar con ellos en lo oscurito.
9: Algunos maestros dicen: todavía queremos cambiar la manera en que se evalúan los maestros. Y les dije: está bien, nada más que nos vamos a ir a consultarle a todos los maestros del país, escuela por escuela. Nada de una negociación allá en lo oscurito con unos cuantos, no. Preguntemos a todos y a todos los maestros de México.
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3: De esto y más le informamos y nos acompaña después del corte, agradeciendo como siempre la amabilidad de su compañía. Bienvenidos y muy buenos días.
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10: Y la temperatura 19 grados.
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11: Buen día, hoy es 13 de julio. Tiroteo cerca de un festival callejero en Toronto deja 2 muertos y 4 heridos. Ofrecen 1,000,000 de pesos por cada reo fugado de Cerezo en Sonora. Abren inspección contra las pedreras, presumen falta de permisos. Coahuila en el top 10 en digitalización social, altos niveles de conectividad e inclusión. Inunda a saltillenses el fútbol y el arte, Foodfest y Pina. Yo soy Samantha Escobedo, que tenga usted un excelente día.
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0: Las 7:19
10: y la temperatura 19 grados.
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0: reunión se lleve a cabo en el consulado de Tijuana. Ella se niega, propone que la reunión sea en algún hotel. Hace unas semanas, Ávila dijo que era totalmente falso, que hubiera entrado a negociaciones con Estados Unidos. Bueno, pues ahí está la parte 2 de este audio que publica hoy Héctor de Mauleón en El Universal, donde Marina del Pilar ofrece colaborar con el FBI. Dice que puede dar toda la información que tiene de las mesas de seguridad que tiene con el gobierno federal, y que ella no quiere cruzar a Estados Unidos porque teme que la vayan a aprender en aquel país. Bueno, vamos a ver qué reacciones hay en un momento, y en cuanto tengamos parte del audio que se pueda escuchar un poco más con claridad, se lo voy a presentar. Justino Miranda, periodista del Universal en Morelos. ¿Cómo estás, Justino? Buenos días.
1: Suceden un gusto, buenos días.
0: Hola, pues hoy hay otra, ya es una audiencia de vinculación o no a proceso contra el exdirector de Pemex, Víctor Rodríguez Padilla, quien se encuentra detenido en Morelos por violencia familiar. Justino.
1: Sí, así es, Azucena. Me encuentro frente a la ciudad judicial de Atlacholaya. En el interior se encuentra la sala 2, donde en menos de una hora Víctor Rodríguez Padilla va a comparecer para la audiencia de vinculación a proceso, luego de que el miércoles pasado la juez Consuelo Adriana Carrera le dictó la prisión preventiva justificada, y él se tuvo que regresar al área del Centro Estatal de Reinserción Social aquí en Morelos, lo que se conoce como el penal de Atlacholaya. Ahí está Víctor Padilla desde la noche del martes que ingresó a este penal alrededor de las 22:10, de acuerdo con la bitácora penitenciaria, y enseguida fue llevado a un área de sujeto a protección de funcionarios. Ahí es donde se encuentra, y hasta el sábado no había tenido ningún altercado con las autoridades, hasta que se le ocurrió en la mañana pedir su desayuno con fruta, pero esto le fue negado de primera instancia, suena, porque la fruta solamente es dada a los internos que tienen alguna dieta especial o por orden médica o que tienen una enfermedad. Ajá. Padilla se dijo que es enfermo, que tiene una enfermedad de próstata, un tumor maligno, dijo su abogado Buitrón. Dijo, y por eso es que también ellos apelaron al arraigo domiciliario, pero la juez fue muy clara, no. Porque apelaron al principio de excepcionalidad para personas de mayores, para personas de la tercera edad, y el juez le dijo, y le fue muy clara, sí, ese principio lo conozco perfectamente, pero es para personas que tienen 70 años y usted tiene 69 años. Además, es un criterio que tiene el juez, no es en automático ejercer ese principio de excepcionalidad. Y ahí está Padilla, y en los próximos minutos va a ser el centro judicial y el penal de Atlacholaya tiene una distancia de aproximadamente unos 300 metros, así que va a ser muy rápida su llegada a la ciudad judicial para comparecer a la audiencia de vinculación a proceso, Azucena.
0: Entonces, Justino, bueno, pues él pensaba que podía pedir a la carta el desayuno, ¿no? Pero bueno,
1: exactamente.
0: Pues, lo que son las cosas, pero bueno, pues ahí está en el penal. La jueza dice, a ver, usted no cumple el requisito de tener 70 años para irse a su casa, no demostraron con exámenes médicos que tiene una enfermedad en la próstata, y es una persona que genera, que puede ser un riesgo para quien le está acusando, para su esposa. Entonces, por todas estas razones, se mantiene en el penal y hoy se va a definir si lo vinculan o no a proceso.
1: Sí, él enfrenta dos cargos aquí, uno es violencia familiar y la otra es violencia vicaria. La primera, porque golpeó a su esposa y así quedó captado en las cámaras de video de la propia casa que se encuentra en el Club Country del municipio de Emiliano Zapata, distante unos 25 kilómetros de aquí del penal de Atlacholaya. El segundo cargo es por violencia vicaria. Los golpes que le propinó a su esposa fueron frente a su hija menor de edad, y por eso son dos cargos. Las circunstancias, Azucena, no son muy seguras en esa línea. Todo puede cambiar porque la fiscalía, de acuerdo a lo que nos han comentado también, es que de último momento la fiscalía puede agregar el delito de intento de feminicidio. Y entonces ese ya es un delito mayor, ese es un delito grave, y esto no es raro, no es extraordinario, no sería extraordinario, Susana, porque en uno de los casos de una de las dos chicas, de una de las dos jóvenes universitarias desaparecidas y después encontradas sin vidas en abril pasado, el fiscal o la fiscalía primero acusó a uno de los detenidos, De la chica encontrada en el municipio de Coatetelco, la acusó de homicidio, solamente de homicidio, pero una vez adentro del penal ya le hizo el cargo de intento de feminicidio, y eso cambió todo el panorama judicial, el detenido ahora mismo es procesado bajo ese delito.
0: Híjole, bueno, pues vamos a ver, Justino, esta esposa mencionó que la violencia empezó como durante la pandemia, durante este periodo de la pandemia, que no era la primera vez que la agredía. En este momento, pues afortunadamente, de verdad, había videos, esos videos que pues han dado la vuelta al país y que han indignado, por supuesto, porque pues además es un servidor público, y ella dice que antes ya había sido ella víctima de otras agresiones, que sí, pues también habían puesto pues en peligro su vida, Justino, y de ahí pues la jueza podría tomar este contexto.
1: Lo que escuchamos aquí el miércoles pasado en la sesión que se desarrolló en la sala 2 de la ciudad judicial es que Víctor Padilla sí había ejercido violencia previa con su pareja, y en una de ellas le clavó un bolígrafo en la en el brazo izquierdo a su cónyuge. Y eso fue uno de los datos que quedó registrado en el expediente, en la carpeta de investigación que se entregó a la juez Consuelo Adriana Carrera, y por eso hizo válido. Pero además hay un dato también importante, porque el propio abogado de Víctor Padilla recurrió a un informe que se presentó en la carpeta de investigación, donde un perito en psicología concluyó que existía un riesgo leve para la esposa en caso de que Víctor Padilla fuese puesto en libertad. Y con ese término el abogado le dijo a la juez, dice, bueno, el reporte es que es un riesgo leve, y la juez le contestó, gracias, muchas gracias, porque aunque sea un riesgo leve, así sea mínimo, constituye un riesgo el señor Víctor Padilla para su esposa.
0: No te vayas,
1: y por
0: Justino,
1: lo tanto,
0: déjame brincar el corte.
1: Sí.
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3: Y la temperatura, 19 grados.
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3: Y la temperatura 19 grados.
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1: Pues que Estados Unidos actúe respecto a las acusaciones que tiene Rubén Rocha Moya por vínculos con el cártel de Sinaloa. Bueno, dice Rocha Moya, yo me mantengo con fuero para que me puedan investigar. Ya comparecí ante la Fiscalía General de la República, a mí no me resguarda nadie, ningún elemento federal, y pues es falso lo que se menciona en algunos medios de comunicación. José Luis Montenegro, tú has estado varias veces en Sinaloa. Buenos días de nuevo.
2: Sí, Azucena, buen día, gracias por la invitación. Llevo semanas yendo y viniendo a diferentes regiones del estado de Sinaloa. La gente que conoce bien esta demarcación, bueno, pues desde Badiraguato, Batequitas, Batopito, Limón de los Ramos, Jesús María, Culiacán, bueno, un sinfín de regiones que han estado desde el pasado 9 de septiembre del 2024, pues en una pues escalada de violencia tremenda por esta guerra entre Chapos y Mayos. Y fíjate, Azucena, que lo que refieres no es menor, porque el caso de Rubén Rocha Moya se enmarca en diferentes, vamos a decirlo así, contrapunteadas también entre sus propios miembros del partido Morena. Se ha reunido en dos ocasiones, yo le he detallado en estas comunicaciones que he tenido con políticos de alto calado, se ha reunido dos veces con Enrique Insunza. Tú recordarás aquel 29 de abril cuando se hace pública la acusación de la Corte del Distrito Sur de Nueva York, pues ahí se reunió en ese mismo día que se hace público este documento en el Palacio de Gobierno de Sinaloa. La primera reunión que sostuvieron ellos terminó hasta la madrugada, se percibían ellos nerviosos, establecieron pros y contras de lo que iban a hacer respecto a este documento, pues que ya había vaticinado en algún momento Héctor Melesio Cuen, ¿no? La caída de estos dos políticos, porque no les iba a durar el poder para siempre. La segunda reunión que tuvieron fue apenas el 21 de mayo en el complejo Banús 360 en el sector de Isla Musalá. Ahí solamente estaba Insunza en su camioneta, y recordarle al auditorio, Azucena, que aquí fuimos los primeros que dijimos que el senador viajó solo y el propio mandatario estatal pues sigue todavía resguardado en este exclusivo residencial. En ese momento recibió a Enrique Insunza en ropa holgada, fuera de todo protocolo político, y le hizo tres preguntas muy importantes. ¿Has hablado con la presidenta Sheinbaum? ¿Te han contactado o te has contactado con autoridades de Estados Unidos? Y la más importante es, ¿qué vamos a hacer? Fue lo que le dijo Enrique Insunza a Rocha Moya. ¿Y sabes qué le contestó Rocha Moya a Azucena? Le dijo, cada quien se rasca donde tiene comezón. Ahí fue el deslinde de estos personajes.
1: Wow, cada quien se rasca con sus uñas, ¿no? De este personaje, el senador, insisto, morenista, Enrique Insunza, que no ha pedido licencia porque pues la vergüenza no la conocen, pero sigue cobrando su sueldo a través de un cheque porque tiene las cuentas congeladas. Bueno, de este sujeto que desde el principio, José Luis, cuando se dio a conocer los señalamientos de Estados Unidos contra Rocha Moya y compañía, pues se hablaba que era pues como uno de los principales operadores, Enrique Insunza, de este entramado con el cártel de Sinaloa.
2: Oye, fíjate que eso es importante que lo refieras, porque en mis viajes que yo hice a estas regiones, la gente lo conoce también como el otro señor del sombrero. O sea, siendo el símil con Ismael El Mayo Zambada, que le decían el señor del sombrero, pues Enrique Insunza lo catalogan como un personaje que lo han visto en dos o tres ocasiones en Batequitas, allá en Badiraguato, Azucena, y lo ven llegar con un convoy de elementos fuertemente armados, y la gente pues tiene miedo de salir a las calles por lo que pueda pasar. Recordar que en el canal de YouTube de Narcomundo hicimos un recorrido precisamente en Batequitas y vimos cómo desde la entrada, antes de llegar a este arco que dice bienvenidos a Batequitas, pues hay un panteón, me parece que es de la familia, dice Insunza Cázares, en una de los mausoleos que hay ahí, una de las criptas o una de las capillas, no sé qué sea, porque está totalmente enrejado, y ahí se puede percatar pues el poderío que podría tener esta familia en esa demarcación. Recordarle también al auditorio que el senador se ha guarecido en esta región, y yo fui a una casa marcada con el número 23, Azucena, tocamos, encontramos al papá de Enrique Insunza y no nos quiso dar una entrevista. Enrique Insunza en ese momento se había reunido con su gran amigo, este amigo leal que tiene Javier Corral, ¿no? Que se reunieron en el Country Club. Foto, en ese justo en el mismo día en el que ellos se reunieron en el Country Club, yo estaba en batequitas tocándole la puerta, y nada más lo que me encontré fue a uno de los trabajadores de la construcción edificando una barda, porque seguramente quieren privacidad por toda esta ola de declaraciones. Entonces es interesante ver el manejo político también de la situación en campo.
1: Oye, déjame preguntarte, es José Luis Montenegro, especialista en temas de seguridad. Los propios morenistas, José Luis, pues hablan de las relaciones que tenía Rocha Moya, del poder que tenía o tiene Insunza, no sé si todavía lo tenga, respecto a las decisiones políticas, ¿no? Pero bueno, obviamente los morenistas se tienen que alinear al discurso oficial respecto a que son inocentes hasta que se demuestre lo contrario. No ha sido suficiente, por ejemplo, que a mí me parece fundamental, básico, y sería... ¿cómo te diría? ¿Sería suficiente el tema de Héctor Melesio Cuen? O sea, el tema de Héctor Melesio Cuen por sí mismo, olvídate de lo demás, que si el Chapito, que si los narcos, que si las relaciones políticas, que si las elecciones del 2021, el tema de Héctor Melesio Cuen es más que suficiente para que la autoridad en México ya tuviera alguna conclusión o algún avance que nos haya informado por lo menos.
2: El colega periodista, precisamente Ciro Gómez Leiva, entrevistó al hijo de Héctor Melesio Cuen y dijo la semana pasada, y dijo que no habían tenido respuesta por parte de la Fiscalía General de la República, es decir, no ha habido indagatorias ni avances respecto a este asesinato que se cometió el 25 de julio del 2024 en Huertos del Pedregal. Tampoco ha existido no le han fincado responsabilidades a la exfiscal de Sinaloa, Sara Bruna Quiñones, por este montaje en el que aseguró que el fundador del partido sinaloense también fue asesinado en una gasolinera. ¿Por qué no le fincaron cargos por obstrucción a la justicia y fabricación de pruebas? ¿No? Eso es algo importante. La fiscalía tampoco, Azucena, ha dado pues algún tipo de clave o indicio de dónde están los cuerpos del comandante de la policía judicial de Sinaloa, ¿no? Rosario Eras y Rodolfo Chaides. Exacto, Rodolfo Chaides, que era escolta del Mayo, que fungía como pistolero de confianza también. Entonces, hay muchas cuestiones que vale la pena que la autoridad conteste, ¿no? El supuesto viaje de Rocha Moya a Los Ángeles, y este viaje supuesto también en el avión de Jesús Vizcarra para enviar a su personero. Es decir, hay una serie de componentes que la autoridad, en lugar de estar pensando en enfrascarse en el discurso de la soberanía y el injerencismo extranjero, pues deberían de contestar por lo menos 7-8 preguntas que siguen en el aire. Y lo de Héctor Melesio Cuen, decirte también que Enrique Insunza Cázares, de acuerdo con estas fuentes en campo, muchos de ellos políticos allegados al partido Morena y alianzas que se han tejido, refieren eso, que Enrique Insunza también fue uno de los operadores para que se gestara esa reunión en Huertos del Pedregal y llevar con engaños al Mayo Zambada y también al propio Rubén Rocha Moya. Lo ven como operador, él habría estado detrás de muchas de estas tramas criminales, Azucena, inclusive cuando se desempeñó en el Poder Judicial del Estado de Sinaloa, decían, y tengo algunos testimonios, que él cobraba favores a partir de 3, 4 y hasta 6 millones de pesos en el Poder Judicial de Sinaloa, donde tenía, recuerdas tú, nepotismo y gran parte de su familia ahí.
1: Por supuesto, de todo el poder cooptado, ¿no? Todo el poder, pues en la misma línea del poder político y el poder criminal. Te puedo quitar unos minutitos más, José Luis, porque claro, te quiero hacer dos preguntas, pero nos alcanza el corte. Vuelvo contigo y despedimos, ¿te parece?
2: Gracias, sí.
1: Gracias, José Luis Montenegro, especialista en seguridad. Regresamos con él y con más información. Ya inició la mañanera, están pues en este tema del quién es quién en los precios de los combustibles, etcétera.
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3: Las cuatro selecciones mejor calificadas en el ranking de FIFA al momento en el que se llevó a cabo el sorteo el pasado mes de diciembre están ya instaladas en la semifinal del torneo. Argentina volverá a chocar contra Inglaterra en una rivalidad muy intensa que vive un nuevo capítulo, mientras que Francia y España, en un duelo en el que recientemente La Roja ha sacado la mejor parte, se enfrentarán en el otro duelo por el derecho a disputar la final de un torneo que ha sido espectacular.
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11: Colectivos de buscadores de desaparecidos colocaron en las inmediaciones del Ángel de la Independencia un antimonumento llamado México Campeón en Desaparición. Los activistas y familiares denunciaron un año sin resultados en el caso de Ana Amelie, joven de 19 años desaparecida en 2025 al intentar subir el Pico del Águila. La jefa de gobierno, Clara Brugada, inauguró la Utopía Acatitla en Iztapalapa, donde afirmó que la historia de la Ciudad de México y del país se escribe desde la periferia y su transformación crece desde abajo con las comunidades y en los territorios. Un incendio que envolvió un pub de Bangkok, capital de Tailandia, dejó al menos 27 personas fallecidas durante las primeras horas del lunes. Algunos sobrevivientes declararon buscar una vía de escape por la parte trasera del inmueble y no hallaron una salida de emergencia que les permitiera abandonar el edificio.
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1: A 7:45, José Luis Montenegro, especialista en seguridad. A ver, José Luis, el gobierno federal está aún pues escudándose en que Estados Unidos no ha presentado pruebas, que lanzó la piedra, digamos, y escondió la mano porque no hay una sola prueba más después de este documento que conocimos de la Corte de Distrito de Nueva York, en donde señala Rubén Rocha Moya y compañía de tener nexos con el cártel de Sinaloa. ¿Por qué Estados Unidos no ha dado un paso más, José Luis?
2: Yo creo que no quieren tensar aún más la relación bilateral con México. Desgraciadamente lo que hemos visto en los últimos meses es todo lo que nos ha acotado y nos ha marcado la línea el propio Ismael Mayo Zambada. No puedo creerlo, que todas las cartas que ha lanzado a través de su abogado Frank Pérez se han convertido en un canon. Todo ha sido relatado por este capo sinaloense. Creo que Estados Unidos está... Sí. Es tremendo. Sí. Y creo que Estados Unidos está apelando a la cooperación entre México y Estados Unidos. Lo ha dicho así el propio director del FBI, Kash Patel, el director de la DEA, Terry Cole. La propia Sarina Antidrogas ha revelado que pues México ha tenido una estrecha colaboración como nunca con el gobierno de Estados Unidos. Yo creo que no se atreverían a dar un paso en falso para venir por una intervención como lo hizo en algún momento con Nicolás Maduro. Yo lo veo muy lejano, Azucena. Déjame decirte que en horas recientes a esta llamada que estamos teniendo tú y yo, a mí me comentaron que Rubén Rocha Moya va a regresar antes de que acabe este mes. Antes de que acabe el mes de julio, ya están pactando su regreso. Ya ha habido varias pláticas, inclusive con la presidenta de México. Esto es una información delicada, pero que me atrevo a decirte que de acuerdo con esta fuente, que es una persona muy allegada al gobierno federal, estaría regresando Rubén Rocha Moya, a pesar de que se le ha involucrado en estos temas de crimen organizado. Déjame decirte que la presidenta cree que él no está involucrado en temas de crimen organizado. Insiste en este dicho de las pruebas, pruebas y pruebas. Y quizás tu pregunta vaya enfocado a esto, debido a que Estados Unidos no ha hecho grandes acciones en contra del narcotráfico y estos presuntos narcopolíticos, pues el gobierno ya estaría evaluando el regreso y podría ser en cualquier momento de este mes de julio. Recordar, insisto, que Rocha Moya sigue en el complejo Banús, únicamente ha ido a visitar a su hija en un par de ocasiones en este desarrollo, pues en este residencial exclusivo, que lo conocen como La Primavera. Ya no se ha reunido con Insunza, ha tenido distancia de él y es muy probable, Azucena, que este hombre, Rubén Rocha Moya, regrese al poder antes de que acabe el mes de julio, principios de agosto.
1: Oye, ¿y cómo te explicas esto, José Luis? Perdón que insista en la pregunta. ¿Cómo te explicas la inacción de Estados Unidos?
2: Pues es que mira, no sé si van a apelar nuevamente al al enviar un combo de narcotraficantes, van a, no sé, a entregar alguna pieza clave dentro de esta trama criminal. Me refiero quizás a Iván Archibaldo, a Jesús Alfredo Guzmán Salazar, al propio Ismael Zambasi Cairo, el Medito Flaco, al Chapo Isidro, Fausto Isidro Mesa Flores. Debe de haber ahí un entendimiento entre Estados Unidos, porque en política nada es casualidad. En política siempre hay un intercambio de alguna pieza, de algo que le funciona al gobierno federal para que pueda seguir en su combate al crimen organizado. Recordar también que en noviembre ya son elecciones en Estados Unidos. Ajá. Y esto debe de ser un talón, una piedra en el zapato, ¿no? El talón de Aquiles del gobierno de Estados Unidos en el combate al narcotráfico internacional. Entonces, pues esperaría que el gobierno enfoque y redoble sus esfuerzos para entregar a alguien, y en una de esas puede caer una de estos 10 personajes involucrados en la Corte del Distrito Sur, pero Rubén Rocha Moya es uno de los que está protegiendo, y en serio, a mí me parece de un descaro absoluto que crean que este hombre no está involucrado en temas de crimen organizado y solamente piensen que es el desfalco al tema del erario, a la asignación de contratos vía los Rocha Ruiz, es decir, los

0: Te mando un gran abrazo, Susana. Vamos a ver qué pasa en estos siguientes días y si ocurre este tan ansiado y esperado regreso por parte de la clase política de Rubén Rocha Moya. Pues vamos a estarlo platicando, si te parece.
1: Estaremos al pendiente y cualquier cosa, pues volvemos contigo. Muchas gracias, como siempre, José Luis, y te seguimos en tus redes sociales, desde luego. Gracias.
0: Gracias, Susana. Buen día.
1: La Comisión de Derechos Humanos emitió una recomendación en la que exime por completo al ejército de cualquier responsabilidad directa en la desaparición de los normalistas de Ayotzinapa. En la línea está Isidoro Vicario, abogado de los padres de los estudiantes desaparecidos. Abogado, ¿cómo está? Buenos días.
2: Buenos días, Azucena. Un saludo ahí a tu auditorio.
1: Gracias. Pues, ¿cómo les cae esta información, esta recomendación que emite Rosario Piedra Ibarra, que no existen pruebas de que el ejército participó en las agresiones o en la desaparición de los muchachos, abogado?
2: Sí, Azucena, pues es lamentable, ¿no? Esta recomendación que a estas alturas, ya a pocos meses de cumplir 12 años, salga una recomendación de esta naturaleza, ¿no? Primeramente, pues ahí comentarles que ni siquiera hubo un acercamiento previo a los padres y madres de los 43 de parte de la CNDH, por lo menos para informarles, ¿no?, de que si es que se avecinaba una recomendación de esta naturaleza, ¿no? Y ni siquiera tampoco hubo como una notificación formal a los padres, mucho menos a los representantes legales que acompañamos también el caso de Ayotzinapa, ¿no? Vimos esa recomendación cuando salió publicada ahí en la página de la CNDH, y en efecto, ¿no?, desde las primeras hojas vemos ahí que la recomendación viene dirigida a diversas autoridades, menos la Secretaría de la Defensa Nacional y la Secretaría de Marina, que también tienen relación con el caso Ayotzinapa, ¿no? Y en efecto, en términos generales, lo que viene allí en la recomendación es eso, ¿no?, quitarle la responsabilidad al ejército. Y eso es muy lamentable, cuando a más ya de 11 años, ahorita hay datos para afirmar que el ejército no solo participó en el momento en la desaparición de los 43 estudiantes, sino que incluso previo a la desaparición, durante la desaparición y posterior a la desaparición, en ocultar la información, ¿no? Uh-huh. Y en ese sentido, pues es lamentable. Pero lo que sí hace ahorita en esta recomendación, pues sí es descalificar el trabajo de grupos expertos y de otros organismos internacionales, incluso de las organizaciones que acompañamos a los padres, ¿no? Por eso no puede aceptarse una recomendación de esa naturaleza, que pues no viene a contribuir nada para esclarecer el hecho del caso Ayotzinapa, ¿no? Porque ni nos acerca al paradero de los 43 estudiantes. Pues es lamentable, pues, ¿no?, que tengamos una recomendación de esa naturaleza de la CNDH.
1: Así es, y además, Isidoro, bueno, pues nos han traído de una versión a otra durante todos estos años y nadie ha podido contestar la pregunta central: ¿dónde están los muchachos? ¿Qué pasó con ellos? ¿Dónde están los 43?
2: Sí, en efecto, anteriormente, en el 2018, la CNDH había emitido ya una recomendación que no fue aceptada por los padres, precisamente también porque no tenía sustento, ¿no?, esa recomendación. Y hoy viene esta recomendación también en los mismos sentidos, ¿no? Pero el problema fuerte, pues, es esa, ¿no?, que la recomendación, lejos de estar al lado de las víctimas, lo que viene a hacer es limpiar la imagen del ejército, cuando eso no puede ser posible. Hay muchos datos que afirman que el ejército ese sí tuvo que ver también en el caso de la desaparición de los 43,
1: ¿no? Ahora, uno de estos datos es que había, pues, un soldado, ¿no?, del ejército, ahí dentro de la normal de Ayotzinapa, Julio César López
2: Patolcin.
1: Patolcin. Bueno, pues podría ser uno de los elementos. ¿Cuáles otros elementos tienen ustedes a la vista que les hagan tener la seguridad de la participación del ejército en la desaparición de los muchachos?
2: Sí, por ejemplo, ahí el GIEI había documentado de que por 2010 el ejército infiltraba miembros activos en la normal de Ayotzinapa. Uh-huh. Y también tenemos datos de que también el ejército monitoreó cuando estuvieron saliendo los estudiantes de la normal de Ayotzinapa, tuvieron información en el momento real, cuando llegaron estudiantes a la normal de Ayotzinapa, en las horas críticas que fueron agredidos los estudiantes de Ayotzinapa. Incluso ahí en la ciudad de Iguala ahí está el C4, y que también estaban dos elementos del ejército mexicano, pero durante las horas críticas

0: chicas de 10 a 2 de la madrugada, quedó solamente a manos del ejército el monitoreo del C4. No, y además, pues varios de los sobrevivientes, de los estudiantes, también han dado su testimonio, que incluso llegaron convoy del ejército cuando los estudiantes se encontraban ahí en el hospital Cristina, allá en la ciudad de Iguala, ¿no? Y que precisamente, bueno, a mediados del mes de febrero de este año 2016, un juez de distrito de la Ciudad de México resolvió en una sentencia de que el ejército, de que sí existen los 853 folios que han estado exigiendo los padres, y que ordena a la Sedena entregar esos folios a la COBAD y al GEI. Por eso no podemos decir ahora que el ejército no tiene nada que ver en el caso Ayotzinapa, ¿no?
1: ¿Quieren formar, quieren construir otra verdad, una verdad distinta a la que porque hay la verdad que ustedes han planteado, la verdad histórica de Murillo Karam? ¿Quieren crear una verdad diferente?
0: Sí, eso es lo que está pretendiendo la CNDH, ¿no? Por eso nosotros decimos pues que no tiene nada de objetividad esa recomendación, ¿no? A esas alturas, ya casi 12 años de la desaparición de los 43 estudiantes, no podemos ahora tener o crear otra versión del caso Ayotzinapa, ¿no? Hay mucha información que consta ahí en el expediente, ¿no? Y sobre todo también afirmar de que la colaboración de los grupos internacionales del GIEI, ONU, CIT y todo eso colaboraron en efecto de avanzar, ¿no? De tener la información. De lo que hoy sabemos es gracias al aporte de los expertos internacionales.
1: No se vaya, abogado, por favor, me alcance el corte, y para regresar a concluir con usted, si es tan amable, Isidoro Vicario, y aprovecho para dar las gracias a quienes nos acompañaron en televisión de 7 a 8, de 8 a 10 seguimos juntos en todas las plataformas de Grupo Fórmula. Volvemos.
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4: 7:58.
5: Y la temperatura, 19 grados.
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12: Los políticos. Cenásica, que dirige Javier Calderón Elizalde, autorizó a Nuevo León que sus introductores o engordadores de ganado puedan recibir reses del sureste del país, levantando la restricción que se impuso en noviembre del año pasado cuando detonó la crisis por el gusano barrenador. Esto implicará que Coahuila refuerce su estrategia de prevención y contención que coordina el secretario de Desarrollo Rural, Jesús María Montemayor. En una contingencia sanitaria, la proximidad geográfica y el tránsito de ganado proveniente de estados con la mayor incidencia de la plaga se convierte en situación de alto riesgo. En el marco del Día del Abogado hubo reconocimiento a funcionarias judiciales coahuilenses, entre ellas dos integrantes del Tribunal Electoral de Coahuila. La magistrada por Ministerio de Ley, Clara Mujica Valdés, tomó protesta como presidenta de la delegación Coahuila del Grupo de Profesionistas G100 en un evento en la Suprema Corte de Justicia de la Nación. Ahí mismo se entregó la presea al mérito profesional a la magistrada Carla Verónica Félix, presidenta del Tribunal Electoral de Coahuila.
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13: 8:02.
5: Y la temperatura, 19 grados.
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1: Lo que se exportaba a Estados Unidos, el azúcar mexicana. Sentar en las denuncias ante el Departamento de Justicia de los Estados Unidos y las fiscalías estatales en Estados Unidos por el fallecimiento de 17 connacionales, entre ellos el último que fue pues prácticamente ultimado. Se está realizando una investigación por parte de la alcaldía de Houston y también entendemos que el propio gobierno de los Estados Unidos lo está haciendo. Se comunicó el canciller Roberto Velasco con el embajador previo a esta presentación de Estados Unidos en México. Le informó de lo que vamos a hacer en la defensa de las y los mexicanos en Estados Unidos. Se mostró muy perceptivo de pues nuestra preocupación de presuntas violaciones a los derechos humanos de las y los mexicanos en centros de detención, y también tres mexicanos que han fallecido en operativos de la ICE. Entonces esto lo vamos a hacer, y pienso yo que este es un tema no solamente del gobierno de México. Yo hago un llamado a todos los partidos políticos, a todos, a toda la sociedad, mexicanas y mexicanos, a que seamos solidarios con nuestros connacionales en Estados Unidos. No creo que a nadie le parezca bien esta situación.
2: Bueno, es parte de lo que dice la presidenta Claudia Sheinbaum respecto a estas denuncias penales que se van a interponer el día de hoy en Estados Unidos por los 17 mexicanos que han muerto a manos de la ICE. Esta mañana platiqué con el periodista José Luis Montenegro, especialista en temas de seguridad, quien recordó que Rocha Moya y Enrique Insunza se han reunido en dos ocasiones tras las acusaciones de Estados Unidos en su contra. Según explicó, en el último encuentro, celebrado en mayo, rompieron su relación política.
3: El senador viajó solo y el propio mandatario estatal pues sigue todavía resguardado en este exclusivo residencial. En ese momento recibió a Enrique Insunza en ropa holgada, fuera de todo protocolo político, y le hizo tres preguntas muy importantes. ¿Has hablado con la presidenta Sheinbaum? ¿Te han contactado o te has contactado con autoridades de Estados Unidos? Y la más importante es ¿qué vamos a hacer? Fue lo que le dijo Enrique Insunza a Rocha Moya. ¿Y sabes qué le contestó Rocha Moya? Azucena le dijo, cada quien se rasca donde tiene comezón. Ahí fue el deslinde de estos personajes.
2: Montenegro también destacó que a más de dos meses de que se reactivaran las investigaciones sobre las condiciones en las que ocurrió la captura del Mayo Zambada, la Fiscalía no ha informado avances, particularmente en torno al asesinato del diputado Héctor Melesio Cuello.
3: No ha habido indagatorias ni avances respecto a este asesinato que se cometió el 25 de julio del 2024 en Huertos del Pedregal. Tampoco no le han fincado responsabilidades a la exfiscal de Sinaloa, Sara Bruna Quiñones, por este montaje en el que aseguró que el fundador del partido sinaloense también fue asesinado en una gasolinera. ¿Por qué no le fincaron cargos por obstrucción a la justicia y fabricación de pruebas? ¿No? Eso es algo importante. La fiscalía tampoco, Azucena, ha dado pues algún tipo de clave o indicio de dónde están los cuerpos del comandante de la Policía Judicial de Sinaloa, ¿no? Rosario Heras y Rodolfo Chaidez.
2: Del Mayo.
3: Y exacto, Rodolfo Chaidez, que era escolta del Mayo, que fungía como pistolero de confianza también. Es decir, hay una serie de componentes que la autoridad, en lugar de estar pensando en enfrascarse en el discurso de la soberanía y el injerencismo extranjero, pues deberían de contestar por lo menos 7 u 8 preguntas que siguen en el aire.
2: Este fin de semana se reportaron en México 136 asesinatos, los estados con más ejecuciones: Baja California, Veracruz, Guanajuato, Michoacán y Sinaloa. El gobierno del estado de Jalisco informó que hoy a la 1 de la tarde realizará un simulacro de bloqueos de vías terrestres en distintos puntos de la zona metropolitana de Guadalajara, como parte de un ejercicio preventivo para medir la capacidad de respuesta ante un escenario de alto riesgo. El operativo, a cargo de la 5ª Región Militar y del Gabinete de Seguridad, tendrá despliegues en 7 accesos carreteros: Zacatecas, Saltillo, Lagos de Moreno, La Barca, Chapala, Colima y Vallarta. Víctor Rodríguez Padilla, exdirector de Pemex, se enfrentará hoy a las 8:15 la audiencia en la que un juez de Morelos definirá si es o no vinculado a proceso por los presuntos delitos de violencia familiar y violencia vicaria en contra de su esposa y de su hijo menor. Sobre la estancia de Rodríguez Padilla en el penal, hablé con Justino Miranda, periodista del Universal.
4: Y hasta el sábado no había tenido ningún altercado con las autoridades hasta que se le ocurrió en la mañana pedir su desayuno con fruta, pero esto le fue negado de primera instancia, suena, porque la fruta solamente es dada a los internos que tienen alguna dieta especial o por orden médica o que tienen una enfermedad. Las circunstancias, Azucena, no son muy seguras en esa línea. Todo puede cambiar porque la fiscalía, es que de último momento la fiscalía puede agregar el delito de intento de feminicidio, y entonces ese ya es un delito mayor.
2: El gobernador de San Luis Potosí, Ricardo Gallardo, destapó, bueno, pues ya lo sabíamos, a su esposa, la senadora Ruth González, como su sucesora en el gobierno. Dejó claro, por si alguien tenía alguna duda, que la alianza con Morena la usarán únicamente donde no tengan posibilidades de ganar y no tengan que acatar los lineamientos del partido oficialista.
5: Les quiero presentar a una gran mujer. Les voy a presentar a una mujer que yo sé que va a cuidar a San Luis Potosí como cuida a sus hijos. Ruth, vente para acá.
6: Gobernadora, gobernadora, gobernadora, gobernadora, gobernadora.
7: La agenda. ¿Y usted?
2: Hola Pepe, ¿cómo estás? Muy buenos días.
8: Azucena, muy buen día, ¿cómo estás?
2: Muy bien, oye, pues hoy destacan otra vez en la mañanera esto del precio del diésel, ¿qué era el diésel? ¿Cuánto habíamos quedado? ¿Cuánto habíamos quedado de que no iba a pasar 24 o 28? 28, y hay algunos que siguen sin cumplir, ¿no?
8: Hay unos que siguen sin cumplir, y ahora sí les leyeron la cartilla, Azucena, pero de verdad se las leyeron, un comunicado de prensa de pues muchas entidades del gobierno, Profeco, Pemex, obviamente Secretaría de Energía, Hacienda, en fin, todos ellos, hasta la Guardia Nacional, expusieron a los gasolineros que no están cumpliendo con el precio del diésel. Dice, incluso traen un listado de los gasolineros que no están cumpliendo con el precio del diésel, dicen que no hacen ningún esfuerzo en beneficio del pueblo de México, y están ofertando precios del diésel por encima del margen razonablemente justo. Dan a conocer la lista estado por estado de estos gasolineros. El gobierno dice que el gobierno ha puesto los estímulos fiscales a la gasolina y al diésel, que se han reducido las comisiones que cobran por tarjetas de crédito con los banqueros, que ha habido un apoyo de Pemex para llevar el combustible a los sitios que ellos quieren y que ellos no están cumpliendo. Así que, en efecto, pues es un regaño que hacen los gasolineros, los exponen en una lista en este momento el gobierno, y todo por el precio del diésel, que ya en esta semana, en efecto, pues empezó a recibir un poco más de subsidio, o más bien que de que no pagues el impuesto al comprar el diésel.
2: ¿Y tú qué crees, Pepe? O sea, los gasolineros se defienden diciendo, pues ya no tenemos margen de ganancia, tal. El gobierno dice, pero si les estoy apoyando con el tema del subsidio, ¿dónde piensas que puede estar el equilibrio?
8: Creo que en ambas partes, porque sí hay ineficiencia de Pemex. Los gasolineros, cuando te dicen que no tienen margen de ganancia, es que sí existe una ineficiencia de Pemex, sobre todo de llevar la gasolina. La termina dando cara, y obviamente pues ya en el margen de ganancia, pues prácticamente se comen las ganancias de los gasolineros. Ese es el problema con el diésel, que no hay ese margen de ganancia, es la gran queja que traen los gasolineros. Creo que ahí es el tema, en las tuberías propiamente de la operación de Pemex, Azucena.
2: Bueno, pues ahí las cosas, la verde, la roja, se han mantenido más o menos dentro del margen de los, bueno, de los 24 pesos la verde, ¿no?
8: Sí, 24 pesos la verde, la magna, ahí sigue, incluso esta semana subió un poco más el estímulo fiscal, va a ser de 1.07 pesos el estímulo fiscal, sube 36%, en el diésel igual, se mantiene en 28 pesos supuestamente, aunque ya vimos que hay unos que están dando lo más caro, se mantiene, y la que sí no tiene estímulo fiscal es la premium, esa sí. No trae estímulo fiscal.
2: Bueno, gracias Pepe, ¿cómo está el tipo de cambio?
8: 17.49, Azucena.
2: 17.49, gracias y buena semana, Pepe, y usted.
8: Igualmente, buena semana, gracias.
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2: Vamos al corte y enseguida regresamos con más información. Gracias por estar con nosotros.
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9: 813.
10: Y la temperatura, 19 grados.
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11: Buen día, hoy es 13 de julio. Anticorrupción sanciona a Federación de Fútbol con 42.8 millones. Refuerza Coahuila compromiso con la transparencia, entregan reconocimientos. Destina Coahuila entre 2.000 y 2.500 millones de pesos a obras de infraestructura. Continúa venta irregular de terrenos en Coahuila. Recomiendan investigar y asesorarse para no caer en fraudes. Promueve e inspira iniciativa para cuidar salud mental en centros de trabajo. Yo soy Samantha Escobedo, que tenga usted un excelente día.
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7: 8:17.
10: Temperatura 21 grados Celsius.
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2: Presidenta, vamos a escuchar lo que dijo de esta parte.
1: Bueno, hay varias cuestiones interesantes en la entrevista, no la he terminado de ver, para serles franca, me pasaron ayer ya el documento completo, la transcripción de la entrevista para poderla revisar, pero hay cuestiones muy interesantes. Él, por ejemplo, dice que no tenía ningún indicio de que el gobernador de Sinaloa pudiera estar involucrado en algún vínculo delincuencial. Menciona también que él respeta mucho al presidente Andrés Manuel López Obrador y que no tenía ningún, tampoco, nada que le pudiera haber indicado que hubiera habido alguna protección del gobierno de México durante el sexenio del presidente López Obrador a algún grupo delincuencial, dicho por el ex embajador. Y sobre el tema ya directamente del caso del avión que lleva a estos dos delincuentes, Estados Unidos tiene una versión que es contradictoria con la versión que se presenta por parte de la exposición de esta aeronave en una feria, como si hubiera sido una operación del FBI. Entonces hay una contradicción ahí que la explicamos muy claramente la semana pasada y que tiene que seguirse investigando, y por eso la fiscalía está en este proceso. Pero es muy interesante lo que él dice respecto al gobernador de Sinaloa y respecto al presidente Andrés Manuel López Obrador y su gobierno. Entonces, es importante que todos escuchen esta entrevista porque no tiene nada que ver con lo que la oposición y muchos adversarios nuestros hablan ahora y antes de vínculos o del narcogobierno, como dicen.
2: Ahora sí se
1: El ex embajador claramente está diciendo no tenía conocimiento. Y todos sabemos, porque fue público, que a partir del episodio del avión, pues el presidente públicamente dice ponemos en pausa la relación con el embajador por la injerencia que pudo haber tenido Estados Unidos en ese momento, en ese hecho, porque resulta grave que pudo haber habido una injerencia más allá de la detención de los delincuentes. Y como lo planteé yo el viernes, de cómo pudieron haber hecho acuerdo con una parte de un grupo delincuencial contra otro, y que esto siempre lleva a más violencia. Bueno, distinto a que se hubiera operado junto con el gobierno de México.
2: A ver, bueno, entonces querían mucho a Ken, luego no querían a Ken, y luego dijeron que Ken mentía, y ahora dicen, escuchen lo que dice el embajador Ken Salazar. Dice, pues, que no sabía el Estados Unidos del operativo, que el presidente López Obrador, pues, tuvo un gran sexenio, hizo las mejores acciones a favor de los pobres. Bueno, entonces, ¿le creemos o no le creemos? ¿Le creemos o no le creemos a Ken Salazar? ¿Qué dijo sobre Rocha Moya? Ken Salazar, a ver.
3: Embajador, esta detención y traslado de Mario Zambada a los Estados Unidos parece estar asociada también con la extradición, la pedido de extradición del gobernador en licencia de Sinaloa, Rubén Rocha Moya. El Mayo Zambada, en su declaración, habló de que su gente le pagaba desde policías hasta funcionarios y políticos en Sinaloa. ¿Tuvo usted en algún momento alguna información o alguna referencia sobre que los narcos o el Mayo Zambada estuviera pagándole a el gobernador de Sinaloa o a funcionarios del estado?
4: Nunca tenía yo esa información. No tenía esa información del gobernador de Sinaloa. Si algo se halló después de eso, pues todo lo sé, porque ya hace tiempo que yo salí de ahí, pero no, nunca tenía yo esas informaciones.
3: ¿Por qué cree que en este momento el FBI habla de eso y presenta este avión? ¿Por qué en esta coyuntura?
4: Mira, estamos en otro tiempo, ¿no? Con lo que está pasando en México así. Y nosotros, como como lo veo yo ahora, es que se tiene que tener una alianza de confianza para trabajar estos temas de seguridad juntos. En realidad, la pregunta que se debe de hacer, ¿está el pueblo más seguro? ¿Está el pueblo de Sinaloa, el pueblo de Tabasco, el pueblo de Tamaulipas? ¿Están seguros la gente?
2: Bueno, es esta parte a la que se refiere la presidenta Claudia Sheinbaum, de Ken Salazar. Pues, híjole, pues seguros en Sinaloa, ¿no? ¿Verdad? Obviamente han aumentado los homicidios, los secuestros, etcétera. Bueno, aparte, dice la presidenta que esto sí se lo creemos, ¿verdad? Esto sí le creemos a Ken Salazar, al ex embajador de Estados Unidos en México, que nunca supo que Rocha Moya recibiera dinero tal. Bueno, eso sí se cree, y también esto que dijo de López Obrador.
4: yo con Andrés Manuel López Obrador tengo respeto por su carrera política y por el trabajo que hizo por los rincones olvidados de México, el sureste, proyectos grandes que teníamos en mente, ¿no? Como el transoceánico, para unir el Atlántico y el Pacífico, las cadenas de suministro. En eso trabajamos muchísimo. Entonces, yo salgo de México, como lo dije a mi salida, con respeto por el trabajo que hicimos, pero siempre con todo. Biden es indispensable. No presidente Biden, ¿no? Entonces, tenemos que llevar nosotros lo que aprendimos y seguir hacia adelante, que es el proyecto mío, de seguir así en una transformación.
2: Bueno.
4: Para hacer poco, hablaba Andrés Manuel y habla la presidenta Sheinbaum de la 4T, la transformación. Yo hablo de la quinta transformación, the fifth transformation. Esa transformación será esta unión de América del Norte en la manera que respeta la soberanía.
2: Bueno, entonces, esas dos, sí, sí, sí, sí, somos amigos de Ken Salazar. Bueno, me refiero, por supuesto, al gobierno federal, porque, bueno, pues, ya ve que la semana pasada, pues, lo tacharon de mentiroso, traidor, que no sé cuántos delitos había cometido por haber mentido respecto al operativo para sacar el Mayo Zambada de México. Ahora dicen, bueno, escuchen al embajador Ken Salazar, porque dice que Rocha Moya no sabía nada, que a él no le consta que recibiera dinero. Y escuchen también, pues, lo bonito que habla el presidente Andrés Manuel López Obrador. Pues ahí está, ¿no? También la presidenta se refirió a lo que dijo Ken Salazar respecto al susurrador. En su libro, Ken Salazar habla de un empresario que le dijo a Ken Salazar que López Obrador estaba nervioso por lo que podría decir el Mayo en Estados Unidos. Y en esta entrevista de N+, con la compañera Ilia Calderón, esto es lo que dice Ken Salazar sobre esa figura del susurrador.
4: Todos los empresarios y más de los empresarios estaban hablando de todo eso. Eso es lo que hablaba el pueblo, lo que salía donde quiera, ¿no? Yo no tengo evidencia de eso, ¿no? Directamente es lo que decía muchísima gente que venía a verme a mí en la embajada o en reuniones que tenía, ¿no?
2: Bueno, la presidenta dice entonces, escuchen estas tres partes, que son muy importantes. Lo del susurrador, lo de López Obrador, que era un gran presidente, y lo de Rubén Rocha Moya, que dice que pues a él no le consta nada, nada de que recibió dinero, etcétera. Bueno, hoy estamos con el ex embajador de Estados Unidos, casi por ser perdonado por la 4T. Verónica Bacaz en Morelos. Verónica, a las 8:15 empezaba la audiencia. ¿Cómo van las cosas, la de Víctor Rodríguez Padilla, el exdirector de Pemex?
5: Gracias, Azucena. Te saludo a ti y a tu auditorio. Pues ya ha arribado su abogado, Víctor Manuel Solís, que hace unos minutos declaró que ya pudieron suministrarle los medicamentos que él solicitaba para el tema de un tumor cancerígeno en la próstata y también para la hipertensión. Y también otros calmantes que él había anunciado en la primera audiencia del miércoles pasado que necesitaba. También ya han contactado con su familia, porque recordemos que en la audiencia pasada no vino nadie de su familia y todavía permanecía con la ropa con la que fue detenido. Dice su abogado que no quiso revelar ahorita el acervo probatorio que él tiene para poder contrarrestar esta determinación de la juez de la prisión preventiva. Ellos argumentaban en aquella audiencia que era una medida cautelar exagerada y por tanto ahorita ya llegaron, ya está por iniciar esta audiencia de nueva cuenta en la sala número 2 y pues ya está aquí en unos minutos por empezar esta presentación de esta audiencia de vinculación al proceso.
2: Correcto. Bueno, pues vamos a ver cuál es su duración, Verónica, y tú nos indicas si acaso antes de las 10 termina y si hay alguna novedad, pues regresamos de inmediato contigo allá, Morelos, si eres tan amable.
5: Así es, Azucena, estamos pendientes.
2: Gracias, Verónica Bacaz, allá en Morelos, esperando pues si se vincula o no a proceso hoy al exdirector de Pemex, Víctor Rodríguez Padilla, por violencia familiar, violencia vicaria y posiblemente pues también se le configure el delito de tentativa de feminicidio. Regresamos.
7: No tardamos. 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
21: 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Las 8:28.
10: Temperatura 21 grados Celsius.
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1: 8:32.
2: Temperatura 21 grados Celsius.
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1: ¿Sí sabes, ¿sabes cuál es el mejor jugador de Argentina?
2: Messi.
1: No, ¿qué? Infantino.
3: Ah, mira, y la FIFA claro, que los argentinos también se ha hablado mucho que hay pleito entre México y Argentina.
4: No,
3: no lo creo.
4: Se repite el partido de hace 40 años. ¿Nos odian?
1: No, ¿sí? Pero le hacen la lucha.
5: Se repite. Inglaterra, Argentina, acá en México 86 hubo ese partido, se repite. El famoso partido del gol del siglo y de la mano de Dios.
4: Claro.
5: Se repite un partido interesante.
4: Bueno, entonces Argentina, Emilio Álvarez y Casa, ¿sí, verdad?
5: Sí.
4: Por latinoamericano.
5: Sí, Argentina la llevo al corazón.
4: ¿Sí? Rubén Moreira, España.
1: Sí.
4: Israel Zamora, Francia.
5: Así es.
4: Y bueno, pues cada quien traerá algo representativo de su tierra.
5: En el próximo lunes.
1: Pues yo voy a dar una paella.
5: Unos quesos. Yo voy a traer unos alfajores.
4: Unos alfajores.
5: Quesos.
1: Pues déjame le pienso.
4: No, o sea, hay panecitos.
1: Ah, de mi tierra.
4: Sí, pan. Ay, yo de Argentina.
1: No, pues es que.
5: No, Argentina, yo voy a alfajor.
4: No, digo de España.
1: No, ah, por eso te dije.
4: Okay.
1: No, por eso te dije.
4: Ah, de su tierra.
5: Serrano, su tierra a la que le estamos.
4: Uy, no, pues qué delicia. Pues una unos vinitos. Es más, cualquiera puede traer unos vinitos, la verdad. Argentina, España, Francia.
1: Bueno, la vitivinícola más antigua en América funcionando es la que está en Parras, sí, las bodegas de San Lorenzo.
5: Casa Madero, ¿no?
1: Casa Madero.
4: Parras de la Fuente, Coahuila. Bueno, pues, Ken Salazar dice que, pues, él dice que el presidente Andrés Manuel López Obrador hizo un gran trabajo en su sexenio, que a él no le consta que Rubén Rocha Moya haya recibido dinero del cártel de Sinaloa, y hoy la presidenta dice, escúchenlo, total, Israel. Pues sí, ¿sí o no?
3: A ver, es que en semanas anteriores habíamos escuchado, por lo que se había dicho que viene en su libro, acerca de que un susurrador que había dicho que el presidente Andrés Manuel tenía miedo de lo que llegara a decir el Mayo, y en la entrevista que le hacen en Univisión el día de ayer, pues aclara que él lo dijo o lo pone en el libro porque así le decían algunas personas con las que él se reunía, ¿no? Decía varios empresarios, era lo que me decían, y cuando le hacen la pregunta expresa, oiga, pero usted tenía información o tiene información acerca de que el presidente Andrés Manuel debe de temer algo, él dice no. La verdad es que nunca recibimos, y es muy importante que venga del embajador de Estados Unidos esto, porque la oposición ya lo había utilizado para decir que había un vínculo del presidente con el narcotráfico y que eso venía en el libro, y bueno, se había hecho un escándalo, y así lo aclara de manera muy sencilla diciendo no, yo lo dije porque así me decían algunos empresarios que eso es lo que ellos escuchaban, ¿no? Entonces, no hay elementos, no hay pruebas, como se ha estado insistiendo. El caso de Rocha Moya, él mismo dice, pues yo estuve aquí 4 años en México y nunca tuve datos de que permitieran presumir ese vínculo del gobernador con licencia de Sinaloa, ¿no? Con el crimen organizado. Entonces, es lo que hemos estado sosteniendo. Si alguien hace una afirmación de que hay un vínculo de algún político, pues tiene que ofrecer las pruebas, y en ese momento no se han ofrecido ninguna prueba, incluso en el caso de Rocha Moya.
4: ¿Están trabajando para regresar a Rocha Moya al gobierno?
3: Yo creo que no, pero a ver, también hay que decirlo, si no se presentan las pruebas, ¿bajo qué argumento se le puede privar de un derecho constitucional?
4: Que regrese, ¿no? Que regrese o que no regrese, Rubén.
1: Bueno, primero, yo creo que ese libro todo el mundo lo va a comprar, ¿no?
4: Pues no sé, ya está muy manoseado.
1: Tiene mucha promoción.
4: Mucho chisme.
1: Tiene mucha promoción estos días, entonces habría que ver cómo le va.
4: No,
1: a
4: si
1: ese
4: lo compras,
1: libro.
4: Me lo prestas, pero la verdad es que creo que ya está muy manoseado, ¿no?
5: Terceras.
4: Primis.
1: Bueno, pues, no, le voy a comprar uno cada uno. Porque
4: no, no, no,
1: ese es un tema. Dos, a ver. La oposición no dijo nada. Sencillamente, el señor ex embajador señaló o filtró lo que hoy se está discutiendo. Yo escuché lo que dijo ayer en Univisión. Él dice, en mi momento yo no recibí información. No sé si después haya llegado información sobre el caso del gobernador de Sinaloa. Ahora, ¿qué es lo objetivo, Azucena? Pues lo objetivo es que el país está metido en un problema grave de inseguridad, que tenemos un conflicto internacional con los Estados Unidos, que un día sí y otro también tenemos problemas que van trascendiendo y que van dificultando la vida diaria de los mexicanos. El cobro de piso se incrementa, los ataques contra los periodistas no cesan, contra los defensores de derechos humanos y contra los medioambientalistas también. Esa es la verdad. ¿Y de dónde viene todo esto? Pues de aquella política de López Obrador de abandonar la lucha contra el crimen organizado, que se sintetizó en la frase que él dijo, abrazos y no balazos, y en el compromiso que él dijo de que en unos cuantos días íbamos a tener paz en este país, y eso no sucedió.
4: ¿Qué opinas de lo dicho ahora por Ken Salazar? Y dice la presidenta, a ver, ahora sí escúchenlo y luego me contestan si debe regresar o no Rocha Moya al gobierno de Sinaloa.
5: Es casi de broma, ¿no? O sea, a mí me parece muy poco serio un gobierno que cambia de opinión cada semana y que en función del más mínimo interés de su beneficio sale a atacar, sale a reconocer, sale a descalificar y ahora lo dan como fuente legítima de información. Todo eso lo hemos escuchado en más o menos las últimas dos semanas. De repente Ken Salazar era el más malo de Marilandia, el nado sincronizado de todas las vocerías de Morena, ahí con su comité Pol Pot, decidieron que había que comérselo, porque era malísimo, había dicho cosas muy cuestionables del macuspano. Y entonces lo hicieron pedazos en la mañanera, salió la presidenta más o menos en una especie de antropogaísmo político.
4: No, y luego hubo una de la fiscal.
5: Y luego salió la fiscal, y luego también Rosa Isela, y todos los canibalillos ahí que tienen el comité este de polpoteado de Morena.
1: Tú no, güey.
5: No me refiero a ti. Pero ahora, sin rubor ni pudor, nos lo citan como fuente legítima de información. Qué importante el embajador. Escúchelo. La verdad de las cosas es que el pobre Ken Salazar, pues está mal con todos. Era conocido como el embajador de López Obrador en Washington.
4: Claro.
5: Acá generó una ruptura. Era el oficial, el oficiero de López Obrador. Uh-huh. Y resulta que hizo declaraciones que no les gustaron. Y a pesar de que se puso de alfombra ese gobierno, lo atacaron. Y ahora trata medio de echarse para atrás. La verdad de las cosas es que por eso yo no tengo interés en comprar el libro. Pero lo que no hay que perder de vista es que la acusación de Rocha la hace un juzgado. El mismo juzgado que luego ustedes celebraron cuando García Luna. Con García Luna estaban felices. Claro, porque era del PAN. Pero Rocha Moya, un juzgado lo acusa y pone evidencia. Y hay un tratado.
4: Y ¿pone evidencia? ¿Qué evidencia?
5: Evidencia la solicitud de todo lo que considera un juzgado como para ser
4: procesado. O sea, ahí enumeran los señalamientos, ¿no?
5: Y ahora sí preparan el regreso de Rocha Moya. A mí me parecería un error, pero pues síganse, o sea, cuando tu adversario se equivoca, déjalo, síganle, el desgaste va a ser para ustedes.
4: Entonces, ¿Ken Salazar es digno de confianza o no?
3: A ver, lo que dice.
4: Ya nada más para ver si lo citamos o no lo citamos.
3: Bueno, es que
5: él es mismo, confiable o no confiable.
3: Estamos partiendo de una discusión que se dio en torno a lo que él mismo dijo.
5: Por eso.
3: O sea, nadie le puso palabras en su boca cuando él escribió eso en el libro, y él mismo aclara a qué se refería. Entonces, yo creo que lo que está haciendo la presidenta es decir, miren, ya aclaró esta situación él mismo, diciendo que no había pruebas, él no tiene elementos para afirmar lo que dice en el libro, sino los puros dichos.
4: A ver, ¿qué
3: de
4: dice
3: otros
4: en el libro que aclaró?
3: En el libro, por ejemplo, más lo que se ha reportado, porque el libro todavía no ha salido, pero lo que se dice es que él menciona que por la detención del Mayo, el presidente Andrés Manuel estaba nervioso por lo que podría llegar a decir. Cuando le piden una explicación, ¿a qué se refiere con eso? En la entrevista de ayer, él aclara y dice, es que iban a mi oficina, yo me reunía con
4: ya
3: personas.
4: Ya tenemos esa parte del susurrador eso, de Ken.
3: Que
4: ¿esa
3: eso,
4: parte? Ahorita la ponemos.
3: Ajá. Que eso decían, o sea, no eran elementos que tuviera la embajada o el gobierno de Estados Unidos de manera oficial para poder sostener esa afirmación que quedó en el libro. Ahora dicen, se le fueron con todo. No se le fue con nada. Simplemente se dijo, a ver, ¿quién mintió respecto de la extracción y secuestro de Ismael Zambada y que fue llevado a Estados Unidos? Porque había dicho el embajador Ken Salazar en su momento, y ayer mismo él lo reitera en la entrevista, que no participaron agencias de Estados Unidos en el operativo que lo llevó a Estados Unidos al Mayo. Y después sale el FBI en este exposición que hace de la avioneta o el avión en que se llevó, diciendo que sí habían participado. Es lo único que preguntó la presidenta la semana pasada. ¿Quién está mintiendo?
4: A ver, ¿qué dijo sobre el susurrador Ken Salazar en la entrevista en N más Univisión?
2: Todos los empresarios y más de los empresarios estaban hablando de todo eso. Eso es lo que hablaba el pueblo, lo que salía donde quiera, ¿no? Yo no tengo evidencia de eso, ¿no? Directamente es lo que decía muchísima gente que venía a verme a mí en la embajada o en reuniones que tenía, ¿no?
4: Bueno, es lo que dice Ken Salazar.
3: Sí, empresarios y personas, ni siquiera autoridades, ni siquiera información de otras agencias de inteligencia de Estados Unidos. Él está diciendo eran empresarios que venían y me lo decían.
4: Bueno, vamos a regresar con Rubén, con Emilio Álvarez y Casa y por supuesto con Israel Zamora.
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18: El gobierno de Jalisco anunció la realización de un simulacro de seguridad para este lunes a las 13 horas en el área metropolitana de Guadalajara. Exhortó a la población a mantener la calma ante los bloqueos de 6 carreteras, pues son parte del ejercicio de despliegue de unidades de emergencia, corporaciones policiales y personal operativo. Durante el fin de semana se registraron 136 homicidios dolosos de acuerdo a la Secretaría de Seguridad Federal. Según los datos proporcionados por fiscalías estatales y dependencias federales, las entidades con más asesinatos fueron Baja California con 13 y Veracruz con 11 muertes violentas. El gobierno de Irán anunció ataques contra bases estadounidenses en Jordania, Bahrein y Kuwait. Entre los objetivos estratégicos destacó la destrucción de un radar destinado a la detección de barcos en Omán. Informó Amy Arriaga. 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

0: Las 8:45 debe regresar Rubén Rocha Moya a la gubernatura de Sinaloa. Rubén.
1: Pues yo digo que no, pero yo creo que sí lo van a hacer.
0: ¿Por qué crees que no?
1: Yo digo que no porque las condiciones del país no están para que los intereses personales se pongan sobre los colectivos. Y sería un interés personal de él y de su grupo político, pero creo que lo van a hacer, porque además, si nos fijamos, Azucena, pues todos los días en este país sucede algo que no debería de suceder, y nos están acostumbrando a ese tipo de operaciones que, siendo coyunturales, ya se vuelven del día a día. Y que además también le sirven al gobierno para distraer la atención de otros problemas, hombre. El país no está creciendo económicamente, la situación está muy mal para las familias. Si vemos los indicadores que aparecieron la semana anterior, la gente está dejando de pagar los créditos porque no tiene dinero. Están aumentando...
0: Fíjate, me preocupó que el viernes por primera vez en una encuesta, la de Roy Campos, sube mucho la preocupación de la gente en el tema económico. No había pasado.
1: Sí. Claro.
0: Y es muy preocupante, la verdad.
1: ¿Y qué hace el gobierno? Como son muchos los indicadores, pues se agarra de que aumentó la venta de lavadoras y te lo presenta como la gran noticia de económica, cuando en realidad yo te lo puedo resumir en 5 cosas. Primera, no hay crecimiento económico del país. Segundo, no hay crecimiento del empleo. No lo hay. Con el truco este que hicieron de las plataformas, pasaron un poquito de gente de la informalidad a la formalidad. Tercera, está generándose el no pago de los créditos. Cuarta, y eso también es importante, el gobierno ya no tiene dinero y entonces va a seguirse endeudando. Y quinta, no hay perspectiva de que en el futuro nos vaya mejor. Entonces, al gobierno todo este tipo de escándalos pues hasta le ayuda, ¿no?
0: ¿Debe regresar o no Rubén Rocha Moya?
2: No debería regresar, y no debería regresar no solo por la solicitud de extradición de Estados Unidos, sino por las denuncias que tiene más de 5 años en México y no han sido investigadas. Yo lo que quisiera es que la justicia de México actuara honestamente. No me gusta la idea de que los personajes que hacen un pacto con el crimen, como ha pasado con múltiples personajes de Morena, sean juzgados por Estados Unidos. No me parece una debida sanción, nada más quitarles la visa. Yo lo que quisiera es que esos personajes se enfrentaran a la justicia en México. Lo digo con toda honestidad. Hace más de 5 años hubo una cualquier cantidad de denuncias de lo que pasó en las elecciones de Sinaloa. Paola Agara te lo ha dicho de manera insistente, ahora está amenazada. Mario Zamora Gastelum lo ha dicho. Se presentaron múltiples denuncias, incluso tuvieron que ser fuera de Sinaloa por riesgo de vida. Pero eso mismo pasó en Tamaulipas, eso mismo pasó en San Luis Potosí, eso mismo pasó en Sonora, eso mismo pasó en Nayarit y en otros lugares. El problema esencial es que la Fiscalía General de la República ha decidido hacer un pacto de corrupción e impunidad. Y el problema es que la semana pasada vimos cómo se hace toda una ofensiva para arropar. La fiscal decidió salir a proteger a Rocha, y eso es allanar el camino para que él pueda regresar.
0: Tal vez si hay un acuerdo con Estados Unidos, ¿no?
2: Igual,
0: porque Estados Unidos también está
2: igual
0: lento.
2: Igual y podría, no actúa, no ha presionado. El tipo de acuerdos que tenga no lo sabemos, pero claramente pareciera que ni uno y otro lugar es el ánimo de justicia. Y lo que pasa en Sinaloa es una guerra civil desde hace 2 años.
0: O tal vez Rocha sea inocente.
2: Pues por lo menos las denuncias que se investiguen, Azucena, que actúe la justicia. Pero el problema, si la premisa fundamental es que hay un nuevo pacto de corrupción e impunidad, ahí lo ves, y probablemente regrese a despachar hasta con loas y honores.
0: ¿Es una posibilidad que Rocha sea inocente?
1: A ver, sí, posibilidades siempre habrá, pero hay temas que no se han esclarecido. Por ejemplo, el homicidio de Óscar Melesio Cuen. Ese fue durante Héctor Melesio Cuen.

0: había salido.
1: Sí, estaba en Estados Unidos.
0: Y parece que eso no sucedió. Uh-huh. Bueno, pues después de todo eso, pues yo creo que él no debería
1: investigar
0: regresar.
1: Es lo mínimo.
0: Mínimo es investigar y creo que no debería regresar, pero bueno.
1: ¿Debe regresar?
2: A ver,
0: va a regresar, ¿no?
2: Yo creo que eso hay que esperar, ¿no?
1: ¿Pero tú qué crees? ¿Debe regresar a gobernar Sinaloa? ¿No?
2: Yo creo, a ver, más que nada si hay algo que le impida regresar a Susana. O sea, más allá de una cuestión que nosotros podemos tener una opinión, es si hay elementos que le impidan regresar.
1: ¿Los hay?
2: Y en este momento yo creo que no hay. Jurídicamente no hay elementos que le impidan a él regresar. Entonces yo me esperaría a que eso suceda para ya darte una opinión, también ver qué bajo qué.
1: No, pero aquí, por aquí ejemplo, yo creo que sí debe regresar.
2: Pero a ver,
1: o sea, yo prefiero tenerlo a la vista.
2: A ver.
1: Que perdido, de todas maneras no va a pasar nada, ¿sabes? Aunque ahorita no tenga fuero, no lo van a detener. No pasa nada, ¿no?
0: Pero a ver,
2: hay otro tema aquí. Ahorita se estaba partiendo de la presunción de culpabilidad, ¿no? Me daba risa ahorita, decían, pues hay que partir de la presunción de culpabilidad prácticamente. La inocencia se presume, más bien. Y eso es hasta que se demuestra lo contrario. Y aquí están partiendo la oposición.
1: Pero si no se investiga, ¿cómo se demuestra?
2: La oposición parte del principio de que ya es culpable y más bien él tiene que hacer todo para demostrar que es inocente. Y así no funciona. Ahora, dicen que la fiscalía no ha hecho nada al respecto. Bueno, son 153 entrevistas las que se han realizado en el caso del lamentable homicidio de Héctor
1: Que ya pasaron
2: Melesio.
1: 2 años, ¿eh?
2: También 1,288 informes al respecto también, 124 dictámenes, una solicitud de extradición del mayo, etcétera. Es decir, se continúa trabajando, la fiscalía ha hecho una investigación al respecto, se sigue presionando, Estados Unidos, se han hecho, me parece, se hicieron de entrada 11 peticiones de, o más bien solicitudes de información respecto de 11 puntos relacionados con la extracción y el homicidio de Héctor Melesio y la extracción de Ismael. Y Estados Unidos solo ha informado 6. Respecto de los 11 puntos, Estados Unidos solo ha informado 6. Eso no puede suceder. En una relación de confianza, donde las instituciones de Estados
1: Unidos...
2: Pues
1: es que ese es el problema, mira, que parece que no hay confianza.
3: A mí me
2: si
3: gustaría.
2: No hubiera confianza, no se mantendría la colaboración en otros temas. Acaba de haber en el tema económico, en el tema comercial, etcétera, hay una buena relación de México con Estados Unidos, qué bueno, ojalá sí siga, pero no podemos permitir que en este tema todavía haya, por parte de las agencias de Estados Unidos... temas que no se han aclarado.
3: Yo le agradezco los constantes ejemplos que nos da Israel de justo cuando, cómo cambian posición en función de la conveniencia de Morena. Ojalá hubieran opinado así de la presunción de inocencia cuando aprobaron la modificación constitucional de la prisión preventiva oficiosa. Ustedes metieron a miles de personas a la cárcel sin saber siquiera si son culpables o no. Hay miles de inocentes metidos a la cárcel porque Morena decidió promover la prisión preventiva oficiosa. Ahí sí. Claro, como no son de Morena, ahí no cuenta. Y lo metieron a la Constitución. Y luego lo enado sincronizado en todas las estatales. Y tampoco les pareció importante la presunción de inocencia cuando mandaron a 92, entre ellos el piloto. Que ahora resulta que el piloto que tanto les importaba aparece en la película. ¿Y dónde está el piloto? Ah, lo entregaron a Estados Unidos. Porque es un gobierno...
1: Pero supongo que le preguntaron algo, ¿no?
3: Pues lo mandaron.
1: O sea, supongo.
3: Pero mira, déjame subrayar. Les parece una violación a la soberanía haberse llevado al mayo y se tiran al piso, pero no les parece violación a la soberanía las desapariciones, las extorsiones, los homicidios, el derecho de piso, que tengan un cogobierno criminal. Eso no es perder soberanía. ¿No les parece perder soberanía que no haya medicinas, que una cuarta parte de las escuelas no tengan baños limpios para los niños? Eso no es ceder soberanía. Tienen un discurso absolutamente hipócrita de soberanía. Defienden al mayo con una vehemencia que ojalá así defendieran a las madres buscadoras. Sí reciben al pato Merlín, pero no reciben a las madres buscadoras. Su concepto de soberanía es puro show. Ese es el problema de Morena, que le encanta el show, pero lo sustantivo. Ahí andan desgarrándose, defendiendo al mayo. ¡Ay, violaron la soberanía! Sí, pues. Y todo el control de derecho de piso que hacen los criminales, eso no es violar la soberanía.
1: También, pero sí violaron la soberanía.
3: Pero
1: sí,
3: no guarda
1: la soberanía,
3: no
1: si
3: guarda proporción a Azucena. No guarda,
1: o sea, si vienen al territorio mexicano agentes de cualquier dependencia estadounidense sin el conocimiento del gobierno, pues
3: hombre,
1: sí.
3: Hombre, pero perdóname, pero hacer un issue de esa magnitud sin tener en cuenta lo otro me parece puro discurso vacío.
1: Pero no excluye una cosa
3: pero,
1: y otra, ¿no?
3: Pero no guarda la proporción. Pero no guarda la proporción.
0: ¿Dónde empieza todo esto? Pues en el hecho de que Morena desmonta los aparatos.

0: aparatos de inteligencia de este país, en el hecho de que Morena ni siquiera instala la Comisión Bicameral de Seguridad Nacional. Fíjate que la echaron a andar hace unos días, pues resulta, después de 22 meses, pues resulta que el que ponen de presidente, que es de Morena, confunde seguridad pública con seguridad nacional. Esa es la primera parte. Y en la tarde además pide licencia. Bueno, después de todo eso, Azucena, pues sucede todo lo que uno pueda imaginar. No sabemos realmente, después de 2 años, si vinieron agentes extranjeros o no vinieron. El gobierno norteamericano no le hizo caso a López Obrador y no le informó absolutamente nada. Si ese avión salió de este país, salió con permiso de las autoridades mexicanas y de las autoridades federales mexicanas, porque pasó por migración, porque pasó...
1: ¿No pasó por migración?
0: Mexicana, sí.
1: ¿Por qué dices?
0: Porque para salir de ahí de...
1: ¿Salió de la pista?
0: No, salió de un aeropuerto. Sino más que para salir del aeropuerto, si vas a Estados Unidos, tienes que pedir permiso para salir del país.
1: Pudo haber sido un vuelo clandestino, ¿no?
0: No, se estacionó ahí el avión.
1: En Nuevo México.
0: O sea, no, al revés. Sale de una pista, pasa por el aeropuerto de Culiacán, eso es lo que han dicho, y de ahí se va a Estados Unidos. Ahí, para salir del país, requería plan de vuelo, sí, quienes llevaba a migración.
1: De hecho, Rosa Isela lo dijo en algún momento. Tenemos sí, claro, todo plan de vuelo, ¿no?
0: Sí, bueno, entonces que digan qué pasó.
1: Regresamos.
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4: Temperatura 21 grados Celsius.
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9: Los políticos. Cenásica, que dirige Javier Calderón Elizalde, autorizó a Nuevo León que sus introductores o engordadores de ganado puedan recibir reses del sureste del país, levantando la restricción que se impuso en noviembre del año pasado cuando detonó la crisis por el gusano barrenador. Esto implicará que Coahuila refuerce su estrategia de prevención y contención que coordina el secretario de Desarrollo Rural, Jesús María Montemayor. En una contingencia sanitaria, la proximidad geográfica y el tránsito de ganado proveniente de estados con la mayor incidencia de la plaga se convierte en situación de alto riesgo. En el marco del Día del Abogado hubo reconocimiento a funcionarias judiciales coahuilenses, entre ellas dos integrantes del Tribunal Electoral de Coahuila. La magistrada por Ministerio de Ley, Clara Mujica Valdés, tomó protesta como presidenta de la delegación Coahuila del Grupo de Profesionistas G100 en un evento en la Suprema Corte de Justicia de la Nación. Ahí mismo se entregó la presea al mérito profesional a la magistrada Carla Verónica Félix, presidenta del Tribunal Electoral de Coahuila.
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10: 9:03.
11: Temperatura 21 grados Celsius.
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1: Extranjeras, imagínate cómo vulnerarías la seguridad nacional cuando agencias extranjeras pueden llegar a cometer delitos, de homicidio, la desaparición de los dos escoltas
2: del
3: Mayo. Pero eso es pura especulación y ustedes tendrían que aclararlo, Israel, porque ese es el problema.
1: Precisamente está en investigación por parte de la Fiscalía General de la República y precisamente por la gravedad de esa vulneración de la soberanía es que se está insistiendo a las agencias estadounidenses que informen qué fue lo que sucedió, porque inclusive el prestigio, el respeto, la confianza de las agencias estadounidenses me parece que está en juego si no se aclara específicamente qué ocurrió ese día de julio del 2024.
3: Del video oficial de la mañanera del 26 de julio de 2024, eliminaron aproximadamente 5 minutos de las declaraciones de la entonces secretaria de Seguridad, Rosa Isela Rodríguez, sobre el secuestro, traslado del Mayo a Estados Unidos. Las versiones que dieron, ya hasta las borraron. Ya las borraron. Por opacidad, por incapacidad. Es que el problema es que este gobierno tiene una compulsión por mentir, por tratar de engañar, y no es transparente, y tampoco es un ejemplo de eficacia en materia de justicia. Lo de Héctor Melesio Cuen se ha insistido hasta el cansancio en distintos foros, y es la hora que no sabemos qué pasó. Entraron agentes, hicieron, deshicieron, no lo sabemos. En parte es porque desmontaron las agencias de seguridad, pero en parte porque tienen una historia de complicidades que no pueden explicar.
2: Hay muchas cosas que no sabemos, pero lo que sí sé es que la fiscal no podría estar libre. Y libre de polvo y paja.
1: Pues sí. Acaba de informar la fiscal general de la República que se están también investigando delitos contra la Procuración de Justicia, precisamente por esa negligencia que hubo en el Ministerio Público Local.
2: Verónica Bacaz, vamos a Morelos. Adelante, hay información actualizada respecto a la audiencia de Víctor Rodríguez Padilla, el exdirector de Pemex, y el abuso contra su esposa y su hijo. Verónica, ¿me escuchas? Bueno, es que sabes que todavía sigue dentro de la audiencia. No quiero adelantar lo que nos ha dicho Verónica fuera del aire porque quisiera escucharlo de ella para no cometer algún error. Está la audiencia de vinculación o no a proceso de Víctor Rodríguez Padilla. Aquí está, Verónica. A ver, Verónica, sí te escucho. Adelante, Verónica.
4: Bueno.
2: Sí, yo sí te escucho. ¿Me escuchas?
4: Aquí estamos ya.
2: Adelante, estamos al aire, Vero.
4: Pues comentarte, Azucena, que ya la jueza Consuelo Adriana Correa Ortiz presentó un escrito con fecha del 10 de julio en la Oficialía de Partes, firmado por María Felicia N., quien manifiesta su voluntad de otorgamiento de perdón, de no continuar con la persecución ni tampoco con las carpetas de investigaciones que se han iniciado en contra del exdirector de Pemex, Víctor N., ya que ella pues está en atención a la estabilidad y bienestar de su núcleo familiar. Dice que no tiene pretensión en contra de el acusado, y pues ella dice que tiene disposición de ratificar la audiencia que hoy se está llevando a cabo. Dice la juez que aún así estos delitos se persiguen de oficio, por lo que no ha continuado, pero hay ya un otorgamiento de perdón por parte de María Felicia. Ni comentarte, Azucena, que en este momento los abogados están presentando diversos datos de prueba. Ellos señalan que el video pues no fue extraído de la raíz o del disco duro de la cámara de videovigilancia que lo grabaron, así como lo obtuvo la Fiscalía General del Estado, y también señala un dictamen en psicología que resulta insuficiente, que carece de una entrevista por parte del perito, y pues hablan también ya de un posible tratamiento psicológico para Víctor N. La jueza también ya le preguntó si le dieron sus medicamentos y si lo han tratado con dignidad. Él manifestó que sí. Mientras tanto, ahorita continúa esta audiencia. La defensa había solicitado reprogramarla y dice que porque no estaban dentro del plazo. La juez reviró que sí, que continúan dentro del plazo y que va a continuar la audiencia. En este momento continúa el abogado presentando el acervo probatorio para, pues, está encaminado más a desestimar este video que circuló en
2: redes sociales. Pero lo desestima porque no lo sacaron de la raíz de qué. O sea, ¿qué tiene que ver eso? Si es un video real.
4: Exacto. Ajá. Y también manifiesta que no tiene audio y que...
2: Pues no, pues porque
4: también...
2: las cámaras de seguridad no tienen audio, o sea, la mayoría.
4: Entonces, pues bueno, esas son parte de los de lo que está presentando ahorita justo en este momento la defensa.
2: Te vamos a dejar para que sigas ahí en la audiencia. Gracias, Vero, y al ratito volvemos a tener contacto, ¿sí? Por favor.
4: Estamos
2: para pendientes. Que no pierdas detalle. Gracias, Verónica Bacasa, ahí en Morelos. A ver, dos cosas aquí. Felicia otorga el perdón. Felicia, la esposa de Víctor Rodríguez Padilla, otorga el perdón a su esposo. La segunda, esto no quiere decir, por lo que nos decía Verónica, que vaya a quedar en libertad o que se vaya a desestimar ya el juicio, porque estos delitos, violencia doméstica, violencia vicaria, y parecía que le podían configurar incluso la tentativa de feminicidio, que ya nos decía hace ratito uno de nuestros compañeros reporteros del Universal, no lo desestima. Entonces, sigue esta situación.
3: Se persiguen de oficio.
2: No me sorprende. O sea, antes de que se vayan encima de Felicia y que digan que por eso las mujeres nos maltratan porque al final sostenemos al agresor. No, no, no, no. Antes de que se vayan encima de Felicia, Felicia había mostrado su temor de quedar desamparada. No tiene trabajo, en la Secretaría de las Mujeres no le ayudaron, el gobierno federal no le ayudó, ninguna institución de gobierno le ofreció seguridad. Entonces ella está otorgando el perdón a este sujeto, a su agresor, porque teme quedar desamparada y no poder pues mantener a su hijo. Así de fácil. Rubén.
5: Bueno, esta es una realidad que le pasa a muchísimas mujeres. Durante el gobierno de Peña Nieto, Azucena, se impulsaron los centros de justicia para la mujer, que eran lugares, los hay todavía en entidades, ya no reciben apoyo federal, porque López Obrador la quitó, donde la mujer agredida, primero, no era revictimizada, porque ahí estaban los peritos y estaban los ministerios públicos. Segundo, se le daba una salida económica a sus vidas. Tercero, hay algunos que incluso tienen albergue.
2: ¿Refugios?
5: Refugio, claro. Para que se quede ella y sus hijos. Cuarto, tenían en algunos estados hasta una policía especial para protegerlas a ellas y para tratar todo el asunto. Cuando llega López Obrador se desmantela mucho el sistema de protección de las mujeres.
3: Todo.
5: Secretaría de la Mujer, que se ha dicho pomposamente, para empezar no tiene titular. Esa es la primera. Segunda, su presupuesto son 2,000,000,000 de pesos, no es nada. Tercera, engañan a la gente diciendo, ah, bueno, pues están las becas fulanas o las becas sutanas. Esa es otra cosa. La mujer está desprotegida en México. Todo lo demás es un discurso bien padre de Morena. Un discurso de que estamos con ella, pero es una realidad. Lo que le va a pasar a esa señora, espero que no, debe tener miedo de que la deporten. Esa es una hipótesis mía.
2: Sí.
5: No sabe cómo va a sostenerse. Si ella, según su condición en México, pueda trabajar o no pueda trabajar. Tiene
2: ella
5: hijos.
2: Ella es maestra suplente de la UNAM y que le pagan 100 pesos la hora.
5: Pues imagínate.
2: Entonces no completa.
5: Y lo la otra.
3: Y tiene un doctorado.
5: Tiene a sus hijos. Y lo quinto, pues no deja de ser este personaje un personaje muy influyente, claro, ¿verdad? Claro. Eso es evidente, fue director de Pemex.
2: Pues mira los contratazos que le dio a Adán Augusto López.
5: Ah, oye, ¿no? Esa es la historia de las mujeres. Todo lo demás es un rollo que se echa Morena y que dicen, y a veces se van a cuestiones gramaticales. Use la A, no use la E. Por eso.
2: Ah, claro.
5: Pero esta es la realidad.
2: Y esta falta de apoyo del gobierno de Morena a Felicia la orilló a tomar esta decisión. Perdón.
5: Seguramente sí.
2: No, muy probable. Sí, por supuesto, es una presión indirecta para salvar a Víctor. Esa es mi hipótesis también. Regreso contigo, Israel.
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7: 9:13.
8: Temperatura 21 grados Celsius.
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9: Buen día, hoy es 13 de julio. Tiroteo cerca de un festival callejero en Toronto deja 2 muertos y 4 heridos. Ofrecen $1,000,000 por cada reo fugado de Cerezo en Sonora. Abren inspección contra las pedreras, presumen falta de permisos. Coahuila en el top 10 en digitalización social, altos niveles de conectividad e inclusión. Inunda a saltillenses el fútbol y el arte, Footfest y FINA. Yo soy Samantha Escobedo, que tenga usted un excelente día.
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8: Temperatura 23 grados Celsius.
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1: De riesgo, de vulnerabilidad como víctimas. Esta mujer es una víctima. Sí. Y lo que tú estás viendo es que hay una desprotección estructural. ¿Por qué? Porque lo que empezó a pasar desde el gobierno de López Obrador fue el desmontaje de la política pública para defender a las mujeres. Se debilitó el trabajo con las organizaciones de mujeres, se debilitaron los albergues. A ella la tienen que haber protegido, le tenían que haber dado recursos, y eso que tenemos una presidenta con A, tenemos una gobernadora con A, y tienen supuestamente a esperar hasta diciembre para nombrar a la titular de mujeres, o de la Secretaría de las Mujeres. El problema es que lo que pone en evidencia es que no hay una condición de protección a las mujeres en riesgo. ¿Por qué? Porque no es delicia, es un problema estructural. Salió ayer una encuesta de que en el Mundial sube tremendamente la violencia intrafamiliar en contra de las mujeres, los niños, las niñas y los adolescentes. Ahí es cuando se requiere intervenir, ahí es cuando se requieren recursos, ahí es cuando hay que dar protección, trabajo, seguridad. Y claro, está muerta de miedo de que a ver si no la deportan o a ver si cómo le da de comer a sus hijos. Ahí es donde tiene que intervenir el gobierno. Este caso debería ser un caso ejemplar para decirle a la sociedad: no vamos a dejarla sola ni permitir estos abusos. Ahora solo falta que este personaje salga, y ahora ya lo que le están anunciando es le van a dar cursitos.
2: Ajá, no mames. Terapia. Bueno. Le van a dar terapia.
3: Es que, a ver,
1: ese es el problema.
3: Realmente, ¿no? Morena es una gran fachada, Azucena. Uh-huh. La fachada de que es un gobierno de izquierda. No es un gobierno de izquierda. Para nada. Los derechos humanos no están en el centro de la política de Morena.
1: Es un discurso vacío.
3: Está. Discursos vacíos, argumentos, cascarones, pero no hay nada de fondo. Y tenemos un tema estructural, Azucena. López Obrador desvió miles de millones de pesos a cosas que son frívolas.
1: Pero con sobregasto y con corrupción
3: con sobregasto
1: y con sobrecosto.
3: Y todo esto. Entonces, todos los otros presupuestos se ajustaron. Así como no hay defensa de la mujer, no hay cultura, hombre. Entonces, ¿cuáles son los presupuestos de la Secretaría de Cultura? Nada. No hay presupuestos en la Secretaría de Turismo. En estos meses pasados aumentó el déficit. ¿Por qué aumenta el déficit? Porque no hay dinero. Bueno, pues entonces un área como la defensa de las mujeres se hizo chiquitita, chiquitita, chiquitita. No hay protocolos, no hay políticas públicas. Y seguramente, qué desgracia, esta mujer está viendo cómo va a comer mañana.
2: Así es.
3: ¿Dónde va a vivir si la casa no era de ella? Y ha de tener un miedo enorme a que la deporten. Y no hay una instancia que la defienda. Porque, ¿cómo se llama la titular de la Secretaría de la Mujer? Ah, no. Está esperando a que se le termine la presidencia en el Senado para regresar allá. Presidencia donde, por cierto, no publica los aumentos salariales que beneficiarían a cientos de miles de mujeres.
1: Faltan dos meses para eso, y entonces, ¿qué va a comer en dos meses esta mujer?
4: Yo, con todo respeto, tendría mucho cuidado en afirmar con ligereza lo que llevó a ella a tomar una decisión. Pues, ¿quién soy yo como hombre para decir, ah, ella está tomando esta decisión por esta circunstancia?
2: No, lo estoy diciendo yo como mujer.
4: Bueno, entonces yo en lo personal tendría cuidado, porque desconozco las razones que la llevaron a ella a tomar esta decisión. Ahora, el gobierno lo que sí tiene que hacer es poner a su alcance estar en comunicación con ella, sé que lo está, para poner a su alcance todos los elementos necesarios para que esa decisión que ella está tomando no se base en factores que sean para o que ella vea como salida para solventar sobre todo sus necesidades personales y las de sus seres queridos que dependen de ella. Entonces, el gobierno la debe de apoyar en este momento para garantizar que esa decisión no se esté tomando por otra cuestión ajena a lo que ella ve en lo personal. Entonces, en resumen, decir que yo no me atrevería a calificar lo que la decisión de ella.
3: Pero eso es descalificarla a ella de entrada.
4: Por eso, pero ¿por qué la...?
2: ¿No te atreverías a que, perdóname?
4: A calificar el por qué está realizando esta decisión ella.
2: Es que yo te lo estoy diciendo, es por eso.
4: Bueno, yo como hombre no lo puedo hacer, tal vez tú como mujer, pero yo no me siento en esa libertad.
2: Muy probablemente ella, si sale o no a una otra entrevista, porque ahora tiene mucho miedo y tiene sus hijos también están sumamente afectados por todo lo que ven, lo que escuchan y tal.
4: Claro.
2: No lo va a decir. Pero te lo digo yo.
4: Y el gobierno.
2: Por eso tomó esa decisión, porque el gobierno la tiene desprotegida, porque no tiene un trabajo. Nadie le ofreció un trabajo. Ella está pidiendo trabajo. Entonces vamos a hablarle a Ingrid, la subsecretaria de la mujer, dice que no puede. No puede porque algo más importante tendrán que hacer. Que lo veamos con comunicación social. Imagínate, ¿no?
3: Pero te lo voy a decir yo como pues hombre. Es que... A esa pobre mujer le metieron una madriza, una golpiza. Y luego nos andamos preocupando por temas gramaticales y no por lo que va a hacer ella. Ah, fíjate que la golpearon y entonces va a perdonar al hombre que la golpeó.
2: Claro.
3: No, hombre, pues lo que pasa es que tiene un miedo tremendo. Y con todo respeto, si yo fuera ella en esa condición, pues también tenía miedo. Es de que ¿cómo le va a dar comer a los niños mañana?
1: Claro. No, no vamos a calificar por qué lo hizo, pero lo que tendría que hacer el gobierno es arropar a la víctima. Nada más no nos olvidemos de eso, carnalito.
4: Y eso
1: ella
4: estoy
1: es una
4: eso
1: víctima.
4: Estoy diciendo.
1: ¿No?
4: Eso
1: y lo que
4: diciendo.
1: Toca el es gobierno... generar las condiciones para exacto. que ella no, por su condición de riesgo, vulnerabilidad o debilidad, porque es extranjera, porque no tiene con qué comer, porque no tiene la casa, porque no tiene sustento para sus hijos, sea protegida y arropada. Uh-huh. Hasta la fecha no hay una sola evidencia de eso. Al contrario, ella incluso tuvo que cerrar sus redes sociales porque lo que dijo es que empezó a recibir sí, cualquier cantidad claro. de ataques e insultos. Entonces, ese es un proceso de revictimización y lo que tendría que estar haciendo la política es pública, es protección. Y eso que tenemos presidenta y gobernadora en Morelos. Tendría que estar interviniendo para protegerla. Ni modo que no tenga recursos. Es un caso emblemático. Era la esposa del, o no sé su condición todavía legal.
2: Esposa, sí.
1: Del titular de Pemex. O sea... El impacto público es de una enorme trascendencia. La pedagogía, si no se hace justicia, es absoluta impunidad, como con Cuauhtémoc Blanco, como con Félix Salgado. Si es de Morena, te protegen.
4: Por eso sé que este es un asunto que está tomando con toda seriedad el gobierno de la presidenta Claudia. La Secretaría de Mujeres sé que lo tiene como un asunto muy relevante que están atendiendo con puntualidad y deben de garantizar, yo insisto, reforzar, redoblar los esfuerzos para garantizar la seguridad de ella como víctima y de ofrecerle, ponerle a su alcance los elementos para que pueda subsanar todas sus necesidades.
3: Es una mala noticia para las mujeres.
2: La verdad es que sí, fíjate, pues sí. Me quedé como angustiada. A ver, vamos a escuchar lo que dice Felicia, lo que nos dijo aquí la semana pasada.
5: Fue un desgaste emocional durante meses, también físico, y pues... había que tomar una decisión, había que denunciar pues la violencia doméstica que había sufrido y que había, no solo en ese momento, sino durante un largo periodo de tiempo, porque no es solo violencia física, sino la emocional, que es la que más nos destruye, siento yo. Y sí, exponerme a mí, exponer a mi niño, era muy difícil para mí, pero creo que el hecho de levantarse todos los días y mirarse al espejo es algo que te va destruyendo internamente hasta que uno dice hasta aquí.
2: Bueno, no, es parte de lo que dijo, pero hay otra parte donde dice pues que no tenía trabajo y que ganaba 100 pesos por hora y tal. Bueno, pues ni modo, pues qué hacer, ¿verdad? ¿Qué hacer? Estamos tratando de hablar con la secretaria de las mujeres, con la secretaria Citlali, fíjate, porque Citlali Hernández parecía que tenía realmente un compromiso con las mujeres, pero se fue a pues a organizar los costes electorales de Morena.
4: Sí, pero en Morena se han construido, Azucena, a lo largo del gobierno del presidente Andrés Manuel y de la presidenta Claudia, instituciones fuertes, falso, que no dependan de una sola persona. Y no solo la Secretaría de la Mujer, sino todas las secretarías cuentan con servidores públicos que tienen vocación, que son servidores públicos que realmente buscan servir a la nación, y en la Secretaría de la Mujer no es la excepción. Hay mujeres que trabajan todos los días para crear mejores condiciones. Ahora, lo que estamos todos de acuerdo es que en México la violencia hacia las mujeres pues a veces se da en el núcleo familiar, y muchas veces nosotros lo intentamos en el Senado, de que los delitos que se cometen en contra de las víctimas en el núcleo familiar fueran perseguidos de oficio, y por muchas circunstancias no caminó porque estaba esta consideración de que a veces se afecta más el núcleo familiar, no, y esa es una cuestión muy complicada, ¿no?
2: Ajá, se persigue de oficio, ¿verdad?
4: Sí, en este caso sí, pero hay otros casos.
1: El tema real es que el gobierno Morena solo tiene dinero para las obras faraónicas de Andrés. Solo les interesa eso.
2: Tienes razón, déjame regresar.
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7: 9:28.
8: Temperatura 23 grados Celsius.
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7: Nueve con 32 minutos.
8: Temperatura 23 grados Celsius.
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1: Importante que sea didáctico, ¿no? Sí, decías tú, pedagogía de cómo debemos de tratar estos agresores y tal. Y buenos días.
2: Buen día, Azucena, buen día a todos ahí por allá en la mesa. Mira, coincido, yo creo que y qué bueno que haya voces masculinas ahí que nos ayuden a más allá del discurso político partidista, sensibilizar socialmente el cómo combatir este que es la principal violencia que viven las mujeres en todo el país, que es la violencia familiar que ocurre en el espacio privado y que deja ver cómo pues tenemos mucho que hacer. No solo en lo que compete a la política pública, a la prevención, a la atención, sino en un cambio cultural. Dicho eso, yo te podría decir que lamentablemente salir de los ciclos de violencia es muy complejo. Sí. Me parece que Felicia tiene que seguir teniendo acompañamiento. Sé que la Secretaría de las Mujeres está al pendiente. Debe tener acompañamiento psicológico, acompañamiento jurídico, porque no es fácil denunciar. No es fácil darle seguimiento a una denuncia contra tu pareja, sobre todo cuando hay hijos.
1: Y cuando es muchas veces, un hombre pues poderoso.
2: Y en este caso, claro, que fíjate que la mayoría de los casos que en su momento cuando yo estuve, que atendí personalmente, eran sujetos con dinero, sujetos con poder, o que utilizaban la corrupción que lamentablemente en algunos espacios de procuración de justicia encontraban. Entonces, bueno, tenemos que entender que estos casos son muy similares a los de la mayoría de las mujeres, que no es fácil salir de un ciclo de violencia, y por eso insisto yo que tiene que haber acompañamiento. Sé que la Secretaría, insisto, lo está dando.
1: ¿Sabes cuál es el problema? Sí tiene terapia y tal, pero pues no tiene trabajo. Entonces, pues ella está en ese círculo de tener que perdonar a su agresor porque no tiene una fuente de ingresos para mantener a sus hijos.
2: Sí.
1: ¿Hay algún programa en la Secretaría de las Mujeres que le apoye?
2: La Secretaría, justamente muchas de las cosas que hacíamos cuando estaba era ayudar a vincularlas con alguna bolsa de trabajo,
1: claro,
2: con algún programa de apoyo económico, porque esa es una de las principales razones, Azucena, en las que muchas mujeres pues regresan incluso con sus violentadores por la falta de autonomía económica. Entonces, yo estoy segura que seguramente mis compañeras de la Secretaría de las Mujeres estarán haciendo lo propio, porque tiene que haber todo un círculo integral de atención que muchas veces termina o se cierra más fuertemente ese círculo con el acompañamiento a que tenga autonomía económica. O sea, es el acompañamiento psicológico,
1: por supuesto,
2: porque no es fácil salir, pero también la autonomía económica que te permite no depender de tu agresor para vivir, para tener un lugar donde estar,
1: trabajar, pagar adelante, el colegio, los recibos, la renta, porque ella vivía además en casa de renta aquí en la Ciudad de México.
2: Exacto. Entonces, estoy segura que la secretaría le dará continuidad en ello.
1: Bueno, pues ojalá que así sea. Perdón por utilizarte de cierta forma como un vínculo, ¿no?, con la Secretaría de las Mujeres todavía, porque pues no pudimos hablar con la subsecretaria, pero bueno, pues escucharte a ti decir que tal vez haya una posibilidad, y además rápida, porque pues ella sigue teniendo necesidades básicas, de vincularla con algún trabajo, que es lo que ella necesita, pues ojalá que le dé un poco de paz y de tranquilidad a Felicia, que nos está escuchando.
2: Claro que sí. Mira, pues yo ya no estoy ahí, pero todo el año y medio que estuvimos tratamos de que fuera esa atención completa, vinculándonos con otras autoridades. Estoy segura que mis compañeras lo harán. Y bueno, pues mandarle un mensajito.
1: Muchas gracias, como siempre. Sí, a ver,
2: gracias, saludos a todos.
1: Muy bien, gracias, Citlali. Muy amable, gracias.
2: Gracias.
1: Gracias a Citlali Hernández.
3: Sí toca apelar a la presidenta y a la gobernadora. Sí toca. Es un caso extraordinariamente importante socialmente hablando. Tiene que haber un ejemplo de arropar a una mujer en condición de vulnerabilidad, víctima. Es muy importante y hay que apelar a ellas. No puede pasar, que ella quede en la indefensión y que, o sea, actuemos como si nada hubiera pasado. Es muy importante. Voy a tomarle la buena fe a Citlali. Denos un ejemplo, literalmente, por favor, de que Felicia está protegida. porque ese caso puede levantar una señal poderosa de que el hombre, sea quien sea, aunque salga en una foto con Claudia Sheinbaum o que sea un señor de cualquier condición, se va a proteger a las mujeres víctimas de violencia. Es muy importante. No me interesa en lo más mínimo que si se lucra o no se lucra, que se proteja a esta mujer. Ojalá, sí. Ojalá se activen todos los botones de emergencia y Felicia tenga un trabajo, sea protegida y sus hijos estén bien. Ella necesita protección porque lo que hemos visto es que se han demeritado las políticas públicas. No voy a decir más que se pudiera decir, pero vamos a pedirle al gobierno que actúe como tal y la proteja.
1: Rubén, ¿querías agregar?
4: Sí, también otras cosas. Me gustó mucho el tono de Citlali. Y qué bueno que contestó.
1: Qué bueno que contestó.
4: Y qué bueno que lo hizo en ese tono, porque conociendo a algunos de sus compañeros, luego andan culpando a lo que sucedió décadas, o ellos dicen que sucedió décadas atrás. Me gustó. Uh-huh. Segunda cosa, ojalá y en el próximo presupuesto la Secretaría de la Mujer presente algo robusto para hacer políticas públicas efectivas para proteger a las mujeres, y no que se quede en estos discursos. Y en este caso, en el de Felicia, es paradigmático. Si ahí no se castiga, si ahí no se protege a Felicia, pues esto se va a poder repetir por todas partes del país. Yo veo lo que están haciendo sus abogados, los abogados de el exdirector de Pemex, pues están recurriendo pues al debido proceso, y van a ver si las pruebas fueron sacadas correctamente.
1: Porque no tiene audio.
4: Y tal vez en términos estrictos de presunción de inocencia triunfen. Sí, pero esta mujer fue golpeada y está indefensa.
1: Oye, a lo mejor, es cierto, a lo mejor no tiene audio y tal vez le estaba diciendo mi amor,
4: sí,
1: qué hermosa.
4: Sí, déjame traer unos golpes para que veas lo que te quiero.
3: Te voy a dar unos golpes de amor. Sí. Unos chingadazos de cariño.
5: Esas conductas son probables independientemente de cómo hayan... se hayan documentado, independientemente de cómo se hayan documentado. Pero qué bueno, ahí también celebro la posición de Citlali. Sí, como yo decía, ella creó una gran institución, la Secretaría de las Mujeres, ella fue la que inició, sentó las bases, y yo estoy seguro que la Secretaría debe de trabajar, no solo en el caso de este que estamos abordando, sino en todos, porque lamentablemente no es el único caso que presenta estas características en nuestro país. Entonces la Secretaría, como decía, tiene que redoblar los esfuerzos para garantizar primero su seguridad, la integridad de las mujeres que viven la violencia, de sus hijos, que a veces también ellos son objeto de la violencia, pero también en las cuestiones económicas, garantizarles una independencia económica y que tengan acceso a oportunidades laborales preferenciales, por así decirlo, ¿no? Porque a veces lamentablemente esa dependencia económica, que también es una violencia, a veces que se ejerce por parte de los violentadores, la violencia económica, les ha impedido el desarrollo profesional. Entonces, en esa vulnerabilidad se tienen que crear condiciones preferenciales para ellas.
1: Gracias, Israel. Gracias, Rubén.
3: Gracias. Buena semana.
1: Gracias, Emilio. Son las 9:39. Ulises Soriano, tú estás en Paseo de la Reforma. ¿Qué sucede? Buenos días.
6: Azucena, muy buenos días, qué gusto saludarte. Pues en estos momentos hay complicaciones a la vialidad desde Insurgentes y hasta Bucareli, todo esto por una marcha de diversos sindicatos relacionados con electricidad, quienes piden que pues la electricidad sea un derecho humano. Déjame decirte, Azucena, que desde las 7:30 de la mañana ellos han hecho una reunión a las afueras de del edificio de la CFE y han avanzado en estos momentos hasta la Secretaría de Gobernación y por supuesto haciendo un alto en el edificio de Bienestar para ahí manifestar y exigir que esto, que la luz en especial, sea un derecho humano. Mientras tanto, pues los carriles centrales en dirección al centro de la Ciudad de México están prácticamente cerrados, todo esto para evitar cualquier percance que se pueda suscitar. Azucena, es el reporte que te tengo esta mañana desde las calles.
1: Bueno, pues estamos viendo ahí ya las imágenes que nos estás enviando en vivo, Ulises Soriano, para quienes nos siguen a través de alguna de las plataformas de Grupo Fórmula. Si podemos seguir viendo las imágenes, por favor. Gracias. Sí, a través de YouTube, X, Facebook Live, etcétera. Pues sí, hay movilización importante que va a causar, obviamente, problemas de vialidad, Ulises.
6: Efectivamente. ¿Ah? En estos momentos, pues lo que corresponde desde el Insurgentes y Paseo de la Reforma hasta Bucareli, hay cortes a la circulación, también cortes al servicio de la línea 7 del Metrobús, que es la que cruza el Paseo de la Reforma. La gente tiene que caminar, por supuesto hay que anticipar sobre todo los tiempos de traslado en esta zona, y los carriles centrales en dirección al centro son los que permanecen con la afectación más importante esta mañana, Susana.
1: Gracias, Ulises. Buen día.
6: Continuamos pendientes, buen día.
1: Gracias, Ulises Soriano. Regresamos.
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8: El corazón del colibrí late más de 1000 veces por minuto cuando vuela para mantener su metabolismo extremadamente rápido.
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10: Previo al duelo de semifinales entre Francia y España, para Ibrahima Konaté, la selección francesa no se preocupará exclusivamente por Lamine Yamal, por lo que señaló: "No le tenemos miedo a nadie, de nuestro lado nos concentramos en nuestra preparación hasta el momento llegado. Debemos mantener la humildad que nos ha acompañado desde el principio y sobre todo evitar caer en esa trampa en esta etapa del torneo". Y el piloto mexicano Patricio González alzó su primera victoria en la categoría GB3 Championship al imponerse en la tercera y última etapa del fin de semana, disputada en el circuito Red Bull Ring en Austria. Con el resultado, el mexicano también obtuvo su primer podio dentro del campeonato y encabezó el 1-2 de BRD Racing, seguido por su compañero Nikita Bedrin. 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
12: Son las 9:45 a.m, lunes 13 de julio. María Felicia Jiménez, esposa del exdirector de Pemex, Víctor Rodríguez Padilla, decidió otorgarle el perdón durante su audiencia de vinculación a proceso que esta mañana se realiza en Morelos por los delitos de violencia familiar y violencia vicaria en contra de ella y de su hijo menor. Según la información que está en desarrollo desde el 10 de julio, Felicia firmó un oficio para desistirse de toda investigación en contra del exfuncionario debido a que, dice, está en atención a la estabilidad y bienestar de su núcleo familiar. Hace un momento hablábamos con nuestra compañera reportera allá en Morelos y nos dice que, bueno, independientemente del perdón que le ha otorgado Felicia al exdirector de Petróleos Mexicanos, pues estos delitos se siguen de oficio. La presidenta Claudia Sheinbaum reiteró que su gobierno comenzará este lunes acciones para frenar las violaciones de derechos humanos de migrantes en Estados Unidos, después de que 17 connacionales han fallecido bajo custodia y operativos de la ICE.
13: El día de hoy la Secretaría de Relaciones Exteriores va a presentar las denuncias ante el Departamento de Justicia de los Estados Unidos y las fiscalías estatales en Estados Unidos por el fallecimiento de 17 connacionales, entre ellos el último que fue prácticamente ultimado. Se está realizando una investigación por parte de la alcaldía de Houston y también entendemos que el propio gobierno de los Estados Unidos lo está haciendo.
12: Esta mañana la presidenta se pronunció también sobre la entrevista del ex embajador Ken Salazar para N+ Univisión, donde dijo que tras la captura del Mayo y de su ahijado, ocurrida el 25 de julio del 2024, intentó hablar 4 veces con el entonces presidente Andrés Manuel López Obrador y que fue ignorado. Esto dijo Ken Salazar y escuchamos lo que reaccionó la presidenta.
0: Él tenía que entender que Estados Unidos no tenía conocimiento previo de este secuestro y que bajo ninguna circunstancia habíamos llevado a cabo una operación no autorizada en territorio mexicano. No era nuestro avión, no era nuestro piloto y no era nuestra operación. Así lo dijimos explícitamente. Esperé su respuesta, pasaron horas, nada. Lo intenté de nuevo al día siguiente. Sé que AMLO suele aprovechar los fines de semana para viajar a su rancho en Tabasco o para recorrer el país y reunirse directamente con los mexicanos de a pie, pero donde quiera que estuviera no respondió.
4: Sobre las últimas declaraciones del ex embajador Ken Salazar, ha dado algunas entrevistas. Si tiene alguna opinión, también él menciona que él se intentó comunicar con el expresidente López Obrador en repetidas ocasiones, pero que ya no obtuvo una respuesta en algunas de sus declaraciones.
13: Bueno, hay varias cuestiones interesantes en la entrevista. No la he terminado de ver, para serles franca. Me pasaron ayer ya el documento completo, la transcripción de la entrevista para poderla revisar.
12: La presidenta también habló del susurrador, este sujeto que dice Ken Salazar, cercano a López Obrador, quien le habría dicho que el presidente tenía miedo de o que estaba nervioso por lo que el Mayo pudiera decir. Esto dijo Ken Salazar en la entrevista de ayer y esto dijo hoy la presidenta.
13: Porque un periódico sacó hace unas semanas el Reforma solamente una parte del libro donde decía que un empresario le había dicho a él que estaba preocupado por la detención del Mayo Zambada. Y después él dice en la entrevista, no, bueno, pues ese fue un dicho de alguien que decía, pero yo no tengo ninguna prueba. Tampoco tengo pruebas del involucramiento del gobernador y con licencia del estado de Sinaloa. Lo dice claramente. Entonces es el ex embajador durante el periodo del presidente López.
9: Todos los empresarios y más de los empresarios estaban hablando de todo eso. Eso es lo que hablaba el pueblo, lo que salía donde quiera, ¿no? Yo no tengo evidencia de eso, ¿no? Directamente, es lo que decía muchísima gente que venía a verme a mí en la embajada o en reuniones que tenía, ¿no?
12: Claudia Sheinbaum también destacó que el ex embajador señaló no tener información de que el gobernador de Sinaloa, Rubén Rocha Moya, estuviera vinculado con el

0: presidente Andrés Manuel López Obrador y que no tenía ningún, tampoco nada que le pudiera haber indicado que hubiera habido alguna protección del gobierno de México durante el sexenio del presidente López Obrador, algún grupo delincuencial, dicho por el ex embajador.
1: La presidenta señaló que Ken Salazar reiteró que no tenía información de que el FBI hubiera participado en el operativo.
2: ¿Usted cree que él se pudo haber sentido traicionado por el hecho de que el FBI haya participado en ese operativo y que esa haya sido la razón?
3: Yo, de la vista mía, como lo comuniqué ya, Ilía, no fue nuestra operación. Yo y el fiscal Gertz hablamos de esto, pero el fiscal Garland, que se encarga de todo el Departamento de Justicia, incluso la FBI, es lo que dijimos aquí. El libro no miente. El libro y lo que decimos ahí es la verdad.
0: Y sobre el tema ya directamente del caso del avión que lleva a estos dos delincuentes, Estados Unidos tiene una versión que es contradictoria con la versión que se presenta por parte de la exposición de esta aeronave en una feria, como si hubiera sido una operación del FBI. Entonces hay una contradicción ahí.
1: Esta mañana platiqué con el periodista José Luis Montenegro, especialista en temas de seguridad, quien dice que Rocha Moya y Enrique Insunza se reunieron al menos en dos ocasiones tras las acusaciones de Estados Unidos en su contra.
4: El senador viajó solo y el propio mandatario estatal pues sigue todavía resguardado en este exclusivo residencial. En ese momento recibió a Enrique Insunza en ropa holgada, fuera de todo protocolo político, y le hizo tres preguntas muy importantes. ¿Has hablado con la presidenta Sheinbaum? ¿Te han contactado o te has contactado con autoridades de Estados Unidos? Y la más importante es ¿qué vamos a hacer? Fue lo que le dijo Enrique Insunza a Rocha Moya. ¿Y sabes qué le contestó Rocha Moya? Azucena le dijo, cada quien se rasca donde tiene comezón. Ahí fue el deslinde de estos personajes.
1: Montenegro también destacó que a más de dos meses de que se reactivaran las investigaciones sobre las condiciones en que ocurrió la captura del Mayo, la Fiscalía no ha informado avances en torno al asesinato de Héctor Melecio Puente.
4: No ha habido indagatorias ni avances respecto a este asesinato que se cometió el 25 de julio del 2024 en Huertos del Pedregal. Tampoco no le han fincado responsabilidades a la exfiscal de Sinaloa, Sara Bruna Quiñones, por este montaje en el que aseguró que el fundador del partido sinaloense también fue asesinado en una gasolinera. ¿Por qué no le fincaron cargos por obstrucción a la justicia y fabricación de pruebas? ¿No? Eso es algo importante. La fiscalía tampoco, Azucena, ha dado pues algún tipo de clave o indicio de dónde están los cuerpos del el comandante de la Policía Judicial de Sinaloa, ¿no? Rosario Eras y Rodolfo Chaidez. Rodolfo Chaidez, que era escolta del Mayo, que fungía como pistolero de confianza también. Es decir, hay una serie de componentes que la autoridad, en lugar de estar pensando en enfrascarse en el discurso de la soberanía y el injerencismo extranjero, pues deberían de contestar por lo menos 7 u 8 preguntas que siguen en el aire.
1: La presidenta Claudia Sheinbaum dijo que no estaba enterada respecto al informe en donde la Comisión de Derechos Humanos emitió una recomendación sobre el caso Ayotzinapa, en la que descarta responsabilidad directa del ejército en la desaparición de los normalistas.
0: Se está esperando algunas otras diligencias por parte de la fiscalía para poder avanzar en qué pasó, la verdad y la justicia, y dónde están los jóvenes. Ese es lo más importante para nosotros y el compromiso con madres y padres de familia. Sobre la publicación de la Comisión Nacional de Derechos Humanos, sabíamos que estaba trabajando sobre este proceso. Apenas fue publicado, le pedí a la secretaria de Gobernación que hiciera una revisión exhaustiva del informe y también poder presentar una opinión de parte de nuestra visión, que es una investigación que viene haciendo la Comisión de Derechos Humanos desde hace ya tiempo, no es reciente.
1: Conversé con el abogado de los padres de Ayotzinapa, con Isidoro Vicario, quien califica como lamentable que la comisión no se haya acercado ni siquiera para avisarle sobre la recomendación.
5: Pues es lamentable, ¿no? Esta recomendación, que a estas alturas, ya a pocos meses de cumplir 12 años, salga una recomendación de esta naturaleza, ¿no? Primeramente, pues ahí comentarles que ni siquiera hubo un acercamiento previo a los padres y madres de los 43 de parte de la CNDH, por lo menos para informarles, ¿no?, de que así es que se avecinaba una recomendación. Pero lo que sí hace ahorita en esta recomendación, pues sí, es descalificar el trabajo de grupos expertos y de otros organismos internacionales, incluso de las organizaciones que acompañamos a los padres. Por eso no puede aceptarse una recomendación de esa naturaleza, que pues no viene a contribuir nada para esclarecer el hecho del caso Ayotzinapa, ¿no?
1: Este fin de semana se registraron 136 asesinatos. Los estados con más ejecuciones: Baja California, Veracruz, Guanajuato, Michoacán y Sinaloa.

0: menor de 10 años permanece grave en el Hospital General de Zacatecas tras haber sido agredida por un adolescente de 13 años, a quien versiones locales identifican como presunto aprendiz de sicarios. De acuerdo con la Fiscalía Estatal, la niña fue golpeada con piedras en el rostro y distintas partes del cuerpo, abandonada en una brecha y trasladada de emergencia en helicóptero a la capital del estado, donde permanece bajo atención especializada. El fiscal general de Zacatecas dice que, pues, el joven, el menor de edad, está ubicado, que ya fue identificado, pero que no puede ser detenido por ser menor de edad.
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0: Pues muchas gracias por habernos acompañado, muchas gracias por habernos acompañado. Se quedan ahora aquí en radio con Daniel de Turbide, con Vivian, y en televisión con mi compañero Chumel Torres. Gracias, que tengan un buen lunes, un buen arranque de semana, y nos vemos y escuchamos aquí mañana.
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1: Las 9:59.
5: Temperatura 23 grados Celsius.

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5: 10:02.
6: Temperatura 23 grados Celsius.
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2: Hola, bonito, muy, muy bonito lunes. Bonito inicio de semana, 23 grados de temperatura. Hoy amaneció muy bonito. El fin de semana estuvo fresco, lloviendo, pero fresco, pero rico. Buenos días.
3: Hola, buenos días, Roskis. Buenos días también. Pues a todo el auditorio de la primera 88.9, qué gusto que nos pueda acompañar. Hoy es lunes, vamos arrancando una nueva semana. ¿Cómo le va? Sabemos que son vacaciones, muchos de ustedes pues ya andan haciendo los planes para poder salir fuera de la ciudad o ya fueron y regresaron. Platíquenos, queremos conocerlo todo y queremos invitarlos en este momento también a que nos sigan en redes sociales. Nos pueden encontrar como la primera 88.9. Estamos transmitiendo completamente en vivo a través de el Facebook, y si usted se quiere hacer presente a través aquí de algún comentario, quiere emitir su opinión, con toda libertad lo puede hacer a través del 844-101-6375. Y como todos los lunes.
2: Y ya se nos va a acabar el mundial, oigan. Ya solo quedan el partido de mañana, el del miércoles.
4: Y el domingo.
2: La semifinal, que creo que se juega el sábado. Ah. Que nadie los pela nunca, a los que pelean tercer y cuarto lugar. Y la final es el sábado.
3: El sábado.
2: Quedó yo.
4: Ahorita, yo ya tengo reunión y todo.
2: Ahorita les digo.
3: Que nos confirmen los FIFAs qué onda. Sí,
2: ahorita les digo cuándo. El sábado es la eliminatoria, el tercer lugar, sí es cierto. El domingo es la final.
4: Perfecto.
2: El domingo es la final. Y ya oyeron la voz, está con nosotros.
4: Aquí estoy.
2: Gloria Niño, como cada lunes. Y hoy tenemos un tema bien interesante.
4: Sí, está muy bueno el tema porque muchos caemos en eso, o a veces somos eso y no nos damos cuenta.
2: ¿Sabes?
4: El pensamiento negativo.
2: Que el cerebro humano presta más atención a lo negativo que a lo positivo. Esto se llama sesgo de negatividad.
4: Sí.
2: Siempre le andamos haciendo caso a las críticas, a los errores, a las amenazas. Todo eso nos impacta. Yo creo que si alguien llega y te dice, vas a algún lado y alguien te dice, ay, qué bonita, o sea, todo el mundo te dice qué bonita, y de repente alguien te dice, ay, ese vestido no te queda tan bien, te enganchas más con ese comentario que con todo lo bueno.
4: Sí, el pensamiento negativo va de baja, va de picada, o sea, llega a tu mente. El pensamiento que va desde un comentario que recibes de afuera acerca de ti, como lo dijiste, Roskis, o un comentario acerca de la situación. Ahorita estábamos hablando antes de entrar al aire de lo que hicimos el fin de semana, y si alguien te dice, no, fue el peor fin de semana, o no me gustó el clima arruina todo, cada vez que llueve todo se pone diferente, pues con eso te quedas, aunque tú traigas la idea de que fue un fin de semana muy bonito. Y también la mente colectiva influye mucho, y si la mente colectiva habla de la política, ahorita del fútbol, si habla del clima, si habla de la situación mundial, si habla de la situación económica, si habla de lo que tú quieras, un comentario negativo puede tumbar todos los comentarios positivos que estuvieran planteando en una mesa, en cualquier tema acerca de algo que sí está sucediendo.
3: Oye, todos tenemos pensamientos negativos, o hay personas que de plano nunca les llueven así un pensamiento de baja vibración.
4: Necesitamos estar en un nivel de conciencia muy alto para que esos pensamientos negativos, que son basura en nuestra mente, se vayan automáticamente. Necesitaríamos tener un limpiador automático natural en la base de datos de nuestra mente para quitar todo lo negativo, o para tomarlo como un reto e ir en contra de esa opinión. Pero necesitamos estar muy arriba, muy conscientes, muy tranquilos, tener ya mucho trabajo mental, estar muy limpios de cualquier emoción negativa o pesada que sí generamos en algún momento de nuestra vida, que fuimos guardando y que puede conectar con lo negativo que viene de afuera.
2: Oye, pero luego es muy fácil identificar a las personas negativas.
4: Así es.
2: El sábado que estaba yo en un evento, estábamos hablando de cierto evento, estábamos hablando de un primero empezó a había llovido, yo llegué después de que llovió, pero había llovido. Entonces, oía a una persona quejarse de que había llovido. No se vio que causara gran cosa porque ni el piso estaba mojado ni nada.
3: Y todos los años llueve.
2: Pero era como un comentario. Y luego estábamos hablando del mundial y sacó un comentario de pero, y toda la mesa le decía, pero esto y la alegría de la gente, y luego otro tema, pero, y dije yo, ¿cómo hay gente que siempre está buscando el pelo en la sopa? O sea, y hay gente, escuché yo a alguien, volteé y dije, ¿cómo hay polos? Estaba otra persona que todo veía bonito. Ay, no, pero mira, llovió y se refrescó y huele bien rico y no sé qué. Ay, pero no, sí, esto. Y dije, de verdad que se notan como...
4: los polos, las polaridades.
2: Y la gente negativa luego se va quedando sola.
4: Totalmente. O se rodea de personas negativas. Sí. Aquí yo te diría, mi Roskis, ¿de qué color pintas tu mundo? No, la persona negativa, todo es lo peor que puede pasar. Siempre le va a buscar un punto y va a buscar que todos los... va a buscar convencer que todos los demás lo entiendan o lo acompañen en ese pensamiento. Y la persona positiva le vale. La persona positiva no te va a pelar. Si tú tienes un comentario negativo acerca de alguien, que eso es algo en lo que caemos mucho, en la crítica negativa. Si empieza una, todas las demás van cayendo en que ya están hablando también mal de esa persona. Pero si una de ellas no le interesa la crítica y es esa típica del pensamiento positivo, siempre va a estar tratando de contraatacar. Y si ya no tiene, si tiene flojera y vio que no lo logró, se va de ahí, o de plano les pone un alto a todas las demás. Pero la persona negativa, si es muy notoria, yo te diría que es la persona que siempre vibra bajo. La persona negativa no ve nada bueno, y si hay algo bueno que le está sucediendo, lo va a tomar como muy corto en el tiempo, muy temporal, y se prepara para que continuar con todo lo malo. Y ese tipo de personas se afectan mucho a ellas, casi siempre son las que salen más afectadas, porque como tú le decías, Roskis, al final se quedan muy solas, o también su vida se va volviendo una vida de tragedias, de hechos muy negativos en todo, en el coche que utilizan, que se les descompone a cada rato, o alguien los chocó porque tuvieron lo pusieron afuera y se les asoleó porque granizó y se les maltrató todo su coche, o una casa donde viven que le falló todo dentro de esa casa, o que no está de acuerdo con cómo la diseñaron, o que no le gusta algo de esa casa, y al final esa casa se va a notar deteriorada, o el trabajo donde está, puras personas que están listas con el empuje todos los días, que son triunfadoras, que sacan el equipo adelante, y esa persona es la que no puede, la que nunca lo logra, la que cada parte del proyecto en la que tiene que colaborar le sale mal. Se le nota un montón, no solamente en los comentarios que hace, sino en la vida que lleva. Son personas a las que les cuesta mucho la vida, traen inserto en su mente la idea de dificultad en todos los temas.
2: Pero ¿por qué? O sea, ¿por qué alguien es negativo? O sea, ¿cuál es como la raíz? Yo de repente veo a gente, tengo a alguien muy cercano que es muy negativo, pero súper negativo. Hasta hacemos como la burla entre varios que es muy negativo. Pero no es porque tengo una vida fea, es negativo. O sea, todo hace cuenta, ay, va, sí, pero si nos caemos. Ay, pero si se descompone. O sea, siempre tiene el comentario de que algo va a salir mal. ¿Por qué la gente es así? Mira, ¿de dónde les viene?
4: Hay dos fuentes. Una es la herencia transgeneracional. Si uno de mis padres o mis dos padres tienen ese tipo de conducta, es probable que yo lo tenga también, no solamente porque lo heredé genéticamente, sino porque lo copié en el diario vivir. Son personas que se preocupan por todo, y la preocupación, recordemos que es ese tipo de mentalidad que se prepara para lo peor que puede pasar, y lo vive como si estuviera sucediendo y aún no sucede. Por si me caigo, por si me hacen algo, por si me enfermo, por si me muero, por si todo eso está dentro de esas mentes, y es una mente que prácticamente se acostumbró ya a eso. Sucedió una vez y otra vez y otra vez y otra vez, y entonces prácticamente se va rediseñando. Recuerden que yo nos veo a todos, incluida yo, como una máquina. o como un robot. Y dentro de nosotros tenemos una memoria, literal, una cajita o un cuadrito que es una memoria que trae demasiada información. Si esa memoria ya se dañó con un virus o con basura mental, esa basura se va a quedar. Como dijimos ahorita, el pensamiento negativo te lleva en picada y se establece y ahí se queda. Tienes que luchar mucho por salir de ahí. Y esa basura mental, si no se limpia a diario, si no luchas contra eso, si no eres consciente, si no te rodeas de gente positiva, aunque no estés de acuerdo, aunque te sientes incómoda, se va a quedar. Y prácticamente eso te vuelves, ya es un estado del ser. El pensamiento negativo, a veces le decimos a la persona, no, él es bien negativo, o sea, ya se volvió eso. Ya no es que de pronto le salga lo negativo.
3: Gloria, a mi mente, bueno, viene, que yo siento que las mamás se vuelven en algún punto algo negativas, sí, pero no de manera... pues mala, o sea, siento como que en el fondo buscan la supervivencia o proteger a sus hijas y a sus hijos. Usualmente es como que una no es que porque sales así, van a pensar van a pensar mal de ti, o el de dónde subas ahí porque ya te vas a caer, o de que cómo te vas a ir a esta hora si es bien noche, te va a pasar algo malo, que no sé qué, o sea, como, o veo un cierto grupo de amigas, yo siento que esta te va a traicionar, o sea, como que siempre hay algo, ¿no? Ajá, ¿cómo podemos diferenciar de que esta mamá es de pensamiento muy negativo o solamente tiene un pensamiento de supervivencia?
4: Un pensamiento de preocupación porque ama a la persona o porque de verdad piensa que puede suceder. Hay diferentes grados. En ese caso, la mamá que solo dice, por si te cae, por si llueve, ahorita, en este tiempo, si están donde nosotros vivimos ahorita, aquí en Saltillo, por si llueve, o llévate la sombrilla, por si hace fresco en la noche, porque también estamos cayendo en ese clima, en ese tiempo del año, por si en la noche hace fresco, llévate el suétercito, llévate el abrigo. Son personas que están dentro de un rango natural de lo que pudiera suceder y son preventivas o previsoras. Pero cuando la persona dice, llévate el abrigo porque va a llover, llévate la sombrilla porque va a llover y porque te vas a mojar, ya es un grado superior, ¿no? Y ya cuando la persona dice, no sales hoy porque va a llover y te puedes mojar, ya, ese ya es un grado superior. Ahí ya tenemos un problema mental que se queda permanente. Okay, prácticamente toda tu vida siempre estás pensando lo peor que puede pasar, o siempre tienes miedo de lo peor que puede suceder. Ya no nada más en pequeños detalles, ya es en que si tocaron la puerta te asustas, en que si recibes una llamada piensas que te están extorsionando, en que si alguien se te queda viendo. Yo ahorita estaba en el estacionamiento aquí antes de entrar y había otra persona en el estacionamiento, los dos cada quien en su coche, y nos volteamos, nos veíamos y nos volteamos, yo en lo mío y él en lo de él, es un señor, un caballero, pero alguien con un pensamiento negativo ya estaría pensando que me están siguiendo, es que me están vigilando, es que mejor no me bajo porque qué miedo. Eso ya es un grado superior, en donde ya es una enfermedad, es un problema mental.
2: Wow, nos vamos a ir un corte. Le recordamos, está Gloria Niño con nosotros, estamos hablando de la negatividad. Si tiene algo que comentar o alguna experiencia o le quiere preguntar algo, estamos en redes sociales, Facebook, La Primera 88.9.
3: Y a través del teléfono de vía WhatsApp, 844-101-6375.
2: Nos vamos a un corte, no se vaya, regresamos con más.
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0: 10:16.
5: Temperatura 24 grados Celsius.
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22: 10:21.
5: Temperatura 24 grados Celsius.
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1: Regresamos, estamos con Gloria Niño hablando de la negatividad. Y te decía yo que cómo hay dice Alberto Jicotencal por acá, tenemos mensajito que dice, ya están confundiendo negatividad con paranoia, aguas.
2: Sí, precisamente paranoia es cuando ya es un problema mental. Ahorita yo lo dije, sí. Yo lo dije ya cuando tú dices mejor no salgo, o yo puse el ejemplo de yo en el estacionamiento con alguien, eso, yo dije, se convierte en un problema mental, tienes toda la razón, ahí ya es la paranoia.
1: Y no necesariamente tiene que ser en un asunto de ser negativo, ah, nos va a pasar esto, no, hay gente que es negativa de cosas de, por ejemplo, me ha tocado gente, viste que me vio bien feo, ay, es más, yo te puedo decir que yo tengo un problema con esa gente. Se me hace que le caigo mal porque me contestó raro o me vio feo. Yo nunca siento, o será que yo nunca siento que la gente me vea feo o me vale gorro, pero hay gente que, ay, me contestó feo, me vio feo, y siento que esa es una parte de ser bien negativo. Te sí. Vio, a lo mejor no andaba en su mejor momento, a lo mejor hasta estaba viendo que la pared está manchada.
2: A lo mejor ni te vio.
1: O ni te vio.
2: Sí, ahora, yo ahorita hablé de las fuentes de donde puede venir ese problema de la negatividad, y otra de las fuentes muy importantes, yo dije, puede venir de casa, genética, o te acostumbraste y repetiste la manera de pensar de los que están a tu alrededor.
3: ¿Genética como Gloria?
2: Genética, recordemos que cada vez que engendramos a un bebé o que un bebé es engendrado a una persona, va una descarga genética, que es todo lo físico, y va otra descarga, que es la genética emocional. Que ahí viene el tema transgeneracional, que es lo que heredamos de nuestros antepasados en cuanto a su manera de pensar, sus ideologías, sus miedos y hasta sus experiencias. Por eso de pronto repetimos la historia de papá y mamá y mi matrimonio. ¿Por qué? Pues porque una parte yo la viví, la otra venía metida dentro de mí acerca de que los hombres son, por ejemplo, maltratadores, o que no voy a ser feliz en mi matrimonio porque todas las mujeres de mi linaje, la madre, la abuela, la bisabuela, nunca lo fueron. Ahí está la herencia genética. Y también ahí van los miedos. Una manera de ser de una persona que ha integrado los miedos o la prevención, como dijimos ahorita, una mente muy preventiva que exagera en lo que previene acerca de lo que pudiera pasar, o muy preocupona acerca de lo que pudiera pasar, es una persona que ya lo integró, y que cuando engendra a un ser humano que viene después de ti o de esa persona, pues va a traer ese contenido también. Lo tiene que sanar. No es correcto ninguna personalidad de las conocidas en la psicología tradicional, que son 16 personalidades, contiene la mente preventiva o preocupona, ni contiene los miedos. Y esa es la otra fuente, los miedos, que era lo que yo quería caer, en lo que yo quería ya expandirme en ese momento. Otra de las fuentes de una mente negativa o muy preocupona o muy alterada siempre con lo peor que pudiera pasar es que sí le ha pasado. O le ha pasado alrededor, por ejemplo, en un barrio, en una cuadra, en la ciudad donde cada quien viva, donde ya asaltaron o robaron dos o tres veces, es normal que tú te vuelvas esa mente preventiva de mejor cierro, pongo candados en todos lados, pongo reja de no sé cuántos milímetros de espesor para que no la puedan romper, o pongo cámaras de vigilancia. Eso también se vuelve un miedo. Constantemente estamos asomándonos a ver si todo está bien, oímos un ruido, nos alteramos, vemos que anda alguien raro por ahí, los vecinos empiezan a poner los grupos de hay alguien aquí que no conocemos y anda rondando las casas. Ahí también es una mente negativa, muy previsora y muy preocupona, pero basada en hechos. Esa es la otra fuente.
1: Dice Alberto Jicotencal por acá en los mensajes, la negatividad también es expresión de estrés acumulado, cansancio.
2: Así es. Sí,
1: porque también. Mucha gente cuando está muy harta, todo lo ve mal. Yo soy esa.
3: O sea, que empiezas a ver como que todo lo malo. Yo sí siento que afuera hay personas, o sea, de que incluso cuando conocen a alguien, digo, es la primera impresión, ¿no? Y en lugar de ver las cosas positivas, luego empiezan a ver las cosas negativas, ¿no? Mm. Yo veo allá afuera personas de que, no sé, no me invitaron a X lugar, ¿no? Y en lugar de solo decir, pues X, no me invitaron, o sea, no pasa nada. Es como de que, ay, no, ese lugar está súper feo, de que es, o sea, como que pensamientos.
1: Súper aburrido y no va a estar bien.
3: Ajá, o sea, como que siempre tienen comentarios súper negativos de algo, pero creo yo que también esos pensamientos de negatividad a veces vienen por sentirse menos, como cierto porcentaje de inseguridad de ellos o ellos, no sé, o sea, digo, así lo veo yo, ¿no, Gloria? Digo,
2: sí,
3: tratando
2: es que,
3: de justificar un poco.
2: Es que esa inseguridad contiene demasiadas emociones. Una de ellos es que no te sientes suficiente, que es no te sientes segura de ti. Otra es lo que nos está diciendo Gigotenca, una mente muy cansada, que también viene y se relaciona con el ejemplo que yo puse, ¿no? De tantas veces que ha pasado que yo sé que estoy expuesta a ese peligro y entonces ya estoy tan cansada de otra vez y otra vez y otra vez que prácticamente me predispongo, me preparo para que me vuelva a suceder. Y el otro contenido de una mente negativa es el miedo. El miedo de qué va a pasar o qué me va a pasar o me está pasando en este momento. En realidad yo hablé en un principio cuando comenzamos la emisión de este programa de una baja vibración.
1: Y también, por ejemplo, cuando algo te remonta o te recuerda algo que no estuvo agradable, uno tiende a negativizar el
2: sí,
1: contexto.
2: Sí.
1: Por ejemplo, el sábado que hubo un evento, yo un año anterior no me la había pasado bien, la verdad. O sea, yo no tenía un buen background de pasármela bien en ese evento. Entonces yo, ay, no. Había estado diciendo, no, ni se pone bien y ni bla, bla, bla. Y tuve que ir. Bueno, me la pasé tan bien. Y yo sola, cuando venía en el regreso, me dice alguien que iba conmigo, me dice, ya ves, o sea, no paraste y según tú. Y le digo, estaba yo dándole un contexto negativo por un recuerdo que yo tenía.
2: Así es, por las emociones que fuiste juntando y que no se sanaron en su momento. Ahorita ya lo repusiste por otra idea. Ya esta experiencia para ti ya no fue tan mala, de hecho fue muy buena. Y de aquí en adelante así se va a quedar.
1: Y cuando estás estresado, yo siento que tiendes, la mayoría de los seres humanos, y me atrevo a decir, como decía Alberto Gicontengal, que todos, uno tiende a ser bien negativo. O sea,
2: sí,
1: no va a salir, no sé, tienes que entregar un trabajo y se descompone la impresora. Y entonces todo se convierte en negativo. No va a salir, no vamos a alcanzar a imprimirlo. No. O sea, uno empieza, es bien raro quien bajo el estrés es muy positivo.
2: Pues sí, recordemos que tu cerebro en ese momento segrega el cortisol, que es un ingrediente malísimo para el cerebro porque te desconecta de la realidad y entonces te metes en un mundo ficticio que tú lo estás inventando porque todavía no sucede, pero una película de terror. Uh-huh. Es porque ya ni siquiera estás pensando coherentemente, estás dejando que toda la emoción te inunde y la mayor parte de la emoción que se genera es el miedo, y basados en el miedo no vamos a lograr nada. De hecho, el miedo te inhibe. Recordemos que el miedo es una de las dos emociones más pesadas que hay y ese te ataranta, o sea, te desconecta por completo, aunque tengan los conocimientos. Sucede mucho con los chiquitos que están presentando exámenes o los universitarios que les da tanto miedo que en ese momento, aunque hayan estudiado, no sé, 15 horas seguidas y tengan bien dominado el tema, están sentados enfrente del escritorio y están contestando el examen, se bloquearon todos. Ahí ya entró una mente que ya no puede dominar porque ya está invadida por los miedos o por todas las emociones que se fueron juntando.
3: Gloria, en los trabajos se da mucho que sí, no uno, varios son negativos, ¿no?
2: Sí.
3: De que pensamientos malos para proponer nuevas ideas, pensamientos malos cuando hay algún cambio, pensamientos malos cuando llega alguien nuevo, pensamientos malos si van a cambiar al jefe. O sea, continuamente están viéndole siempre todo lo malo a la situación. Nunca es como que este cambio va a ser positivo, esas personas nuevas que han llegado es para mejorar el asunto. Casi siempre en los trabajos el ambiente es negativo, son pocas las personas que suelen ser positivas.
2: Sí, por eso ahorita la industria, que puedo hablar de la industria con mucha facilidad porque tengo muchísima gente que va conmigo, que trabaja en ese ramo, está buscando mucho a una de las investigaciones más importantes que hacen cuando tienen una vacante y hay varias personas que quieren ocuparla es analizarla emocionalmente. A mí me están pidiendo ya certificados de que están manejando sus emociones conmigo, que están en tratamiento conmigo, y me imagino que con muchos profesionales de la salud mental o de la del control emocional, porque lo que están vigilando mucho es eso. Ahorita en la industria, digo, y muchas partes, me imagino, quieren muchos integrantes que tengan pensamiento positivo y que vayan a dar lo mejor de sí mismos, sobre todo los líderes, los altos rangos, porque ellos son los que van a dirigir a un equipo, ¿no? Ahora imagínate un alto rango, un líder, que en un proyecto no lo logró su equipo, no va a gritarle a todo mundo y les va a decir que son lo peor y que nunca lo logran. Él va a motivar, él va a decir, no importa, ahora no lo logramos, no fue bueno el resultado, próxima vez lo vamos a lograr. Y es el que logra que su equipo, aunque haya muchos negativos, se vuelvan positivos, ¿no? Porque es la cabeza.
3: Oye, Gloria, ser una persona bastante negativa puede causarte malestares físicos, como atraer ansiedad, depresión o cualquier otra
2: situación. Sí, hasta malestares físicos, de enfermedades que crea tu cuerpo, porque ahí te estás llevando todo aquello que tú contienes. Son personas que con un médico muy fácilmente les dice, trae muchos problemas, señora, cuando vas con el doctor y que te duele, que traes la colitis permanente, el dolor de cabeza, la migraña o la espalda toda contracturada, el doctor ya no te dice, vamos a hacer estudios, el doctor te dice, trae muchos problemas, deje de preocuparse, por favor, o relájese, o métase a la yoga, o medite, o haga algo más, porque ahí está la base de mucho de lo que contenemos, ¿no? Y son personas también que los notas que su miradita está como un poquito bajita, como una persiana a medio alto, ¿no? Que su mirada es así, que sus posturas son así, que camina como pateando el bote, que no tiene ganas de nada, que se descuida físicamente, que no lo ves tan entusiasmado con todo lo que hace todos los días, que solo está por estar. Esa persona ya es muy negativa y ya trae demasiadas emociones.
3: ¿Quiénes son más negativos, Gloria? ¿Los hombres o las mujeres?
2: Fíjate que no, yo digo, perdón por el no, es que me adelanté. O sea, hablé antes de decir lo anterior. Mira, las mujeres somos más reactivas. Okay. La negatividad, sí podemos estar lanzando pequeños o grandes misiles de negatividad durante todo el día. Los hombres son más callados, pero juntan todo. Entonces, cuando ellos avientan una bomba de negatividad.
3: Wow.
2: Sí, porque ellos no están acostumbrados, porque no se les enseñó a participar inmediatamente de lo que sienten, a expresarlo o a decirlo. Entonces, no se les detiene. Si un hombre piensa que la relación con su mujer o con su pareja no está funcionando, lo va alimentando constantemente y un día dice, ¿sabes qué? Ya, esto no funcionó. Y una mujer todos los días le está diciendo, es que no funcionamos, es que tenemos que hacer algo, es que tú estás atacando. Uh-huh. Eso es un signo de que algo no está bien en ella. Ella no está de acuerdo con todo y lo está diciendo.
1: ¿Qué tanto afecta la negatividad, por ejemplo, cuando estás enfermo? Yo he ido a mucha gente que cuando les diagnostican una enfermedad muy grave, hay gente que la ve súper positiva, de no, voy a estar bien, no sé qué, no sé cuánto. Y hay gente que de plano dice, no, yo ya ni el tratamiento, yo ya no le voy a hacer la lucha. O sea, en un negativo y hay gente que es muy positiva. ¿Qué tanto afecta y qué tanto ayuda a ser positivo?
2: Afecta en el resultado. Si tú eres positivo, vas a ayudar a que tu cuerpo sane. Y si tú eres negativo, estás agregando más peso a esa enfermedad y pues prácticamente no estás sanando.
1: Okay.
2: Ahora, hay personas, sobre todo con el peor dictamen que nos pueden dar a todos, cáncer, que hay diferentes tipos de cáncer, ¿verdad? Pero cuando nos dicen cáncer, hay personas que desde ahí ya prácticamente se fueron en picada a lo peor que puede pasar. Y hay otras que manejan el cáncer como ese positivo en la superficie de no pasa nada, yo me voy a aliviar, pero que dentro están llenos de miedo, y esa lucha del miedo es lo que los hace querer moverse para aliviarse, pero el miedo nunca lo domina, entonces acaban pues afectando más su salud, ¿sí? Okay. Hay diferentes, fíjate, en el tema de la enfermedad como un cáncer, hay diferentes posturas que tomamos todos los seres humanos. Yo creo que es muy difícil, a menos que ya lo hayamos vivido en este momento, lo estamos viviendo, entender qué pasa dentro de la mente y de las emociones de una persona que lo está padeciendo, porque se puede tomar de muy diferentes maneras. Como yo dije hace rato, necesitarías vibrar muy, muy alto como para lograr que tu cuerpo sane, ir en contra de un diagnóstico médico, aunque hay muchísimas probabilidades. La medicina está ayudando, hay muchos avances, lo estamos logrando. El cáncer cada vez se presenta menos. Yo considero que viene mucho de la emoción que se fue acumulando y de una gente que nos está inyectando la emoción negativa constantemente, que puede ser la pareja, puede ser el trabajo, puede ser la vida. Uh-huh. Al final estamos vibrando bajo, pero sí hay muchas posibilidades de que ese cáncer, aunque nos hayan dicho que es el peor cáncer que hay, no se presente de esa manera y que podamos sanar, pero tenemos que manejar mucho la mente.
3: Wow. Oye, Gloria, de que se me viene otros momentos así de mucha negatividad, sobre todo, voy a hablar siendo yo mujer, digo, los hombres si quieren participar y nos quieren comentar en qué situaciones ellos se convierten un poquito más negativos, adelante, puede ser a través del 844-101-6375, pero ahorita, Gloria, que regresemos
4: de un corte,
3: me gustaría que nos respondieras por qué la mayoría de las mujeres cuando están en una relación vienen a ella una lluvia de pensamientos negativos. No me vaya a herir, no me vaya a engañar, sí. Situaciones que se presentan en una relación que no nos gustaría vivir, ¿no? ¿Por qué nos llueven este tipo de pensamientos negativos cuando entramos a relaciones? Y pues bueno, vamos al corte, Rosy.
1: Nos vamos a ir un corte, le recordamos, estamos en Facebook, la primera 88.9, el WhatsApp.
3: A través del 844-101-6375.
1: No se vaya, regresamos prontito.
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7: Con 38.
8: Temperatura 24 grados Celsius.
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7: 10:41.
8: Temperatura 24 grados Celsius.
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1: Regresamos, estamos hablando de la negatividad con Gloria Niño. Y Lili quería saber algo antes del corte.
2: Sí, Gloria, que si nos platicabas un poquito, porque las mujeres cuando entran a una relación amorosa se convierten en mujeres, o nos convertimos, mejor dicho, en mujeres negativas. O sea, le vemos lo malo a todo, ¿no? Pero, como digo yo, como eso como de supervivencia, de no me vayan a lastimar, no me vayan a herir, no me vayan a engañar, no quisiera encontrarle algo. ¿Por qué?
3: Porque así nos ha ido, o porque así les va a muchas. Como que lo traemos bien grabado, entonces tenemos miedo. Ahora, si no nos ha ido así, y si hemos tenido relaciones bonitas, nos preparamos para la siguiente persona y nos va a ir igual de bonito. Pero si no nos ha ido bien, como que tenemos esa precaución, porque la mente guarda todos los eventos y se va a conectar inmediatamente con lo que ya sucedió con ese mismo tema. Si yo me caí en una escalera, mi Lili, mi Roskis, lo que va a suceder es que yo veo una escalera y cada vez que veo una escalera me da miedo caerme, uh-huh, y puede ser que me caiga. Así sucede con las relaciones de pareja. Si no me ha ido bien, yo me preparo para que me vaya mal de nuevo, porque es la única conexión que traigo con una experiencia parecida a eso. Pero si es al revés, pues no debo de tener miedo, a menos que me hablen muy mal de el pseudo chico que me anda buscando. Si es muy famoso porque no le fue bien en sus relaciones anteriores, ahí también yo me predispongo. Y al final todos son inseguridades. No me siento segura de mí misma, entonces pienso que nadie me va a tomar tan en serio.
1: De hecho, hay estudios de relaciones de parejas que hizo el investigador John Gottman, que encontraron que las relaciones más estables suelen mantener aproximadamente una proporción de 5 interacciones positivas por cada interacción negativa.
3: Muy bien, sí. Es que es demasiada la demanda de algo bueno, como decíamos ahorita, o en un principio el pensamiento negativo se va de picada. O sea, tú tienes que hacerlo 5 veces bien para que se borre una vez que lo hiciste mal, de acuerdo a las estadísticas. Entonces está fuerte, ¿no?
2: Oye, Gloria, ¿qué puntos podríamos quedarnos con esto? De que la mayor parte de nuestros pensamientos negativos están asociados a nuestra falta de inseguridad y autoestima, ¿no? Porque creo que una persona que, o sea, se ama a sí misma, está feliz con su vida, está conforme con su presente, pocas veces tiene momentos de pensamientos malos. O sea, se ve al espejo y dice de que me veo bien, me veo guapa, me veo atractiva, sigue con el día. Se me manchó el pantalón durante el camino del trabajo, no pasa nada, trataré de limpiarlo, y si no, pues no, es una manchita y hasta ahí, ¿no? Entonces, como que a las circunstancias les va viendo el todo puede solucionarse.
3: La solución, exactamente.
2: Ajá, ante todo. Entonces, yo lo estoy asociando en este momento a que, pues, las personas negativas, ahí hay un temita de autoestima, ¿no?
3: Sí, pero también yo he hablado 2 veces hoy de la vibración. Para vibrar alto tienes que trabajar mucho en ti, y es cuando tu mente se va directamente a la solución. Son personas a las que se les nota mucho. Cuando hay un tema, un problema, esa persona va a buscar una salida. No se concentra en el problema. No dice, es que me fue mal con mi jefe porque me regañó ayer, porque en una junta yo no participé como él esperaba. No se queda en eso. La persona que vibra alto y que trabaja constantemente en ella, que va a terapia, que toma cursos, que se la pasa leyendo libros, que busca qué hay dentro de ella para no repetir una experiencia, lo que va a ver de eso, que el jefe la regañó porque no se desempeñó bien en la junta, lo que va a decir, okay, ¿qué tengo que hacer para que en la próxima junta me vaya bien? Es diferente.
2: Y alejarnos, ¿no?, de las personas negativas. Digo, ahorita viene también a mi mente. Hay esas amigas, ¿no?, de que tú llegas y a lo mejor andas de que en un momento super down, de que no sé, oigan, pues salí con este chavo y me hizo esto. O sea, platicas como una experiencia no tan bonita, ¿no? Sí. Y esperas como que ese apapacho, los comentarios de positivo, de que a mi amiga X estás hermosa, de que todo va a estar bien. Creo que esa vibración es muy bonita cuando la tienen las amigas, pero nunca falta, siempre he dicho yo, el prietito en el arroz, aquella niña que pues es que eso te pasa por mensa, o sea, pues tú ya lo sabías, pues era obvio, y si le vuelves a contestar te va a ir peor y que no sé qué, etc. Entonces siento como que esos pensamientos negativos hacen que tu vibración, o sea, si ya no andabas al 100, o sea, como que baje de plano de que al 20%, de que ya cero, porque sí, me están diciendo cosas feas.
3: Sí, mi amor, pero cuando tenemos ese tipo de amigas o entornos, guardamos distancia porque no conectamos. Cuando okay, estamos muy trabajados, cuando estamos muy conscientes y cuando buscamos dentro de nosotros qué hay, qué tengo que cambiar o sanar para que no se repita una experiencia que no me está gustando, ese tipo de personas negativas no concuerdan
1: espérame, con nosotros. Yo en eso fíjate que estoy totalmente en contra.
3: Okay.
1: O sea, yo creo que es más negativo quien te da por tu lado y te dice, ay, no, sí, mi reina, a quien te dice, vete de ahí porque el fulano te está haciendo bla, bla, bla.
2: No, pero
1: es alguien
2: forma,
1: pero que cuando quiere tiene tu la bien. Razón. Sí, claro.
2: Y hay formas.
1: Es alguien que quiere tu
2: siempre,
1: bien.
2: Yo siempre he dicho, cuando tú amas a alguien y estás escuchando que te está pasando mal, X la circunstancia, o sea, siempre buscas incluso ser más propio con las palabras que tienes porque sabes que es un momento de debilidad, que es un momento de tristeza. Entonces, por consecuencia, si tú quieres escuchar la verdad, okay, puedes decir, mira, amiga, de que mira, tú estás muy hermoso, no sé, el tipo no
1: claro,
2: la valora.
1: La manera.
2: Estás, ajá, las formas, Rosca, no es lo mismo que tus amigas digan, amiga, no pasa nada, o sea, mira, tú eres hermosa, vales mucho, te puedes conseguir a alguien mucho mejor, pero siempre está la amiga que no te dice, estás mensa, utiliza la P, ¿verdad? Todo conocemos, estás mexicano conoce P, eso,
3: sí,
2: de que, y ya lo sabías, ya te habíamos, o sea, como que de una manera
1: sí,
2: tan cruel, o sea, a eso me refiero, de una, sí, una vibración demasiado baja. O sea,
1: pero ahí uno se tiene que ir. No, mira, tiene nada que hacer uno ahí.
3: Hay personas que te van a decir, ¿sabes qué? Pasa esto y esto y esto, pero tú toma la decisión. Te lo digo porque te quiero. Está bien. Y hay personas que te dicen, vete de ahí porque te va a ir no sé cómo. Esa persona que te dice, vete de ahí porque no sé qué, es una persona que te quiere mucho, pero que al final de cuentas está igual de llena de miedo que tú. O sea, no es una persona objetiva, no es una persona que te está exponiendo el panorama completo y te dice, tú decide. Si tú quieres, aviéntate y aquí estoy contigo y para ti y adelante. Yo solo, mi obligación, porque te quiero y porque tengo esto en mis manos que a ti te va a servir, te lo tengo que decir. Si es muy profundo la manera en la que te lo digan, porque también yo ahorita comentaba que las amistades de las que nos rodeamos son muy importantes. Porque si yo tengo puras amigas negativas, ninguna me va a ayudar
1: eres
3: a que yo lo logre.
1: Juntas.
3: Y ahora, tú lo has dicho siempre, y ahora, además también, ¿qué pasa con esa amiga que tiene que vivir esa experiencia? Que lo ha repetido tantas veces y que le ha ido tan mal tantas veces y que nunca entiende y que no te hace caso, pues lo que dices, porque te quiero, te dejo que lo vivas. Y pues adelante, tropiézate y cáete.
1: Ahí luego te levanto.
3: Pues ahí lo entiendes, ¿no? Ojalá y la lección. Es como con los hijos. Ustedes son mamás igual que yo. O sea, nunca vamos a poder vivir sus experiencias para sanar sus heridas o para quitar lo que ellos tengan que sanar. No, ellos tienen que caerse, se tienen que tropezar y se tienen que levantar. Por más que les digamos, no te vayas por ahí, pues se fue por ahí, pues ni modo, mi amor, cáete, yo te levanto, ¿no?
2: En tu consulta, Gloria, y en tu experiencia que tienes con tantos pacientes, ¿cuáles son los pensamientos negativos más recurrentes que pues te toca ayudarlos ahí?
3: Lo que más sucede es que la persona no se siente incluida. Ese es, yo te diría que lo que casi todos traemos. ¿Por qué no me incluyen? ¿Por qué no me incluyen en la familia? Porque ahí nace todo. ¿Por qué no me incluyen en mi entorno primario? ¿Por qué no me incluyen en el barrio donde vivo? ¿Por qué no me incluyen? Y va como una percepción de no soy suficiente, o porque yo no estoy bonita como mis amigas, por eso no me juntan, o porque no tengo tanta cultura, o porque yo no tengo tanto dinero, o porque yo no tengo esa vida que ellas tienen, o ese coche que ellas tienen, o así. Esa es como la herida más fuerte que traemos todos, ¿no? La de la exclusión, la de la humillación, o la de la injusticia, y que viene también, o viene muy conectada del abandono y del rechazo de papá y mamá. Pero es lo que más recibo como queja de la pareja, porque no me entiende, porque no me acepta, porque no me incluye, porque me desprecia, porque no me quiere, porque lo que sea, de la familia, porque no me apoyan, porque no preguntan por mí, porque no me aceptan como soy, o porque siempre me están atacando, me están juzgando. Casi siempre es eso.
1: Oye, Gloria, ahí un rollo de que hay mucha negatividad hoy en la actualidad, o sea, la gente suele ser muy negativa, de hecho hay un fenómeno en redes que se llama Doms Scrolling, que es estar buscando noticias negativas en redes sociales.
3: Sí.
1: Y que se asocia mucho a porque la gente vive en estrés y en ansiedad, pero se ha convertido como en un movimiento en el que el estar viendo cosas negativas en redes hace a la gente más negativa.
3: Sí, esto viene a partir de la pandemia porque se alteraron todas nuestras emociones porque tuvimos mucho miedo y prácticamente destapamos esa área y estamos alimentándola de todo lo que puede conectar con nosotros. Hay personas que en una reunión hablan de una tragedia de alguien que ni conocemos y de ahí todo mundo va a empezar a hablar
1: de
3: su propia tragedia o de que también se enteró de otra tragedia y sales de ahí desgastada y sales enojada y con mucho miedo de que a ti te suceda una tragedia.
1: Es que cuando es COVID, común, ¿sí? Yo me acuerdo mucho que solo estábamos escuchando cosas negativas, negativas, negativas. Y
3: muerte.
1: Muerte, iban tantos muertos y encerrados y no sé qué, y una nueva cepa, y todo era en torno a negatividad, que entonces

0: Agradecida por el lugar donde vivimos, porque nos sentimos muy seguros.
1: Bueno, y porque puede caminar uno por la calle.
0: Estamos muy bien, estamos a gusto. Hay
2: y nuestras carreteras y todo es maravilloso. O sea, yo amo vivir aquí en Coahuila, la seguridad es impresionante.
0: También, digo, no sé qué onda con los entornos o la gente. Antes hablaba muy negativamente de la gente de Saltillo, que eran círculos muy cerrados y que no eran tan amables. No sé, creo que eso también ya cambió. Pero también si hablamos de la oportunidad de crecimiento profesional, también hay muchas oportunidades, o sea, somos muy privilegiados. Y entonces aquí, todos con quien tú te topes y hables de esos temas, te van a hablar bonito. Es la mente poderosa. Positivo. Y la mente colectiva. Pero si estuviéramos viviendo en un lugar donde, no sé, ahorita Venezuela, por ejemplo, que le está pasando mal por sus terremotos y todo eso, ahí todos están llenos de miedo, ahí la mente es negativa. Y tienen miedo, empiezan a escuchar que temblor o alguien les escribe que hay un temblor y todos corren. Ahí es donde la mente se está alimentando de algo que no es bueno, pero es porque está sucediendo. ¿Qué tanto porque sí te puede suceder a ti o no? Exacto. Estamos como en alerta. ¿Por qué? Porque pues sucedió algo fuerte, nos sacó de nuestra rutina, de nuestro centro de la vida que tú tienes y estás esperando a ver dónde viene el trancazo.
2: Y aplica para todo en la vida, ¿no? Yo siento que es como un traumita que te queda, como no sé, alguna persona que de un día para otro lo corrieron o la corrieron. ¿Sí? de su trabajo. Entonces el siguiente trabajo siempre está con el
0: ¿tiene miedo?
2: De que me van a correr.
0: Que ahí ya es una psicosis, ¿no? Sí, eso es lo que me recibo. Se vuelve psicosis porque entonces el compañero de al lado piensa que le puede suceder y también tiene miedo que lo corran.
2: Andale.
0: Y luego va con la familia y platica y entonces todos los demás que trabajan en otros lados también tienen miedo de que los corran. Se va volviendo
2: o la mujer
0: masa.
2: Que se divorció porque la engañaron y le tocó una historia así como que bien desastrosa. Siento que ya después en su círculo de amigas que está casada, es la que empieza a meter cizaña de que no se le platica y que no, pues se fue de viaje. Pues yo que tú lo cuidaba. Y ahorita que regrese yo le estaría revisando. Mira, te lo digo por experiencia. Y entonces empieza como que puros pensamientos negativos.
1: Sí, o de repente a mí me ha tocado oír, es que todos son iguales.
0: Sí,
1: a mí no me ha ido correctamente bien.
2: Nada más el 95%.
1: Y yo siempre contesto, no es
2: no
1: cierto.
2: Todos, el
1: mi
2: 95%.
1: Papá no. O sea,
0: sí, no,
1: yo
0: pero
1: conozco hombres que son maravillosos.
0: La señora que dijo, todos los hombres son iguales, uh-huh. Esa señora está bien ciclada con puros hombres
1: claro.
0: Negativos, atraía lo peor.
1: No que todos que son iguales, tomar. Hay maravillosos
0: pero
1: por allá
0: vida,
1: afuera.
0: En su vida, todos eran iguales porque ella lo atraía.
2: ¿Y ahí dónde estamos jugando a las escondidas o por qué no se encuentran? Ah.
0: Por ahí andan. Por ahí andan los hombres buenos.
1: No, pero sí hay mucho esa como de repente te encuentras este patrón de personas que todo gira en torno a lo negativo.
0: Sí.
1: Y siento que eso se permea y se pega.
0: Sí. Por eso tenemos que tener mucho cuidado.
1: ¿A
0: acuérdate que eres
1: entrar?
0: Eres con quien te juntas, ¿no?
1: Yo siempre digo eso.
0: Pero casi siempre cuando nuestro pensamiento no conecta con el del otro, yo me voy a alejar. Así natural de qué flojera ir a esa reunión porque
2: ya
0: o platico con esa persona, pero saludito y así ahí nos vemos porque no conecto. Eso ya va desde la energía.
1: Fíjate
0: no
1: que
0: conecto.
1: Ayer me salió un post nada menos que decía: siéntate en la mesa donde hablan bien de la gente, donde están haciendo negocios, uh-huh. Donde están pensando en cosas positivas, donde están planeando grandes cosas, donde están planeando viajes, donde quieren ayudar gente.
0: Uh-huh.
1: Si tú te sientas en la mesa en la que la gente está criticando, la gente se está quejando, la gente está viendo el lado negativo de las cosas, tú te vas a convertir en uno más de la mesa.
0: Qué miedo, ¿verdad?
2: Qué fuerte. Oye, Gloria.
0: Pero qué respeto a todos, porque
2: sí.
0: Digo, aquí tampoco
2: digo, es que yo
0: juzgar.
2: Siento como, ajá, eso iba a decir yo, o sea, creo que hay que ser conscientes de que todos en algún momento tenemos pensamientos muy negativos o pasamos por rachas en nuestra vida que son las más negativas, Gloria, que dice, hasta tú te desconoces, dices, ¿qué onda conmigo? O sea, ¿por qué se me vienen ese tipo de pensamientos? Para esos momentos de reflexión, Gloria, donde uno ya detectó que nada más está trayendo pensamientos negativos, que yo siempre les digo, no pienses mal porque luego se cumple, o sea, se hace realidad. ¿qué podemos hacer? ¿Vamos contigo a terapia? Sí. ¿Podemos resolverlo? ¿Cómo está la
0: situación? Sí lo puedes resolver. Ahora sí que déjame completo lo que tú dijiste. Ten cuidado con lo que piensas porque puede convertirse en realidad. Trabaja mucho en ti. Hay diferentes y muy múltiples maneras, leyendo libros constantes de superación, yendo a terapia con el que se te antoje. Hay demasiados muy buenos terapeutas. Yo considero que Saltillo tiene una base de personas profesionales de

0: la salud mental y emocional muy buena. Toma cursos constantes, cualquiera que te guste, que tenga que ver con encontrarte contigo y entender la vida y superar todo lo que tú traes, busca esas amistades y busca contagiar a los demás también con esa idea de hay que trabajar en uno. Yo quisiera que las escuelas implantaran esa educación donde desde chiquitos les van enseñando, por ejemplo, a sacar la emoción, que prácticamente yo diría que es la base de un pensamiento negativo. Las emociones que se han acumulado, los pensamientos o las ideas que se han heredado, que se han contaminado.
1: ¿Dónde te pueden encontrar?
0: 844-160-2225, 844-160-2225, Gloria Niño, terapeuta emocional, en Facebook y en Insta, Gloria_Nino.
1: Muchas gracias por venir.
0: Gracias a ustedes, niñas.
1: Y los lunes. Nos vemos próximo lunes. Y a usted, querido Radio Escucha, que tenga un lunes y un inicio de semana espectacular, bonito, bonito.
2: Bendiciones, bye.
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3: 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Las 10:59.
5: Temperatura 24 grados Celsius.
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6: En la sección local instan autoridades a la población en no caer en trampas con la compra-venta de terrenos en el estado. 2,500 millones de pesos para obras de infraestructura en Coahuila, anuncia el gobernador Manolo Jiménez. En el país, en todos los estados, reportan escasez de gasolina Magna. En el mundo, lamenta el Papa León XIV, regresen de nuevo vientos de guerra en Medio Oriente. En los espectáculos inicia Anthony Hopkins su carrera musical a los 88 años.
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5: Temperatura 24 grados Celsius.
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Hola, hola, ¿qué tal? Muy buenos y excelentes días tengan todos ustedes. Hoy ya un bonito día de lunes, 13 de julio del 2026. Ya son las 11 de la mañana con 12 minutos, tenemos 24 grados en la temperatura y obviamente público radio escucha que iniciamos el lunes con todas las ganas y con toda la actitud. Así es. Hoy día lunes le quiero comentar rápidamente que su amiga y servidora Valeria Salas estará con ustedes durante el transcurso de esta hora y media para compartir lo mejor de la música country. Pero no sin antes recordarle rápidamente lo que es el teléfono de cabina para que usted lo tenga muy en cuenta y ya nos puede enviar su canción favorita, su artista favorito y sobre todo, bueno, pues ahora sí que el género country tiene muchas variaciones. La canción que a usted más le guste de este género la puede enviar y aquí la escuchará directamente por 88.9 de FM. Teléfono en cabina rápidamente 844-101-6375. Se lo repito de nueva cuenta. 844-101-6375. Para que usted lo tenga anotado y rápidamente ahora sí ya pueda compartir con nosotros desde reportes, denuncias, servicios sociales, ya sea de igual manera con fotografías, con videos, de igual manera en mensaje de audio, ya sea de texto, como usted guste, pero aquí nos puede hacer llegar todas lo que son ahora sí que sus denuncias y nosotros las estaremos canalizando con las autoridades dependientes. También de igual manera recordarle que no solamente este teléfono es para que usted se conecte con nosotros, sino también para las diferentes participaciones que tenemos al día a día. Así que ya lo sabe, público radio escucha, este es un bonito día para que usted ya comience a mandarnos un mensajito por primera vez. Y recordarle que estamos directamente dentro de las redes sociales como La Primera 889, en Facebook, en Instagram, en TikTok, en YouTube, para que usted lo tome muy en cuenta y de esa manera, bueno, pues ya nos pueda agregar en las diferentes redes sociales que le dimos un revuelo de nueva cuenta para que usted ahora sí que se actualice con lo último y sobre todo con lo mejor. Por lo pronto, nosotros nos vamos a ir con lo mejor de la música country, ya que escuchamos algo de Negami en voz de nuestros amigos de Low Country, a quienes les mandamos un saludo muy especial. Pero en esta ocasión nos vamos a ir con otra canción más diferente. Vámonos con algo de Thomas Rhett para que usted siga amenizando este bonito día de lunes y sobre todo para que usted siga disfrutando de la mejor programación 88.9 de FM.

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1: Temperatura 25 grados Celsius. 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
10: 11:25.
11: Temperatura 25 grados Celsius.
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1: Temperatura 25 grados Celsius.
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1: Temperatura 25 grados Celsius.
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0: 11:45.
1: Temperatura, 25 grados Celsius.
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Y ya son las 11:55. Tenemos 25 grados de temperatura aquí en la zona universitaria. Y en este bonito día, bueno, pues vamos a comenzar con lo que es el pronóstico del tiempo, señoras y señores, porque ya es lunes, es inicio de semana, pero sobre todo, bueno, pues estamos ahora sí que con la oportunidad de ya prevenirnos durante toda la semana sobre esto que es el clima. Ya sabemos que cuando cambia el clima cambian completamente nuestros planes por las cuestiones de la lluvia, ya sea el sol, ya sea cualquier otro tipo de situación, siempre cambia. O se detiene, o se atrasa, o simple y sencillamente salen bien nuestros planes. Pero aquí el punto es que usted esté prevenido para cualquier tipo de situación y pueda hacer sus planes sin ningún contratiempo. Pero ahora sí, rápidamente vámonos, porque el día de hoy la calidad del aire es aceptable, así es. El día de hoy la calidad del aire es muy buena. El viento el día de hoy 9 kilómetros por hora. Y bueno, pues ahora sí que el índice de UV hasta esta altura de la mañana, que son las 11:56, bueno, pues ya va en un número 8, es muy alto, así es. El atardecer caerá por allá de las 7:37, para que usted tome su tiempo, sobre todo para aquellas personas que tienen que hacer ahora sí que la limpieza de algún sitio o de algo que quiera poner a secar. Bueno, pues tendrá sol hasta las 7:37, pero mucho ojo, porque el día de hoy vamos a tener, bueno, pues algo de precipitación. La humedad está en un 54% el día de hoy y, bueno, pues la temperatura máxima que alcanzaremos será de los 27 grados, la mínima será de los 18 grados con un 60% de probabilidad de lluvia, que llegará alrededor de las 5 de la tarde, comenzando con un 30%. Así es, un chipi chipi ligero en diferentes puntos de la ciudad. Pero vámonos al día de mañana, que será la máxima de los 28 grados, la mínima será de los 17 y un 40% de probabilidad de lluvia para el día de mañana martes. Para el día miércoles, 27 grados será la máxima, 16 la mínima y un 40% de probabilidad de lluvia para el día miércoles, así es, mitad de semana. Para el día jueves se disipa completamente el pronóstico de lluvia, tendremos una máxima de los 27, una mínima de los 17 y simple y sencillamente el día jueves usted puede aprovecharlo para hacer cualquier tipo de sus actividades, porque no va a haber lluvia de ningún sentido. Y ahora sí, el viernes, señoras y señores, viernes 26 grados será la máxima, 17 la mínima, y vuelve el pronóstico de lluvias con un 40% de probabilidad. Así que nada más el día de hoy, señores y señor, vamos a tener un 60%, un nivel más alto, pero aún así no es tan relevante como otras veces que hemos tenido un 90, 95% de probabilidad de lluvia. El día de hoy, aún así, le invitamos a que se prevenga. En cuestión a, bueno, pues se puede llevar a lo mejor algún impermeable, un paraguas, o de igual manera, si usted va a salir a la calle, llevarse algo que lo proteja. Que esas gotitas de agua fría, bueno, pues no le vayan a caer en la espalda para que no se nos vayan.

0: enfermar, porque aún así que diga, ah, es que no llovió tan extremo, pues sí, pero el cambio de temperatura muchas veces influye mucho en nosotros y es donde nos enfermamos, de las vías respiratorias. Por eso es muy, muy importante que usted prevenga cualquier tipo de situación. Le recuerdo que toda la semana rondaremos entre los 27, 26 grados más o menos, para que usted, bueno, pues prevenga este tipo de situaciones, ya que, bueno, pues a lo mejor el cielo no estará tan caluroso, no habrá tanto calor, pero aún así hay que utilizar protector solar porque, bueno, pues de igual manera siento que muchas de las veces nosotros dejamos de lado el protector solar cuando no marca 30 grados la temperatura, pero aún así nos tenemos que cuidar muchísimo. Por lo pronto, público radio escucha, en esta ocasión lo que queremos es invitarlos a que usted siga en sintonía de la primera 88.9 y de esa manera, bueno, pues usted siga en esta bonita sintonía mandándonos sus mensajes en el 844-101-6375. Por lo pronto ya son las 11 de la mañana con 59 minutos, 25 grados de temperatura. Nosotros nos vamos a ir a un breve corte, pero vamos a regresar con más de lo mejor en este bonito día de lunes.
1: Son las 12.
2: Temperatura 25 grados Celsius.
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11: He aquí la esclava del Señor, hágase en mí según tu palabra.
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15: Son las 12:04.
2: Temperatura 25 grados Celsius.
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1: Las 12:10.
2: Temperatura 25 grados Celsius.
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4: Abren inspecciones contra las pedreras. Autoridad verifica los bancos de extracción de materiales pétreos por presuntas irregularidades ambientales. Agiliza la CEDU reemplazo docente para iniciar ciclo escolar completo. Optimizan autoridades educativas de Coahuila los procesos de jubilación para garantizar que todas las escuelas cuenten con maestros desde el primer día de clases. Detienen elemento tras fatal accidente en la colonia Asturias. Consigna comisaría de seguridad de Saltillo a policía ante el Ministerio Público por percance donde falleció una mujer. Celebra presidenta Claudia Sheinbaum exportación de más de 1 millón de toneladas de azúcar a los Estados Unidos. Y Cynthia Clitbo es la sexta confirmada de la Casa de los Famosos México 2026.
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1: 12:14.
2: Temperatura 25 grados Celsius.
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1: 12:26.
2: Temperatura 26 grados.
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3: ¿Qué tal? Muy buenas tardes, bienvenidos a una nueva edición de noticias. Les saludamos con mucho gusto en este lunes 13 de julio de este año 2026. Les saluda a su servidor Galar de la Rosa. Quédese con nosotros aquí en Noticias de Primera. Estamos listos y preparados, todo el equipo de producción está listo. Y bueno, pues estamos esperando también sus reportes, denuncias, quejas, sugerencias o algún servicio social. ¿Dónde? Bueno, pues en el WhatsApp 844-101-6375, 844-101-6375. Y compañera Lili Solorio, te saludo, ¿cómo estás?
4: Hola, ¿qué tal? Buenas tardes, Galad, buenas tardes también a todo el auditorio de la Primera 88.9. Qué gusto que nos pueda acompañar, así es, arrancando esta nueva semana. Lo invito a que nos siga en redes sociales, la Primera 88.9, El Diario de Coahuila. Ya sabe que a mí me puede encontrar como Lili Solorio. Hoy traemos lo mejor de la información local y estatal. Por favor, de verdad, si usted conoce una situación dentro de su sector, dentro de pues su trabajo incluso, compañero, acérquese con nosotros con bastante confianza. Ya sabe que lo estaremos canalizando con la autoridad correspondiente y posteriormente, compañero, incluso podría salir aquí dentro de una nota. Le recuerdo, redes sociales, la Primera 88.9, así sin punto, porque siempre la misma pregunta, Galad, le ponen 88.9 y no aparecemos. No, es sin punto, seguido, la Primera 88.9. Y pues bueno, Galad, bastante lluvia la que se generó durante este fin de semana. Las precipitaciones que ya habías estado comentando desde la semana pasada se hicieron presente, pero queremos conocer qué va a estar ocurriendo en las próximas horas de esta jornada, los próximos días y por supuesto en la región sureste. Pasemos a detalle al pronóstico del tiempo.
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3: La temperatura actual es de los 26 grados centígrados. Para el día de hoy la temperatura máxima se espera que alcance los 27, 28 grados. Hay pronóstico de lluvia ligera para la tarde del día de hoy, por lo cual el cielo se estará nublando, pese a que ahorita donde nos encontramos aquí en Avenida Universidad, pues tenemos un cielo parcialmente soleado, por lo cual por la noche las condiciones van a cambiar de 28 grados centígrados de temperatura máxima que vamos a registrar el día de hoy. La temperatura va a disminuir hasta los 17. Para el día de mañana martes, la temperatura máxima será de 28 grados centígrados, la mínima de 17. También tendremos un cielo parcialmente nublado, al igual que el miércoles, mitad de semana, con temperatura máxima de 28, mínima de 18 grados.
4: Y bien, ¿qué estará ocurriendo en la región sureste? Pues se van a mantener latente las precipitaciones por lo pronto para este día lunes. Saludamos con gusto al municipio de Ramos Arizpe. Hay pronóstico de lluvia para esta tarde, máxima de 28, temperatura mínima en los 18 grados Celsius. Para el municipio de Arteaga también hay pronóstico de alguna llovizna en las próximas horas, la máxima en 26 y descendiendo por la noche a los 17 grados Celsius. Para los municipios de General Cepeda, Parras de la Fuente, se mantienen los momentos de inestabilidad, precipitaciones a lo largo de las próximas horas y las máximas oscilando entre los 28 y 29 y la temperatura mínima en los 18 grados Celsius. Ahora pasemos a información local.
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3: Y arrancamos la información, compañera, con esta noticia tan lamentable que se dio el día de ayer, en donde un elemento de la Comisaría de Seguridad y Protección Ciudadana, pues, chocó contra un vehículo. Se ve el video en las redes sociales, ya está difundido por múltiples páginas en redes sociales. Y bueno, pues lamentablemente una de las tripulantes de este vehículo falleció, la otra está hospitalizada. Bueno, pues un elemento de la comisaría de la Policía Municipal de Saltillo, identificado como César, de tan solo 28 años de edad, fue detenido y puesto a disposición del Ministerio Público para el desarrollo de las investigaciones por el accidente vial ocurrido la tarde del domingo en la colonia Asturias, donde una mujer perdió la vida. A través de un comunicado, la dependencia informó que se actuará con estricto apego a la ley contra quien o quienes resulten responsables de los hechos, además de expresar sus condolencias a familiares y amigos de la víctima. Asimismo, se dio a conocer que otra mujer resultó lesionada durante el accidente y fue trasladada a un hospital para recibir atención médica. Posteriormente, y de acuerdo con las valoraciones correspondientes, podría ser llevada a una clínica privada. La Comisaría de Seguridad y Protección Ciudadana de Saltillo señaló que los gastos derivados del accidente serán cubiertos por la institución y, bueno, pues la compañía aseguradora de la unidad involucrada también estarán al tanto de los gastos que pues tenga que realizar, compañera, la familia de esta mujer que se vio afectada el día de ayer con este lamentable incidente.
4: Muy lamentable, compañero. Y bien, lo invito de nueva cuenta que si tiene algún reporte o denuncia, lo haga a través del 844-101-6375. Y nos vamos hasta nuestro estado vecino. Estoy hablando de Nuevo León, compañero, porque ya investigan feminicidio de Mónica Brisset. ¿Qué es lo que está ocurriendo? Bueno, entramos en contexto con la siguiente información. Y es que la Fiscalía General de Justicia del estado de Nuevo León pues investiga como feminicidio la muerte de Mónica Brisset Macías Vallejo, de 28 años, quien fue localizada sin vida dentro de una vivienda en el municipio de Apodaca. Apenas unas horas después de que su familia denunciara su desaparición, en el lugar fue detenido un hombre que permanecía en el inmueble y que fue señalado como el principal sospechoso del crimen. La joven fue vista por última vez el sábado 11 de julio en la colonia Reforma 2 en Apodaca. Al perder contacto con ella, sus familiares presentaron la denuncia correspondiente y comenzaron una intensa búsqueda, además de difundir su ficha de localización en redes sociales con la esperanza de obtener información sobre su paradero. Las investigaciones avanzaron cuando fue posible rastrear la ubicación del teléfono celular de la víctima. Esa información, pues, condujo a los agentes ministeriales y hasta el domicilio, ubicado sobre la calle Dalia, entre Lilas y Las Nubes, en la colonia Arbolada, un fraccionamiento privado cercano donde finalmente fue encontrado el cuerpo. Durante la intervención de las autoridades también fue localizado un hombre de entre 30 y 35 años de edad, quien se encontraba dentro de la vivienda. El sospechoso fue detenido por elementos de la Agencia Estatal de Investigaciones y quedó a disposición del Ministerio Público mientras se determina su situación jurídica. De manera preliminar, unas indagatorias pues ya apuntan a que mantenía una relación cercana con la víctima, sin descartarse que fuera su pareja pues sentimental o incluso un amigo. Peritos del Instituto Criminalista y Servicios Periciales realizaron el procedimiento de la escena, aseguraron diversos indicios y ordenaron el traslado del cuerpo al servicio médico forense para practicar la autopsia que va a permitir establecer la causa exacta de la muerte. La Fiscalía Especializada en Feminicidio integró pues la carpeta de investigación bajo este protocolo al considerar las circunstancias en las que fue localizado el cuerpo. Además de los dictámenes periciales, las autoridades analizan imágenes de videovigilancia, entrevistas y otros elementos de prueba para reconstruir las últimas horas de Mónica Brisset y definir la posible participación del detenido. Pues ahí está, compañero, los hechos hasta el momento, lo que ocurrió, ¿no? Desde la desaparición, en donde se logró la ubicación por medio del teléfono, el domicilio al que llegan, al hombre que encuentran, y pues finalmente, ¿no? Pues concluir ya con las investigaciones que se tienen desde las causas de la muerte de Mónica, y también, compañero, cómo fueron sus últimos momentos con vida, y si realmente este hombre que ya fue detenido, pues es culpable, ¿no?
3: Pues sí, no, lo que se está manejando en las redes sociales es evidentemente eso, llama la atención eso, compañera, de que, bueno, pues se ve cómo mediante una cámara de seguridad de uno de los vecinos entra esta mujer a este domicilio. No se sabe si esta persona es el asesino, es presunto asesino o no de esta mujer. Lo que sí es que, imagínate, ¿no? Sabes que se cometió un asesinato, te quedas ahí, o si tú fuiste, pues también te quedas ahí, ¿no? Llama mucho la atención eso. La mayoría de las personas que cometen un feminicidio, pues entra el cargo de conciencia y se va, ¿no? O si te das cuenta de que alguien lo cometió en tu casa o en la casa, estás en la casa de alguien y escuchas una situación como esta, también sales corriendo, ¿no? A pedir ayuda. No es algo que te quedes ahí, que la autoridad vaya por ti mientras está el cuerpo presente, pues no es algo muy común.
4: Es correcto, compañero. Y pues bueno, digo, anteriormente tuvimos un feminicidio aquí en nuestro estado, la semana pasada, sí. Galad, y ahora se vive uno más en el estado vecino, Nuevo León. ¿Qué está ocurriendo? Digo, habíamos estado teniendo cero estadísticas, ¿no?, en temas de feminicidio, y otra vez, ahí vamos, aumentando este tipo de situaciones tan tan lamentable. Este llamado es para todas las mujeres, digo, no es que queremos satanizar las relaciones ni a los hombres, compañero, pero sí es de las primeras señales que no te cuadran, compañero, pues es mejor salirte, ¿no?, de esa relación por la paz, por la tranquilidad, y pues evitar una tragedia como tal, y que las familias también estén alerta de sus hijas, ¿no?, y apoyarlas en todo momento, y que sientan la confianza de poder practicar con sus familiares y amigos de cualquier situación que vivan dentro de una relación.
3: Así es, de tal manera que esté tan sólida la relación entre padre e hija o madre e hija, que en una situación de peligro como esta, yo sé que mamá, papá me va a regañar, pero yo tengo la confianza de decirle, ¿no? Porque ellos son los únicos que me van a ayudar, ¿no? Que sea así la relación, creo que es lo más óptimo que uno busca como padre de familia, que los hijos te tengan esa confianza de decir, yo sé que cometí un error, me vas a regañar el resto de mi vida, pero pues yo eres el único que me puede ayudar en este momento, ¿no? Y una llamada hace la gran diferencia.
4: Es correcto. Ya son las 12:43 minutos, vamos a seguir con más información, pero lo invito también a que usted se haga presente a través del teléfono 844-101-6375.
3: En otros temas, compañera, volvemos aquí a la capital del estado porque, bueno, pues detectan irregularidades en bares y cantinas de nuestra ciudad con el objetivo de garantizar espacios seguros y en orden para la ciudadanía. El gobierno municipal de Saltillo realizó la noche del sábado un operativo coordinado en los bares y cantinas de la zona centro, donde se clausuró a uno de ellos y otros establecimientos recibieron notificaciones. Por instrucciones del alcalde Javier Díaz González, el dispositivo fue encabezado por el comisionado de Seguridad y Protección Ciudadana, Miguel Ángel Garza Félix, Roberto Rojas, quien es el director del Distrito Centro, en conjunto con personal de Protección Civil, Alcoholes y Desarrollo Urbano, así como elementos de la Policía Preventiva, Grupo de Reacción Sureste y Binomios Caninos. Durante la acción se inspeccionaron 8 establecimientos, denominados uno de ellos La Pre, el Billar Eibal, el Albarici, el Excalibur, el Local, el Lux, el Rincón del Bombón y La Movida. Como resultado del operativo, bueno, pues el bar Excalibur recibió 3 sanciones por incumplir la normatividad vigente, suspensión de actividades impuestas por Protección Civil por falta de dictamen, póliza de responsabilidad civil y por contar con extintores vencidos. También, pues, por la clausura aplicada por la Dirección del Desarrollo Urbano por carecer de uso de suelo y licencia de funcionamiento, así como la notificación de el exceso de ruido. Asimismo, también se emitieron notificaciones a los establecimientos La Pre, el Billar Eibol, Albarici, Local, el Lux, el Rincón del Bombón y La Movida por diversas irregularidades en materia de protección civil, licencias de funcionamiento de uso de suelo y exceso de ruido, las cuales deberán subsanar. El comisionado Miguel Ángel Garza Félix dijo que se busca que jóvenes y público de todas las edades que acuden a estos establecimientos cuenten con las condiciones y la seguridad necesaria.
4: Pues enhorabuena, compañero, por esas inspecciones que se están realizando ingresando a antros y bares de nuestra ciudad, y no solamente los del norte, visitan también los del centro, algún otro que se pueda ubicar al sur, al oriente, al poniente. Enhorabuena, porque sí es bien importante. Y fíjate, Galad, que yo creo que todos aquellos que me están escuchando en este momento, pues también, ¿qué onda si realmente cumplen también con los decibeles adecuados? Muchos están cerca de viviendas, compañero, que si bien nuestro reglamento dice que no se puede, compañero, pues muchos de ellos están. Y aunque los vecinos no quieren mermar, ¿no?, aquellos socios, empresarios, ¿no?, que pues además de poner estos establecimientos, pues de alguna manera están dando trabajo, ¿no?, a varias familias, lo único que buscan es que cuenten con los decibeles correctos para ellos poder descansar durante la noche. Si usted vive en algún sector en específico y por ahí usted trae la queja, señor, señora, sobre algún antro, sobre algún bar que no lo deja dormir, que no lo deja descansar, denúncielo. Y yo de verdad espero de todo corazón que también se haga algo al respecto, Galad, porque es imposible que tú estés por ahí en tu casa, casa que a lo mejor rentas, vivienda que a lo mejor ya adquiriste, que ya compraste, y que de plano pues se ha convertido en una fiesta constante, porque hay que recordar que estos antros y bares y demás centros nocturnos abren incluso desde el miércoles, compañero, hasta el domingo. Entonces es una odisea, o sea, para todos aquellos que están bien cerca, de verdad. O sea, a mí me llegan de repente mensajes y me dicen, es que en tal sector de tal colonia está este antrito o está este bar, y no me deja dormir, no me deja descansar. Pero pues bueno, si usted quiere que nosotros lo acompañemos en esta denuncia, por favor participe por acá en el estudio 844-101-6375. Y en este momento, siendo ya las 12:47, nos vamos, Galad, a una breve pausa comercial y regresamos con más a Noticias de Primera.
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5: 12:48.
6: Temperatura 26 grados.
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13: 12:51.
6: Temperatura 26 grados.
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2: Con 52 minutos, la temperatura en los 26 grados centígrados. Y compañera, bueno, pues la CEDO está agilizando el reemplazo, ¿no?, de algunos docentes para iniciar el ciclo escolar, pues ahora sí que con su base completa, ¿no?
3: Así es, y es que fíjate, Galad, que con el objetivo de que ninguna escuela inicie el próximo ciclo escolar con falta de maestros, la Secretaría de Educación pues optimizó los procesos relacionados con las jubilaciones, compañero, del personal docente, al fin de agilizar la asignación a plazas vacantes. El subsecretario de Educación Básica de Coahuila, pues Hugo Lozano, explicó que la estrategia no implica adelantar los tiempos de jubilación, sino mejorar la organización administrativa para acelerar los trámites de reemplazo en las plazas que quedan disponibles cada año por retiro de docentes o por el fallecimiento del personal educativo. El funcionario agregó que por instrucciones del gobernador Manolo Jiménez y el secretario de Educación, pues el objetivo es concluir este proceso de manera rápida y eficiente durante los primeros días de agosto. Con ello, ya para el 31 de este mes, cuando inicie pues el ciclo escolar 2026-2027.

0: complicado que es la adaptación. Van hacia una nueva etapa, experimentando, ¿no? Pues un nuevo ciclo escolar, y este tipo de cambios para ellos era complicado, era difícil, y no llevaba una continuidad como tal. Entonces, enhorabuena, compañero, por estas nuevas estrategias donde se está implementando agilizar esos procesos de jubilación o bien de fallecimiento de docentes para iniciar ya un ciclo escolar desde el día uno con la Miss Galad o bien con el profesor que ya va a estar asignado para lo que resta del ciclo.
1: Totalmente de acuerdo, sí. ¿Cuántas veces no nos tocó eso, no? Yo que estuve en escuela pública, la verdad sí me llegó a tocar que de repente todavía a medio año andábamos ahí con el profe que era sustituto y no le encontrábamos bien y sabíamos que se iba a ir, así que pues ahora sí que no es que no pusiéramos tanta atención, pero sí no le pones tanto énfasis, ¿no? Como cuando ya sabes que es tu maestro, tu maestra, y viene alguien nuevo con otra forma de trabajar, sí te mueve, la verdad, te mueve muchísimo. Si de por sí en el trabajo también, cuando llega a pasar una situación como esta te mueve, pues cuánto más los niños, ¿no?
0: Así es.
1: Que ya están acostumbrados a un docente, a una forma de trabajar, y de repente se los cambian drásticamente.
0: Oye, ese es un punto que yo se los aplaudo a todos aquellos que pues están agilizando eso, entre el gobernador, ¿no? Y el secretario de educación, pero yo me estoy haciendo un cuestionamiento ahorita. Varias escuelas, ¿no, compañero? Públicas, sabemos que durante este periodo de vacaciones sufren de robos.
1: Sí.
0: ¿No? Y una de las situaciones que merma mucho el regreso a clases es que cuando ya están regresando, Galad, pues resulta que no tienen electricidad porque les robaron el cableado, resulta que falta cómputo porque también se lo robaron. Incluso, Galad, se han robado material, ¿no? Didáctico importante de esas instituciones públicas, y los niños no pueden regresar como se debe a clases. Entonces, ¿qué va a pasar, Galad? ¿Van a aumentar la vigilancia a las escuelas durante este periodo vacacional para evitar este tipo de atracos, ¿no? A las escuelas, y si ya se dieron, ¿cómo van a resolver ahorita durante el periodo vacacional para que cuando ingresen los niños no se vean afectados en ese tema? El mantenimiento también de algunas escuelas públicas, ¿cómo se trabaja? Porque de repente, Gala, sabemos que, bueno, más allá de los docentes que tienen un horario, ¿no? Sí. Para trabajar, que cuentan con vacaciones programadas, claro, claro. Y demás, pues la Secretaría de Educación Pública no debería de estar descansando. Ellos, como quiera, deben de seguir, trabajando de alguna u otra forma, y hay mucho que hacer durante el periodo vacacional. Uno, seguir cuidando de las escuelas, compañero, con la vigilancia, y dos, el tema del mantenimiento o estructura que se puede en esos momentos empezar con algunos trabajos, ¿no? Con algunas necesidades durante las vacaciones, y que no anden haciendo esto durante el periodo vacacional. Entonces, esta preguntita sí es para la Secretaría de Educación Pública. ¿Qué onda con estos dos puntos? ¿Se va a trabajar o no se va a trabajar con ello? ¿O vamos a vivir lo que se vive en todos los regresos a clase? ¿En dónde hubo robos? No hubo mantenimiento.
1: Así es que apenas se detecte, y así rápido también se trabaje antes de que regresen los niños, ¿no? Sería lo más óptimo. Uno entendería eso, ¿no? Que al fin de cuentas, bien lo dices tú, debería de haber un personal que esté haciendo la guardia y que pueda responder como los titulares, que a lo mejor pueden estar de vacaciones.
0: Es correcto. ¿Qué opina? 844-101-6375. Les recuerdo que para nosotros la línea de WhatsApp es 24/7. No descansamos. Así que siéntase con toda la libertad de enviar sus reportes y denuncias. Momento de despedirnos, Galad.
1: Nos vamos, gracias por su sintonía, quédese aquí en la primera 88.9.
0: Así es que pase un excelente lunes, inicio de semana, cuídese mucho, que Dios lo bendiga, lo dejamos con Joaquín López Origa.
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10: Una con tres.
11: Temperatura, 26 grados.
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4: Y yo soy Joaquín López Dóriga, transmitiendo para usted con mucho gusto, como todos los días, en vivo. En vivo desde la Ciudad de México para toda la República Mexicana a través de 97. Sí, estamos transmitiendo, como todos los días, a través de 97 estaciones de radio en todo el país y a través de otras 30 estaciones de radio más en Estados Unidos para nuestros paisanos.
5: A quienes les enviamos besos y abrazos en California, Arizona, Texas, Nueva York, Illinois, Georgia, Utah, Kansas, Oklahoma, Carolina del Norte y del Sur, Tennessee, Oregon, Colorado y Florida. Y en Telefórmula Estados Unidos a través de las cadenas Xfinity Latino y Latino View.
4: Y también estamos en YouTube, en radiofórmula.mx, en lopezdoriga.com y en Instagram.
5: Y en Telefórmula estamos en Easy Canal 121, Sky Canal 157 y 1157, Total Play Canal 161, Mega Cable Canal 153 y en Dish nos encuentra en el 354.
4: ¿Y de quién es santo, Laura? Laura Pérez Cineros, me da mucho gusto saludarte como todos los días. ¿De quién es santo este lunes y 13 de julio?
5: Mi querido Joaquín, ¿cómo estás? Antes que nada te deseo una estupenda semana. Hoy estamos festejando a Enrique, Joel y Esdras. Muchas felicidades a todos ellos.
4: Ah, pues en todos los Enriques. Enrique Molina, te mando un abrazo. Hoy es tu santo. Muchas felicidades. Enrique Burak, Enrique Acevedo, Enrique Bermúdez, Enrique de la Madrid, Enrique Muñoz, Enrique Krause, Enrique Rodríguez, Enrique Peña Nieto, Enrique Campos, Enrique Berruga, Enrique Ramírez, Enrique Castillo Sánchez Mejorada, Enrique Herrera, Enrique Castillo Pesado, Enrique López Ocampo, en fin, a todos ellos muchas felicidades. Y hoy es un día de cumpleaños futboleros, porque cumpleaños Guillermo Ochoa y este fenómeno español, Lamine Yamal, que cumple 19 años y está por jugar la semifinal mañana contra ese monstruo que es Francia. Y si todo esto es hoy, Laura, ¿nos quieres decir de quién va a ser santo mañana, martes y 14?
5: Claro que sí, Joaquín, mañana vamos a festejar a Camilo de Lelis. Muchas felicidades adelantadas.
4: Bueno, pues esto es algo de lo más importante que ha ocurrido y que está ocurriendo hoy en México y en el resto del mundo, con mucho, que es muchísimo de todo lo que usted leerá y escuchará mañana por la mañana, y vamos, muchísimo de todo lo que usted leerá, escuchará y verá esta tarde, esta noche. Vamos ahora, en el correr de las próximas horas, voy a empezar contigo, Tere Flores, Fórmula Morelos, porque resulta que la víctima del canalla este, exdirector de Pemex, le otorgó el perdón. Te escucho.
6: Joaquín, muy buenas tardes. Te saludo con muchísimo gusto desde el estado de Morelos durante esta segunda audiencia en contra del exdirector de Pemex, Víctor Rodríguez Padilla, señalado de violencia vicaria y violencia familiar. Se presentó un escrito en donde se le otorga el perdón al acusado. Será el día de mañana que se determine su situación jurídica durante otra audiencia. Más adelante con todos los detalles.
4: Gracias. Israel Aldave, la presidenta hoy hizo anuncios. Te escucho.
7: Así es, Joaquín, y muy buenas tardes. La presidenta Claudia Sheinbaum anunció que este día su gobierno pasará de la defensa de los migrantes mexicanos a de la vía diplomática a la penal. Esto al poner denuncias contra quien resulte responsable, Joaquín, por la muerte lamentable de 17 paisanos que se encontraban unos bajo custodia de la ICE y otros en los operativos que lleva a cabo esta policía antimigrante del gobierno del presidente Donald Trump. Llamó a todos los partidos políticos, Joaquín, a cerrar filas con su gobierno en la defensa de los derechos de los migrantes mexicanos. Le adelanto, y por supuesto el detalle más adelante.
4: Gracias, Jenny Valencia, este dato.
3: Te informo, Joaquín, que la Concanaco Servitur reveló que al año se reportan en México más de 5.7 millones de extorsiones y cobros de piso. 7 de cada 10 ocurren a distancia, ya sea vía telefónica o a través de las redes sociales, y el resto de forma presencial. El detalle más adelante.
4: Gracias, Lupita Tomás. Otro más en Oaxaca, te escucho.
8: Joaquín, la Fiscalía General de Oaxaca informó que identificó a los probables responsables del homicidio del alcalde municipal de San Miguel Yogobana, Isidro Figueroa, ocurrido la madrugada de este domingo en esa comunidad. Los detalles más adelante.
4: Gracias, Michelle Rivera. Perdón. Michelle Rivera, la fuga en Sonora.
9: Joaquín, tres reos, uno de ellos de alta peligrosidad, se fugaron el pasado sábado por la madrugada del Cerezo 2 de Hermosillo. ¿Cómo se dieron cuenta? En el pase de lista ya no se encontraban. Por lo mismo, autoridades de todos los niveles de gobierno, incluyendo el Ejército y la Guardia Nacional, decidieron implementar un operativo para dar con el paradero de ellos. Ya están ofreciendo hasta $1,000,000 para dar con su captura. Te tengo todos los detalles en minutos.
4: Gracias. El punto es, ¿cómo escaparon? Enrique Hernández, que también es tu santo, muchas felicidades. Pues hay nuevo rector de la Basílica de Guadalupe.
10: Joaquín, te informo que el arzobispo primado de México, Carlos Aguiarretes, nombró a Monseñor Daniel Víctor Villalobos Ortiz como nuevo rector de la insigne y nacional Basílica de Nuestra Señora de Guadalupe. Con ese nombramiento, el arzobispo puso fin a la etapa de Monseñor Efraín Hernández Díaz y se inicia un proceso de renovación institucional y pastoral en el principal santuario mariano del continente. Joaquín, los detalles más adelante.
4: Voy contigo, Andrea Veras.
11: Joaquín, buenas tardes. El principal reto en nuestro país para el TDA es justamente el diagnóstico y el tratamiento. De acuerdo con algunos estudios, uno de cada 30 niños adolescentes padecen este trastorno. Al menos el 10% llegan tarde al diagnóstico y menos del 5% tienen un tratamiento. El reporte te lo platico más adelante.
4: Gracias, gracias. En un momento le voy a tener el tiempo porque viene fuerte. Y voy contigo, Uzi Toledo, Fórmula Jalisco, este terrible accidente.
12: ¿Cómo estás, Joaquín? A casi un día del fatal accidente registrado en la autopista Guadalajara-Nayarit, la Secretaría de Salud de Jalisco informó un saldo de 9 personas fallecidas y 3 más que permanecen hospitalizadas. Detalles más adelante.
4: Gracias. Y en el resto del mundo, Laura.
13: Gracias, Joaquín. Trump restablecerá el bloqueo naval contra Irán y cobrará 20% a buques para proteger su cruce por el estrecho de Hormuz. En respuesta, el presidente Lula da Silva acusa a Trump de ejercer piratería al cobrar este peaje. Reino Unido declara como organización terrorista a la Guardia Nacional iraní. Alerta al Europol sobre el terrorismo más fragmentado y de difícil de descubrir en la Unión Europea. El gobierno francés califica de racista la declaración del expresidente español Mariano Rajoy de que Francia juega sin franceses. Esto a un día de que Francia y España disputen la semifinal. Se cumplen 41 años de aquel extraordinario e inolvidable concierto de Queen en Live Aid en el estadio de Wembley. De última hora, un tiroteo en Maine, Estados Unidos, en el que estuvo involucrado el ICE, deja un joven muerto. Y en Sudáfrica, la policía investiga la muerte del futbolista de la selección Jayden Adams, cuyo cuerpo fue descubierto ese fin de semana en una propiedad en Ciudad del Cabo. Jayden tenía 25 años y sufría de una fuerte depresión. Joaquín.
4: De lo que hablábamos apenas el viernes, ¿sí? En las finanzas, en este momento, el dólar interbancario se cotiza en 17.53, en ventanilla se vende en 18.05, en los bancos hasta en 18.27, un euro en el mundo, un dólar 14, un euro en México se vende en 21 pesos 42 centavos. Y le recuerdo que está al aire el capítulo de esta semana, el que estrenamos el miércoles, de María José Más López Dóriga, Mi Vida, en todas mis redes y en todas las plataformas, y que en esta tarde. Laura, primero voy contigo antes. Laura, el mal tiempo, ¿cómo viene?
14: Joaquín, la onda tropical 18 provocará este lunes lluvias intensas en Sinaloa, Durango, Nayarit, Michoacán y Guerrero, con riesgo de inundaciones, deslaves y crecida de ríos. Además, un sistema de tormentas frente a las costas de Guerrero tiene altas probabilidades de convertirse en ciclón tropical durante los próximos días, lo que podría intensificar el temporal en el Pacífico mexicano. El reporte.
4: Gracias, y le decía que le voy a tener, como todos los días,
5: Este más, mucho más, hoy aquí con López Dóriga. Le recuerdo, siga a Joaquín en todas sus redes. Aquí en Grupo Fórmula ya estamos más que listos, porque damos poder a tu voz.
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29: El Monte Everest es la montaña más alta del mundo, pero su cima estuvo bajo el océano hace millones de años.
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0: 1:17.
30: Temperatura 27 grados.
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19: 1:22.
30: Temperatura 27 grados.
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1: Todas y todos los mexicanos. No importa nuestra posición política, no importa nuestra posición económica, no importa si somos del sur, del norte o del centro. Todas y todos los mexicanos debemos decir no debe ocurrir una violación a los derechos humanos de los mexicanos en el exterior, ni en México ni en el exterior. Entonces, por eso digo, yo conmino, yo hago un llamado a que la Comisión Permanente, todos los partidos políticos, hagan un llamado a la protección de los derechos humanos de los mexicanos en Estados Unidos.
2: Ahí el llamado, Joaquín, de la presidenta Sheinbaum Pardo a todos los mexicanos a cerrar filas en la defensa de los derechos de los paisanos allá en los Estados Unidos. Y hablando justamente de la Unión Americana, Joaquín, o la presidenta Sheinbaum Pardo se refirió a estas recientes declaraciones del ex embajador de los Estados Unidos en México, Kenneth Salazar, en esta entrevista con la periodista Ilia Calderón, en donde destaca la titular del Ejecutivo, Joaquín, que persisten las contradicciones en lo que corresponde a este secuestro del narcotraficante Ismael El Mayo Zambada, pero destaca sobre todo, Joaquín, las palabras del diplomático en el sentido de que no tiene pruebas de nexos con el crimen organizado por parte del anterior gobierno.
1: Y la muestra, pues, es las detenciones que hubo durante el periodo del presidente López Obrador y las que hemos hecho nosotros. Nosotros no establecemos pactos criminales con nadie, ni con delincuentes comunes, ni de la delincuencia organizada, ni de cuello blanco, como era en el pasado. Entonces, e incluso el ex embajador habla de ello, de que él no tuvo ninguna prueba en su momento, y de nosotros, que ni cubrimos a nadie ni hacemos pactos criminales con ningún grupo. Y eso lo sabe la gente.
2: Ahí lo que destaca, Joaquín, la presidenta Sheinbaum Pardo, quien por otra parte se refirió a este reciente informe por parte de la Comisión Nacional de los Derechos Humanos respecto al caso Ayotzinapa, en donde de acuerdo a los padres, pues estaría exonerando prácticamente a la Secretaría de la Defensa Nacional de la participación en la desaparición de los 43 estudiantes normalistas de la normal Raúl Isidro Burgos. Dijo la presidenta Sheinbaum Pardo que va a revisar a fondo a través de la Secretaría de Gobernación este informe, y dio a conocer, Joaquín, que una vez que concluya y sea presentado primero a los padres de los jóvenes normalistas, después hará público un informe que ha hecho su gobierno justamente a la par de estas investigaciones, en donde se van a conocer nuevas líneas de investigación y todo lo recabado en torno a este tema desde que inició su gobierno.
1: Hay varios elementos del ejército que están detenidos, que están bajo proceso desde el periodo del presidente Andrés Manuel López Obrador. Quizá la pregunta que no quisiera contestarla ahora es si estos elementos del ejército participaron individualmente por algún nexo que hubieran tenido en ese momento con algún grupo y cuáles son las fuentes de información de su participación a la institución como tal, que serían cuestiones diferentes. Y eso es lo que de alguna manera informa el documento de la Comisión Nacional de Derechos Humanos. Y yo lo que quisiera es no presentarlo así aisladamente, sino que se informe cuáles son los datos, cuál es la investigación que se ha hecho, cuáles son las nuevas líneas de investigación que se iniciaron a partir de la llegada de nosotros al gobierno en colaboración con la Fiscalía General de la República, y que en este marco pudiera presentarse.
2: Por otra parte, Joaquín, la presidenta Sheinbaum Pardo celebró la recuperación de la cuota de exportación de azúcar a los Estados Unidos, lo cual afirma va a beneficiar a más de 500,000 familias que viven de esta industria. Joaquín, el reporte con las imágenes de Jorge Aguilar.
3: Gracias, muchas gracias. Y relaciones sobre esto, la Secretaría de la Defensa está comentando, como es de esperarse, esta recomendación será objeto de un estricto escrutinio, particularmente por parte de aquellos sectores y actores que a lo largo de más de una década edificaron una narrativa sistemática orientada a incriminar a la Secretaría de la Defensa Nacional y a sus integrantes en los trágicos hechos registrados en Iguala, Guerrero. No obstante, frente a versiones sesgadas e intereses particulares, la recomendación emitida destruye los señalamientos infundados en contra de una institución que históricamente ha gozado del apoyo de la ciudadanía y se ha consolidado como un pilar fundamental para la estabilidad, la soberanía y la legalidad del Estado mexicano, y agrega: la nueva recomendación de la CNDH seguramente es un hito histórico porque es el primer pronunciamiento del Ombudsman Nacional en el que se analiza a profundidad la forma en que se han construido las distintas versiones de este muy lamentable caso, desnudando los intereses y actores que han estado detrás de cada una. Por eso, la exclusión de la Sedena en este pronunciamiento no responde a una concesión de carácter político. Constituye, dice la defensa, en estricto sentido, a un profundo acto de justicia institucional basado en la verdad jurídica. Es lo que dice la Secretaría de la Defensa. Yo tengo unos anuncios, y después de los anuncios, encuentran a salvo a tres jóvenes que se habían perdido en el Ajusco. ¿Cómo se pierde gente en el Ajusco? Pues... Pues sí. A veces la fiesta, sí. Le tengo la mesa mundialista porque somos locales, seguimos siendo locales, con Ciro Procuna, Enrique Burak y David Faitelson. Y voy a hablar también con Beto Murrieta. Continuamos.
4: Pero primero hay mensajes, quédese aquí en Grupo Fórmula, donde damos poder a tu voz.
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9: Una con 29.
10: Temperatura 27 grados.
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24: Una 33 minutos.
25: Temperatura 27 grados.
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1: Imaginando una semifinal Francia contra España que se va a dar mañana, en donde, por cierto, los españoles se le han ganado los dos últimos duelos que han tenido contra los franceses en competencias internacionales. Primero fue en la Euro en el 2024 y el año anterior se imponen a ellos en la Nations League. Y ahora los franceses vienen por el desquite. Vamos a ver a Francia, que a mi entender es el que mejor ha jugado, aunque también siento que no ha sido sumamente exigido. Y de España, que todavía estamos esperando la mejor versión y tendrá que ser mañana.
2: Sin duda, ¿no, David?
3: Sí, yo creo que es una, vamos, es una final adelantada, un duelo de dos escuelas dominantes, increíble lo que ha hecho el fútbol francés en el desarrollo de grandes atletas, este cuarteto llamado por algunos de los cuatro fantásticos de Mbappé, Dembélé, Doué y Olís, es realmente fantástico. Yo siento, como dice Enrique, que a lo mejor España no ha dado su máximo, pero quizá tampoco hemos visto todo el potencial de Francia, que realmente no se ha despeinado durante toda la Copa del Mundo, salvo aquel primer tiempo, si no me equivoco, contra Congo, donde tuvo algunos problemas, pero realmente Francia la ha pasado bien, y bueno, España ha ido mejorando, solamente ha permitido un gol en todo el torneo, ahora recientemente contra la selección de Bélgica en los cuartos de final, así que me parece que tendremos un partido bueno, el clima no va a interferir, aquí en Dallas se va a jugar en ese precioso estadio de los Vaqueros de Dallas con aire acondicionado, así que pues es prácticamente una final adelantada, ya calentada o aderezada de mala forma, Joaquín, por las palabras del expresidente español Mariano Rajoy.
2: Sí, que se refirió al tema de la selección francesa, que dice que él no juega con franceses, que juega con africanos. No, son ciudadanos franceses todos.
4: Sí.
2: Pero es que es lo que pasa, Ciro, cuando los políticos se quieren meter al fútbol. Si ya de por sí, cuando abren la boca, la derraman, por decirlo...
4: Así es.
2: Por no recurrir a un verbo escatológico, cuando se refieren al fútbol o al deporte...
4: Bueno, sí, muy... Muy lamentable.
2: Son unos ignorantes. Sí, bueno, son lo que son, políticos, ¿sí?
4: Sí, muy, muy lamentables esos comentarios, y basta con ver la partida de nacimiento de los seleccionados nacionales de Francia. 23 de los 26 convocados en este grupo por parte de Didier Deschamps nacieron en territorio francés. Entonces, eso deja de lado cualquier comentario tan desafortunado como este que hizo el señor Rajoy. Además, habrá que decir que Francia tiene un sistema envidiable que muchos han tratado de copiar. La selección de Marruecos, por ejemplo, ha tratado de seguir ese mismo patrón, pero no es fácil porque Francia lleva mucho tiempo ejecutándolo. Tienen un centro de alto rendimiento que es estupendo, que se llama Clairefontaine, y que tuve la oportunidad de conocer en 1998, y desde entonces, desde antes de ese año en que terminaron siendo campeones del mundo, pues ya era un centro en el que iban preparando a estos jugadores, muchos de ellos ciertamente con raíces africanas, de padres africanos, con un biotipo envidiable, muy potentes físicamente, y que los terminan moldeando futbolísticamente en su centro de alto rendimiento y también en los semilleros que tienen los respectivos equipos. Y de parte del equipo español, pues es una selección que ha trabajado muy bien, que tiene en Luis de la Fuente a alguien que fue capaz de tomar a la selección mayor después de haber estado en los juveniles, que conoce muy bien a la base de futbolistas de que ahora dispone y que ha hecho un equipo que no pierde desde 2023. En Glasgow fue la última vez que cayeron, y en el camino, como decía Enrique, le ganaron ya par de veces a la selección de Francia.
2: Pero es impresionante, ¿no, David? Esta selección francesa, yo le voy a España contra Francia, pero... A ver, ¿tú a quién le vas, David?
3: No, yo le voy al fútbol. Me gustan los dos equipos. A ver, me gustan los dos equipos. Entiendo que tenemos más raíces españolas que franceses, por lo menos yo. Entonces, obviamente me gustaría que España pudiese llegar otra vez a una gran final del torneo. Ahora sí lo veo un duelo muy parejo. Creo que los franceses en los últimos años... Porque España tuvo aquel 2010 maravilloso, logró llevar la escuela del Barcelona a un nivel fantástico, ganar un título mundial, y luego como cayó un poquito. En cambio, Francia se ha recuperado, Francia ganó el 2018, subcampeón del mundo, si no fuera por esa desviada de del Dibu Martínez, el portero de Argentina, sí. Quizá otra cosa estaríamos hablando, y hoy está ya muy cerca de otra gran final. La verdad es que el fútbol francés es envidiable, ya lo decía Ciro, con la academia de Clairefontaine, y también mucho, Joaquín, ahora que hablábamos de temas de migración y nacionalidad, mucho logrado en los llamados values, en las periferias, sí. En los márgenes de esas grandes ciudades europeas, sobre todo francesas, y porque cuando uno dice, bueno, París, sí, París, hay más allá de Champs-Élysées, y allá más allá de la Torre Eiffel, y están los barrios, esos marginados o marginales, que desarrollan inmigrantes y desarrollan grandes, grandes futbolistas. Ahí ha encontrado Francia realmente la joya de su fútbol, la manera en la cual elevar su fútbol a otro nivel. Hoy Mbappé pues debe estar por encima de Just Fontaine, por encima de Michel Platini, y bueno, yo no sé si gana este campeonato mundial a los 27 años, podríamos equipararlo ya con Zinedine Zidane.
2: Así, de ese tamaño de Zinedine, que también era inmigrante. Bueno, su padre nació en Argelia, ¿no? Sí. En Zinedine Zidane. A ver, Enrique, yo veo que España se enfrenta al equipo más duro que ha tenido en este mundial.
1: Sí, estoy de acuerdo contigo. Y España, bueno, pues recordamos aquel inicio de la Copa del Mundo contra Cabo Verde, ¿no? Y aquel 0-0 que fue terrible para ellos, y han ido avanzando. Evidentemente el grado de dificultad de sus rivales va creciendo, sin embargo han sido capaces de resolver en los últimos instantes, y además con los goles de Merino, que de pronto se ha convertido en la gran figura para avanzar de octavos y para avanzar de cuartos, esa fase de cuartos de final donde el equipo español se había atascado y que de hecho no lograba superarla desde que fueron campeones en 2010. Pero es una base sólida de jugadores, y así como estamos esperando que explote España como tal, pues también Lamine Yamal, que pues sí, este chico de 18 años que tiene condiciones realmente extraordinarias, pero que todavía no se le ve ese gran nivel que ha mostrado con Barcelona en las distintas competencias en las cuales participa, principalmente en la Champions. Pero a mí me gusta mucho la selección española, este equipo que pues dio un salto de calidad importantísimo, y cada vez que pienso en España, cada vez que pienso en Argentina, digo, bueno, ellos dieron ese salto de calidad cuando lo hará el fútbol mexicano. Pero España el día de mañana debe tener su mejor versión. Sin embargo, me parece que Francia debería ganar mañana.
2: Déjenme poner los anuncios y regreso con Ciro Procuna, Enrique Burak y David Faitelson. Continuamos.
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10: ¡Pega de locura! Tras concluir su etapa al frente de la selección mexicana, Javier Aguirre reveló que rechazó una oferta millonaria para dirigir en el fútbol de Arabia Saudita. El estratega explicó que todavía no ha decidido cuál será el siguiente paso de su carrera, e incluso reconoció que analiza seriamente la posibilidad de retirarse de los banquillos. Después de una trayectoria de varias décadas, el futuro del Vasco sigue siendo una incógnita.
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16: El jinete mexicano y subteniente del Centro Ecuestre de Alto Rendimiento de la Sedena, Andrés Azcárraga, obtuvo el segundo lugar en el Gran Premio en Valkenswaard, Países Bajos, montando a Contendros 2, solo detrás del brasileño Rodrigo Pessoa y por encima del alemán Daniel Dosser, resultado que para la Federación Ecuestre Mexicana confirma el excelente momento que se vive en la equitación de los binomios mexicanos en suelo europeo. El ciclista mexicano Isaac del Toro se mantiene tercero en la clasificación dentro del Tour de Francia, manteniéndose como el mejor ciclista joven. Este lunes fue día de descanso y será mañana cuando continúe la actividad con la etapa 10. España y Francia cerraron preparación de cara a la semifinal de la Copa del Mundo el día de mañana en Dallas. Soy José Luis Cuevas y en Grupo Fórmula somos locales.
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0: Bueno, pues estábamos hablando de esto. A ver, esto del cable y el latido del balón, este Adidas que me decían que es casi un teléfono celular, trae adentro. Esta jugada de que el balón habría pegado con el cable de la cámara Spider, ¿es importante o no es importante, Ciro?
1: Yo creo que sí es importante, porque creo que a la vista de lo que se puede apreciar por las diferentes tomas que se presentan en la transmisión, especialmente la que está detrás de la portería, me parece muy claro que ese balón toca el cable de la Spider-Cam, cae a plomo prácticamente en el medio campo, no sigue una trayectoria lógica. Por la razón que haya sido, el árbitro central, Clemente Urpán, no se percata de esa situación, y de ahí se deriva un gol que anota la selección de Inglaterra, el primero, que es un gran gol de Jude Bellingham, pero se ve precedido por esa situación, no debió contar ese gol. Salen después con que el aparato, los chips que tiene integrados el balón, no registraron ningún contacto mientras estaba en el aire, pero una posibilidad es que a la altura en el que se encontraba ese balón mientras estaba viajando, no haya podido emitir la señal correspondiente para que fuera captada en el receptor correspondiente, porque a mí me parece muy claro, después de ver varias repeticiones, la trayectoria no es normal. Eso lleva describiendo una parábola tras el despeje desde la portería y cae el balón a plomo, y eso favorece a que Elliot Anderson recupere el balón, después aparezca para definirla el propio Jude Bellingham. Entonces, sí me parece relevante porque termina en gol esa jugada que no debió contar.
0: No podría ser, David, como cuando le pega el árbitro, que la jugada sigue.
2: Sí, creo que el reglamento de FIFA establece que si no altera el juego de alguna manera para los defensas, porque si lo contempla, podrían detener o no detener el partido, dejarlo seguir. A ver, yo creo que esto demuestra que la tecnología no es infalible de ninguna manera. Creo que existen todavía algunas lagunas, pero en términos generales yo diría que hoy, Joaquín, el juego, al pasar a esa tecnología para tomar decisiones y aparentemente tener más justicia en la cancha, ha dado un paso al frente. Seguimos teniendo más lagunas cuando se trata del criterio humano, cuando se trata de que el árbitro tome una decisión, si fue foul, no fue foul, porque al final del día el árbitro interpreta en el VAR, por ejemplo, interpreta lo que ve en una repetición, y él puede tener el criterio diferente al que tenemos todos nosotros. Yo también creo que es una parte pues que no podemos separar del juego y del fútbol. El error humano va a seguir existiendo. Qué bueno que el fútbol ha tratado de blindarlo tecnológicamente. Ocurrió este detalle del balón, sí, un detalle, como dice Ciro, importante en Miami, porque terminó siendo gol, estábamos en el estadio, la verdad, nadie nos dimos cuenta. Yo me di cuenta a través de las redes sociales, que empezaron a manejar la situación. Los aficionados ni se dieron cuenta. Vi después que hubo algunos jugadores sin noruegos, el portero, y si no me equivoco, Haaland, alguno más, que reclamó la jugada. Pero bueno, obviamente influyó. Pero yo diría que en términos generales, Joaquín, la tecnología ha ayudado a que sea un deporte más justo.
0: Sí, pero yo, para mí es fundamental la posibilidad del error humano para hacer del fútbol una pasión. Enrique, sí. No puedo entender el fútbol sin el error humano, incluso sin la debilidad humana, así como se habla de la fortaleza, de las debilidades.
3: Pues sí, lo que pasa es que cuando se habla acerca de esto, Joaquín, desde el punto de vista, cuando es el factor humano y la cuestión de la pasión, si es a favor no hay bronca, el problema es cuando es en contra. Y también creo que la tecnología, si ha llegado, pues es para dar justicia y claridad. En donde vienen los problemas y las áreas grises es cuando se está sujeto a la interpretación, y en este mundial ha habido muchas inconsistencias, porque ni siquiera se tomaron la molestia de revisar ángulos los señores del VAR sobre esta cuestión, en donde el balón claramente hace contacto con el cable de la cámara, y en donde el reglamento también es muy claro. Es si hace contacto con un factor externo, entonces es balón a tierra. y la cámara, bueno, pues, y el cable, pues es un factor externo, y entonces debería haber sido bote a tierra y no habría gol para Inglaterra. Es así de sencillo. Entonces, yo creo que lo que se tiene que aplicar es, sobre todo, consistencia en los criterios. Y pues sí, yo insisto, si es a favor, pues a todo dar, y si es en contra, pues entonces nos molestamos.
0: Pues por supuesto.
2: Ahora, Joaquín, sí. A mí me parece mucho, mucho más grave, y lo que realmente ha deteriorado, ha ensuciado el horizonte, pues el hecho de que un presidente de un país levante el teléfono y le quite una tarjeta roja a un futbolista. Ya desde ahí, ese sí me parece que es el gran temor. Como tú bien dices, puede existir el error humano en el campo de juego, y podemos vivir con eso, es parte del juego, y siempre habrá la polémica y los debates, fue foul para ti, no fue foul para ti, y la interpretación de una mano en el área, pero el hecho de que un presidente de un país le llame al presidente de FIFA y le diga, le tienes que quitar la suspensión a mi jugador, pues sí es un hecho que obviamente
0: Oye,
2: ensucia todo el panorama.
0: No, y además que se la quite.
2: No, claro.
0: Sí, porque una cosa es que la pida y otra cosa es que se la quiten.
1: Es que si a esas vamos, Joaquín, compañeros, podemos enlistar una gran cantidad de inconsistencias que se han presentado en este mundial.
0: A ver.
1: Les recomiendo en New York Times, en su parte de deportes, en el portal de Athletic, hoy pone 10 inconsistencias que se han presentado en esta Copa del Mundo y las rankea. Porque está también lo que ocurrió originalmente con Cristiano Ronaldo. Cristiano Ronaldo tendría que haber empezado el mundial suspendido, claro, pero le aplicaron claro. También el artículo 27, el mismo que a Folarin Balogun, que terminó jugando cuando había sido claramente expulsado en el partido contra Bosnia. Está todo ese teje y maneje que se dio, Joaquín, lo recordarás muy bien, para el cambio de horario del partido de México-Inglaterra. Tú entrevistaste sí. En este espacio a Javier Aguirre. Está sí. Lo que ocurrió con la selección de Irak, que se iba a concentrar en Tucson, Arizona. No se lo permitieron, terminó haciéndolo en Tijuana. Y así podemos continuar si nos metemos a los temas arbitrales. Efectivamente, Irán, una disculpa. Irán. Y así podemos continuar avanzando con las inconsistencias que se han presentado a nivel arbitral y todas las dudas que ha dejado en su aplicación el VAR, muchos cambios de reglas que también llegaron de golpe para esta Copa del Mundo. Entonces, en ese sentido, sí ha tenido demasiada controversia este mundial.
0: Pues yo creo

0: Ok, va, le quitamos la tarjeta a Balón Uno y que pueda jugar. Entonces, sabemos que el deporte está lleno de intereses, que la política y el deporte son uno solo, aunque se trate de evitar, y nos encantaría que eso no ocurriera, pero pues lamentablemente sí hay muchas cosas que están en torno. Otra información periodística también señala acerca de el premio que gana la selección de Argentina en el 2022, después de haber sido campeón en el Mundial de Qatar, y en donde se habla que una parte del dinero destinado para ellos fue desviado para una empresa fantasma que nada tiene que ver con la Federación Argentina de Fútbol. Entonces, es lamentable todo esto, es un cochinero en muchos aspectos.
1: Bueno, pues ya, David, remátalo.
2: No, mira, es un de acuerdo, es un cochinero, pero también hemos visto, Joaquín, Ciro y Enrique, hemos visto en los últimos días el poder del fútbol. Para mí, sí, el fútbol es una religión global, es increíble, con todo respeto para lo que significa la religión, porque el fútbol también vende fe, también vende esperanza. Lo que pasó en México, imágenes de un mercado en Sudán con los niños viendo los partidos, lo que ha sucedido en todas partes del mundo, lo que es capaz de generar el fútbol. Y hoy, a pesar de todas esas inconsistencias que subraya Ciro, el señor Infantino está pensando en llegar a 64 selecciones en el 2030, hacerlo en 6 países diferentes, en 3 continentes diferentes, y 64 selecciones. Quiere decir que para la FIFA y para Infantino este mundial ha sido un éxito rotundo.
1: Sí.
2: Por lo que hemos visto en la cancha, Joaquín, por lo que hemos visto más allá de la cancha, por los estadios que están llenos, por la gran musculatura, sobre todo, ahora veremos las semifinales en 2 estadios que Ciro y que Enrique conoce muy bien, que son parte de la musculatura de la NFL y que son estadios techados de otro nivel tecnológico. Yo creo que hemos visto un mundial, la verdad, que contra todos los pronósticos, ha sido un mundial muy, muy exitoso, y la FIFA ya está pensando, si tiene 211 agremiados y van a calificar 64, pues ya prácticamente califican un gran porcentaje, una muy buena parte de los países que están afiliados a FIFA, que por cierto tiene más afiliados, sí, Joaquín, que la propia ONU.
1: Sí, sí, claro, porque por ejemplo eso del Reino Unido, sí, el Reino Unido tiene, en la ONU es un solo país, el Reino Unido, la Gran Bretaña y Irlanda del Norte, y en el Mundial tiene 4 equipos, ¿no? Inglaterra, Gales, Escocia e Irlanda del Norte. Pero en fin, gracias, querido David, ahí te deseo suerte en la transmisión.
2: Muchas gracias.
1: ¿Algo más que agregar, Ciro?
3: Nada más de lo que decía David, ciertamente el fútbol es muy generoso, el aficionado es muy noble. Créeme que para mi sorpresa, y hablo aquí sí en primera persona, yo pensé que iba a sentir de una manera muy importante el que un mundial hubiera dado el salto de 64 a 104 partidos. Llevamos 100 en este momento, y la verdad es que siento que se me va como agua entre las manos lo último que queda de la Copa del Mundo, y también lo recojo de muchos de los aficionados, no sintieron ese incremento. El siguiente salto creo que también va a ser un as bajo la manga de Infantino para poderse reelegir, pero bueno, eso ya veremos más adelante. Disfrutemos las últimas 2 semifinales que vienen por delante, son los 4 mejores equipos frente a frente, y comenzaremos con Francia-España. Les mando un abrazo, Joaquín.
1: Gracias, querido Ciro, gracias. Yo también estoy, a mí me encantó el Mundial, Enrique. Yo por eso el otro día le decía, ¿cómo ven si lo hacemos cada 2 años? Porque no tuvo, que no transitó.
2: No le des ideas a Infantino, Joaquín.
1: Como me dice, como dicen los políticos, no transitó el proyecto. Pero Enrique,
0: no, fue y una... además te vas encima de los Juegos Olímpicos, sí, que también tiene su espacio.
1: Sí.
0: Pero primero yo también pensaba que iba a ser demasiadas goleadas, muy abiertos los partidos con 48 países. Yo creo que ahí está bien. 64 sí ya se me hace demasiado. Ya para qué hacen eliminatorias. Entonces, bueno, mi primera conclusión es que estuvo bien con 48, 64 creo que ya es demasiado, pero bueno, la lana es la lana. Y punto 2, ¿quién iba a decir que en este enlace el romántico va a ser David? Pero bueno.
1: Eso.
2: Tienes toda la razón del mundo.
1: Gracias. Gracias, querido David, querido Ciro, querido Enrique.
2: Abrazo.
1: Muchas gracias. Yo nada más
2: digo
1: una cosa, que la única sede de las 3 donde fue una fiesta nacional fue México.

0: En Canadá no fue fiesta nacional, en Estados Unidos tampoco. Ha sido fiesta en los estadios donde han jugado, básicamente promovida por los visitantes, fanáticos seguidores de la selección de su país, y por los migrantes. No ha habido fiestas como hubo aquí en Reforma, en el Campo Marte, en el Zócalo, en todos los fanfests que hubo en Monterrey, en Jalisco. Aquí sí hubo una fiesta nacional. Y es que así somos los mexicanos, somos a todo dar. En Estados Unidos, pues estaban viendo el tenis y el golf y el béis, que es padre el béis, pero bueno, no hubo en las calles lo que hubo ni de lejos aquí. Dime, David.
1: No, te digo que aquí me quedé con tu comentario, porque aquí donde estoy yo en Dallas, muy cerca del estadio, tú sales a la calle y dices, Dios mío, no hay mundial. Ayer estaban jugando aquí los Astros y los Rangers, un partido, un clásico tejano de béisbol, y la gente estaba metido en el béisbol, y luego sale, y va a haber un lleno mañana. Pero tienes toda la razón del mundo. El mundial, yo como lo viví en Monterrey, en Ciudad de México, en Guadalajara, no lo viví en el resto de la competencia.
0: No, aquí fue una fiesta nacional. Gracias, querido David. Continuamos.
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5: Con el fin de ayudar a reducir la contaminación, la Unión Europea impuso nuevas normativas para la composición de las botellas de plástico de uso diario, obligando a los fabricantes a incluir al menos 25% de materiales reciclados en su producción hasta llegar a un 30% en el año 2030. El objetivo es eliminar 500,000 de toneladas de estos contaminantes cada año, que también incluyen envases de cosméticos, productos de limpieza con microplásticos, juguetes e incluso ropa.
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7: 2:02. Temperatura 27 grados.
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8: Abren inspecciones contra las pedreras. Autoridad verifica los bancos de extracción de materiales pétreos por presuntas irregularidades ambientales. Agiliza la CEDU reemplazo docente para iniciar ciclo escolar completo. Optimizan autoridades educativas de Coahuila los procesos de jubilación para garantizar que todas las escuelas cuenten con maestros desde el primer día de clases. Detienen elemento tras fatal accidente en la colonia Asturias. Consigna comisaría de seguridad de Saltillo a policía ante el Ministerio Público por percance donde falleció una mujer. Celebra presidenta Claudia Sheinbaum exportación de más de 1,000,000 de toneladas de azúcar a los Estados Unidos. Y Cynthia Clitbo es la sexta confirmada de la Casa de los Famosos México 2026.
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17: Los políticos. Cenásica, que dirige Javier Calderón Elizalde, autorizó a Nuevo León que sus introductores o engordadores de ganado puedan recibir reses del sureste del país, levantando la restricción que se impuso en noviembre del año pasado cuando detonó la crisis por el gusano barrenador. Esto implicará que Coahuila refuerce su estrategia de prevención y contención que coordina el secretario de Desarrollo Rural, Jesús María Montemayor. En una contingencia sanitaria, la proximidad geográfica y el tránsito de ganado proveniente de estados con la mayor incidencia de la plaga se convierte en situación de alto riesgo. En el marco del Día del Abogado hubo reconocimiento a funcionarias judiciales coahuilenses, entre ellas dos integrantes del Tribunal Electoral de Coahuila. La magistrada por Ministerio de Ley, Clara Mujica Valdés, tomó protesta como presidenta de la delegación Coahuila del Grupo de Profesionistas G100 en un evento en la Suprema Corte de Justicia de la Nación. Ahí mismo se entregó la presea al mérito profesional a la magistrada Carla Verónica Félix, presidenta del Tribunal Electoral de Coahuila.
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18: 2-7.
7: Temperatura 27 grados.
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1: De jugadores muy sólida, que no tenía hace tiempo el equipo español, desde el campeonato mundial que ganó con aquella pléyade de estrellas que tenía el equipo de España, y Luis de la Fuente, que es un técnico también muy conocedor, es un hombre que entiende muy bien a estos jóvenes, los conoce perfectamente, muy aficionado a los toros, por cierto, Luis de la Fuente, el técnico de España. Así que yo creo que está muy parejo el partido entre españoles y franceses en este mundial, quizá un poquito más sólido el equipo de Francia, pero super pareja esta semifinal que se va a jugar el día de mañana, sí, con Mbappé contra Yamal, los dos grandes protagonistas de esta semifinal.
2: Oye, yo creo que Francia sale de favorito, futbolísticamente sí, hablando. No sé, sí, qué opinas.
1: De acuerdo, no por mucho, pero sí creo que Francia ha sido más sólido, proyecta una idea de más consistencia, de más empaque de equipo grande el de Francia, pero España desde luego con jugadores también muy capaces, incluso los cambios que ha hecho en algunos momentos Luis de la Fuente le han funcionado bien al entrenador del equipo español, así que quizá el factor de la experiencia, de la mayor experiencia, del mayor rodaje de los franceses, puede, como bien dices Joaquín, inclinar la balanza un poco a favor del equipo galo, que pudiera llegar a la gran final otra vez como hace 4 años contra el equipo de Argentina, que por su parte va a enfrentar a Inglaterra en un partido que también es de alta temperatura, sí, muy parejo el partido entre Inglaterra y Argentina para el próximo miércoles.
2: Oye, ¿cómo ves Inglaterra-Argentina? ¿Cómo lo ves? Ahí está, tienes sus historias.
1: Muy parejo, sí, claro. Fíjate que hace poquito entrevisté a Eduardo Sacheri, el excelente escritor argentino, y le decía yo que me causa un poquito de resquemor, que me escandaliza un poco la glorificación del gol con la mano de Maradona contra los ingleses en el campeonato mundial de 1986. Yo creo que es una trapacería, pero entiendo que hay muchos factores alrededor de ese tipo de rivalidades, concretamente en 86, cuando estaba en su punto esa rivalidad por el tema geopolítico, pero hay muchos argentinos que no ceden y que consideran que fue una genialidad, que fue una viveza, que también se puede confundir con marrullería por parte de ese gran futbolista que fue Maradona, que mostró las dos caras de la moneda, el gol prodigioso y el gol tramposo, sí, en ese campeonato mundial del 86. Así que sí, particularmente lo siento mucho del lado argentino por las reacciones que hubo cuando yo publiqué ese pedacito de la entrevista donde le pregunto por el gol con la mano, pero los argentinos son radicales en ese sentido, justifican la mano de Maradona en aquel partido, y con todos esos ingredientes históricos se van a enfrentar otra vez Inglaterra y Argentina, aunque el técnico Scaloni me parece que hace bien poniendo paños fríos al asunto, Joaquín, y diciendo que se trata de un partido de fútbol, que no debe tener otro tipo de connotación, aunque luego es inevitable que factores externos sí terminen influyendo en el ánimo del público y en el propio partido de fútbol, como será en esta semifinal de pasado mañana.
2: Sí, es que hay que recordar, el 2 de abril gobernaba Margaret Thatcher la Gran Bretaña, y ante la ocupación de unos chatarreros de la isla de las Malvinas para Argentina, Brasil, las Falkland para ellos o sus territorios de ultramar, pues declaró la guerra, la Thatcher, y la ganó, y fue terrible. Era, entonces era, no estaba Videla, era Galtieri, el almirante Galtieri, sí, en 82, 4 años después del Mundial de Argentina. Hay una versión que cuenta José Ramón Fernández que Videla, en aquel partido donde Argentina necesitaba ganar 4-0 para pasar a Perú, que se bajó a los vestidores de la selección peruana a saludarlos y a decirles que se la llevaran leve, digo, por decirlo suavemente, y Argentina, sí, le ganó 6-0.
1: Claro, y Quiroga, el portero peruano, tenía origen argentino, sí, y también se ha especulado mucho con esa situación. O sea que la intervención, en aquel caso militar, o en términos general, les digamos política, pues no es nueva. Ya vimos el otro día cómo el presidente Trump directamente solicitó la revisión de la expulsión de Balogun de Estados Unidos, que terminó jugando el partido contra Bélgica, aunque ahí ya fue despedazado el equipo de Estados Unidos, pero por lo visto la intervención político-militar no es nueva en la historia de los campeonatos mundiales, aunque ya se quejó el COI, el Comité Olímpico Internacional, que tiene relación con la FIFA, por falta de neutralidad. En el momento en que la FIFA acepta que el presidente de Estados Unidos reclame y proceda la apelación de la expulsión de un jugador de Estados Unidos por la presión que ejerce el presidente estadounidense, en ese momento hay una pérdida de neutralidad, y por eso el Comité Olímpico Internacional está vigilando muy estrechamente a la FIFA a raíz de la intervención de Trump de hace unos días, cuando se permitió que un jugador de Estados Unidos, a pesar de que había sido expulsado y suspendido, jugara el partido de la siguiente ronda en este campeonato mundial.
2: Porque hay que recordar una cosa, ya vienen las Olimpiadas y son justamente en Los Ángeles, por eso el COI se está vacunando.
1: Sí, claro, el año 28, exactamente.
2: Así que Trump seguirá siendo presidente.
1: Sí, claro, y los Juegos en Los Ángeles, que nos hacen recordar cosas tan agradables, Joaquín, del 84, sí, con Raúl González, con Ernesto Canto, con Jesús Mena, sobre todo con los marchistas, que dieron una actuación formidable en esos Juegos Olímpicos de Los Ángeles 84. Regresan los Juegos Olímpicos, que seguramente tendrán muchos mexicanos, muchos latinos, pero desde luego principalmente mexicanos que viven en Los Ángeles y en la zona conurbada de Los Ángeles, y que estarán apoyando a los atletas mexicanos dentro de 2 años en esos Juegos Olímpicos.
2: Sí, porque lo de Los Ángeles, ¿te acuerdas que Rusia respondió al boicot de Estados Unidos, no enviando, perdón, la Unión Soviética entonces, no enviando equipo, como Estados Unidos no lo había enviado en las Olimpiadas anteriores a Rusia?
1: En las del año 80 en Moscú, exactamente, donde no hubo atletas estadounidenses, y donde recordarás, Joaquín, que Daniel Bautista, aquel famoso marchista regiomontano, fue eliminado debajo de un puente después de haber ganado el oro en Montreal 76.
2: Sí, claro, él lo descalifican 11 minutos después de haber cruzado la línea, la meta, pues.
1: Sí, sí, y sobre todo eso fue en lo oscurito, no había tantas cámaras como ahora, y se decretó la lamentable eliminación de Daniel Bautista, que estaba buscando volver a ser monarca de la marcha en los Juegos Olímpicos de Moscú en 1980, donde también fue despojado de una medalla, recordarás, de oro, el ya fallecido Carlos Girón, cuando se repitió un clavado que dejó fuera de la competencia a Girón, que se encaminaba a ganar la medalla de oro en esos Juegos Olímpicos en clavados.
2: Sí, era el que iba en primer lugar. Girón se echó un clavado impecable.
1: Eso es.
2: Y se quedó en primer lugar. El oponente se fue, hizo mal clavado, y entonces lo revisaron y dijeron, no, que se repita.
1: Y lo hizo perfectamente. Exacto, debido a un grito que se escuchó en la tribuna de la alberca olímpica en Moscú, y entonces hubo una reclamación, le dieron chance al competidor de Girón de tirarse otra vez el clavado por ese grito que se escuchó, y que según esto había desconcentrado al competidor de Girón, que después fue comentarista durante muchos años. Nos tocó transmitir muchos Juegos Olímpicos, o por lo menos 2 o 3 con él, un gran conocedor de los clavados, que nunca se amargó, por cierto, como sí se amargó el sargento Pedraza por no haber ganado aquella medalla de oro. Siempre estuvo rumiando aquella derrota el sargento Pedraza, a diferencia de Girón, que mantuvo la fortaleza mental, la limpieza mental, sin complejos, sin recovecos y sin rencores por no haber ganado aquella medalla de oro que tenía ya en la bolsa, aquel extraordinario continuador de la Escuela Mexicana de Clavados.
2: Así es, y aquí, bueno, aquí el sargento Pedraza fue en Ciudad Universitaria.
1: ¿Te acuerdas? Qué dramático, como haciendo el esfuerzo, casi corriendo.
2: Sí, sí.
1: Oye, hablando de clavados, dime. Se tiró un Mbappé muy feo el otro día, Joaquín.
2: Sí, le dieron 10 puntos.
1: Qué clavadazo grotesco, flagrante. Se marcó el penalti, pero mira, justicia divina, falló el penalti Mbappé en ese partido, aunque después el equipo de Francia logró avanzar a la siguiente ronda, que por cierto también, el primer gol de Inglaterra, Joaquín, el sábado, no debió haber contado, porque el balón pega claramente en el cable que sostiene la cámara. En ese momento el árbitro tuvo que haber detenido el partido, reanudado con bote a tierra. Sin embargo, dejó correr, a pesar de que el balón pegó en el cable, dejó correr la jugada, y esa jugada termina en uno de los dos goles de Bellingham frente al equipo de Noruega. Noruega queda fuera del campeonato mundial, que por cierto Gilberto Mora estaba echándole porras a los noruegos, y luego los noruegos, en una decisión que a mí me parece un poco polémica, se fueron a un antro en Miami 4 o 5 horas después de la eliminación. Yo he platicado con muchos jugadores de los 70 y 80, Joaquín, que dicen que cuando perdían un partido no tenían cara para salir a la calle o para dejarse ver en una fiesta, en un bar, en un restaurante, porque les pesaba perder. Y ahora, digo, seguramente habrán vivido su luto a su manera, pero yo creo que hay que tener un poquito de sentido común. A mí me pareció un poco anticlimático, inconveniente, que los jugadores de Noruega, encabezados por Haaland, se fueran a un antro a festejar como si hubieran ganado el partido cuando quedaban fuera del campeonato mundial.
2: Se fueron de rebe, pero estaban en se Miami, fueron de rebe, ¿no?
1: En sí. Miami, pues sí, no resistieron la tentación.
2: La carne es débil, Florida. Beto, la carne es débil,
1: caray. Pues no lo dudo.
2: Por
1: no
2: más superatleta que pueda ser Haaland, la carne es débil. Imagínate, pues ¿cuándo sí va a volver Haaland a Miami a un antro?
1: Pues sí, Joaquín, pero yo lo que digo es que, hombre, no hay un reglamento que diga, oye, si quedas fuera del mundial, te quedas encerrado 5 horas en tu cuarto a llorar la derrota. Entiendo que no, que ya se habían roto filas, que puedes hacer lo que se te dé la gana acabando el partido, pero no sé, como que los futbolistas de antaño, que he platicado con muchos, seguramente tú también, como que tenían otro sentido del compromiso, de la derrota. Considerando la dimensión de quedar fuera de un campeonato mundial, la enorme ilusión que había despertado Noruega, pues a mí no me gustó tanto, la verdad, que fueran los noruegos a meterse a un bar, a festejar con los brazos en alto, como si hubieran seguido adelante en el mundial. Pero bueno, cada quien, no hay forma de sancionarlos, ni mucho menos. Simplemente creo que son cosas de tacto y de sentido común que habría que tener en el futbolista profesional.
2: Bien, pues me parece muy bien lo que dices.
1: O no sé si estoy muy anticuado, Joaquín.
2: No sé, digo, no eres anticuado, eres formal. Pero pues aquí ya estaban en Miami, ya habían hecho un gran papel y ahora pues sí. Una que otra y vámonos.
1: Una cubita, pues sí, una piña colada, pues sí.
2: Hablar, querido Beto, pues te mando un abrazo.
1: Igual, querido Joaquín, que te vaya muy
2: gracias.
1: Bien.
2: Gracias. Heriberto Morrieta, muchas gracias. Tengo unos anuncios después de los anuncios. La Defensa Nacional está ampliando lo que le había adelantado usted, que la CNDH la excluyó de su recomendación por el caso Ayotzinapa por un principio fundamental de derecho, la falta de pruebas. La Guardia Costera de Estados Unidos intercepta 2 embarcaciones con 25 migrantes, la mayoría mexicanos. Le recuerdo que la línea 3 del cablebús que va de Los Pinos a Santa Fe suspende hoy operaciones por la revisión anual. Cuando reanudan el 26 de julio van a hacer una revisión muy detallada. Y no me lo va a creer, el presidente Bukele de El Salvador se ganó la candidatura de su partido para la reelección. Lo que es la democracia. Continuamos.
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5: Las 2:22.
6: Temperatura 28 grados.
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2: 2:26.
3: Temperatura 28 grados.
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1: Una cantidad importante de recursos en el cuidado del mundial, en hacer posible el mundial, incluso contra lo que muchos pronosticaban. Al mismo tiempo, ese mes concluye como el mes de junio con menos homicidios, si lo comparamos con los meses de junio previos, desde hace 15 años. Es decir, no solo se atendió el mundial, sino que también todo el trabajo en materia de seguridad de la Secretaría, de la Fiscalía, de las Fuerzas Federales continuó. Y pudimos entregarle a la ciudad uno de los meses menos violentos en muchos años, sobre todo si se compara con el mes de junio, también un mes con reducción en delitos de alto impacto y en general en materia de seguridad. Creo que se cumplieron objetivos tanto en la organización del mundial como en lo que es nuestra misión principal, que es reducir la incidencia delictiva y darle seguridad a la gente de la ciudad.
2: ¿Y por qué habrá sido esta parte del operativo? Yo creo que también habrá contado el estado de ánimo o eso fue exclusivamente el operativo, porque si fue el operativo ya déjalo de fijo, ¿no?
1: Pues razones son varias. Hoy la jefa de gobierno justamente mencionaba que existen estudios académicos donde en eventos de esta magnitud ocurre generalmente lo contrario, suben los niveles de violencia. Así sucedió en Juegos Olímpicos previos, en mundiales previos que se han analizado, y en este caso al contrario, bajó la violencia. Nosotros creemos que por supuesto es una mezcla de factores, y algo que fue muy importante es que en este mes se lograron detenciones muy significativas de generadores de violencia que teníamos ya en la mira de meses atrás, particularmente, por ejemplo, una persona alias Virus, que la teníamos relacionada con muchos eventos de violencia en la zona de Azcapotzalco, que era la zona que más había contribuido a la violencia o a los homicidios o al total de homicidios en la ciudad en meses previos. Un generador de violencia que detuvo la fiscalía, alias Gregory, en la Miguel Hidalgo, que también las actividades del grupo que encabeza habían contribuido significativamente a los niveles de homicidios en meses previos, y otras acciones en el centro, en Iztapalapa, operativos que se desplegaron justamente para reducir confrontaciones entre células delictivas, para detener, hubo una cantidad de células desarticuladas muy importante, y creemos que todo eso, por supuesto, aunado debo decirlo, a un espíritu de la gente donde creo que se restablecieron muchos vínculos de convivencia, se restableció mucho el ánimo de recuperación de espacios, todos estos factores en su conjunto nos permitieron tener los resultados que hoy presentó la jefa de gobierno.
2: Oye, ¿no se te ha ocurrido, no han pensado, Pablo Vázquez, dejar el alcoholímetro permanentemente las 24 horas?
1: A ver, el alcoholímetro tiene periodos donde nosotros hemos detectado que hay mayor consumo de alcohol a lo largo del año. Por supuesto, el fin de año es quizá el más importante. Y a partir de esta administración, siempre teníamos un operativo especial en fin de año, pero ahora hemos aumentado mucho los operativos especiales. Entonces tenemos uno en Semana Santa que vemos que es otro momento de mucho consumo, ahora por el mundial, por supuesto, en las fiestas patrias también vemos que hay mucho consumo, cuando viene el tema del Buen Fin con los descuentos que hay en restaurantes. Tenemos muy ubicados los momentos del año donde sube el consumo. A lo largo del mundial estuvo presente 24/7, sigue presente. Nosotros no terminamos nuestras operaciones hasta que concluya el mundial el próximo 18 de julio, y sí, es una gran medida, también es una medida que requiere de mucho esfuerzo y de muchos recursos en todo sentido. Para el operativo del mundial abrimos prácticamente un nuevo torito en el sur de la ciudad, sí, en San Fernando. Y mucho de lo que hicimos lo vamos a recuperar, es parte del legado de la Copa del Mundo, y la gente tiene que saber que muchos de los programas, muchos de lo que se aprendió a lo largo de esta Copa del Mundo, mucho del equipo que se adquirió para la Copa del Mundo queda como capacidad instalada en la ciudad para seguirle brindando seguridad a la gente. Se reforzó toda la unidad de videovigilancia aérea, se reforzó el alcoholímetro, se reforzó todo el equipo de acompañamiento a movilizaciones, en fin, se hicieron inversiones importantes, sobre todo se adoptaron protocolos a partir de la experiencia también de otros países, y todo eso queda en la ciudad, porque el Mundial no solo es un evento importante, también es un evento que tiene legado, y en seguridad va a dejar mucho a la ciudad y a todos los habitantes.
2: Y sobre todo la coordinación que hubo con las fuerzas federales.
1: Así es, creo que ningún resultado de esta envergadura, el poder haber sacado adelante un torneo de este tipo, un evento masivo de este tipo, es el evento deportivo más visto y con mayor importancia del mundo. Ningún resultado en ese sentido puede atribuirse a una sola institución. Creo que algo que caracterizó el trabajo fue la excelente coordinación con la Sedena, con la Guardia Nacional, con la Marina, con la Secretaría de Seguridad y Protección Ciudadana. A veces hay mucho tras bambalinas que no necesariamente se comunica, pero hubo trabajo, hubo investigación, hubo inteligencia de manera permanente, y es gracias a esa coordinación con autoridades locales y federales que podemos decir que México en general fue una gran sede del Mundial. Y yo sí debo decir que la Ciudad de México fue la mejor sede, hasta el momento, porque difícilmente nos va a ganar alguien de aquí a la final.
2: No, sin duda, sin duda, porque es lo que comentaba hace un momento con David Faitelson.
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3: 232.
4: Temperatura 28 grados.
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1: 2:35.
2: Temperatura 28 grados.

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1: Fin. Pues mira, qué bueno que salió bien todo. Lamentable estas cuatro muertes producto de, pues, un momento de descontrol ahí en esa multitud. Y, pero vamos, para lo que habían dicho del desastre que iba a ser México en el Mundial, yo creo que dejó a muchos callados y a muchísimos más que estuvieron aquí celebrando todavía.
2: Así es, creo que se cumplieron muchos de los objetivos. Por supuesto, la pérdida de vida siempre dejará una huella, nos marcará profundamente. Como hoy decía la jefa de gobierno, hay una investigación en curso al respecto, una investigación que también seguramente dejará muchas lecciones en adelante. Ahora, si hubiera que hacer un balance global, y por supuesto nunca perdiendo de vista ese evento trágico, creo que se cumplen muchos de los objetivos, sobre todo en un contexto donde no es secreto para nadie, había muchas voces que apostaban en contra, que no se iba a poder realizar el Mundial, que no se iba a realizar con seguridad, y creo que todo lo contrario es lo que pudimos ver en estos días y hasta el cierre, como decíamos, hasta el próximo 18 de julio, que es la final, y que seguramente habrá festejos y habrá expresiones aquí en la ciudad relativas a ello.
1: Venga, pues gracias, Pablo. Felicidades.
2: Al contrario, Joaquín. Un saludo. Gracias a ti, un saludo grande a ti y al auditorio.
1: Estás muy bien, el maestro Pablo Vázquez Camacho, secretario de Seguridad Pública Ciudadana. Después de los anuncios, disparo de extorsiones en México. Continúa.
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0: Bien, y saludo. Saludo a la que pasa, Ana Berta Coronado. ¿Cómo está? Buenas tardes. Oscar Satarain, el ingeniero Víctor Malpica, José Juan Padrón, Gina Trejo Briseño, Sandra Jiménez, José Manuel García. En Telefórmula los saludo a Alonso Mancera, Diana Chávez Piña, Javier Mejía, Miguel Ángel Sánchez Telles, Diana Morales, Laura Flores, Regina Rosilio. Y ahora le tengo más información con Laura Pérez Cisneros.
1: Muchas gracias, Joaquín. La esposa del exdirector de Pemex, Víctor Rodríguez, le otorga el perdón por caso de violencia doméstica. Pero de todos modos es vinculado a proceso por violencia familiar. La presidenta Sheinbaum dice que el gobierno de López Obrador ni el suyo tienen vínculos con la delincuencia organizada. México presenta denuncias por muertes de migrantes ligadas al ICE. Denuncian que se registran 5.7 millones de extorsiones y cobros de piso al año en México. 9 muertos y 3 hospitalizados por el accidente en la autopista Guadalajara-Tepic. El meteorológico advierte de doble riesgo hoy por la zona del Pacífico mexicano. Gracias, Joaquín.
0: Gracias, Laura. Y después de los anuncios, ¿sabe de lo que voy a hablar? De que la Fiscalía de Estados Unidos pide cadena perpetua para Ismael El Mayo Zambada. Él había dicho que sí, pero también le pide el pago de 15 mil millones de dólares. Y había dicho que sí. Puta, tener 15 mil millones de dólares. Y decir, sí, claro. ¿Dónde están? En Estados Unidos. ¿Dónde se lava el dinero? En los circuitos financieros de Estados Unidos. Aquí entran 15 mil millones de dólares al sistema, al circuito financiero mexicano, y ¡pum! Ahí están. El lunes será la audiencia. Y ojo, el meteorológico advierte de doble riesgo para hoy por la zona del Pacífico mexicano. Estén muy alertas, muy alertas. Continuamos.
1: Pero primero, mensajes que es aquí en Grupo Fórmula.
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15: Del 5 de octubre de 2024 al 30 de junio de 2026, la Secretaría de Seguridad Capitalina detuvo a 11.223 personas por su probable vinculación con delitos de alto impacto. El titular de la dependencia, Pablo Vázquez, destacó la aprehensión de 77 objetivos prioritarios generadores de violencia. La Dirigencia Nacional de Morena cerró filas con la presidenta Claudia Sheinbaum ante el llamado a todas las fuerzas políticas y al pueblo de México para solidarizarse en defensa de los connacionales en Estados Unidos. Esto tras la muerte de 17 mexicanos bajo custodia o en operativos de ICE. El presidente de El Salvador, Nayib Bukele, ganó de forma unánime la candidatura presidencial de su partido Nuevas Ideas. En las elecciones generales del próximo febrero, buscará consolidar un tercer mandato y mantener el régimen de excepción. Informó Amy Arriaga. 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

0: Bien, mal contigo, José Luis Cuevas, Andrés Azcárraga y su caballo Contendros conquista en el segundo lugar en uno de los torneos más difíciles que hay, el de Valkenswaard, ahí en los Países Bajos.
1: Gracias, Joaquín, así es, vaya que ha sido una gran actuación de nueva cuenta en Valkenswaard, Países Bajos, para el jinete mexicano y subteniente del Centro Ecuestre de Alto Rendimiento de la Secretaría de la Defensa Nacional, me refiero a Andrés Azcárraga, que montando a Contendros 2, obtuvo el segundo lugar en el Gran Premio en unos 55 metros de altura, en el Clásico del Verano celebrado en Países Bajos, donde quedó solo detrás del brasileño Rodrigo Pessoa y por delante de Daniel Dosser de Alemania y Sienna Charles de Gran Bretaña. Vale la pena destacar que este gran premio el jinete mexicano lo había ganado precisamente montando a Contendros 2. Así también la Federación Ecuestre Mexicana destacó y reconoció el trabajo de todo su equipo, Víctor Morales y Adolfo Mejía en la asistencia, además de reiterar el buen momento que vive el salto ecuestre mexicano, ya que brilla en las mejores pistas internacionales y el nivel competitivo de los binomios mexicanos en Europa. Andrés Azcárraga integró el equipo ecuestre olímpico en París 2024, además de que hace tan solo unas semanas en Roma lograron un histórico triunfo 78 años después, y el camino hacia Los Ángeles 2028 está plagado de victorias. Es el reporte, Joaquín. Vuelvo contigo al estudio.
0: Bien, pues muchas felicidades. Y David Galván, te escucho.
2: ¿Qué tal, Joaquín? Te comento que el pasado 2 de julio se emitió una recomendación por parte de la Comisión Nacional de los Derechos Humanos, la número 208-BG/2026, en la que destacó la exclusión de la Secretaría de la Defensa Nacional como autoridad responsable de los lamentables hechos de los registrados en Iguala, Guerrero, los días 26 y 27 de septiembre de 2014, que derivó en la desaparición de los 43 estudiantes normalistas de Ayotzinapa. Al respecto, un documento obtenido por este noticiario subraya que fue la ausencia de elementos probatorios que sustentaran una responsabilidad en los hechos la razón por la cual la CNDH excluyó su recomendación a la Sedena. El posicionamiento de este escrito es contundente al señalar que no se trata de una concesión de carácter político, sino que constituye en estricto sentido un profundo acto de justicia institucional basado en la verdad jurídica. Se recuerda en este mismo documento de carácter oficial que durante el sexenio anterior, el 24 de junio de 2021, un grupo de padres y madres de los normalistas desaparecidos de Ayotzinapa presentó una queja ante la Comisión Nacional de los Derechos Humanos. En ella señalaba a la Secretaría de la Defensa Nacional como autoridad responsable de los acontecimientos registrados en Iguala. Con esto, la queja facultó a la CNDH para radicar un nuevo expediente orientado a investigar presuntas violaciones a los derechos humanos. Después de todas las indagatorias que realizó la revisión de documentos, la CNDH en una nueva recomendación dijo que tras acreditar la existencia de violaciones a los derechos, emitió recomendaciones a diversos organismos y dependencias federales, así como autoridades estatales y municipales del estado de Guerrero, involucradas en este caso, sin referir al ejército ni a sus elementos. Para destacar precisamente lo que hace referencia a este largo documento de más de 800 páginas que emitió la Comisión Nacional de los Derechos Humanos, menciona este documento que en el apartado cuarto de la recomendación se particularizaba todas las dudas sobre el papel del ejército en los hechos ocurridos los días 26 y 27 de septiembre de este 2014, y de manera puntual lo que encontró la comisión es que no hubo elementos para determinar la existencia de un plan específico de exterminio dirigido contra los estudiantes de Ayotzinapa. La Comisión Nacional no encontró elementos objetivos adicionales para reiterar lo ya expresado en 2018, asumiendo que los elementos militares se ciñeron a la normativa y protocolos aplicables a ese tiempo, y que es claro que no participaron en la persecución y amago contra los autobuses en que viajaban los estudiantes normalistas. Finalmente, también menciona que si bien estuvieron enterados de lo que ocurría, la CNDH destaca que por estar presentes en el C4, personal militar carecía de facultades legales para intervenir en la situación que ya estaba siendo atendida por autoridad civil con atribuciones jurídicas para ello. Esto es parte de lo que refiere este documento, al que tuvimos acceso, y a decir de la Secretaría de la Defensa, pues es inverosímil el hecho de cómo se fue construyendo poco a poco esta narrativa antiverdad histórica, como la llama, que colocó al ejército como el actor principal de este caso, ya que según la comisión, el señalamiento lo dice literal, que pone en el centro al ejército como institución, como responsable de los hechos, tiene una connotación simbólica y política que implica la participación de instituciones estatales que los primeros indicios arrojaban se limitaban al ámbito municipal, pero llegó hasta el presidente de la República de ese entonces, y de ahí, pues, sin pruebas de la participación del ejército mexicano. Finalmente, se menciona que un aspecto importante a resaltar es que por más de 11 años diversas personas que inicialmente fueron consideradas como responsables y posteriormente como testigos fueron cambiando sus declaraciones, cuando el personal militar que prestó testimonio mantuvo una estricta consistencia en todas las declaraciones que dio. Y finalmente dice la CNDH que toda la documentación que le fue requerida por las instancias a la Secretaría de la Defensa Nacional reconoce que hubo la apertura para entregar todo lo que sucedió. Es la información que tenemos, Joaquín, respecto a este posicionamiento.
0: Gracias, gracias. Ya lo había mencionado hace un momento. Ahí está la posición de la Secretaría de la Defensa. Y vea usted al alcalde de Tepayagualco, en Puebla, si nos sigue en redes. A ver, pónganle volumen, ¿no, por favor? Eso, salud.
3: Ya no voy a ser presidente.
0: Eso,
3: lo puedo traer.
0: Caramba.
3: A huevo, para la boda y para bautizo, para lo que sea.
0: Es de Movimiento Ciudadano, sí. Era una presentación de los Titanes de Durango. Sí, sí.
3: Tiene la raza que nos ampara y nos respalda.
0: No, sí sabe que tiene el vaso. Pero no es. No es agua mineral.
3: ¡Feliz!
0: Oigan.
3: Con Dios. Un aplauso a San Pedro Apóstol porque estamos por la fiesta. Soy Sergio de los Titanes. Ya te traje dos veces y te traigo cinco veces, ¿verdad? Digo, ya no voy a ser presidente, pero
0: no,
3: no puedo traer. A ver, para la boda y para el bautizo y para lo que sea.
0: Venga, salud, señor alcalde. Venga, sí, el mundo, sí, cómo no. Ya, ahí llegó alguien, yo creo que lo iba a bajar, ¿no? Ayudarlo a bajar, pues. No sé el discurso, te digo.
3: Un aplauso a San Pedro Pasto, porque estamos por la fiesta.
0: Ah, sí, pues ahí está el alcalde, sí, de Tepeyagualco, en Puebla, Said Godos Luna. Bueno, a ver si, pues yo hoy es que. El lunes, ¿verdad? No, sí. Todavía no, no. A ver si para pasado mañana lo recuperamos. Sí, porque. En fin. Y luego dicen que son diferentes. Todos son. No es cierto. Y

0: en el occidente y noroeste del país, mientras que un sistema de tormentas frente a las costas de Guerrero podría convertirse en ciclón tropical en las próximas 48 horas, lo que aumentará el riesgo de inundaciones, deslaves y fuertes vientos. El Servicio Meteorológico Nacional pronostica lluvias intensas en el sur de Sinaloa, suroeste de Durango, norte de Nayarit, costa de Michoacán y suroeste de Guerrero. También se esperan lluvias muy fuertes en Chihuahua, Coahuila, Jalisco y Colima, además de lluvias fuertes en Sonora, Estado de México, Veracruz, Oaxaca y Chiapas. El sistema de tormentas que se desplaza frente a las costas de Guerrero tiene 60% de probabilidad de convertirse en ciclón tropical en las próximas 48 horas y 90% en los siguientes 7 días. El Servicio Meteorológico Nacional también vigila otro sistema frente a Baja California y prevé que durante la semana pueda formarse otro más frente a las costas de Jalisco, Colima, Michoacán, Guerrero y Oaxaca. A la par de las lluvias, continúa la onda de calor en Baja California Sur, Sinaloa, Nayarit, Colima, Michoacán, Guerrero y Oaxaca. Laura Cardoso Tierra, Fórmula Noticias.
1: No, pues así hay que estar muy, muy, muy alertas. Y Michelle Rivera, ¿cómo que se les fugaron tres? ¿Se fugaron? No, no, nunca se fugan. Es como cuando la gente dice, se cayó, se rompió, se perdió. No, las cosas no se caen, las tiran. No se pierden, las dejan. No se rompen, las rompen. No se fugan, los dejan fugarse, Michelle Rivera.
2: Joaquín, en este caso le han llamado evasión, así lo ha dicho la Secretaría de Seguridad Pública en el estado de Sonora. Fueron tres los que salieron del cerezo número 2 de Hermosillo, y hoy se da a conocer, y es información de última hora, que un total de 4 personas han sido detenidas, Joaquín, luego de la fuga de estos reos de alta peligrosidad del cerezo número 2 de Hermosillo. Esta información la acaba de dar a conocer el fiscal del estado, Gustavo Rómulo Salas Chávez, quien declaró que...
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3: 58.
5: Temperatura 28 grados.
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0: 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Las 3 con un minuto.
1: Temperatura 28 grados.
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1: Llegamos a semifinales y ya no existe el mañana. Inglaterra y Argentina, Francia contra España. Cuatro gigantes vivos buscando tocar el cielo. 90 minutos buscando el anhelo. Mbappé prende motores, otra corona en París. Pero España trae el toque y se quiere ir feliz. La roja mueve la bola con precisión y Francia espera un espacio para soltar la explosión. Inglaterra quiere romper su maldición y Argentina trae historia, orgullo, corazón. Los ingleses van con hambre, con talento y con poder. La albiceleste sabe lo que cuesta vencer. Ya no quedan favoritos, comienza el partido. Un error puede dejar todo un sueño destruido. Cuatro países, dos boletos, queda resistir. Nadie llegó hasta aquí pensando en desistir. Mbappé buscando ser el goleador. Yamal, el joven que a todos nos sorprendió. Lionel Messi aclamado como el GOAT. Bellingham y Kane, la dupla del gol. Es pasión en la cancha donde te traigo mi rima. Listo para conectar en el diario de Coahuila. Que exploten las redes de las porterías. Queremos la final, ya estamos contando los días. Ya.
2: Ya marquen las 3:04 de la tarde, mientras que la región norte de Coahuila el reloj señala las 4:04 de la tarde. Qué gusto encontrarnos a quienes nos acompañan a través de la WQ, la superestación en la región centro, la NR, la que gusta más en la región carbonífera, la primera 88.9 FM en la región sureste y la mejor 99.1 FM en la región norte. Un muy fuerte abrazo también a toda la comunidad que ya forma parte de esta transmisión en Facebook y YouTube del Diario Coahuila y la Primera 88.9. Arrancamos con pasión en la cancha. Soy Marcelo de la Peña Ochoa y este programa llega gracias a ti, gracias a ti al municipio de San Juan de Sabinas, que está trabajando todos los días por el bienestar, el desarrollo y la cercanía con su gente. Gracias por impulsar espacios de información y entretenimiento para toda la comunidad. Y queremos conocer cuál de las dos semifinales esperan con más emoción. ¿Francia contra España o Inglaterra contra Argentina? Mándenos su respuesta, participen con nosotros y también queremos que nos muestren la pasión mundialista desde Monclova, Piedras Negras, Saltillo, Nueva Rosita o cualquier rincón de Coahuila o donde nos estén acompañando. Así que compartan con nosotros una fotografía o un video de cómo han vivido esta recta final de la Copa del Mundo al WhatsApp 844-101-6375. Ahí nomás. Los estamos recibiendo. WhatsApp 844-101-6375. Y ahora sí, señoras y señores, niños y niñas, ya están más que definidas las semifinales de la Copa del Mundo. Francia contra España e Inglaterra contra Argentina. Cuatro campeones del mundo, cuatro gigantes del fútbol, cuatro selecciones acostumbradas a jugar los partidos más importantes del planeta, y de aquí solamente saldrán dos que podrán competir por ser el campeón del mundo. ¿Será la tercera estrella para Francia? ¿La segunda para España? ¿La segunda para Inglaterra? ¿O la cuarta para Argentina? Que además buscaría convertirse en bicampeona del mundo. Así que no existe otra posibilidad de tener un campeón inédito. Lo que vienen son auténticas batallas entre las potencias, partidos destinados a quedar para toda la historia. Simplemente con esto hay que decir gracias por tanto bendito y majestuoso fútbol. La verdad, cómo nos emociona. Si es que es increíble, ¿verdad? Impresionante, diría Sage. Y bueno, y lo más llamativo es que esto no se veía venir desde hace muchísimo tiempo, no lo podías pronosticar. Y es que habrá que destacar que será apenas la tercera ocasión en toda la historia que las semifinales de una Copa del Mundo reúnen exclusivamente a selecciones que ya saben lo que es levantar el trofeo de la Copa del Mundo. Así es, la primera vez ocurrió precisamente aquí en México, durante el Mundial de 1970, en los 70s. En aquella semifinal estaban Brasil, Uruguay, Italia y Alemania. Ahí destacando, ahora obviamente, a Pelé, quien se llevaría la Copa, también Müller, también tuvo una gran actuación, y es que fue una generación irrepetible. Pero hoy, más de medio siglo después, México vuelve a ser el escenario. Bueno, al menos de un mundial que fue anfitrión. Si bien no va a ser las semifinales acá, pero sí fuimos ahora sí que coanfitriones. Pero bueno, ahora sí que las semifinales estarán repletas de campeones del mundo. Y además existe otro dato impresionante. Las cuatro selecciones que siguen con vida ocupan actualmente los primeros cuatro lugares del ranking FIFA. Francia, Argentina, España e Inglaterra nunca antes habían coincidido los cuatro mejores del ranking en unas semifinales mundialista. Y si hablamos de historia, los cruces vienen cargados de cuentas pendientes. Francia buscará revancha ante una España que ya la eliminó en las semifinales tanto de la Eurocopa como también de la Nations League. Mientras que Inglaterra volverá a cruzarse con Argentina en un duelo que inevitablemente nos hace recordar la mano de Dios y el gol de siglo de Diego Armando Maradona. Y eso se dio en el Estadio Azteca. Y es una rivalidad que lleva décadas escribiendo capítulos inolvidables. Además, para Lionel Messi será una semifinal muy, pero muy especial. Aunque ya ha disputado dos semifinales en ocasiones anteriormente, esta será la primera vez en toda su carrera que se enfrentará a Inglaterra con la selección de Argentina. Así que esto cabe mencionar que tanto en partidos oficiales o amistosos, por primera vez, Messi contra Argentina, así como lo fue el Diego, como lo fue Maradona, ahora Lionel, ahora Messi, tratará de hacer lo propio y escribir su propio capítulo dorado para la historia. Veremos si lo puede hacer así de grande. Así que todo está servido, las historias, las revanchas, las figuras y la posibilidad de escribir una página nueva en la historia del fútbol. Así que queremos conocer sus pronósticos. ¿Quiénes van a avanzar a la gran final? ¿Francia o España? ¿Y Argentina o Inglaterra? Así que repórtense ya, queremos conocer sus pronósticos de estas semifinales, quienes avanzan a la gran final de la Copa Mundial de la FIFA 2026. ¿España o Francia? ¿Inglaterra o Argentina? ¿Cuáles son sus pronósticos? Los esperamos a través del WhatsApp 844-101-6375. Se los repito, 844-101-6375. Y también por Facebook y YouTube de la Primera 88.9 y el Diario de Coahuila. Estaremos monitoreando y escuchando y leyendo sus comentarios que nos hagan llegar. Y justamente nos llega el primero al WhatsApp, que dice: mi querido amigo Marcelo, ahí no estoy contigo, no es la mano de Dios, es la trampa de Maradona. Eso fue trampa y mi pronóstico es que gana Francia e Inglaterra. Ahí nomás, ahí nos hizo saber nuestro estimado amigo del WhatsApp su pronóstico y también una opinión personal. ¿Están de acuerdo con él? ¿Para ustedes no fue la mano de Dios? Más bien, ¿para ustedes fue la trampa de Maradona? Se vale, ¿eh? Creo que es debatible, la verdad. No le voy a cuestionar si fue una trampa de Maradona, inevitablemente, pero él mismo la bautizó y todos la conocemos como la mano de Dios, así que creo que cualquiera de los dos se entiende. Si tú dices la mano de Dios o la trampa de Maradona, lo entenderán propios y extraños. También el WhatsApp nos llega una nota de voz que la producción va a hacernos el favor de escucharlos antes de este corte comercial, porque sí, Déjenme informarles que nos vamos a ir a la pausa de hidratación, muy breve, y al regresar vamos a estar hablando de otra batalla apasionante, la carrera por la bota de oro, donde Lionel Messi y Kylian Mbappé siguen escribiendo una rivalidad que ya es histórico. Así que con esto, vámonos a la pausa de hidratación y volvemos con Pasión en la Cancha.
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0: 3:13.
6: Temperatura 28 grados.
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0: 3:16.
6: Temperatura 27 grados.
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1: Actualización de ahora, son las 3:17 de la tarde en la región norte, ya transcurren las 4:17. Un fuerte saludo para quienes nos escuchan por la primera 88.9 FM en la región sureste, la mejor 99.1 FM en la región norte, la NR, la que gusta más en la región carbonífera, y la WQ, la superestación en la región centro. Por supuesto, un abrazo también para quienes nos siguen esta transmisión en Facebook y YouTube del Diario Coahuila y la Primero 88.9. Seguimos recorriendo esta historia con pasión en la cancha. Les saluda Marcelo de la Peña Ochoa y agradecemos al municipio de San Juan de Sabinas por hacer posible este espacio radiofónico con acciones que fortalecen a la comunidad y promueven el desarrollo del municipio, refrendando su compromiso con las familias de esa ciudad. Así que gracias por acompañarnos, y también queremos que nos compartan cómo viven la emoción de las semifinales desde Nueva Rosita, Saltillo, Monclova, Piedras Negras o cualquier lugar de Coahuila o donde nos estén escuchando. Así que mándenos una fotografía o un video de cómo han disfrutado de esta Copa del Mundo al WhatsApp 844-101-6375. Se lo repito, 844-101-6375, el contacto de WhatsApp y la línea directa entre nosotros. Y sí, ahora sí que la gente nos comparte su pronóstico. Yo les preguntaba y les pregunto otra vez, ¿cuál es la semifinal que más esperan? Y justamente al WhatsApp nos llegaba una nota de voz por parte de alguno de ustedes, así que me encantaría, por favor, producción, si la podemos reproducir para escuchar qué nos tienen que compartir su opinión al WhatsApp. Terminación 2417, así que adelante, producción, lo escuchamos.
2: Mi hijo Jaciel y mi hijo Damián dicen que va a ganar Argentina porque está el mejor jugador del mundo, pero yo digo que va a ganar Inglaterra. Saluditos.
1: Saludos, fuerte abrazo de gol para ti y para tu familia. Ahí dejamos saber sus pronósticos, ahora sí que se está dividiendo la familia por ahí. Mientras sea en tono deportivo, es bienvenido el debate y la opinión dividida, ¿no? Pero de ahí que no pase fronteras. Pero qué bueno que lo disfruten el fútbol y el deporte en familia. Me encanta haberlos escuchado. Gracias por su pronóstico. ¿Qué tal? ¿Ustedes de quién están de acuerdo? ¿De los hijos que van por Argentina porque dicen que está el mejor del mundo, el caso de Lionel Messi? O también van como el padre, van como el papá, como el que sabe la casa, irían algunos con Inglaterra. ¡Ay, no más! Déjenos saber su pronóstico para ustedes, cuál es la mejor semifinal o la que más esperan de las dos, obviamente, en cuestión. Y sí, justamente, sigamos hablando de estas semifinales que prometen emociones enormes, pero también hay que mencionar la pelea por la bota de oro, que tampoco se está quedando atrás, porque estamos siendo testigos de una auténtica guerra entre dos de los mejores futbolistas que ha visto este deporte. Sí, Lionel Messi y Kylian Mbappé, que llegan empatados con 8 goles, pero el francés está tomando momentáneamente la delantera gracias a las asistencias. Así es, el criterio que estará utilizando la FIFA para desempatar la clasificación. Así que es una batalla espectacular. Dos campeones del mundo, dos futbolistas que ya han marcado, están marcando y seguirán marcando una época, y que ahora vuelven a encontrarse peleando por otro reconocimiento histórico. Y lo de Mbappé también puede convertirse en un hecho sin precedentes. Si termina como el máximo goleador, sería el primer futbolista capaz de conquistar 2 botas de oro consecutivas en una Copa del Mundo. Después de haberlo logrado también en Qatar 2022, ahora quiere hacerlo en Norteamérica 2026 en el presente Mundial. Pero la carrera está muy lejos todavía de terminar. Tan cerca y tan lejos, dirían algunos, porque detrás de ellos todavía aparecen nombres que siguen completamente vivos en la competencia: Harry Kane y Jude Bellingham, ambos con 6 goles y una asistencia. Ahora sí que han mantenido a Inglaterra metidísima de lleno en la pelea. Y mientras suman en Dembélé, hay que decir que en Dembélé tiene 5 anotaciones y 2 pases de gol, 2 asistencias. Así que también conserva y aspira acercarse, tiene opciones matemáticas si Francia continúa avanzando. Así que cada semifinal puede cambiarlo absolutamente todo. Un gol, aún más un doblete, y ni se diga un hat-trick, o incluso la eliminación. Así que todo, absolutamente todo, puede modificar la lucha por terminar como el máximo goleador de este torneo. Y no solamente está en juego la bota de oro, también sigue moviéndose la tabla histórica de goleadores en Copas del Mundo. Lionel Messi continúa ampliando una marca que parecía imposible de alcanzar. Ya suma a 21 goles mundialistas. Y muy cerca también aparece Kylian Mbappé, ya con 20. Mientras que Harry Kane ya se instaló entre los mejores anotadores históricos. Pero lo impresionante es que esta historia todavía no termina. Messi y Mbappé, incluso Kane, siguen con vida. Los tres siguen con vida. Los tres todavía pueden aumentar más sus números y cualquiera de ellos podría cerrar este mundial con un registro aún más histórico. Así que queremos conocer su valiosa opinión. ¿Quién terminará como la bota de oro de esta Copa del Mundo? ¿Messi? ¿Mbappé? ¿Kane? ¿O creen que alguien dará la sorpresa? ¿Bellingham? ¿Dembélé? Así que compártanos su opinión. ¿Quién terminará como la bota de oro de este mundial? ¿Lionel Messi? ¿Kylian Mbappé? ¿Harry Kane? ¿Jude Bellingham? ¿Ousmane Dembélé? ¿Queremos conocer su opinión? Los leemos en el WhatsApp 844-101-6375. Se los repito, 844-101-6375, la línea directa entre nosotros, al igual que también en las transmisiones de Facebook y YouTube, totalmente en vivo por la Primera 88.9 y el Diario de Coahuila. Y justamente vamos a leer algunos de ustedes. Justamente producción nos envían al WhatsApp, terminación 3955, nos envían unos videitos que más adelante vamos a reproducir mientras los estamos descargando. Más adelante leemos lo que nos comenta nuestro gran amigo. De igual forma leemos otra de las opiniones que nos mandan al WhatsApp. Nos dicen por aquí: la final va a ganar Francia, Marcelo. Bueno, eso espero y ojalá y se lleve la bota de oro Bellingham. Ahí nomás, es el comentario pronóstico que nos hacen llegar. Nos dicen que va a llegar, que la va a ganar Francia, la Copa del Mundo, mientras que espera que la bota de oro sea para Bellingham. Así que con lo que me dices, creo entender que esperas que la final sea Francia contra Inglaterra, que sí la gane Francia, pero que Bellingham esté anotando goles, tanto en las semifinales como en la final. Me imagino que es lo que dices. Yo te lo estoy traduciendo, yo me lo estoy ahora sí que imaginándome el caso hipotético de lo que nos comentas, para que se dé ese escenario, ¿no? Creo que ese sería el más óptimo de todos. Sería increíble verlo, a lo que nos dices, ya me lo estoy imaginando y sería maravilloso. Y si justamente nos dice, es el que mejor ha metido goles, Marcelo, no es una cosa de goles. Ahí nomás, no es un cazagoles, así es, perdónenme, ahí corrijo, que no es un cazagoles, que es el que mejor goles ha metido, es lo que nos comenta nuestro estimado sobre el caso de Bellingham, por qué llevarse la bota de oro. Me encanta. ¿Y ustedes qué opinan? También quiero leerlos a todos los demás que opinan quién se lleva la bota de oro. Pero bueno, ahora sí que después de una pausa de hidratación, llegaron uno de los momentos de los personajes más queridos por muy pocos, pero para muchos el más sufridos de todos de este programa, porque ya vuelve Cristian Reinaldo el Miches, listo para regalarnos quizás una teoría imposible de lo que pudiera pasar en estas semifinales, según él. Así que prepárense ahora, sí que abróchense los cinturones, porque ya volvemos con más pasión en la cancha.
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0: 3:27.
4: Temperatura 27 grados.
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1: 3:29.
2: Temperatura 27 grados.
1: 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Las 3:30.
2: Temperatura 27 grados.

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1: Y las manecillas ya apuntan directamente a las 3:31, mientras que en la región norte ya son las 4:31. Y aquí continuamos con Pasión en la Cancha. Un fuerte abrazo para quienes nos acompañan a través de la WQ, la superestación en la región centro, la primera 88.9 FM en la región sureste, la NR, la que gusta más en la región carbonífera, y la mejor 99.1 FM en la región norte. También saludamos con muchísimo gusto a toda la comunidad que sigue esta transmisión en Facebook y YouTube del Diario de Coahuila y la primera 88.9. Así que la conversación mundialista continúa en Pasión en la Cancha. Soy Marcelo de la Peña Ochoa, ya los acompaño con toda esa energía, y especialmente yo esperaba con mucha energía este lunes, pero cuando pensamos en un lunes, no sé ustedes, esperamos que también sea tranquilo, tranqui, pero desafortunadamente se tenía que aparecer la figura de Cristian Reinaldo, el Miches. Caramba, Miches, ¿cómo andas? Muy movido te veo.
2: Ah, sí, una disculpa, carnal. Es que es el idioma de acá nuestros encargados de producción, porque ahorita la señorita de producción se estaba moviendo como que así, dije, ay, mira, pues, es un idioma, ¿acaso es un baile de conocerse o cómo? Y dije, yo le estaba intentando responder así como, ¿qué onda? ¿Cómo Miches, andas?
1: Miches, ponte serio, por favor, la gente quiere escucharte.
2: Ya me estás escuchando, Marcelo, ya me estás escuchando,
1: Marcelo. ¿Qué vienes a proponer el día de hoy?
2: Mira, yo, bueno, ¿quieres que yo te proponga algo? Vengo a que tú me propongas disculpas, carnal.
1: Ah, caray, disculpas yo, disculpas mías. A ver, por supuesto, ¿qué más quiere mi rey? ¿Quieres que te deje el programa para ti solo también?
2: Pues fíjate que no estaría nada mal, pero mira, pues hay que irnos poco a poco, ¿no? Es paso por paso.
1: Ay, se nota que tú no entiendes ni las jugadas en la cancha de fútbol, no entiendes el sarcasmo. Y bueno, pero bueno, ¿por qué yo tendría que pedirte perdón a ti?
2: ¿Por qué será, Marcelo? Bueno, aparte de todas las estupideces que has dicho aquí a lo largo de estos bellísimos programas, sería por mi estilo de vida tan desorbitante.
1: A ver, ¿será porque, no sé, tu estilo de vida es siempre amanecer todo guacareado? Así como guacareas también en la cancha en el llano, o bueno,
2: mira, mira, Marcelo, como cada programa yo tengo mis pruebas. Sé dónde tengo, o bueno, más bien tengo varios videos y fotos de jugadores gozando la vida que yo claramente me he dado anteriormente. Primeramente, tenemos al buen Haaland. ¿Sí te acuerdas de ese video después de que había sido eliminado? Ahí lo están viendo en sus pantallas, precisamente cuando fue eliminado y cuando estaba bailándola y pasándola bien. Pues bueno, Marcelo, ¿eso es el gozar del buen alcohol y del ambiente y me juzgas a mí por hacer lo mismo?
1: Sí, exactamente.
2: ¿Y por qué?
1: Porque, a ver, tengo que explicarte algo y a toda la gente, pero bueno, pobre público que lo tenga que hacer, aunque ya lo saben todos. A ver, ese hombre del que hablas, Erling Haaland, uh-huh, anotó 7 goles en un mundial. Miches, uh-huh, tú no anotas ni un solo gol, ni en el FIFA anotas gol, Cristian Reinaldo.
2: Bueno, mira, yo sé que no quieres ver la verdad que tienes ante tus ojos, Marcelo, pero para quien, ahora sí que si quieres goles, mira, está el buen Chino Huerta gozando del concierto de mis compadres Caifanes, y aún, ajá, y cuando no anotó ni un gol, lo pueden ver en sus pantallas, que precisamente está ahí el buen Chino con su pareja, su novia, gozando de la buena música de los Caifanes. Ahora sí, ¿qué me tienes que decir ante eso?
1: Sí, ok. Pero él quizás no anotó ni un gol en el mundial, hablando, uh-huh, de César, el Chino Huerta. Uh-huh. Pero César Huerta sí tiene un equipo activo. Y el Chino fue convocado al mundial, algo que jamás lo vas a poder ni siquiera imaginar tú.
2: Es que tú eres bien exigente, Marcelo, pero bueno, ¿quieres irte por ese lado? Mira, tenemos también a nuestro querido y hermoso Paco Memo, gozando de sus vacaciones, bueno, de su cumpleaños, más bien lo ven en sus pantallas, gozando acerca de ahí, pues en un bar tranquilo y todo, y pues mira, a él si no le dices nada, ¿eh? Ahora sí que no le puedes decir nada, porque pues ahora sí que es Paco Memo. Oye, pues ¿qué diferencia tienen ellos a mí para que ellos sí puedan darse esa buena vida y yo no?
1: No, hombre, ahora sí que ni los mismísimos huevos de San Juan son tan grandes como los tuyos al tratar de compararte tan siquiera con tremenda leyenda como François Memé, Paco Memo, Guillermo Ochoa.
2: Bueno, qué curioso que los compares, ¿eh? Yo digo que algo sabes. Pero bueno, mira Marcelo, no sé, pero próximamente verás que estaré en el Mundial del 2030.
1: No hombre, Dios nos libre.
2: ¿Por qué? Mira, no solo Dios, sino también mi buen compa, el Infante. Ya ves que ahora anda queriendo hacer como que supuestamente un mundial con 64 selecciones. ¿Mm? Yo ya me vi ahí con mi poderosísimo Saltillo Soccer compitiendo contra el Cabo Verde, ¿eh? Eso sí que es un duelazo. Y estoy aquí, Marcelo, para que veas que yo no te guardo rencor. Para que veas que yo vengo aquí a proponerte que seas el entrenador de mi selección. Y por eso yo traje esta hoja en blanco. Ajá. Para que la firme.
1: Ok, bueno, Michis. Cristian Reinaldo, presta mucha atención. Porque, uh-huh, ¿sabes qué? Ande. Muy pocas veces voy a hacer esto, pero te voy a decir que sí tienes razón. ¿Sí? Tienes razón.
2: Obvio.
1: Creo que es una oportunidad única que tenemos que aprovechar. Uh-huh. Pero mira, ¿por qué no mientras haces tiempo me esperas allá afuera mientras yo firmo aquí lo que me solicitas? Y ya después del programa, si quieres, nos vamos a celebrar como te gusta.
2: Mira, esa es la actitud que yo esperaba, Marcelo. Eso es lo que yo buscaba en ti. Y es para que ya limemos esas perezas y para que todo mundo ya sepa, ya lo están viendo aquí en vivo, que nuestro querido Marcelo de la Peña va a ser el siguiente profe del Saltillo Soccer ahora que estemos próximamente en el Mundial 2030. Póngalo en los comentarios, yo sé que todo mundo lo quiere. Y ahora sí, vamos a llevar al Saltillo Soccer a próximo a que esté contra Cabo Verde. Es un placer, Marcelo. Cerremos el trato igual que como
1: Espérame. Antes de darte la mano, es que hay que escuchar a la gente.
2: ¿Qué pasó?
1: Que nos dice la gente, nos dicen aquí en el WhatsApp. Saludos a Reinaldo. Dile que le mandamos saludos desde Saltillo, Los Pintores, 420, Ojo de Agua. 420, Ojo de Agua.
2: Un saludo a, repito, desde Saltillo, Los Pintores, 420, Ojo de Agua. Un saludazo, ¿eh? Qué bueno que ahora sí me sigan, qué bueno que sigan al pendiente de este bellísimo programa, cuando yo estoy, obviamente. Y nos manda que también un...
1: ¿Son
2: Los Pintores?
1: Nos mandaron un video ahí, están echando ahí la obra.
2: Ah, perfecto. Pensando. Mira, pues bueno, precisamente ahorita me les uno y les llego con unas caguamas, para que ahorita empecemos. Estamos buscando reclutadores, estamos buscando jugadores para próximamente conformar el próximo Saltillo Soccer FC para que sea el próximo rival en Cabo Verde en el Mundial 2030. Yo mismo se lo digo al Infante, entonces ahí...
1: ¡Infantino!
2: Ese cuate, ahí mira, yo veo ahí en ese video que nos mandaron... Ahí yo veo al siguiente, Milian el Frappé. Ahí mira, yo ya ahí ya veo varios.
1: ¿Así le llamarías?
2: Ya, sí, así también ya lo veo. Yo le veo ese refuerzo. Yo le veo el refuerzo que nos puede cubrir en la delantera. Yo les veo mucho.
1: Dicen
2: potencial.
1: Que pinta muy bien. Ahora y sí pinta que una muy pincelada. Bien.
2: En la raya, precisamente. Ahí precisamente por las laterales. Y luego, precisamente.
1: Va por toda la raya.
2: Por toda la raya y se va directo. Se va recto, ¿eh? Ahora sí que uno se bota y otro se pinta. Y ahí se forma todo lo que nosotros buscamos,
1: Tremenda
2: Marcelo.
1: Tremenda pincelada.
2: Tremendo. Yo sé, mira, tenemos, es que desde aquí estoy viendo la...
1: ya se está sumando más gente.
2: ¿Qué dice también?
1: Yo, ¿dónde hay caguamón?
2: Ah, mira, yo también hay más caguamones. No, mira, ahorita vamos a darle todos tranquis, porque lo que necesitamos es precisamente los refuerzos. Quien mande ese mensaje, vamos precisamente a conformar este gran equipo. Ya tenemos al entrenador. Esta es la firma oficial del contrato, donde Marcelo de la Peña será el siguiente profe de Saltillo Soccer para el Mundial 2030. Esto ni siquiera... Ni Rafa Márquez, ni el Vasco, ni nadie lo tiene esta firma tan grande que vamos a hacer para reclutar al Marcelo de la Peña.
1: Ajá, sí, sí, mira, Michis, ¿me acompañas allá afuera, por favor, de la cabina?
2: Por supuesto que sí, por supuesto que sí, le doy la mano y cerremos.
1: Espérame, es que ya tengo que firmar, no puedo.
2: Ah, bueno, es un gusto, profe. No puedo. Nos vemos entonces, muchísimas gracias.
1: Sí, ajá, profe, ajá. Ay, bueno, ahí lo tienen. Justamente aquí en el WhatsApp también, ándale, pues la gente se está activando porque dicen, yo me apunto si Marcelo es el profe. ¡Ay, no más! ¿Cómo ven? ¿Quieren que sea el director técnico del equipo acá de Coahuila que vaya al próximo mundial de 64 equipos con todo lo que quiera hacer Gianni Infantino? Caramba, la FIFA quiere meter a quien sea con todo respeto, pero ¿cómo ven? ¿Hacemos un equipo aquí con pasión en la cancha? ¿Les gustaría? Ahora sí que escríbanos al WhatsApp, al Facebook y al YouTube. Si se unen al equipo, estamos en búsqueda, al parecer, de refuerzos, bomba, fichajes estrellas, para conformar así que el cuadro titular. Ahí ya al menos dos pasaron asistencia, ya dos se sumaron al equipo, y como estamos en blanco, ahora sí que el que se apunte, entra. Ahora sí que ya no nos importan tanto sus cualidades futbolísticas, creo que estamos en búsqueda de talento, ¿eh? Entonces, repórtense, háganlo en este momento, mientras yo se me hace que el contrato que me mandó Miches me da tanto miedo que mejor pongo no, una raya por si acaso quiere hacer algo, y la mandamos a bailar. Así que nosotros vamos a hacer la última pausa de hidratación, muy breve por cierto, porque al regresar entraremos al último bloque para hablar de una semifinal que promete sacar chispas. Francia contra España, un duelo que ya tiene mucha historia reciente sobre todo, y que ahora va a escribir un nuevo capítulo en la presente Copa del Mundo. Y muchos de ustedes ya nos están haciendo saber su pronóstico del Francia contra España. Quiero leerlos a todos ustedes. ¿Qué opinan? ¿Quién avanza? ¿Francia o España? Esa es la pregunta encuesta, la última, por cierto, para irnos ahora sí que de este programa conociendo quiénes son los mayores videntes, quién se la saben de todas, quiénes andan muy finos con la puntería. Y ahora sí que no me le cambien, porque seguimos con Pasión en la Cancha.
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0: 3:42.
4: Temperatura 27 grados.
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0: 3:43.
4: Temperatura 27 grados.
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1: ¡Hey! Estamos de regreso, estamos de vuelta. El reloj marca las 3:45 de la tarde. Y en la región norte ya son las 4:45. Entramos al último bloque de Pasión en la Cancha. Gracias por acompañarnos a través de la mejor 99.1 FM en la región norte, la NR, la que gusta más en la región carbonífera, la primera 88.9 FM en la región sureste y la WQ, la superestación en la región centro. También saludamos y enviamos un fuerte saludo y abrazo a toda la gente que continúa con nosotros en el Facebook y YouTube del Diario de Coahuila y la primera 88.9. Entramos a este último tramo de Pasión en la Cancha. Reciban un saludo de Marcelo de la Peña Ochoa, su servidor, y queremos reconocer el apoyo del municipio de San Juan de Sabinas, patrocinador de este programa. Gracias, gracias por respaldar los espacios de comunicación que mantienen informada y unida a la comunidad. Seguimos al aire con el compromiso de llevarles el mejor contenido, gracias a quienes creen en la importancia de informar, promover la cultura y fortalecer el vínculo con la ciudadanía. Y antes de despedirnos, obviamente no nos podemos ir sin, ahora sí que, seguir viendo cómo se vive esta Copa del Mundo. Ahora sí que nos encanta que nos puedan compartir la pasión mundialista desde Saltillo, Nueva Rosita, Piedras Negras, Monclova y cualquier rincón donde nos escuchen en Coahuila o en el mundo. Si siguen comentando, ahora sí que los partidazos de este fin de semana o ya están haciendo sus pronósticos para las semifinales, mándenos sus fotografías y videos al WhatsApp 844-101-6375. Se lo repito, anótenlo muy bien. 844-101-6375. Porque ahora sí, vamos a estar hablando del paso a las semifinales, que ahora sí que tienen todos los ingredientes para convertirse en clásicos modernos e históricos. Pero antes de ello, antes de hablar de todos estos temas, también queremos ver y escuchar cómo ustedes viven esa pasión mundialista desde donde quiera que nos acompañen. Así que a través del WhatsApp producción nos envía primero el WhatsApp terminación 3955. Dos videitos, así que el que les parezca primero vamos a reproducirlo. Me parece que es el que trae la imagen ahí en pantalla de Raúl Alonso Jiménez. Me confirman, por favor. Y dice, la mejor afición mundialista, te amamos México. Así que cuando esté listo producción, vamos a reproducir ese videito. Cuando quieran, ¿estamos listos? Adelante.

Ay, nomás, ¿cómo escucharon? Casi se me sale una lágrima. Casi lloro, gente, no sé ustedes, pero recordar ese gol de Raúl Alonso Jiménez con la selección mexicana, esta Copa del Mundo, y cómo vibraba esa gente, y si no me equivoco, ese es un estadio, Alfonso Lastras, en San Luis Potosí. Sí, reconozco perfectamente ese recinto, si no me confirmas, pero es un estadio, se ve lleno, es una marea, es una ola mexicana, puras playas tricolor, predomina el verde, blanco y rojo, tanta gente arroja en la cerveza, qué bonito momento acabamos de revivir, gracias por compartirnos ese videito, ese gran recuerdo, guárdalo para siempre, seguramente será histórico y se lo vas a poder pasar a otras generaciones. También nos envían aquí al WhatsApp terminación 7237, me parece que no tiene audio, pero podemos reproducirlo para streaming. Ese videito que nos mandan 7237 terminación de WhatsApp, en el cual ahí nos mandan ahí saluditos, vamos a estarlo reproduciendo para la gente que nos ve, para quienes no, para quienes nos escuchan, les relato un poquito. Ahí está un buen pintor, está haciendo sus labores, pintando ahí un muro blanco, una pared, en la cual, bueno, ahí nos relataba su opinión, por supuesto, también diciéndonos, nos mandaba saludos desde Saltillo, Los Pintores, 420, El Ojo de Agua. Así que ellos justamente dijeron que se estaban apuntando, si era que yo era el profe. Si Marcelo es el profe, se apuntaban al equipo que andamos formando con pasión en la cancha. Así que, así como ellos como usted, y ustedes también se quieren unir como refuerzos bomba, bienvenidos, pueden formar parte del equipo titular de este equipazo. También hay otro videito y una imagen, me parece que vamos primero con el video del WhatsApp terminación 8492. Es un videito en el cual se ve una cancha de fútbol, dicen que es el equipo de Pumas, mi nieto Ángel mete gol con pasión en la cancha. Así que cuando estemos listos lo reproducimos en producción, así que adelante.

0: Estamos de vuelta escuchando esta pasión. Eso fue justamente cómo celebraba la afición mexicana en etapa mundialista. Ahí tenemos otro videito de un gol. Me parece que en streaming la gente sí pudo ver ese golazo que anotaron. La gente no lo pudo escuchar de radio, pero les explico. Es un auténtico golazo que justamente anota Ángel. Metió el gol Ángel para el equipo de Pumas. Y justamente para la gente de streaming, vamos a pasar a ver una imagen que nos envía el mismo contacto de WhatsApp, 8492-8492, en el cual es una imagen muy bonita que la gente estará viendo. Se la relato. Justamente nos comentan: mi familia y yo, bien ambientados y seguimos apoyando, aunque la selección mexicana no ganó, pero al final, con Francia. Al final van con Francia, de la parte de la familia Espinosa Reyes, Morales Espinosa y Rodríguez Morales. Ahí nomás, toda la familia apoyando, ahora sí que al fútbol, al deporte. Y en esa imagen lo que pasa es que ponen ahí, ahora sí que unos globos de forma, de un balón alusivos a balones. Hay unas banderas nacionales de distintas selecciones. Está bien bonito decorado, me encantó, ¿eh? Al mero arriba está, ahora sí que las tres mascotas mundialistas. Está Sayu el jaguar, está Clutch el jaguar mexicano, está Clutch el águila de Estados Unidos y Maple el alce de Canadá. Esto es lo que se ve del 2026 este mundial. Se ven algunas banderas nacionales, la de Brasil, la de Irán, la de Sudáfrica, la de Egipto, la de Canadá, entre otras, me parece. Qué increíble. Yo no sé quién lo decoró, pero los felicito. A toda la familia Espinosa Reyes, Morales Espinosa y Rodríguez Morales, los felicito por implementar ahí en casa esa fiebre mundialista futbolera. Enhorabuena por ustedes, ¿eh? Enhorabuena, los felicito tremendamente. Gracias, gracias a todos los que se están reportando. Ahí se me juntan tantos mensajitos y comentarios que nos hacen llegar. Ahí a veces me es imposible leerlos todos, pero por último, vamos a cerrar porque el día de mañana, ahora sí que aviso especial, pongan muchísima atención. Abróchense los cinturones. Súbale el volumen ahí al estéreo, al dispositivo, la laptop, pantalla, celular, donde quiera que nos estén escuchando. Súbanle bien, porque les tengo un aviso muy, pero muy especial. ¿Por qué? Porque el día de mañana, martes 14 de julio, vamos a tener un programa especial. Anótenlo en su agenda, ahí pónganle la alarma de sus dispositivos, porque en este mismo horario, por el mismo lugar, es decir, de 3 en punto a 4 de la tarde, por todas nuestras estaciones y por todas nuestras plataformas, programa especial post España contra Francia. Así es, al finalizar el Francia contra España, estaremos aquí en vivo y en directo, estaremos totalmente al aire por todo el grupo multimedia, el diario Coahuila, repasando y analizando y comentando y disfrutando todo lo que nos dejó la primera semifinal de este mundial. Y bueno, por ello, yo también le quiero agradecer a todo el equipo que hace posible este programa. Yuli Sánchez, Ángel Hernández, Daniel Saldívar, Doralí Castillo, Eric Rivero, Guillermo Guajardo, Johan Oropesa, Joe Martínez, José Torres, Vero Durán, incluso Cristian Reinaldo El Miches. Y bueno, sobre todo, todos los integrantes, todo el equipo del grupo multimedia El Diario de Coahuila. Yo soy su amigo Marcelo de la Peña Ochoa y recuerden que mientras el balón siga rodando, seguirán haciendo nuevas historias y nosotros estaremos aquí para contárselas, porque las semifinales ya están listas, 4 campeones siguen soñando por levantar la Copa del Mundo. Y nosotros seguiremos aquí para vivir junto a ustedes cada emoción con pasión en la cancha. Les mando un muy fuerte abrazo de gol.
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0: 356.
3: Temperatura 27 grados.
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3: Temperatura 27 grados.
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cobrará cuota de 20% a barcos. No lo haré gratis, dijo el mandatario. El sector automotriz mexicano se organiza entre incertidumbre y resiliencia. El bar Argentina, así le pusieron. Teorías conspirativas se multiplican antes de la semifinal contra Inglaterra. Y es que, francamente, se han visto que hay una inclinación muy marcada porque Argentina termine en la final y, por supuesto, han favorecido a Lionel Messi. Y digan lo que digan sus admiradores, Lionel Messi ha sido favorecido. Esto no significa que no tenga talento y que no sea uno de los mejores en el mundo, pero ha sido favorecido en este mundial. De vínculos con Pemex a Murillo Karam, los empresarios detrás de las viviendas para el bienestar del Infonavit. Guerra de modelos de inteligencia artificial. Anthropic amplía el acceso a Fable tras lanzamiento de Sol de OpenAI. Le comento, Anthropic en su nuevo sistema que está poniendo a disposición, que es precisamente el Fable 5, consume el 50% de sus créditos o de sus tokens en sus consultas, además de que sí es demorado en la actividad que realiza. Ya lo probé, ya estuve trabajando.

0: trabajando con él y se consume una buena cantidad de sus tokens o de sus créditos. Y le insisto, es laborioso, se tarda en hacer los procesos. No permitió, yo hice un solo proceso que tuve que repetir 3 ocasiones y no logró sacarlo. Me fui a trabajar con el Opus 4.8 alto, lo sacó rapidísimo y con una eficacia muy, muy importante. O sea, así que hay que estar pendientes y no dejarnos llevar por lo que nos venden. Estados Unidos aumentará sus importaciones de azúcar de México. Llegarán a 1.15 millones de toneladas. Y México acelera la regulación de la IA en medio de la incertidumbre por el T-MEC. Muy buenas tardes, como le decía, soy Javier Pastén, le doy la más cordial bienvenida a esto que es Zona de Negocios 88.9, la primera. Son las 4 de la tarde con 2 minutos, 26 grados la temperatura, este lunes 13 de julio. Ya están en las vísperas de la sacrosantísima quincena. Ya están a punto de brincar en un pie. Porque, bueno, y hay unos que les pagan por 14, es decir, la noche de hoy, a partir de las 12 ya tienen dinero en el cajero, y otros habrán de esperar al día 15, otros habremos de esperar más allá. Oiga, nos convertimos en el guardián del estrecho de Hormuz y deberíamos ser compensados por eso, amenazó Trump a Irán. El presidente de Estados Unidos, Donald Trump, anunció este lunes que restablecerá el bloqueo naval a Irán y agregó que Washington cobrará un 20% de compensación por proteger a los buques que transitan por el estrecho de Hormuz en medio de la actual escalada en el conflicto. Vamos a golpearlos muy duro a Irán y vamos a mantener seguro el estrecho y probablemente lo vamos a administrar. Nos convertiremos en el guardián del estrecho y deberíamos de ser compensados por eso, afirmó Donald Trump en una entrevista telefónica con la cadena Fox News. Según Trump, los Estados Unidos serán compensados porque las otras naciones que se beneficiarán del tráfico por la vía marítima, por donde pasaba el 20% del crudo mundial, son muy ricas. Están de nuestro lado y no se puede esperar que hagamos eso gratis. Lo que queremos es que se nos reembolse por hacer todo esto, por poner a nuestra gente en peligro, insistió. El mandatario acusó a Teherán de romper un acuerdo para poner fin al conflicto, reavivando después de que Trump declarara roto el alto al fuego y las fuerzas estadounidenses bombardearan objetivos iraníes en represalias por disparos contra ataques que intentan pasar por el estrecho de Hormuz. Les golpeamos con mucha fuerza anoche. Cada vez que envían un dron, les golpeamos con mucha fuerza. Lo que nadie sabe es que teníamos un acuerdo. Era un trato cerrado y luego lo rompieron. Siempre lo rompen. Hemos tenido 10 acuerdos con esta gente, así que simplemente vamos a golpearlos con mucha fuerza. Y bueno, ahora hablemos de lo que está pasando de la industria automotriz en nuestro país y también, por supuesto, aquí en Coahuila, que es el principal clúster de la industria automotriz de esta nación. El sector automotriz mexicano se reorganiza entre incertidumbre y resiliencia. El establecimiento de aranceles a las exportaciones automovilísticas de México a Estados Unidos están llevando algunas de las mayores automotrices con fabricación en el país a replantear sus planes en medio de sus propias decisiones de reestructura por motivos internos. Esta semana, la automotriz Toyota se sumó a la lista de fabricantes que tomó decisiones al respecto de su producción en México, un movimiento que argumentó formaba parte de la reestructuración de las operaciones globales. La movilización de producto de Tijuana, Baja California, a San Antonio, Texas, fue interpretada por el presidente de Estados Unidos, Donald Trump, como un acontecimiento vinculado a la aplicación de aranceles. Toyota se muda de México a Estados Unidos. Un acontecimiento importantísimo. Aranceles en acción, escribió Trump en su red social, Truth Social. El movimiento de Toyota, que mantendrá sus operaciones mexicanas de manufactura, forma parte de una estrategia enarbolada a partir de la política comercial de la Casa Blanca y coincide con la decisión de Trump de no renovar el tratado comercial que tiene con México y Canadá por 16 años, optando ahora por aplicar un arancel del 15% a los vehículos terminados originarios de México que cumplan con las reglas del T-MEC. los que cumplan, los que no cumplan con estas reglas son objeto de un arancel de 25%. A pesar de estos movimientos, algunos analistas mantienen una perspectiva positiva al respecto de esta situación por la industria automotriz local. Para el especialista en comercio internacional Kenneth Smith Ramos, las revisiones anuales en las que entrará el entorno comercial abre oportunidades para negociar los aranceles que pagan algunas exportaciones mexicanas, como las que pesan sobre el sector automotriz, de acuerdo con una conferencia de prensa reciente. Así el escenario en lo que es la industria automotriz, que sin lugar a dudas es un desafío y una situación harto difícil para nuestro país. Y en más información le comento esta que tiene que ver con el fútbol soccer. Bar Argentina. Teorías conspirativas se multiplican antes de la semifinal contra Inglaterra. La brillantez de Lionel Messi ha ayudado a llevar a Argentina a las semifinales del Mundial 2026, donde jugará un partido de alto voltaje contra Inglaterra este miércoles en Atlanta. Pero el camino de los campeones del mundo hasta semifinales se ha visto envuelto por teorías conspirativas en las redes sociales e internet, que sostienen, sin pruebas, que han sido beneficiados. Las redes sociales están inundadas de videos generados por IA y memes que amplifican esta narrativa, ya sea con el presidente de la FIFA, Gianni Infantino, y Messi compartiendo un tierno abrazo en la cubierta del Titanic al estilo de Leonardo DiCaprio y Kate Winslet, simplemente con el rostro de Infantino superpuesto en el centro del sol de mayo de la bandera argentina. Desde polémicas decisiones arbitrales hasta afirmaciones de haberse beneficiado de un sorteo benévolo hasta la final de la AFP, desglosa los principales incidentes que han dado pie a las teorías conspirativas. Messi se libra de la roja en la victoria de Argentina sobre Argelia en la fase de grupos. Cuando la albiceleste ganaba 1-0, Messi clavó los tacos en la pantorrilla derecha y el tendón de Aquiles del capitán argelino, Aissa Mandi, en el minuto 30. El árbitro polaco, Simon Marcianic, señaló a falta a favor de Argelia, pero Messi no recibió ninguna otra sanción y terminaría firmando un triplete ante los norafricanos. Varios comentarios insistieron en que Messi había sido culpable de un juego brusco grave y que, según la letra del reglamento, debía haber visto la tarjeta roja, lo que había conllevado a una suspensión. En mi opinión, debió ser tarjeta roja, afirmó el analista de ESPN, ex defensa del Manchester City, Nedum Onawa, y Messi sabía que había hecho algo que podía meter en problemas. Personalmente creo que es roja. El árbitro de la liga alemana, Patrick Ittrich, coincidió: para mí, eso es una tarjeta roja. Tenemos varios ejemplos de la Bundesliga en la que eso se castigó con roja. Según la letra de la ley, es roja. Si lo hubiera visto así en el campo, habría mostrado la roja. La Federación de Fútbol Argentina presentó posteriormente una queja oficial ante la FIFA por una injusticia arbitral en ese partido. Egipto reclamó robo. Argentina protagonizó una de las remontadas más grandes de la historia. El seleccionado egipcio Hassan Hassan afirmó que los faraones se les debió conceder un penalti a la jugada previa al gol de la victoria de Argentina, marcado por Enzo Fernández en el descuento. El VAR estaba buscando algo con demasiada minuciosidad y buscando algo que hubiera ocurrido en el partido para intentar anular el gol de Egipto, dijo el exárbitro inglés Mark Clattenburg. Así las cosas con la selección argentina y Lionel Messi, que la verdad se ha dicho a Vox Populi, Vox Dei, eso es lo que se dice en los dichos populares. Y de ese dicho popular pasamos a una realidad. De vínculos con Pemex a Murillo Karam, los empresarios detrás de las viviendas para el bienestar del Infonavit. Bajo el mandato de Octavio Romero Oropesa, el Instituto del Fondo Nacional de la Vivienda para los Trabajadores ha adjudicado unos 160 contratos que suman 123.702.709.462 pesos, entre los que se encuentran los asignados al programa Viviendas para el Bienestar, recientemente en el foco por el deslave ocurrido en bosques de Río Medio en Veracruz. Una investigación pudo constatar que entre los beneficiarios aparece la familia de Jesús Murillo Cara, un personaje vinculado a Miguel Ángel Yunes Márquez y otros empresarios que tienen nexos con el poder político. Además, figuran ex contratistas de Petróleos Mexicanos cuando Romero Oropeza fue director general de la petrolera en el sexenio pasado. El constructor de las viviendas de Bosques Río Medio es patrimonio Provisa SADCB, propiedad del empresario Carlos Ramírez Capó, quien recibió un contrato por 571 millones de pesos. A pesar del alto monto, hay empresas cuyas cantidades negociadas con el instituto son todavía mayores. El Infonavit mantiene 165 contratos vigentes, muchos de los cuales corresponden al programa Viviendas para el Bienestar. Desde ese total, 27 empresas han recibido más de 1,000 millones de pesos del instituto. De acuerdo con la revisión elaborada, la empresa Vivo Construcciones de SADCB ha sido la más beneficiada por el Infonavit, con Romero Oropeza, ha recibido 7 contratos que suman 8,346,536,376 pesos para la construcción de 15,200 viviendas. La compañía pertenece a Javier Olveras Iglesias, empresario que en 2019 recibió el premio Hombres y Mujeres de la Casa en la categoría Cimientos, en reconocimiento a su trayectoria y aportaciones a la industria de la vivienda. Esto es lo que está pasando con esta situación de los gobiernos de la 4T. Y ahora vamos de lleno con lo que sucede en el mundo de la inteligencia artificial. Guerra de modelos de inteligencia artificial. Anthropic amplía el acceso a Fable tras lanzamiento de Sol de OpenAI. Anthropic extendió el acceso a Claude Fable 5 para sus suscriptores por segunda vez en una semana, en una aparente respuesta al lanzamiento del último modelo ChatGPT de OpenAI, que de acuerdo con la empresa rival establece un nuevo estándar tras el turbulento debut de Fable, ensombrecido por su enfrentamiento con el gobierno estadounidense. Anthropic anunció su decisión el domingo en X mediante un correo electrónico a sus suscriptores y una página de soporte actualizada informando que Claude Fable 5 estaría disponible para los suscriptores sin costo adicional hasta el 19 de julio. Esta es la segunda vez que Anthropic amplía el acceso de Fable tras lanzar una promoción de una semana el 7 de julio que permitió a los usuarios de Claude gastar hasta el 50% de sus límites de suscripciones semanales en el modelo. E incluso los usuarios agotan su acceso ampliado a Fable, pueden seguir utilizando el modelo comprando créditos de uso que permiten a los suscriptores de Cloud pagar según sus consumos, explicó Anthropic, pero la realidad es que no se terminan los trabajos si usted no compra créditos adicionales. Eso es mi experiencia, así que hay que tener cuidado con el consumo. Esta extensión se produce tan solo 3 días después del lanzamiento de GPT, del ChatGPT 5.6 por parte de OpenAI, cuyo modelo estrella Sol alcanzó resultados de vanguardia en programación, trabajo intelectual, ciberseguridad y ciencia, superando a modelos anteriores y de la competencia a menor costo. OpenAI afirmó que Sol y otros nuevos modelos superaron a Fable de Anthropic en tareas de codificación y que el modelo de su rival no logró responder preguntas relacionadas con la investigación científica. Anthropic dijo que Fable recurriría a un modelo anterior para la mayoría de las solicitudes de biología química. Así, la parte que tiene que ver con este aspecto de IA. Y le continuamos con este tema. México acelera la regulación de la IA en medio de la incertidumbre por el T-MEC. La incertidumbre sobre el futuro del tratado entre México, Estados Unidos y Canadá cambió la hoja de ruta que México preveía seguir para regular la inteligencia artificial, lo que inicialmente planteaba como una discusión posterior a la definición de acuerdo comercial, ahora comenzará en el Congreso bajo un escenario en el que el país podría construir un marco legal centrado únicamente en el mercado nacional y no en una visión integrada con América Latina, con América del Norte. Son las 4 de la tarde con 16 minutos, voy a una pausa, ahorita regresamos, no le cambie, ya está aquí con nosotros David Saucedo.
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2: 4:16.
3: Temperatura 27 grados.
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2: 4:20.
3: Temperatura 27 grados.
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2: Muy bien, estamos de regreso aquí en Zona de Negocios. Este lunes 20, ¿no es cierto? 13 de junio, 27 grados la temperatura aquí en la capital del estado de Coahuila. Y ya estamos aquí con David Saucedo. David, buenas tardes, bienvenido.
3: ¿Cómo estás, Javier? Buenas tardes, un saludo para ti y para los radioescucha.
2: Excelente, pues hay un tema que has propuesto bien interesante para poder abordar desde el punto de vista jurídico. Y, por cierto, felicidades por el Día del Abogado, que fue la semana anterior. Y muchas felicidades, mi estimado David.
3: Sí, muchas gracias, Javier. Sí, ayer fue el día del abogado.
2: Sí, ayer, ¿verdad?
3: Ayer, así es.
2: Lo festejaron el viernes, ¿no?
3: El viernes, sí, por ahí estuve, tuve un, y por ahí la invitación para el festejo o la celebración ahí que se hizo del Día del Abogado por parte de una de las asociaciones de abogadas de Coahuila, sí. Por ahí que preside mi amiga Elsa Martínez, Elcita, ahí por ahí.
2: Bien,
3: sí.
2: Con razón, llegué y vi muchas mujeres, dije, hay una gran cantidad de mujeres abogadas, pensé en ese momento, pero no sabía qué era, porque yo venía de un evento de la Asociación de Industriales y Empresarios de Ramos Arizpe, y llegué a ver, dije, ¿qué hay? Y no sabía.
3: Sí, sí, sí, ahí está.
2: Yo tengo ahí una amiga abogada que se llama Lucy Zamora.
3: Ya.
2: Que es también, no, bueno, vi fotografías en Facebook y que ahí estuvo, pero yo no la vi ahí.
3: Sí, la licenciada Elsa está ahorita presidiendo ya lo que es esa asociación y pues bueno, pues la felicitamos por esta nueva encomienda que tiene y el evento también muy, pues muy agradable, estuvo.
2: Oye, el grupo que tenían organizando, muy bueno, ¿eh?
3: Sí, estuvo el gobernador, estuvo el fiscal. Estuvo el presidente del tribunal, magistrado presidente, y estuvo ahí concurrido.
2: Institucional, ¿no?
3: Sí, se le dio por ahí también un reconocimiento a varios abogadas y abogados, y me dio gusto saludar a un gran amigo, ex compañero David Bone, que le dieron por ahí también un...
2: Ah, bueno, él está en la Ciudad de México, en la Fiscalía General de la República, ¿no?
3: Es, sí.
2: Y de manera reciente tuvo una participación en una parte de investigación
3: así
2: importante,
3: es,
2: que se está llevando a cabo, ¿no? Según
3: sí, sí,
2: leí.
3: Sí, por ahí me dio gusto saludarlo, ya tenía muchos años que no nos veíamos al tocayo.
2: Muy bien. Sí. Pues David, adelante con este tema que es interesante, el desgaste organizacional en la región.
3: Sí, fíjate que más que la región está identificado. O quisiera comentártelo porque hay un dato interesante. En el 2023 el sector automotriz en la región registraba una rotación del 2.5 y para finales del 2004, inicios del 2005, sube a casi el 4%, lo que quiere decir 1.5% al respecto al dato del año anterior, pues es mucho, ¿no? Uh-huh. Y parte de las identificaciones que el mismo sector ha hecho por investigar y por advertir cuál es la posibilidad, se comentaba ahí en algunos grupos de recursos humanos que precisamente está el tema del desgaste organizacional, que es este desgaste que tiene la empresa, pero como sistema, el que permea en la mayoría de la plantilla laboral, en donde pues prácticamente es una falta de motivación, es una falta de interés por parte de los trabajadores de continuar en la empresa. Y esto pues tiene una consecuencia que es el retiro del talento, ¿verdad? O que ingresan a la empresa, se invierte en capacitación, se invierte en pues, lo que es lo que implica el ingreso de un colaborador y que no tienen la posibilidad de retener, es decir, no le gusta y pues ahí se retiran, duran algunos meses, ¿no? Y van brincando, ¿no? Como conocemos de empresa en empresa. Entonces, precisamente este desgaste organizacional que cada vez es más común, muchos personas de recursos humanos dicen, bueno, ¿qué podemos hacer o cuál es una de las posibles soluciones? Y al final del día, pues yo lo que por ahí les recomiendo, lo que a mí me toca de la parte jurídica, porque se me pregunta, bueno, ¿y tú qué notas o qué ves o cómo podemos aportar o qué se puede aportar por parte del despacho a esto? Y yo les digo, al final del día, pues uno se basa en norma, ¿no? Entiendo que la parte de recursos humanos o el estudio del recurso humano, precisamente creo que tiene las herramientas para poder trabajar en este aspecto. Sin embargo, yo volteo a ver la norma 035. Siento que la norma 035 todavía las empresas no se lo toman muy en serio, Javier. Es decir, no le dan la debida atención y la debida aplicación, porque esto puede ser pues una herramienta, ¿verdad? Esta normativa puede ser una herramienta para que puedan identificar precisamente qué como organización están dejando de hacer o en dónde están estancados, para precisamente evitar el tema de la rotación y evitar que este desgaste sea organizacional, es decir, que ya la empresa esté desgastada y que ahorita en tiempos de competitividad y retención de talento, y ahorita con lo que tú comentabas, que te venía escuchando de todo lo que viene del T-MEC, pues obligan a las organizaciones a ser más competitivas, ¿no? Y uno de los temas que creo que debes de trabajar es que la invitación que hagas a trabajar en tu empresa, pues que sea en un buen ambiente laboral, de buenas prestaciones. No todo es el tema del el mejor salario, ¿no? Sino tener un buen ambiente. Salario emocional, ¿no? Exactamente, salario emocional. Pero aquí está la parte que me platican algunos recursos humanos. Es que no puedo generar, o sea, no puedo satisfacer una necesidad individual. Y a veces muchos le dan muchas vueltas a la cabeza por decir, es que individualmente no puedo satisfacer una necesidad. Bueno, hay que voltear a ver la parte cómo como grupo puedes generar una organización atractiva y evitar precisamente este desgaste.
2: Gente, que esto es muy interesante. Este fin de semana estuve conversando con dos personas que trabajan, uno en el magisterio y otro en la burocracia. Y en los dos hay un desgaste organizacional. ¿Y sabes a través de quién? De los sindicalizados. En el caso de la educación, está en una escuela y trabaja con 8 personas que no quieren trabajar y que porque las ponen a trabajar, se enojan y empiezan a hacer situaciones de boicot hacia el interior. Y la otra que trabaja en la burocracia estatal, dice, la gente, la administradora, no hace nada con las... Dice, las señoras que trabajan ahí llegan a las 9 de la mañana y comienzan a trabajar a las 10:30, en lo que desayunan y se pintan. Y a las 12 dejan de trabajar, a pesar de que salen a las 3. Dice, y los que no somos nada, pues tenemos que sacar lo que ellas dejan de hacer, ¿no? Y ahí está el desgaste organizacional. Luego estoy en otro frente, en un negocio de un pequeño restaurante, en donde justo de la norma 035, que tiene que ver con la incomodidad laboral o la presión, es el burnout, ¿no?
3: Sí, sí, sí.
2: Del patrón hacia el trabajador, constante, ¿no? Constante, constante. Y me dicen, ¿qué hacemos? ¿Qué hacemos? Porque ya estamos hasta donde no podemos, ¿no? Yo les dije, háblale a David Saucedo porque él te puede asesorar muy bien. Se nos acabó el tiempo, mi estimado David.
3: Gracias, Javier. Y bueno, pues continuamos con este tema en otra.
2: Sí, el próximo lunes, ¿no?
3: Sí, claro, claro.
2: Porque
3: que
2: está,
3: sí.
2: Está bueno, ¿no?
3: Está interesante.
2: Además, creo que Aranza no está el próximo lunes y podemos echarnos la media hora.
3: Va, sin problema.
2: Muy bien. Estamos. Pues hemos llegado al término de esta edición de Zona de Negocios. Le agradecemos a Yuli Sánchez, que está ahí en el streaming, y allá en los controles, Verónica Durán. Gracias, David Saucedo. Soy Javier Pastén y le agradezco mucho a usted el favor de su atención. Que tenga una extraordinaria tarde de lunes. Dios bendiga su economía, sus finanzas y sus negocios. Hasta luego.
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0: 4:32.
1: Temperatura 27 grados.
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2: 4:37.
3: Temperatura 27 grados.
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Hey, ¿qué tal, mis queridos y estimados radioescuchas? ¿Cómo se encuentran el día de hoy? Yo espero que de maravilla. Te saludo con gusto una vez más, tu voz y compañía en este San Lunes, inicio de semana. Con toda la actitud a través de la poderosa frecuencia modulada de la poderosa estación más vaquera de aquí de Saltillo. En el edificio del Diario de Coahuila, Avenida Universidad 1035, Colonia Universidad. Tu voz y compañía como todos los días, Ángel Hernández por 88.9 FM. La primera. Ángel Hernández. Temperatura ardientes 27 y lluviosos grados aquí en la zona universitaria. Son las 4:39 y te comparto nuestra vía de contacto en el WhatsApp de la cabina para que empieces a mandar tus mensajes, tus saludos, tus notas de audio. 844-101-6375, repito. 844-101-6375. ¿Qué es lo que pasa aquí en nuestra bella capital? Y por supuesto, para que me mandes tus complacencias, que aquí estoy para consentirte y acompañarte en esta tarde de lunes, inicio de semana. Así que te dejo con esto para que le vayas subiendo a la radio.

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0: Las 4:47.
2: Temperatura 27 grados.
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11: 4:51.
12: Temperatura 27 grados.
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1: 4:55.
2: Temperatura 27 grados.
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6: Los políticos. Senásica, que dirige Javier Calderón Elizalde, autorizó a Nuevo León que sus introductores o engordadores de ganado puedan recibir reses del sureste del país, levantando la restricción que se impuso en noviembre del año pasado cuando detonó la crisis por el gusano barrenador. Esto implicará que Coahuila refuerce su estrategia de prevención y contención que coordina el secretario de Desarrollo Rural, Jesús María Montemayor. En una contingencia sanitaria, la proximidad geográfica y el tránsito de ganado proveniente de estados con la mayor incidencia de la plaga se convierte en situación de alto riesgo. En el marco del Día del Abogado hubo reconocimiento a funcionarias judiciales coahuilenses, entre ellas dos integrantes del Tribunal Electoral de Coahuila. La magistrada por Ministerio de Ley, Clara Mujica Valdés, tomó protesta como presidenta de la delegación Coahuila del Grupo de Profesionistas G100 en un evento en la Suprema Corte de Justicia de la Nación. Ahí mismo se entregó la presea al mérito profesional.

0: A la magistrada Carla Verónica Félix, presidenta del Tribunal Electoral de Coahuila.
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2: 5:02.
3: Temperatura 27 grados.
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0: 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Las 5:10.
1: Temperatura 27 grados.
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13: Vivamos la pasión en la cancha. Soy Marcelo de la Peña Ochoa y arrancamos con la acción futbolera en breve. Este martes 14 de julio llegará la hora de la verdad. Francia y España se enfrentan por el primer boleto a la gran final. Los franceses llegan tras eliminar a Marruecos, mientras que los españoles dejaron en el camino a Bélgica para instalarse entre las cuatro mejores selecciones del planeta. Será un duelo de auténticas potencias europeas, con figuras como Kylian Mbappé encabezando a Le Blues, y La Roja que ha mostrado uno de los fútboles más sólidos del torneo. El ganador quedará a un solo paso de levantar la copa. Una semifinal con aroma de final que promete emociones de principio a fin y que nadie se puede perder. 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
21: 5:16.
1: Temperatura 27 grados.
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1: 525. Temperatura 27 grados.
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4: 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Son las 5:30.
5: Temperatura 27 grados.
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1: Temperatura 27 grados.
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0: 5:44.
1: Temperatura 27 grados.
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0: 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La 5:56.
1: Temperatura 27 grados.
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4: En 1985 se declara el Día Mundial del Rock en esta fecha con motivo del concierto benéfico Live Aid que se ofrece de forma simultánea en Londres, Inglaterra.

0: Tamaulipas cuenten con maestros desde el primer día de clases. Detienen a elemento tras fatal accidente en la colonia Asturias. Consigna comisaría de seguridad de Saltillo a policía ante el Ministerio Público por percance donde falleció una mujer. Celebra presidenta Claudia Sheinbaum exportación de más de 1 millón de toneladas de azúcar a los Estados Unidos. Y Cynthia Clitbo es la sexta confirmada de la Casa de los Famosos México 2026.
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2: Gracias por los días de sol y los nublados tristes, por las tardes tranquilas y las noches oscuras. Gracias por la salud y por la enfermedad, por las penas y las alegrías. Gracias por todo lo que me prestaste y luego me pediste. Gracias, Señor, por la sonrisa amable y por la mano amiga, por el amor y todo lo hermoso. Las flores y las estrellas, por la existencia de los niños y de las almas buenas. Gracias por el trabajo, las inquietudes, las dificultades, las lágrimas y sobre todo, las sonrisas. Gracias por todo lo que me acercó a ti, por haberme conservado la vida, dado techo, abrigo y sustento. Gracias, Señor, por un día más. Martínez, 75 años sirviendo bien sin ver a quién.
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12: Las 6:02.
13: Temperatura 27 grados.
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